0: Amigos, ¿cómo les va? Muy buenas noches, bienvenidos a Fanáticos y Campeones. Estamos iniciando una nueva programación deportiva. Hoy jueves 7 de mayo, listos ya para llevarles las noticias más destacadas del deporte. Ha concluido el partido de Liga de Quito en Brasil, derrota para el cuadro albo, el último ecuatoriano que faltaba por participar en esta semana, en esta jornada a nivel internacional. No han sido tan buenos los resultados, no han sido muy prósperos los resultados para los equipos ecuatorianos. Habrá que ver el futuro de Liga de Quito de aquí en más. Estaremos hablando de eso, la previa que se viene en cuanto al arranque de una nueva jornada de la Liga Ecuavet. Estaremos analizando aquello, lo que se viene también a nivel internacional y muchos detalles, por supuesto, adicionales. Un abrazo para toda la gente que nos escucha en 88.5 a Cuenca y Azuay y en 103.3 FM en la ciudad de Guayaquil. Iniciamos de inmediato con el abrazo y el saludo para nuestros compañeros, en primera instancia con el señor Jorge Ávila Gómez. George, ¿cómo le va?
1: Hola, ¿cómo está Jean-Paul? Buenas noches. ¿Qué tal Germán de Zeta? Hola René. Bienvenidos amigos de Radio Activa, Fanáticos y Campeones. Fede Valverde sale al paso tras el incidente que se habría registrado a la interna del Real Madrid y desmiente absolutamente todo. Solamente me di contra una mesa. Me imagino que es un enano para darse contra la mesa. Bueno, en todo caso, no creo que pueda tapar el sol con un dedo. Germán, ¿cómo estás? Buenas noches.
2: Hola, Jorge. Buenas noches. ¿Qué tal, Jean-Paul? Señor de Zeta, ¿cómo está? Buenas noches. René, ¿cómo le va? Al invitado también le estamos saludando por acá.
0: A full trabajo, ¿no?
2: A los años. A full trabajo, ¿eh? Hay full trabajo acá.
1: Trabajo. Ventajosamente está acostumbrado a estar de rodillas. Ajá.
2: Ya tenemos un pacto con él. Cualquier momento explota la bomba. De todas formas, un saludo cordial para todos los amigos oyentes acá en la ciudad de Cuenca. En 88.5, en Guayaquil, de una vez me adelanto a usted, 103.3, allá donde le gusta a usted, en Loma Larga es donde tiene usted
3: Loma Larga.
2: Conocidos, ¿no? Que le saludan frecuentemente.
3: Juan Maridueña.
1: No, es Loma Larga.
0: Mire, buen provecho.
1: No, ponga el audio completo.
0: Buen provecho. No. Buen provecho al señor Alonso. Por ¿cómo el cumpleaños le va? De Norita, mire.
3: Ah, mire usted, ¿cómo le va,
0: Germancito?
2: ¿Cómo está, DZ? Buenas noches.
3: ¿Cómo está, señor Paul? ¿Cómo le va, Jorgito? Señor René Arias.
1: Hola, DZ.
3: Cuidado y
0: señor ¿dónde está la gallo?
3: Con eso es para usted más que suficiente. Eso es merienda ya.
0: Es una bomba para Bombito.
3: Sí, cuidado. No, ya qué Bombito, está Cañitas ahorita. ¿Se acuerdan de Cañitas, Jorgito?
0: ¿Quién es Cañitas?
3: Es su tiempo, pues, Jorgito.
1: Sí, sí, me acuerdo.
3: Alberto Cañas.
0: ¿Quién es? A mi cuenta.
3: Era un animador de un programa de concursos.
0: Infantil. ¿Y qué era? Flaco,
3: como Alonso. Era más flaco que...
0: Que el flaco.
2: Que la ñaña de...
3: Que podía lavar mangueras por dentro, como saben decir, ¿no?
1: Ese era su trabajo principal.
3: Ahora va a ser René el trabajo ese de lavar mangueras.
0: ¿Por qué mangueras?
3: Por dentro.
0: Porque está flaco.
3: Ya está hecho un tallarín.
0: Sí, ¿a dónde está más va a adelgazar?
3: Claro. Oiga, yo estoy preocupado porque hoy...
2: Solamente permítame algo pegajoso aquí en la mesa.
0: Estaban festejando el cumple de Norita.
2: Ah, no es otra cosa.
0: No.
2: Porque acá
0: es chocolate, cuidado que de Zeta va a lamer ahí la mesa.
1: Max, oiga, restos de anoche.
3: Oiga.
1: Tranquilo.
3: Jorgito.
1: No hagas bomba.
2: Pero acá hay un mascado también.
0: Han dejado un chicle.
2: Desde hace rato.
3: Oiga, yo estoy preocupado por algo. Hoy en la tarde escuchaba al señor Martínez y al señor Paul.
0: ¿Qué he escuchado?
3: El señor Martínez hoy decía, amor, complétame la frase, no sé
0: no,
3: qué.
0: No, tu amor.
3: No sé, a usted creo que le estaba,
0: me
3: amor.
0: Dijo a mí, me dijo.
3: A usted le dijo, usted, amor.
0: Tu amor, no, completa no, la no, frase, no, no. Me dijo.
3: Amor, completa la frase, así fue.
0: Me trata con cariño, que está celoso.
2: No, que se dirigían no, entre ellos así, de amor, tu amor.
3: No, no, tampoco.
0: El señor Martínez es no una persona cariñosa.
3: No, no, pero...
0: Usted está celoso porque ya no se lleva con usted.
3: No, no, para
0: así
3: nada.
0: Así pasaban pero... abrazados ustedes con el señor Martínez.
1: La traición la está sintiendo.
3: Y yo pensé que estaba escuchando otra radio. Me digo, no, radioactiva. ¿Qué está pasando ahí?
0: No,
3: ¿qué
0: nada
3: pasó?
0: ¿Qué un concurso, ¿qué se imagina, señor de Zeta?
1: ¿Qué se imagina que está pasando?
3: ¿Qué también pasará? Pero hoy hablaban de amor. Complétame el mensaje, entonces. Exactamente.
0: No,
3: pero bueno,
0: era una frase, señor de Zeta. No.
3: Sí, una frase.
0: Claro,
3: ¿cómo dice la frase al momento?
0: Decía, mamá, en tu día.
3: Mamá,
0: tu amor. Más,
3: repita.
0: Usted diga, la primera frase.
2: No, no. Ya pare.
3: Pero ¿cómo dice mamá la frase?
2: Vamos a lo que vinimos.
0: Vamos a invitar a la gente para
3: cuente
0: que participe.
3: Que Liga ya perdió, señor.
0: Ya perdió Liga 2-0. Invitados a participar al 0987-1757-88.
1: Oiga, Jean-Paul. Uh-huh. Ya mismo el reporte sobre lo que aconteció esta tarde en el partido en el Sertano Aguilar.
3: ¿Ustedes estaban ahí?
1: No, no.
3: ¿Ustedes estaban ahí?
1: No estuvimos. Por eso estamos requiriendo el informe de alguien que sí estuvo allí.
3: Yo les vi en nómina, señores.
1: Y lo tendremos enseguida.
0: Y de entrada llega un mensaje. Amigos, buenas noches. ¿Qué pasó con los Gallos? Dura derrota 3-0.
1: Ya mismo tenemos el informe con nuestra compañera.
3: 3-0. Perdieron el invicto en casa. Perdieron el invicto en casa.
0: Había empatado antes dos partidos con Independiente Juniors y con Santo Domingo. Pero,
1: con Junior también empató.
0: Exacto, con Juniors y con Santo Domingo.
3: Se desinfló.
0: Y ahora una derrota 3-0 de local. Fuerte tropiezo. Derrota, ¿no? Al entretiempo ya iba 2-0 abajo.
3: Oiga, Jean Paul, y mientras tanto el otro equipo, Gualaceo, de no ser por ese castigo, estuviera prácticamente arriba el equipo de Gualaceo. ¡Qué recuperación!
2: ¿Cuántos puntos?
3: Hoy empató contra Independiente Juniors.
2: Le estaba ganando.
3: Exactamente.
2: Le estaba ganando, empató.
0: Tendría, si no fuese por la sanción, tendría 13 puntos. Estaría, imagínese, en cuarto lugar.
3: Vea usted.
0: Hoy es noveno con 7. Por esa sanción de resta de puntos que
3: siete.
0: Recién
3: ¿cuántos
0: apagó.
3: Tienen los Gallos?
0: Los Gallos con la derrota de hoy se quedaron con la misma cantidad. 13 puntos. Y menos uno. Ya el ¿cuántos? Gol de, el gol de diferencia ya
3: 13
0: está en
3: puntos,
0: negativo.
3: Jorgito.
0: Ya se alejó de los punteros que son 9 de octubre y el Independiente Juniors que tienen 16. Bueno, el
3: sáquenlo
0: torneo es
3: Independiente Juniors
0: que no puede ascender
3: de ahí, de ese grupo.
0: Venía de sumar un buen punto Juniors en condición de visitante ante el Atlético JBG. Era un buen punto en
3: el
0: Chucho Benítez, pero ahora esta derrota sí debe generar alguna cuestión interna, un remesón. Es la segunda derrota de Cuenca Juniors, la primera de local. La anterior la había tenido ante Liga de Puerto Viejo, en el Real Estamarindos.
3: Fue de visita esa, ¿no?
0: Ajá. Bueno, habrá que ver. Seguramente a la interna estarán hablando de lo que ha pasado. Cumbayá, ojo, que no es un equipo de los protagonistas. Recién con esta victoria, Cumbayá hace 9 puntos y está en octavo lugar. Antes de este partido, con 6, era penúltimo. O sea,
2: eso
0: no pierde contra los más fuertes.
2: Perder con un equipo que no ha estado siendo protagonista, ¿no? Entonces, por ahí va también la preocupación. Pero yo creo que esto puede revertir el profesor Vanegas. Puede revertir estos resultados de contraste porque es un técnico que tiene su temple y tiene también manejo de camerino. Y entiendo que en el conjunto del Cuenca Juniors se va a corregir las cosas para...
1: Habrá una explicación.
2: Habrá explicación, por supuesto. No creo que sea todavía para preocuparse tanto.
0: No, porque el campeonato es bastante extenso en la Serie B. Son 22 jornadas, recién van 9 partidos. Cuenca Juniors, digamos, está en esa zona del hexagonal. No olvidemos que el campeonato de la Serie B tiene ese formato. Los 6 primeros van al hexagonal para buscar el ascenso y los 6 siguientes van al hexagonal para tratar de evitar el descenso. Es decir, a día de hoy Cuenca Juniors está en esa ubicación y está a 3 puntos de los líderes. O sea, se recupera en
2: no
0: un par de partidos y ya
2: no
0: está.
2: Es puntuación definitiva, ¿no? Que termina primero y segundo y van al,
3: oiga,
2: al ascenso.
0: Oiga, no. Oiga, van luego, tienen que pelear, exactamente.
3: ¿Este campeonato de la Serie B continúa o
0: sí,
3: se para por el mundial?
0: No, de largo. La Serie B no para.
3: De aquí el Cuenca Juniors le toca jugar... frente a 9 de octubre.
0: De
3: el
0: visitante.
3: 27. No, le toca con vino tinto el próximo jueves. El próximo jueves le toca visitar a vino tinto.
0: Uy,
3: 14 de mayo.
0: Partido fuerte. Vino tinto tiene la misma cantidad de puntos. Son rivales directos. Y le va a tocar un viaje extenso, un viaje largo a Cuenca Juniors que tendrá que recuperarse en condición de visitante.
3: Y tiene Copa Ecuador también más adelante.
0: Cuenca Juniors es con Macará.
3: Uy.
0: Y es local.
3: Durísimo.
2: El temible Macará.
0: El Macará que viene muy bien, ¿no? Que viene con buenos resultados. Ayer logró empatar. Por acá llega un mensaje, amigos de Radioactiva. Nos dice, ¿por qué no puede estar de Z en los 3 programas del día? Yo espero siempre para oír.
3: No.
0: ¿Qué tal?
1: El de acá viene todos los días.
3: No. El de la mañana, tal vez. El de la tarde, olvídelo. No,
0: es hora de almuerzo.
3: Olvídelo.
0: Mire lo que dicen acá. Prueben con otras programaciones, pero menos cuando juegue el Cuenca. Quieren que usted esté en los programas, pero que no esté cuando juegue el Cuenca.
2: Ya no quiere la gente que vaya usted al Cuenca.
1: Hace fu.
2: Ya no quiere.
3: Que perdió que el día martes.
1: Pero es que
3: pasó.
1: Acá, dentro de la dictadura, es parte fu.
3: Cuando estábamos con Santos, ganó con el Santos. Estuvimos en el 2-1 con Técnico Universitario.
2: Una victoria contra 10 derrotas.
3: Técnico
0: Universitario. Los números de
3: este año
0: son para despedir un
3: entrenador. Este año, cero derrotas, señor. Por si acaso,
0: no.
3: Revise nada
1: está
3: más.
1: Está invicto.
3: Le digo. Sí, señor, revise, le digo.
0: Con Orense, que perdió el Cuenca 3-1.
3: No estuve yo en ese partido.
0: ¿No estuvo?
3: No, señor.
0: Sí estuvo, no miento.
3: No.
0: Sí estuvo.
2: Cero que es este y cero informador.
0: También.
3: ¿Qué pasa?
0: Mira, acá más mensajes. Amigos, buenas noches. ¿Será que definitivamente le dicen chau a Thiago Núñez? Lo veo desesperado, sin ideas. Y Daverson es un completo...
3: No, no, Daverson es un Decker. Payas. En la cancha, o sea, hay que ser.
0: Hoy también estuvo Show, mire, ahí peleándose con los brasileños.
3: Mire, Pipa Benedetto, bueno, lesionado, no va a poder jugar el día sábado, pero Benedetto es un jugador más serio y todo.
0: Le está yendo bien.
3: Exacto, pero Daverson,
0: oiga. Y eso que Daverson venía con mejor actualidad que Benedetto.
2: Debe ser una de las decepciones también en cuanto a contrataciones en el fútbol ecuatoriano. Este jugador brasileño que llegó con mucha expectativa.
1: ¿Y cuánto estará llevando?
0: Claro, claro. Debe ser de los más costosos, si no el más.
2: Alrededor de 60, algo así, vi por ahí algún dato, un suelto de prensa, que era el sueldo de Daverson.
0: Y ojo que Liga se complica en los grupos, o en el grupo más bien dicho. Queda el grupo de la siguiente manera. Grupo G, Mirasol, 9 puntos, es líder el equipo brasileño. Después Lanús con 6, Liga con 6 y el Always Ready de Bolivia con 3, que le ganó a Lanús y recupera puntos del equipo boliviano.
3: Oiga, Jean Paul, a Liga le falta 2 de visitante. De
0: local, no, en casa.
3: Los dos.
0: Eso es lo positivo para Liga, que dentro de las derrotas que ha tenido, le quedan 2 partidos en casa. Deberá hacerlo contra Always Ready y la última jornada contra Lanús. Entonces, ganando esos 6 puntos en casa más los 6 que ya tiene, con 12 Liga de Quito creo que no tendría mayor inconveniente
2: así,
0: de avanzar.
2: Al menos con Lanús no le auguro mucho éxito a Liga.
0: Y le ha ido mal, ¿no? El Liga está en esa zona de tropiezos. Yo creo que si hay un momento para analizar la salida del entrenador es justamente ahora. En el campeonato, el fin de semana le ganó a Guayaquil City, pero con las justitas, sufriendo, con Guayaquil City presionando, generando oportunidades. No es un buen momento de Liga y creo que vamos acercándonos a un momento en donde se van a analizar muchas cosas. Yo no sé si la idea tal vez de Liga sea esperar las próximas semanas, que concluya la fase de grupos, que concluya la primera parte del campeonato y en esa para que hay por el Mundial, analizar algunas cuestiones. Quizás allí es el momento en donde Liga puede entrar en esa fase de retrospección, pensar a lo mejor en la salida del entrenador y cambiar mucho también en el plantel, ¿no? En el tema de extranjeros.
2: Pero hace pocas semanas, creo que fue después de una derrota de Liga, le hicieron una nota al doctor Isaac Álvarez, el presidente, y él dijo que el técnico era inamovible, que no hay nada que tratar, se puede corregir en otras circunstancias, pero que al técnico no lo iban a tocar. Entonces,
1: todo el respaldo.
2: Y es todo el respaldo, efectivamente.
1: Y él es el que pone todo.
2: Que a veces ese todo el respaldo suena más bien a despido antes que a permanencia.
1: Pero se está sosteniendo.
2: Y se sostiene por el doctor Isaac Álvarez, por su hijo, ¿cómo se llama?
0: Eduardo.
2: Eduardo también.
3: Eduardo Álvarez, sí. Eduardo Álvarez.
0: Sacho de acá.
2: Los dos siempre salen a dar explicaciones cuando los periodistas cuestionan la presencia del técnico brasileño. El año anterior le fue bastante bien. No pudo concluir, por supuesto, con el título, que también le cuestionan. Pero este año sí le ha ido muy mal al técnico brasileño.
0: Sí, y en el campeonato tampoco es que anda muy bien, ¿no? Liga recién es sexto. Algo ha levantado, ha tenido muchos vaivenes, bajones de rendimiento y creo que también va en parte por el rendimiento de algunos elementos. Liga está en un momento muy flojo a nivel defensivo. AD tal vez no estaba en su mejor versión, pero desde su lesión Liga ha flaqueado. Creo que Ayala es un futbolista que la verdad méritos no ha hecho para continuar en el cuadro albo. Segovia ha llegado, le ha dado un poquito de rendimiento, pero Liga necesita reforzarse en ataque también. Tiene 3 nueves en el plantel, Daverson, Medina y Estrada, pero...
2: Pero y, Medina ni de penal.
0: Ni de penal, Daverson más enfocado en lo que decía DZ, en los aspavientos, en el show, en los reclamos. Y Estrada que un día se levanta con ganas de ser el mejor delantero del campeonato y demuestra capacidad, y en otras es displicente y no aporta absolutamente nada. Y entonces esos rendimientos no le terminan de aportar ni sumar.
2: Bueno, hay rumores de que el camerino de Liga tampoco es de lo mejor, ¿no? Que hay mucha división, respaldos del técnico de una parte, espaldas de cierto grupo de jugadores al propio técnico, y Estrada no está entre los favoritos del técnico Núñez precisamente por alguna situación que debe estar ocurriendo al interior del camerino. Sanear a esta altura, ¿qué sería? ¿Qué deberían hacer? ¿Cambiar técnico y cambiar algunos jugadores?
0: Sí, yo creo que es del camino. A Liga le queda eso. Después no es fácil, ¿no? En medio hay contratos vigentes, rescisiones, decisiones también que deben tomarse en base a un análisis bastante claro, pero sí, creo que la paciencia se va agotando con Liga de Quito por la manera en cómo se ha visto el rendimiento del equipo.

0: empezó bien, luego bajó de todo el año y
1: luego al final remató.
0: Remató bien.
2: Sí, es que iba ya a tener para oportunidades, irse. Acá no le dan, pues acá no le dan. Otro caso preocupante, y creo que será ya la última temporada, es de Alvarado, ¿no?
1: Sí.
2: Todos los técnicos le han tenido hasta contra la voluntad propia.
3: Y es joven, Germán.
2: Y es joven, sí, uno de los jugadores interesantes que muchas veces sonó para el Deportivo Cuenca, pero él se ha aferrado a su permanencia en liga y le han ayudado dirigentes, entiendo yo, para que, porque futbolísticamente también el señor Alexander Alvarado no termina de despegar. ¿Qué edad debe tener?
1: 27.
2: 27, justo 27 años. Todavía es rescatable, pero en ese ambiente de Liga donde él ya está por muchísimos años.
1: Claro. Ya era hora.
2: No ha podido, claro.
1: Ya era hora. Pues Alvarado en el 2022 hace un gran año, incluso pensando que podía ir al Mundial porque había tenido un buen rendimiento, y luego se baja completamente su nivel. 23, 24, 25, ahora 26.
2: Vitamina no lo quiso, ¿no?
1: Vitamina no lo quiso. Sí, y ahí sonó la opción de que pueda llegar a Deportivo Cuenca en su momento. Y lo critican mucho porque, claro, lleva la 10, es un jugador que tendría que darle algo distinto. Hoy, por ejemplo, ni siquiera actuó. Se quedó en el banco de suplentes.
2: Oye, pero sí le hizo mal a la Liga la salida de algunos jugadores importantes, que seguramente por aspecto económico le convino a Liga. El caso de Estupiñán, ¿no es de Estupiñán? Ay, se me fue el nombre. Bueno, pero Alzugaray, por ejemplo.
1: Alzugaray, claro. Alzugaray. Sí, lo extraña Liga.
2: El otro jugador que iba por las bandas y que está en el fútbol internacional, el movedizo.
1: El movedizo, Johan Julio.
2: Bueno, aparte de los
1: que se fue hace un tiempo.
2: No, este año no.
0: ¿Extranjero?
2: No, es nacional.
1: La temporada pasada.
2: Sí.
0: Brian Ramírez.
1: Se fue a Estados Unidos.
2: Jugador que le salvó de muchos partidos con sendos goles. Al Cuenca también le hizo goles, ahora recuerdo.
1: Alejandro Cabezas también, o a él no.
2: No creo que
0: no le mencioné.
1: Él no hace falta.
3: Él solo servía para marcarle goles al Cuenca. Le hizo dos goles y le sirvió a Liga para ganarle los 6 puntos al Cuenca.
2: Al Cuenca, exactamente.
3: Claro. Acuérdese acá, último minuto, gol. En Casablanca.
1: Fue empate en Casablanca, pero.
3: Empate, claro. 2-2. Pero él salvó.
1: Claro, el Cuenca ganaba 2-0.
3: Exactamente. Con buena actuación de Tobar, me acuerdo.
1: Sí, ¿qué le queda a Liga? Ahora son 2 partidos por campeonato. La próxima semana no hay torneo internacional. Liga tendrá que jugar el próximo lunes 11 en Echaleche con Mushukruna. Luego el viernes 15 con Técnico y el miércoles 20 rivaliza con Lanús. Luego con Deportivo Cuenca en Cuenca y cierra la fase de grupos de la Libertadores de local el 26 de mayo a las 5 de la tarde con Always Ready. Su último partido del semestre en casa con Orense.
3: Oiga, Always Ready 4-0, ¿no?
1: Revivió el equipo boliviano.
3: 4-0, mire como la altura como que sí funciona a ratos.
1: Claro, por ejemplo Always Ready perdió el primer partido con Liga. El primer partido con Liga y ahora se ha levantado. Lo propio con Mirasol también, este equipo...
0: Está invicto en casa.
1: Brasileño. Uh-huh. El equipo brasileño que había arrancado un poquito dubitativo, flojo, pero ha ganado los últimos compromisos y ahora está allí también, puntero con 9 puntos. Equipo debutante.
0: 3 puntos, digamos 9 puntos.
3: Oiga,
0: en los 3 partidos en casa.
3: Uh-huh. Yo me he dado cuenta en todos los grupos de Copa Libertadores y de Sudamericana... Muy pocos equipos están eliminados todavía. O sea, todos tienen vida.
1: Sí, así sea matemática, todos, pero están.
3: Exactamente.
1: Barcelona también con la victoria, algo de chances puede llegar
3: para
1: a tener
3: la Sudamericana. Final.
1: Para la Sudamericana. Independiente está allí con 7 también. Esa derrota con Universidad Central como que lo apretó un poquito. De todas maneras, Independiente depende de sus resultados. Y ayer también con el empate de Macará. Macará es el equipo ecuatoriano de mejor rendimiento. En cuanto a puntos...
3: 8, ¿no?
1: 8, porque por ejemplo Barcelona en su grupo en Libertadores es cuarto, Liga es tercero, Independiente es segundo, el Cuenca es segundo y Macará es primero en su grupo, con serias chances de ganar el grupo.
0: A pesar de que
3: casi,
0: fue un empate a 2.
3: Casi pierde ayer.
1: Claro, es el equipo ecuatoriano de mejor rendimiento a nivel internacional en lo que va de la temporada, el Macará.
2: Qué gran gol del de Pose, ¿no?
3: Golazo.
2: El gol de cabeza espectacular para poner el 2-2, allá donde el arquero no llega.
3: Oiga, usted comentaba anoche, yo no sabía de qué hablaba usted, de un partido que anularon 3 tiros penales.
1: No.
3: ¿Le escuchó a usted?
1: Pateó un penal, atajó al arquero. Luego le hicieron otro penal.
0: Un penal cuando iba a rematar. Ya,
3: y si sabe lo que pasó semanas antes con el arbitraje de Guillermo Guerrero, no me acuerdo qué partido, pero ese jugador pateó 3 tiros penales y los 3 los falló porque...

0: Tenían que repetir porque el arquero se salía. Se movía. Falló los tres. Luego convirtió ese mismo jugador un gol y lo anularon por fuera de lugar. Imagínense. Cuatro goles anulados.
1: Eso parecía insólito.
0: Claro.
1: Yo no recuerdo antes que había pasado esto, que un jugador cobre un penal, bloquee el arquero, va a buscar la pelota para rematar el delantero, pues y le cometen penal de nuevo.
2: Ah, sí, sí. Eso sucedió en ese
1: eso
2: partido.
1: Eso sucedió anoche.
2: Ah.
1: Eso es lo que comenzaba.
3: Mira, acá nos mandan un mensaje, nos dan información sobre Chugo Tovar, amigo de DZ, y el boliviano amigo de Germán, dice.
0: Sí. Amigo, no. Tovar fue parte de una broma que pasó en una cobertura con Deportivo Cuenca, en todo lo serio, porque no le gustaba hablar. Se prestó para una broma el señor Tovar.
3: Pues
0: con el utilero.
3: ¿Culpa de quién? De Junior.
0: Con el utilero, claro.
1: ¿Cuál fue
0: yo la pasé.
1: Broma?
0: No, el utilero me estaba hablando a mí. Yo pasé por el camerino y dije: silencio, payaso.
3: Entonces, me dijo a mí.
0: Le dije al utilero. Y estaba ya. Tovar ahí.
3: Y Tovar,
0: y Tovar se va a la rueda de prensa y me dice a mí:
3: ¿a cuál payaso?
0: ¿Cuál payaso? Me dice a mí. Yo no, sé, yo a usted no le he dicho nada.
3: Compa, no, fue al Junior. Fue
0: digo,
3: a Junior.
0: No, a usted no le dije nada.
3: Así
0: digo.
3: Mismo.
0: Fue contra el
1: pero
0: Junior.
1: Pálido de
3: oh, ah, no. Si es blanco de set, te imaginas. No. Sudó frío.
0: Es que se puede imaginar la en la
2: serie.
0: Claro, en la seriedad. No, fue parte de la broma.
1: Parte del show.
0: Exactamente.
2: Es que usted se comprando líos hace poco.
0: No,
2: hace
0: no.
2: Muchos años le persiguió.
0: A punta ya no pie. Me haga cuenta.
2: A punta pies, ¿quién era?
3: La rata.
0: La rata. La rata. ¿Qué fin tendrá, no?
3: ¿Dónde andará?
0: John Jairo.
2: Le correteó toda la fosa, ¿no?
0: Y Pedro Larrea tuvo que Larrea le amarcó Pedro y le llevó. Larrea.
3: Como era Cutulito.
0: Como era, lo como el como perrito, guagua. Perrito Barrios, más o menos.
3: Abuelito.
0: Un abuelito.
2: ¿No? Pero alguien más también le amenazó a usted.
0: ¿A mí?
2: Sí, hace muchos años. ¿No?
0: Guillermo Duro se puso
3: la bravo. ¿Qué le dijo?
0: Pues, mando cariñitos para todos,
2: dijo,
0: me acuerdo.
2: Que le va a desconocer.
3: ¿Cómo? En serio, que le va a desheredar.
0: Sí, había otro jugador, ya me voy a acordar.
3: Mira, acá dicen que Germancito es amigo del boliviano porque le conoce a la novia del boliviano, dice.
2: Ay, es que en redes sociales está, ¿no?
3: Es evidente.
2: El muy Villamil.
3: El muy Villamil.
0: El muy Villamil.
3: Acá nos dicen buenas noches. En cuanto al tema del penal, eso sucedió con el Aucas... cuando Aucas Cuenca, cuando el Aucas quedó campeón y Piedra tapó el penal al 10 del Aucas, nos dice Juan Diego en un mensaje.
2: El que algo así era ocurrió. Figueroa. Figueroa.
3: El negro Figueroa.
2: Efectivamente.
3: Buena memoria del amigo.
1: Pero han pasado ¿cuántos años? Por eso decía
3: 2022, no, claro, 4 años.
2: Ahora, fallador de penales, Palermo, pues.
3: 3 al hilo.
2: En la Copa, sí. En la Copa en Uruguay.
0: No, pero este jugador de la Libertadores le igualó, le pasó a Palermo.
3: Claro.
2: Si usted lo dice.
0: Estuvo con arbitraje ecuatoriano ese partido de la Libertadores.
1: Es que según DZ dice que fue la misma jugada, o sea, el mismo penal.
0: Claro, le hicieron repetir 3 veces.
1: Que fueron en
3: rebotes.
1: Diferentes momentos.
0: Acá fue porque el arquero se salió uno, luego el arquero nuevamente se salió. Y el tercero lo mandó a la tribuna.
3: Así resulta. Nos dicen qué novedades tienen del Cuenca. Ya vamos con novedades. Hay novedades desde la parte médica.
0: Oiga, hoy mandó el comunicado al Cuenca, Jean-Paul.
3: Exacto.
0: Yo pensé ver al final atención a la prensa, pero
3: para
0: no.
3: Mañana, ¿no?
0: Nuevamente queda ratificado que la atención a la prensa es internacional.
3: Y acá será en Brasil, dice usted.
0: Y aquí será en Brasil.
3: Bueno, sí. La próxima semana tendremos un invitado importante. Ya les vamos contando.
2: Por comenzar el partido.
1: No es la próxima semana, en 15 días.
2: De Copa
0: Sudamericana. No, el invitado.
3: El invitado.
2: Por comenzar el partido de Copa Sudamericana Carabobo frente a River de Argentina.
1: Le comunican de Z.
0: ¿Qué pasó, Germancito?
3: ¿Por qué le queda viendo a DZ
0: cara,
3: cuando dice
0: Germancito?
3: El equipo?
0: No, ¿qué pasa?
2: No, les estoy contando que River juega esta noche.
3: ¿Con quién?
2: Carabobo. Oiga.
3: ¿Por qué le queda viendo?
0: Oiga, señor Paul, antes que
3: Kendry es suplente, por cierto, en River. Kendry Páez es suplente.
1: Siempre está de suplente.
0: No, sí estuvo un partido titular.
3: El clásico jugó con Boca, jugó de titular, pero no convenció y ha vuelto
1: y
3: a ser
1: no
3: suplente.
1: Terminó.
0: Oiga, exactamente. Señor Paul, antes de ir a la pausa, los amigos del grupo Swing nos están escuchando. Antes de empezar el ensayo, se están enterando de los deportes.
3: Bien, un abrazo para los amigos del grupo Swing.
0: Entonces, efectivamente, a Don Willo, a Don Fercho. No, trabajan con DZ, Germancito.
3: Claro, ahí está.
0: Trabajan, déjelos. Y un abrazo para el presidente de la Amistad Club también que nos está escuchando.
1: ¿Quién es el presidente?
0: Julito Alvarado.
1: Sí,
0: está junto al vicepresidente también. Un abrazo.
2: Ahí salió la serenata para Katy.
0: Ya, ahí ya, mira. Ahí, vea, con ese saludito me gané 2 horitas de orquesta. ¿Qué le parece?
3: No me sorprende. Bueno, ya vamos a contarles novedades de Deportivo Cuenca. Antes abrimos espacio publicitario en vivo.
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0: Dele manivela, dele Don Jean Paul, porque nos vamos a Importadora Su Batería, con las mejores marcas y los mejores precios. 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
3: Cerramos espacio publicitario, ahora sí, novedades de Deportivo Cuenca. Por acá el amigo Santiago nos decía, saludos cordiales, ¿saben algo del itinerario de Deportivo Cuenca para el próximo partido? ¿Cuándo viaja y un probable 11 para el partido contra el City?
4: Mañana viaja, ¿no?
3: Mañana viaja, hasta Deportivo Guayaquil. Cuenca ha informado lo siguiente, el equipo retomó los entrenamientos ayer en horas de la tarde con una sesión regenerativa en el estadio. Hoy el plantel trabajó con normalidad en el complejo de Victoria del Portete, enfocándose en la planificación del partido de este sábado. Mañana se realizará el último entrenamiento previo al viaje programado en horas de la tarde hacia la ciudad de Guayaquil. Ahí está el itinerario que nos preguntaba el amigo Santiago. En cuanto al tema médico, dice Deportivo Cuenca, Andrés López tiene una leve distensión muscular, por lo que no será considerado para este compromiso, una baja más que tiene allí Deportivo Cuenca. Por su parte, Lucas Mancinelli, Romario Ibarra y Mateo Piedra continúan con sus respectivos procesos de recuperación, realizando sesiones de fisioterapia y entrenamiento diferencial. Es decir, cuatro bajas tiene Deportivo Cuenca para enfrentar a Guayaquil City: Pollo López, Mancinelli, Ibarra y Mateo Piedra.
4: Es decir, que podría repetir el equipo del pasado día martes, claro. Pero no hay partido. El Pollo estaría Ariel Mosquera.
2: No hay partido que el Cuenca no tenga lesionados, ¿no?
4: No, que repita formación,
2: pensé que iba a decir. Que repita formación también, pero porque las lesiones han sido también el pan casi de todas las fechas en el Club Deportivo Cuenca. Y en el caso de Mancinelli, decía Andrés la noche del partido con San Lorenzo, daba un informe que lo de Mancinelli volvería después de la Copa del
3: Mundo. Después del Mundial. No le alcanzan los tiempos para jugar los últimos partidos del mes.
2: Sí, eso dijo.
3: Claro, tampoco podría arriesgar.
1: Y lamentablemente él es el que más lesionado ha estado en esta temporada.
3: Sí, ha tenido problemas. Sí, ha tenido algunos inconvenientes. Lo de Ibarra nunca se especificó el tema de plazo, simplemente que se tiene que recuperar. Mateo Piedra, me imagino que tendrá un diagnóstico similar al de Mancinelli.
2: Yo creo que lo de Ibarra es más que Mancinelli.
3: Sí, porque nunca se dijo 3 semanas, 2 semanas, ¿no? Solo se dijo varias semanas.
2: ¿Qué jugó? 2, 3 partidos y out.
4: No, lo de Ibarra es pobre en rendimiento.
3: Anoche alguien nos ponía un mensaje y nos decía si es que hay una similitud en la situación de Romario Ibarra con la del año pasado con Richard Calderón. Mucho cartel, nombre, pero en cancha ya no tanto aporte. Muy y más poco. Bien lesiones.
4: ¿Qué fin tiene don Richard? ¿Retirado?
1: No.
3: Creo que estaba jugando en segunda categoría. Lo vi en sus redes sociales en Ampetra, equipo de la provincia de Pichincha.
4: Varios jugadores están por allá.
2: Bueno, cartel más Romario. Pues.
3: Mucho más.
2: Mucho claro. Más que Richard Calderón. Buen jugador Richard, pero desgraciadamente la lesión que tuvo con Orense nunca le permitió recuperarse, al menos en el año que estuvo acá.
3: Efectivamente, una alta sí tendrá Deportivo Cuenca, que es el retorno de Germán Rivero, que ya cumplió sus 2 partidos de sanción. Estará disponible para el partido ante Guayaquil.
2: Digamos que alta.
4: Pero ahí lo único que tiene el Cuenca en delantera es Matías y Germán, porque ya comentábamos ayer, Leguizamón rezagado.
3: Muy rezagado.
4: Sí, totalmente.
3: Muy de atrás. Y habrá que ver, yo creo que para este partido, exceptuando las bajas que ya Deportivo Cuenca ha informado, me parece que no habrá tanta rotación extrema como en los últimos partidos. Si hay un partido para que el Cuenca rote, creo que va a ser la siguiente fecha, el siguiente viernes en Loja ante Libertad, porque este partido sí le queda justito al del martes con Recoleta. Pero este fin de semana, al no tener ya viajes cercanos o desplazamientos agotadores, creo que Célico se va a enfocar en darle continuidad al 11 para buscar por fin esa mejoría, esas sesiones de entrenamiento que han dicho en Deportivo Cuenca hacen falta porque les ha tocado esta doble competencia. Entonces yo no imagino más mayores cambios, salvo esta situación de López que decía Zeta y Mosquera.
4: Sería con Recoleta, Mosquera, ¿no? La única baja ahí sería Bolsen nada más.
1: Claro. Bueno, y el asunto es que el objetivo fundamental no sea el mantener el arco en cero. Exacto. Sino hay que ir a buscar que el objetivo sea ahora ganar 2-0, por ejemplo.
3: Claro. Guayaquil City viene bien. Claro. Quito Díaz ha levantado un montón el nivel, ¿no? Jugando buenos partidos también Díaz.
4: Viejujo, viejujo, mire.
1: Y eso que envió anímico a todos sus compañeros.
3: Claro, claro. Contagia.
2: Es un buen respaldo futbolístico que entrega a todo el plantel.
4: 40 años y ahí corre, mire.
2: Y qué decir del arquero Napa, ¿no?
3: Bien.
2: Que viene también figurando muy bien en la portería. No sé qué edad tenga Napa como para...
3: Napa. Alguna vez fue convocado por BKC, sí, ¿se acuerdan?
2: Sí, claro. Estuvo convocado.
3: Que era suplente en Emelec y la polémica fue que lo convocaba cuando no jugaba.
2: Y se fue a Lorenzo, me parece, y luego al Guayaquil City.
3: Gilmar Napa, acá el dato
1: pero
3: exacto.
1: Está muy bien en el arco.
3: 23 años.
4: Mire usted.
2: Está joven, ¿eh? Contó el otro día una nota con la prensa guayaquileña, su triste historia, el arquero Napa, cómo fue su niñez, su crecimiento, y ahora daba gracias a Dios por llegar a un nivel en el que está, que es bastante bueno.
1: Y miren, sobre todo es importante para un arquero estar en actividad permanente, porque otros arqueros prácticamente han desaparecido o asoma muy poquito, como el caso del chico Ceballos, por ejemplo.
3: Quedó rezagado.
0: El caso de Eduardo Bores, Jorge. Eduardo
3: también quedó muy rezagado. Bores
1: también fue un gran equipo, a lo mejor está cobrando bien, pero ¿de qué sirve si no está actuando?
3: Quedó rezagado. Y Guayaquil City se ha convertido en un lugar idóneo para potenciar arqueros. Valle, por ejemplo, hoy en Liga, en la selección, pues fue figura en Guayaquil City. Quien quita algo similar puede pasar con Napa, ¿no? Un año bueno y luego puede ir a otro lado.
2: Desapareció el arquero del técnico, ¿no? El ex...
3: Chávez.
4: No, está de suplente en el Manta, si no estoy mal, Germancito. Sí, Walter Chávez. En Manta.
2: Pero desapareció.
4: Suplente.
2: Claro, no, Zambrano. Es Zambrano. Zambrano. El titular.
3: Rolando Silva era otro nombre que se proyectaba, pero... también se quedó.
1: Pero sigue firme en la titularidad.
4: No, Silva es canterano de ese equipo.
3: Sí, en nivel un poco se ha estancado. Bueno, 19:39, mientras el señor Alonso empata, ve y ve los repetidos, nosotros vamos a ir a la pausa.
4: Empata Carabobo y River 0-0. Su equipo.
3: Le queda viendo de nuevo a Germán.
4: Estamos acá, sí, exactamente. Estamos ya apostamos con Germán.
3: Usted va a Carabobo.
1: Usted es Carabobo.
4: Tranquilo, tranquilo, que está solamente cambiando cromos.
3: Ah, mira, está ahí, no, concentradito. Vamos a la pausa, señor Alonso, volvemos enseguida.
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0: Volvemos con más, 19 horas con 45 minutos. Un abrazo a todos los amigos que nos acompañan como cada noche en Fanáticos y Campeones. Señor DZ, quería mandar un saludo a Lechón, dice usted, ¿no?
1: No, bien, no, mando saludos siempre en sintonía, en las carreteras, cuando está por Guayaquil. Es fiel oyente de Radio Activa.
0: El Lechón.
1: José Luis Buesta.
0: Mire, buenas noches, amigos. Tal vez cambian cromos con los oyentes de la radio, nos pregunta Andrea Dávila, claro.
1: Acá tenemos a un compañero que está...
0: Está hecho loco, pero, mire.
1: Ay, ay, ay, está...
0: Recién compró el álbum.
2: Sale como 10 Eners.
1: Oye, se pelean por Ener Valencia, Germancito.
0: Está es que bien, falta. Ecuador. Es el cromo más difícil de Ecuador, de cierto. Imagínese. Moy Caicedo y Ener Valencia son, para mí al menos, los
1: yo
0: más difíciles.
1: Yo les pasé al grupo un cromo bien difícil.
0: Ah, sí lo vi.
1: Ese sí que no lo van a encontrar.
3: Digo que hay canje de
1: ¿canjes de qué?
3: De cromos, pues.
1: Claro.
0: ¿Para quién quiere usted de cierto? ¿Usted está haciendo el álbum?
1: No, mi pequeña Camila, ella Camilita. Es aficionada y ella está llena.
0: Camilita tiene un amiguito.
1: Para el hierro, no, nada que ver, no, deje. No,
0: muy pronto.
1: Que ni toquen el timbre, que pasen nomás.
0: ¿Por qué? Suelta a los perros.
1: Yo suelto a mis Doberman. Dos Doberman tengo por ahí.
3: Pero dice que usted tiene unos perros de llorar.
0: No, de a perro.
1: Son terribles, ¿qué le pasa?
0: Mira acá, Roberto Cajamarca nos dice, por favor, a su compañero, el señor dictador, que dé retirando su nave, está estorbando el paso. Nos manda acá el helicóptero del señor dictador.
1: No sea malito. Ya pidió de favor, ya imploró que ya no me molesten con eso.
0: Pero la gente sigue escribiendo.
1: Ponga ese audio, señor.
3: No tiene.
0: Se le llevaron la computadora, mire. Quedó a medio.
2: Empezaron con todo.
1: Póngale ese audio.
2: Nos han dejado solo los micrófonos y
0: nada. Sí, mañana, si todo va bien, vamos a estar estrenando ya auditivamente al menos nuestra nueva cabina. Así que atentos desde temprano.
3: Va a ser una señal importante, ¿no? El sonido que va
0: potente.
1: Envolvente.
2: Y ya mismo en vivo y en directo.
0: Y ya mismo lo van a ver a DZ todas las noches.
3: Desde el programa de la mañana vayan.
0: Sí. Sí, sí.
1: ¿Ah? O sea que ya tiene que salir con la naricita y todo ya en Buenos Aires.
3: Vuelve.
0: Bien maquillado. Eso en próximos días, eso en video
3: vuelve
0: próximos.
3: El sonido días. Espectacular de la radio.
0: Efectivamente, ya van a ver.
3: Hablo de micrófonos, ¿no?
1: Uh-huh. Porque ¿qué está queriendo decir?
0: ¿Qué quiere decir?
1: Que
2: habla. Las voces espectaculares.
0: No. Ah, las voces no sé. No.
2: Pero las caras.
0: El sonido sí. Es que las voces.
3: Me imagino que mejora la acústica.
0: Ah, claro.
1: Mejora la cara.
3: Es que un buen micrófono tiene que ir con buena voz. No sé si es un micrófono
0: lindo. Porque la DZ no creo que haga miedo.
1: No, está bien.
2: Pero ese no es el problema. La cara es el problema.
0: Va a salir en video DZ. Ahí va a tener que comportarse nada de esos gestos que
1: voy
0: hace usted.
1: Les prometo traer peluca por día. Ya.
0: Peluca.
1: Claro.
0: Mira, ¿de quién?
1: ¿Qué le parece?
0: De su
2: así
0: amigo, ¿cómo es? Pirulín.
2: Una peluquera ya.
1: Claro, le pido a Pirulín, gracias. A Toto.
0: Bien, perfecto.
1: ¿Qué le parece?
0: Bueno, vamos a abrir nuestro segmento Destino Mundial y vamos a hablar de un jugador que DZ lo quiere mucho, así que presentemos el segmento a continuación, Destino Mundial, esta noche en Fanáticos y Campeones.
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0: 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Tal vez uno de los nombres más cuestionados en la lista, pero se reporta que Moisés Ramírez atraviesa un gran momento en Grecia. Lo dice la página web Estudio Fútbol. 8 vallas invictas y nominado a jugador del mes en la Liga de Grecia, en la Superliga de Grecia. En su equipo, el AEK Fisia, lleva un gran momento. 8 vallas invictas, 4 de ellas seguidas, ubicándose entre los mejores goleros del torneo con esa estadística, ¿no? En esta duda que hay sobre el momento de Gonzalo Valle, si lo están viendo o no a Omar Carabalí o no a Javier Burray. Bueno, pisando fuerte Moisés Ramírez.
1: ¿Liga de Inglaterra dijo o
0: no,
1: de España?
0: De Grecia.
1: Hoy mal. ¿De?
0: Grecia.
1: No, pensé que escuché mal.
3: Sí juega en fútbol.
1: Sí, yo pensé, estuve un poco distraído, pensé que escuché Liga Española o Inglaterra.
0: No, Grecia.
1: Ah, Grecia.
0: Allí juega su amigo
3: eso
0: Moisés Ramírez.
3: Me alegra. Para los oídos del señor Becasés.
1: Claro, eso iba a decir.
0: Ya tiene para justificar allí.
1: Primer convocado ya, asegurado.
2: Es parte del proceso.
1: Así está en la banca, así esté lesionado.
0: Sí,
1: lo van a llevar.
0: Creo que ahora, a ver, si fue convocado en su mal momento, hoy que atraviesa por estadísticas un momento mucho mejor, creo que se justifica aún más su presencia dentro de los arqueros. Habrá que ver qué pasa con Gonzalo Valle, porque esta exploración que hace el cuerpo técnico de Ecuador con Omar Carabalí, y si es cierto lo de Burray, que habrá que ver si es así, me parece que es más pensando en que Gonzalo Valle cada fin de semana juega al límite. Y si le llega a pasar algo en la rodilla a Gonzalo Valle en próximas semanas, hay que activar un plan adicional.
5: Pero está bien, Valle. Esta noche volvió a ser figura.
0: Claro, el tema es que en cualquier momento esa rodilla puede volverlo a incomodar, ¿no? Pero él está jugando al límite.
3: Se juega la rodilla en cada
0: intervención.
5: Y así va a continuar mientras no sea convocado. Uh-huh. Va a aguantar a
3: Bueno, con jugar. Que llegue... Claro.
0: Con que no se rompa.
3: Con que llegue entero para...
5: Viajar.
3: Para viajar.
1: Pues o sea que usted lo está... Claro,
3: va a ser Galíndez.
0: Galíndez sí, ojalá no le pase nada.
1: O sea que ustedes lo descartan al arquero de Libertad.
0: Cabezas. Que lo lleven,
1: difícil.
3: No creo. No le alcanza para...
0: Por algo están observando a Carabalí.
1: Y saber que estuve a nada de entrevistarle a este caballero...
0: Pero usted se equivocó.
1: Por aquella equivocación que nunca me voy a olvidar.
0: ¿Qué le dijo?
1: Increíble.
0: Romario.
1: Moisés Ibarra.
0: ¿Pero con quién se confundió?
1: Con Ibarra.
0: A él le dijo.
1: Yo pensé que Ibarra era Moisés.
0: ¿Y qué le dijo a Moisés a usted, Renato?
1: No, a él nunca lo vi. Yo fui por entrevistarlo a Ramírez, que llegó a Cacuenca.
0: Ah, usted quería hablar con Renato Ibarra y a Renato le dijo Moisés, así fue.
1: Exactamente. A Renato era importante dialogar con él porque se acuerda que era opción para Deportivo Cuenca.
0: Y usted perdió la exclusiva.
1: Y por ahí...
0: se le pelaron los cables.
1: Se me peló la cabeza.
0: Más.
1: Exactamente.
3: Nunca más he querido hablar Renato con usted, ¿no?
1: No, difícil. No, complicado.
3: Y de paso Romario, que también.
1: Y acá está el hermano, claro.
0: Ya le dijo con ese señor. No, bueno, eso en cuanto a Moisés Ramírez. Hay que hacer seguimiento de cada uno de los ecuatorianos. Se va acercando ya también la última doble fecha, que esto será el 30 de mayo y el 7 de junio.
1: No estarán Pacho y decía usted, y Hincapié, ¿no?
0: Porque ese mismo día juegan la final de la Champions.
1: Ah, imposible.
0: Efectivamente.
1: ¿Qué se van a perder?
0: No, imposible. Y bueno, para el cuerpo técnico de la selección es esperar y sumarlos la siguiente semana, quizás para el partido con Guatemala, que será la última prueba de fuego de la selección ecuatoriana. Esto fue Destino Mundial en Fanáticos y Campeones.
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0: Muy bien, 19:53. ¿Qué pasa, señor de Zeta, que gesticula, se toma el cabello?
1: No, ya Ecuador está acostumbrado a Jamaica,
5: cabellos.
1: Honduras. Ya no me extraño.
0: Se sorprendió escuchar Guatemala.
1: Sí.
0: Arabia Saudita y Guatemala de Zeta son los rivales de Ecuador.
1: Arabia Saudita está en el Mundial.
0: Claro.
1: Pero Guatemala no está.
0: No es una prueba, creo yo, nada más para llegar con
3: el partido DIM Flamengo.
1: ¿Qué pasó? ¿Problemas?
3: Hay incidentes, se ha suspendido momentáneamente.
5: Anoche también hubieron problemas.
3: Por protestas.
5: En el partido de Copa.
0: Flamengo con.
1: Oiga, le cuento, Germancito.
0: Estaba Gonzalo Plata, estoy chequeando.
1: Va a haber penal para River, Germancito.
0: Penal para River contra Carabobo.
1: Sí, señor. Está el VAR este rato chequeando tiro penal para River.
3: Pero es asunto de tribuna. Juegos
1: es por la gente.
3: Y las protestas impiden el desarrollo del juego.
0: El partido estaba para las 19:30. Lleva ya casi media hora de retraso.
3: Retiró el árbitro a los protagonistas del campo de juego porque el humo que se lanza desde las tribunas, claro, no permite.
0: Pirotecnia y bengalas. Por la actualidad, la mala actualidad que atraviesa el DIM en Colombia. Bueno, se jugaron 5 minutos del partido. Y en 5 minutos el juez central tomó la decisión de paralizar y que vayan todos al camerino por estos disturbios.
3: Claro,
0: que
3: hay un video, ¿no?
0: Ajá, ahí está. Bueno, complicado el tema. Gonzalo Plata en la banca, en el equipo brasileño. Ya les iremos actualizando más detalles.
1: Hay un partido a las 21 horas, por si acaso, compañero Junior, frente a Cerro Porteño.
0: Buen partido, uh-huh. Habrá que checarlo. Entonces,
1: Copa Libertadores.
0: Antes de irnos, George, abrimos espacio publicitario.
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0: Cerramos espacio publicitario, señor De Zeta, un datito
1: sí,
0: antes
1: sí,
0: de irnos.
1: Sí, señor Paul, el jugador Juan Fernando Quintero acaba de errar 2 tiros penales.
0: Mira, hablando de penales, lo que contaba George.
1: Tremendo.
3: El primero lo detuvo el arquero, pero yo no sé si lo mandaron a repetir o entró al remate Juan Fernando y le hicieron otro penal. Todavía no está claro el asunto, pero las dos ocasiones.
0: Hablando
3: Juan
0: de
3: Fernando Quintero.
0: Juanfer, el 10, el crack. Kendrick Páez le tenía que haber ganado el puesto, no pudo. Bueno, Juanfer ha fallado un penal en el partido de River. Mañana arranca la Liga Pro, jornada 13, Orense frente a Leones, mañana 7 de la noche. Así que estaremos también con ese detalle el día de mañana. Un abrazo para todos, gracias George, gracias DZ, Germancito, señor Alonso. Mañana temprano, más deportes en Radioactiva.
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3: Argentina no solo jugará el Mundial 2026, lo hará como campeona defensora luego de conquistar Qatar 2022. Además, hay un detalle curioso. Las dos veces anteriores que la albiceleste debutó como vigente campeona, perdió su primer partido. Es decir, la historia le pone un pequeño aviso incluso antes de empezar.
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0: Sí.
1: Bueno, así estamos en esta nueva cabina saludándoles. Hoy es un día especial, tenemos algunas acciones, hay algunos premios también por el Día de la Madre que queremos regalarles, un programa también especial en el que vamos a tener invitadas para hablar acerca del tema. Así es que vamos a estrenar incluso con invitados.
0: Sí, qué bonito. Previo al Día de la Madre.
1: Previo al Día de la Madre. Nos hubiese gustado mostrarles en video ya esto, pero eso no lo vamos a poder hacer hoy. La próxima semana sí ya lo haremos.
0: Sí, seguro que sí. Así que bueno, bienvenida a nuestra cabina radioactiva 2026.
1: El sonidito también ya se nota, pues, ¿no? Ya.
0: Sí, sí, sí. Aunque tengo acá, no sé si soy solo yo, ahora te voy a hacer escuchar. Bueno, es un tema técnico acá interno.
1: Ok. Ya. Ustedes hagan de cuenta que no escuchar.
0: Sí, y cuéntenos, yo sí les pregunto.
1: Sí, ¿cómo están? ¿Cómo escuchan?
0: ¿Cómo nos escuchan? Bueno, aquí estamos y sí, luego les vamos a mostrar unas historias de cómo está. Guapa está la cabina,
1: sí,
0: para que
1: está
0: también.
1: Muy bonita.
0: Sí,
1: ahí.
0: Sí. Muy bien.
1: Primer mensaje dice: aunque buenos días.
0: Aunque la división es la que no me mata, pero bueno.
1: Ajá. Sí, es.
0: Sí, sí.
1: Aunque bueno, en otra también estábamos divididos. En la primera.
0: No.
1: Ah, no, pues no. Tú y yo hacíamos
0: siempre
1: en la misma
0: cabina.
1: Los invitados, sí, cuando había invitados pasábamos.
0: Ahora yo estoy en la cabina, ¿qué es esta? ¿Uno o dos?
1: Esa sería la uno.
0: Y tú estás en la dos.
1: Correcto.
0: Nos divide un gran vidrio.
1: Sí.
0: Que esto en pandemia, bacán. Pero bueno, es lo que es y técnicamente es lo que funciona.
1: Buenos días, cafeteros, dice. Soy un asiduo oyente de este programa. Y para nosotros es un día tan especial que deseo compartir con ustedes. Okay. Un saludo de cumpleaños para un ser que Dios permitió nacer o hacer 11, o hace 11 años devolver la razón de vivir y que cada día lo amamos más por ser tan especial. Pues es Alex y Diego, son dos entonces. Alex y Diego tienen una felicidad grande y deseo que se haga extensivo en la radio y con ustedes, cafeteros, este motivo especial. Dios te acompañe siempre, hijo amado, Pablo Andrés. A ver. Especial, pues Alex y Diego, que son los padres de Pablo Andrés. Pablo Andrés, y gracias a ustedes por compartir esta felicidad. Así es que a Pablo Andrés, un abrazo fuerte.
0: ¿Es su cumpleaños?
1: Sí, es su cumpleaños.
0: Ok, Pablo Andrés, que tengas un hermoso día, ¿sí? Que por lo visto, mira, si así empieza el día, vas a tener un gran cumpleaños.
1: Sí, va a ser un buen día.
0: Qué lindo. Y que todo el mundo se entere que Pablo Andrés está de cumple. Gracias a nuestros papis cafeteros. Y seguro Pablo Andrés, no sé cuántos años cumple, pero es un cafetero junior, seguro, sin duda.
1: Sí.
0: Felicidades.
1: Felicidades. Bueno, tenemos un primer mensaje también de Pato que se ha reportado.
2: Chicos, ¿cómo están? Buenos días. Saludos, como siempre, todos los días, escuchándolos a ustedes.
3: Primer mensaje dice:
2: estamos amaneciendo un poco con el señor Sol, después de una lluvia intensa por acá. Estoy aquí. Pero bueno, ya estamos viernes. Qué chévere que ya tenga.
0: ¿Qué pasó?
2: Qué chévere que ya tengan una nueva cabina. El señor Andrés Muñoz creo que le ha puesto mucho bajo esos micrófonos, porque se escuchan muy bien, pero un poquitín de bajo sería importante que le pongan un pelín menos. Saludos, chao.
1: Ya tienen información técnica, ¿no?
0: Atención entonces, Pacho, Andrés.
1: Andrés.
0: Mucho bajo.
1: Mucho bajo ha dicho Pato. Y si Pato dice, pues vamos a escuchar
0: mucho
1: a nuestra audiencia.
0: ¿Mucho bajo o falta bajo?
1: No, que está mucho bajo.
0: Mucho bajo.
1: Sí, que está,
0: okay.
1: Que le bajemos un pelín al bajo. Pero la verdad yo sí le siento con más cuerpo a la voz.
0: Totalmente.
1: Sí, entonces.
0: Sin duda.
1: A mí me gusta cómo está, pero si Pato dice que le bajemos. Si que le bajemos al bajo, pues le bajamos al bajo.
0: Sí, porque Pato es Pato. Pues
1: por favor.
0: Y ahora que ya apareció, ya está
1: no,
0: diariamente
1: lo vamos,
0: de vuelta.
1: Siempre lo hemos tratado con cariño, pero ahora sí lo vamos a tratar con más cariño.
0: Que así sea, compañero. Bueno.
1: Para que no se enoje.
0: Pausa.
1: Vamos.
0: Vamos.
1: Ya regresamos.
0: Enseguida con más de Café Activo. Es viernes previo al Día de Mami y en cabina nueva.
1: Así es.

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1: Son las 6 de la mañana con 41 minutos. Les contamos en este viernes información en Destino Mundial. En noticias del Mundial 2026, Francia podría sufrir una baja sensible de cara al torneo. Hablamos de Ferland Mendy, lateral del Real Madrid y habitual en la selección francesa, sufrió una lesión en el tendón del recto femoral en la pierna derecha y, según los reportes desde España, quedaría fuera por varios meses. De hecho, la información apunta a que ya no volvería a jugar esta temporada y que, si pasa por cirugía, pues su recuperación tomaría al menos 5 meses. Así es que sería una baja para la selección francesa y de ladito también para el Real Madrid, que ahí anden unos problemas, peleas y disputas internas. Información del Mundial.
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0: Así es, vamos ya, estamos en Café Activo, es viernes, señores. Y ya marcamos las 6:44 a.m. Y aquí estamos para compartir junto a ustedes este impulso de cada mañana.
1: Tú lo has dicho, estamos en vivo nuevamente, son las 6:44 a.m. Como también lo mencionaba la Andre, cuenten cómo está afuera, llueve, hace sol. Se fueron las nubes.
0: Ay, es verdad, ya no vamos a poder
1: necesitamos
0: dar...
1: Necesitamos que nuestros cafeteros nos reporten.
0: Resumen del clima en Cuenca.
1: Sí, pero ya lo vamos a tener igual desde acá, así es que para que nos vayan igual contando. ¿Qué más? ¿Qué más, compañerita? ¿Cómo le ha ido?
0: Bien, ¿usted
1: se
0: cómo
1: quedó
0: le...?
1: Pensando así.
0: Me
1: de...
0: quedé pensando, ¿cierto? Que ya no puedo
1: nostálgica,
0: saber...
1: Nostálgica, le
0: di. ¿Qué sucede afuera?
1: Bueno, okay,
0: confío en los cafeteros, ¿no?
1: Sí, ellos nos van a ir guiando. Igual si tienen reportes de tráfico, de algún problema, ya saben que ustedes tienen
0: los
1: el café canal
0: reporters.
1: Abierto. Tienen el canal abierto para darnos comentarios, reportes y más. De hecho, acá tenemos un mensajito que nos dice:
2: hola Hans, hola Andreita, muy buen día. Saludándoles desde Azogues en una fría, pero y desde ya bien soleada mañana. Hoy parece que las temperaturas van a estar súper altas, así que a tomar mucho cuidado con la radiación UV. Que todos tengan un excelente, excelente día.
0: Muchísimas gracias.
1: Gracias.
0: Saludos a nuestros amigos de la ciudad de Azogues.
1: Buen reporte.
0: También, sí. Bueno, oiga, ¿nos fue bien anoche?
1: Bien.
0: Sí.
1: La verdad, pasamos muy bonito, compartimos, conocimos, aprendimos sobre esta casi ciencia ya que es el tema del vino.
0: El
1: ¿no?
0: tema del vino, les habíamos comentado que ayer teníamos la invitación de una cata, mi compañero y yo y nuestros...
1: Una cata, una amiga que se llama Catalina nos invitó.
0: Una cata, sí. Y esta cata era con amigos también, ¿no? De lado y lado.
1: Así es.
0: Y Hans llevó a la mami.
1: Yo le llevé a mi mamá. Oye, yo me sorprendí. Mi mamá ha sido, pero para una copa.
0: Juanfer y tu mami creo que los que más disfrutaron la cata.
1: Oye, sí, porque el Juanfer igual. Juanito, cosa seria.
0: Cosa seria, el técnico ahí.
1: Claro.
0: Le salió lo químico.
1: Le salió lo químico. Y Julián, que es tan capacitado,
0: oye,
1: pues
0: wow,
1: oye,
0: Julián,
1: tenía todas las respuestas.
0: Oye, Julián me impresiona.
1: Sí, Julián es una enciclopedia área.
0: Y uno diría, bueno, es que es sommelier de vinos, pero es sommelier de todo.
1: Es sommelier de todo.
0: Es sommelier de todo, de agua, de café.
1: sí, o sea, es...
0: De aceites... balsámicos, de oliva.
1: Ah, no sí, sé qué. Sí,
0: claro,
1: ese
0: ¿no escuchaste?
1: No, ese no.
0: De vino, de ron, de tequila, de whisky, de... Pidan.
1: Sí.
0: ¡Qué locura!
1: No, qué
0: digo, ¿tú quién empezaste a estudiar? Porque...
1: Es joven, Julián.
0: Julián es joven. Bueno, pero bien, esta experiencia la vivimos en La Guarda, vinos y espirituosos. 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Y esto de este producto de las, este servicio de las catas me parece tan interesante.
1: Oye, es lo máximo.
0: Me parece lo máximo.
1: Es una gran experiencia.
0: O sea, si tú quieres sorprender a alguien, regalarle algo, una cata en La Guarda me parece genial. Y una cata de lo que gustes, ¿no?
1: Claro.
0: No necesariamente
1: no solo de vino.
0: Puede ser vino, del licor, el espirituoso que te guste. Y es una clase, definitivamente.
1: Es una clase.
0: Masterclass con Julián.
1: Muy, muy.
0: Me encantó.
1: Y lo bueno es que, además de los conocimientos, la forma de llevarla es, yo creo
0: muy
1: que es la
0: ligera,
1: clave.
0: Muy ligera,
1: muy
0: ligera.
1: Es la clave, muy amigable,
0: la
1: cercana.
0: La idea no es aquí hacerse el que yo sé mucho y ustedes no saben nada, sino todo lo contrario.
1: Claro,
0: ¿no?
1: Solo a ratos, ya cuando se ponían muy técnicos, era con Juanito. Pues.
0: Sí, sí.
1: Y ahí ya.
0: Pero por Juanito,
1: por
0: no
1: Juanito,
0: por Julián.
1: Por Juanito, no por Julián, solo Julián.
0: Exacto.
1: Respondía porque sabe, obviamente, pero ya.
0: Sí, no.
1: No, súper chévere. Un abrazo fuerte a la gente de La Guarda, que siempre nos tratan tan bien.
0: Así es. Y no se olviden que pues ya tenemos ganador. Ya nos contaba que estaban ya cuadrando todo con el ganador de esta cata por el Día de la Madre.
1: Así es.
0: Sí, que lo irá a disfrutar ahí con toda la familia. 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
0: Sí, señor. 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
1: Qué bueno. 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
0: Excelente. 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
1: Muy bien, y ojo que hoy regalamos el Botox, el tratamiento de Botox. Yay. Para mamá se va hoy, amigos, así es que tienen la última oportunidad de inscribirse. Okay. La última oportunidad de inscribirse para que le regales. Obviamente puedes regalarle a tu esposa, a tu mami, a quien tú quieras, sin ningún problema. Tienes que ir a la cuenta de Instagram, iba a decir Facebook, a la cuenta de Instagram. Sí, tendrás que ir a Facebook, pero ya te cuento para qué. A la cuenta de Instagram del doctor Juan Josué Salamea, que está como DR Juan Salamea. Ahí está el doctor Juan Josué Salamea. Sigue su cuenta. Está la primera publicación, la que está anclada. Entras a esa publicación, vas a los comentarios, porque justo habla de Botox además. Uh-huh. En los comentarios etiquetas a una persona y ya estás participando. Estás participando por esto. Pon ahí algún mensajito, alguna cosa. Y voy a leer los mensajes también que han dejado ahí en la cuenta del doctor Juan Josué Salamea. Pero para regalar, prepárense. Y solo les digo, el doctor Juan Josué Salamea está en todas las redes. Por ahora les digo solo eso como un primer dato, ¿sí? 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
0: Muy bien. Bueno, atención entonces con eso, que hoy tenemos este súper premio también, pensando en nuestra queridísima y bella audiencia. 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Muy bueno.
1: Muy bueno. 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
0: Muy bien. ¿Qué más nos falta por comentarle a la audiencia?
1: La promo de Facebook, básicamente.
0: Y la creo promo que de Facebook todo. Y la cantada, pues.
1: Ah, nos falta.
0: Cantemos.
1: Por favor.
0: Este es tu banco.
1: 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Oye, si nos salía buena la cantada antes, déjenme.

0: ¿Qué dice usted?
1: Decía que si nos salía buena la cantada en esta cabina ya mejoró.
0: Sí,
1: estamos,
0: ¿no?,
1: con más voz.
0: Ya con más cuerpo nuestra más voz. Cuerpo. 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
1: Sin duda. 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
0: Vayan a darle like, que ahora incluso ese like va a ser premiado, súper premiado.
1: Así es.
0: Perfecto, vamos a ir con las noticias y enseguida estamos con ustedes.

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1: Vamos a revisar las noticias con Diario El Mercurio en este viernes 8 de mayo. Aquí están los titulares para el día de hoy. Reina la incertidumbre a 3 meses de las inscripciones de candidaturas para las alcaldías en Ecuador. Avioneta impactó árboles en Pastaza, iba con 3 pasajeros. Moreno retorna a Ecuador para enfrentar juicio en caso Sino Hidro. Juan Carlos Blum es el nuevo ministro de Ambiente y Energía. Por otra parte, 32 organizaciones políticas podrán presentar candidatos. La delegación del Consejo Nacional Electoral en Azuay tiene habilitados 32 partidos y movimientos políticos calificados. SECAP alista segunda fase de cursos gratuitos. El Servicio Ecuatoriano de Capacitación Profesional mantiene abiertas las inscripciones para cursos gratuitos. Entérese aquí cómo acceder y cuándo. Reclaman por reconstrucción vial y alertan sobre riesgo en puente. Esto en el sector de Santa Teresita, en la parroquia Chiquintad. Esperan que se coloque una nueva capa de doble tratamiento superficial en la calzada. En el ámbito deportivo, el Giro de Italia 2026 inicia su aventura desde Bulgaria. La espera terminó para los amantes del ciclismo. Este viernes 8 de mayo arranca la edición número 109 del Giro de Italia, una de las 3 grandes vueltas del calendario UCI World Tour. Y por otra parte, les contamos también que Mirasol ganó frente a Liga de Quito y se complica. Liga de Quito se complica en la Copa Libertadores. Estos son los principales titulares con Diario El Mercurio.
2: Vamos ahora con la información de Diario El Universo. Quinta jornada del toque de queda. Ministro del Interior anuncia operativo de 12 horas con impacto de $400 millones en economías criminales. El anuncio se realizó cerca de la 1 de la mañana junto al comandante general de la policía, Pablo Dávila, mediante un video difundido en la cuenta de X del ministro. También les damos a conocer que más de 40% de las empresas en Quito y Guayaquil tienen dificultades para cubrir vacantes, según un estudio. Caen integrantes de Las Águilas implicados en tenencia ilegal de armas, robo a mano armada y también extorsión. Además, con credencial y boleto, así trabajan los taxis del aeropuerto de Guayaquil durante las madrugadas del toque de queda. El toque de queda apaga, en este caso, las farmacias barriales y deja los turnos de 24 horas en manos de las grandes cadenas. También les damos a conocer que la comunidad andina ordena a Ecuador y a Colombia retirar los aranceles recíprocos a las importaciones de productos de cada país. Por otro lado, Ecuador no registra casos de antivirus, asegura el Ministerio de Salud Pública, vigilando en este caso pues el control de esta probable epidemia que ya se ha reportado en otros lugares. Corrupción en CNL. Usuarios registraron el mismo consumo de luz durante 1 año y alteración en lo que sería la refacturación entre las inconsistencias detectadas. Remoción de Aquiles Álvarez. La comisión envió un oficio a SNAI para avanzar con el proceso de remoción del alcalde de la ciudad de Guayaquil. Lenín Moreno dice que el caso Sino Hidro es una venganza de Rafael Correa por impedir la reelección indefinida. El presidente Daniel Noboa lidera la incorporación del BAE, Jambelí en este caso, que se usará en misiones de seguridad de la Armada de Ecuador. Piero Hincapié estuvo a punto de convertirse en jugador del Manchester City antes de ir por primera vez a Europa. Estos son los temas más importantes que hoy reporta Diario El Universo.

0: buenos días. 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
3: Argentina no solo jugará el Mundial 2026, lo hará como campeona defensora luego de conquistar Qatar 2022. Además, hay un detalle curioso. Las dos veces anteriores que la albiceleste debutó como vigente campeona, perdió su primer partido. Es decir, la historia le pone un pequeño aviso incluso antes de empezar.
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0: vaya.
1: Ok, antes que el tiempo se vaya, señores, vamos a celebrar a la gente que amamos aquí, ahora. Y ustedes tienen la oportunidad de hacerlo en este momento regalándole un super premio a mamá. ¿Sí o qué?
2: Así es, hoy bueno, hoy le regalamos, hoy se va, hoy mamá la consentimos más que nunca porque le vamos a regalar un tratamiento cuyo valor está cercano a los $400. Ella se merece eso y más. Pero lo queremos hacer junto al doctor Juan Josué Zalamea. Así es que promo por el tratamiento de Botox. Último día para participar. Vas a la página de Instagram de R. Juan Zalamea. Primera publicación que está ahí, es más. Déjenme. Ahí sale el doctor. Muy bien. Habla del Botox. En esa publicación le dan un like, dejan un mensaje donde etiquetan a una persona más y están participando por este tratamiento de Botox que lo regalamos hoy en minutos más aquí en Café Activo. Así es que atentos. Y además van a responder la pregunta de hoy.
1: Muy bien.
2: ¿Cuál es?
1: La pregunta de hoy. Vamos justamente a resaltar las cosas bellas de mamá.
2: Sí. Muy bien.
1: Y entonces eso, ¿qué de bello tiene tu madre? ¿Cuál es la belleza a resaltar de mamá?
2: Mamá es bella por...
1: Es bella por, exacto. Y obviamente podemos hablar de su físico.
2: Si quieren.
1: Podemos hablar de sus actitudes, de sus cualidades, de sus talentos, de sus fortalezas. Tanto para resaltar de ella, ¿no?
2: Esas formas que tenía de llegarnos, de consentirnos y más. Porque esta semana sí, y hemos dicho algunas cosas, la chancla y todo. Hoy vamos a resaltar lo bello. ¿Qué es lo que más tiene mamá?
1: Sí,
2: sin lugar a dudas. ¿Ah?
1: Más de una cualidad.
2: Claro, mamá es bella porque me supo ayudar en esto. Mamá es bella porque siempre que estaba triste me cocinaba mi...
1: Sí, porque cocina delicioso.
2: Claro, mi sequito de pollo con papas fritas. Uh-huh. Mamá es bella porque cuando me pasó esto hizo tal cosa. Porque es bella. Exacto. Mamá es bella porque es guapa.
1: Exacto.
2: Se parece a mí, dirá alguien. Está
1: claro,
2: bien.
1: ¿Ya? Claro.
2: Es bella porque es bella.
1: Sí.
2: Y está. Con eso, ustedes, obviamente, eso y los otros requisitos que planteamos entran a participar por el tratamiento de Botox. Y si quieren, básicamente, opinar y contestar, háganlo también, que eso es lo que nos gusta a nosotros, al 0987-175788. Hoy regalamos el tratamiento de Botox. Ojo, ojo, que regalamos el tratamiento de Botox aquí en Radio Activa. Bien. A ver, ¿por qué es bella mamá entonces? Arranquen ya.
1: Arranquen con sus mensajes y mientras tanto vámonos con Creando Valor.
2: Vamos.
1: Así les damos unos segunditos para que se activen nuestros cafeteros y vayamos por ese premio para sorprender a mamá en este Día de las Mamis, ¿ya?
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4: Ejecución empresarial, sistemas simples que funcionan. Muchas empresas intentan mejorar su ejecución con herramientas complejas que terminan abandonando. La clave está en sistemas simples y sostenibles. Pocos indicadores, reuniones claras y seguimiento constante. No se necesita sofisticación, se necesita consistencia. Los sistemas deben ser fáciles de entender y aplicar. Cuando algo es complicado, no se usa. La ejecución mejora cuando los procesos son prácticos y repetibles. La simplicidad permite enfoque y continuidad. Más que buscar la herramienta perfecta, las empresas deben construir hábitos operativos. La disciplina en lo básico suele generar más resultados que la complejidad innecesaria.
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1: Perfecto, estamos listos con nuestra promoción del día de hoy dedicada a mamá, precisamente, como dice Carlos Vives. Te dedico, señores. ¿Estamos listos, compañero? ¿Ya?
2: ¿Listos, listos?
1: ¿Se activaron los cafeteros?
2: Sí, sí, ya están.
1: ¿Mamá es bella por?
2: Mamá es bella por, tiene razón el diputado Muñoz.
1: ¿Qué dice?
2: Sobre una de los reportes que le hacía, sí funcionan para todas las teles del mismo.
1: Ok.
2: Cada una va a ver lo que usted quiera.
1: Ah, bueno. Le cuento que me ha distraído bastante el video de fondo que está detrás de usted. O sea, los videos.
2: Ah.
1: Sí.
2: Está bueno. Ese era mi objetivo, que te distraigas.
1: Me tengo que acostumbrar a no distraerme.
2: Claro, claro. Dice, mi mamá es bella porque siempre pensaba en lo que me gusta y en todo lo que necesitaba. Y ahora me cuida desde el cielo.
1: Oh.
2: Sin duda, tu mamá fue y sigue siendo bella. Dice, mamá es bella por el simple hecho de darme la vida. Saludos, excelente programa. Bueno, muy bien. Irán dejando los nombres para participar, ¿no? Hola, André y Hans.
1: Hola.
2: Mi madrecita es bella porque aunque se despierta, sigue siendo bella. Porque aunque se despierta, o como uno no se levanta muy bien, me imagino te refieres a eso, ¿no? Ya. No entendí.
1: Minventender.
2: Dice, buenos días, mis amigos.
1: Hola.
2: Mi mamita es bella porque es una amiga incondicional. Sabe darme sus consejos en el mejor momento y es también una excelente cocinera. Aparte de ser bella, es única. Gracias.
1: Muy bien.
2: Mamá es bella, esa es la verdad. Mamá es bella. Dice, mamá es bella porque a pesar de sus regaños o de sus enojos, siempre que nos ven apuros, actúa como una leona. Salta en nuestra defensa sin importarle nada. Sí, es que las mamás son así. Dice, mi mami es bella porque a pesar de su edad es muy activa, le encanta caminar, tiene mejor estado físico que yo, jajajaja. Dice, quiero ser así de grande.
1: ¡Qué belleza!
2: Pero oye, es que es muy importante que ya las mamás, escuchará usted que es mamá, que las mamás hagan actividad física. Sí. Y los papás también, no solo las mamás.
1: Los papás también.
2: Sí, si hacen juntos, mejor.
1: Exacto.
2: Pero es importante eso.
1: Me quiso regañar y después se acordó que él también está, cae en la
2: que
1: colada.
2: Estoy dos escalones ahí, nada más, es la misma. Buenos días, Hans y André. Mi mamita es hermosa porque cuando dice eso no es bueno, siempre tiene la razón. Y por todo el amor que nos da y siempre está en las buenas y en las malas de la vida. Lindo día de las madres. André dice, lindo día de las madres.
1: Gracias, muchas gracias.
2: Buen día, mi mamita ya partió al cielo, pero lo más bello de ella era su manera de consolarme cuando las cosas salían bien.
1: O mal.
2: O cuando las cosas no salían bien.
1: Cuando las cosas no salían bien. Bueno.
2: Dice.
1: Qué lindo. ¿Qué más?
2: Mi mamá es bella porque me ayuda siempre y me protege siempre. Qué chévere.
1: Perfecto.
2: Y sí, esa es una de las cualidades de las madres, ¿no? Ser protectoras. Dice, hola, mamá más que bella ha tenido carácter y amor para lidiar y formar a 5 varones. ¡Diablos!
1: ¡Wow!
2: Y a mi hermana menor. Esfuerzo, dedicación y fortaleza para pelear con un cáncer agresivo. Te amo, mi mamá. ¡Wow!
1: Qué lindo. Oye, esa es una de las cosas que yo te digo que ahora que soy madre, sí admiro mucho de las mujeres que tuvieron muchos hijos.
2: Sí.
1: O sea.
2: Sí.
1: Hoy en día yo tengo 2 hijas y te juro que a veces.
2: No, y a ver, seamos.
1: Yo me sincero soy, o sea, a veces uno colapsa así con 2, digo, ¿cómo antes podían con 4, con 6, con 10?
2: De verdad. Y sabes algo, lo que dice acá, si son varones es peor.
1: Y si son varones.
2: O sea, no es machismo ni nada, pero de verdad
1: sí,
2: que
1: porque
2: hijos varones son un poquito más.
1: A la final digo, la respuesta que me han dado a esto es, ay, es que antes eran otros tiempos, antes era más fácil tener ayuda, cosas por el estilo, ¿no? Sí, pero igual, o sea, la cabeza de la madre está ahí para todos. Son 10 hijos, entonces la mamá está, por más que digas que tienes de ayuda, está para los 10. Entonces eso digo, qué cosa tan admirable de cómo la mamá puede, o sea, hay esa capacidad de reproducir atención, amor, corazón. Porque no creo que en una familia numerosa de tantos hijos, un hijo diga, no, mi mamá nunca me paró bola. O mi mamá no me quiso. No creo, la verdad, ¿no?
2: Sí.
1: Entonces, eso sí, creo que es súper, súper admirable. En fin, compañero, ¿qué,
2: bueno,
1: ¿por qué está tan concentrado?
2: Estaba viendo acá un reporte técnico que nos están dando. Muchas gracias.
1: Ok.
2: Sigamos.
1: Sigamos.
2: Bien, ¿qué dicen por acá? Buenos días, amigos. Extraño mucho ver sus ojitos verdes, mamita, señora bonita. Gracias por todo lo que usted significó para mí.
1: Qué bueno. Lindo. Bueno.
2: Mamá es bella, ¿por qué? Hola, cafeteros, dice, mamá es bella por este corazón, sus consejos, por ese corazón, sus consejos y también conversaciones de enseñanzas. Es un ángel para sus nietos siempre. Gracias.
1: Yo ahora lo que me doy cuenta también es que los hijos valoran mucho una conversación.
2: Sí.
1: ¿No? O sea, yo
2: ¿los hijos o las madres?
1: Los hijos valoran mucho que las mamás nos demos el tiempo de conversar con ellos.
2: Ah.
1: Sí. O sea, te digo desde mi experiencia, mi hija disfruta mucho cuando ella y yo conversamos. Chévere. Tiene 9 años y me dice, mami, conversemos.
2: Ya.
1: O sea, yo veo que es algo que... ¿Y qué es eso? Es la presencia de la que hablamos, ¿no? Cuando estamos ahí concentrados para ellos, dándoles ese tiempo, creo que a veces uno podría subestimar eso, ¿no? Como que sí, pero tal vez no es tan importante y resulta que es lo más importante.
2: Sin duda. ¿No? Tienes toda la razón, compañera. Está profunda hoy. Es que es mamá.
1: Es que soy mamá, pues, compañero. Pues, yo... Claro.
2: Yo soy el segundo a bordo. Soy papá.
1: Pero es hijo.
2: Soy hijo, eso sí.
1: Es hijo.
2: Dice, mi mamá es bella porque es la más guapa del mundo, con un corazón enorme, lo que siempre está en todo momento, y es la mejor abuela, la mejor cocinera, como dicen sus nietos, es mejor que la de MasterChef. Ah, muy bien. Mm. Felicitaciones y feliz día también, dicen a la Andre.
1: Gracias.
2: Están participando, ojo, que están participando nada más y nada menos que por un tratamiento de Botox. Hoy se va, ya mismo les indicamos cómo. Tienen que irse a la cuenta de Instagram del doctor Juan Zalamea, Juan Josué Zalamea, que es Dr. Juan Zalamea. Ahí en la primera publicación dejan un comentario, etiquetan a una persona y están participando. Sigan la cuenta también y con eso... Prepárense porque ya mismo la persona que gane hoy el tratamiento de Botox debe estar escuchando la radio, así es que atentos. Bien, mi mami es bella y es mi heroína. Ella tiene esa intuición de saber cuando estoy mal, tiene un sexto sentido a pesar de que está lejos, está siempre para mí. Es que las mamás son así, ¿no?
1: Ok, muy bien.
2: Dice, exacto. Amanecen despeinadas, sin maquillaje, a veces con ojeras, cuando no pueden dormir, pero no me importa, porque la belleza interior es lo importante. Claro, ellas amanecen bellas, así estén despeinadas. Dice, saludos a André y Hans, mi madre es bella, por dedicarse tantos años a nosotros y por tener una energía increíble.
1: Qué lindo. Valoro mucho esa energía.
2: Sí. Sí. Que la requieren, ¿no?
1: Porque sí, yo la requiero.
2: Buenos días, cafeteras. Mi mamita, aunque tenga unas arrugas, es bella, pero le va a encantar el Botox que me voy a ganar, dice, ya lo ha decretado.
1: Muy bien.
2: Veremos, muy bien.
1: Muy bien.
2: Buenos días, cafeteros. Mami es bella porque es una luchadora. A pesar de pasar por un cáncer, nos ha enseñado a nunca desmotivarnos y seguir adelante con la mejor actitud.
1: Qué lindo. Sí, son esas pruebas que la vida va poniendo, ¿no? El tema de la salud también. Y ahí es donde uno puede tener un ejemplo grande viendo a las mamis luchar por su vida.
2: Sí. Mi señora madre tiene 63 años y estoy hermosa. Y es hermosa, dice. Y estuvo en... A ver, dice. Y estuvo en búsqueda de mi hermana. Tiene 63 años y es hermosa y estuvo en búsqueda de mi hermana. Lo deja ahí, dice. Feliz día de las madres, Andreita.
1: Ok, gracias.
2: Bueno, no tenemos más contexto, pero esperamos que todo esté bien. Buenos días, mi mami es bella porque me enseñó a ser mamá con sus aciertos y con sus errores, pero siempre con mucho amor.
1: Eso es cierto, las mamis...
2: Amor, digo, comprensión y ternura.
1: Cada quien hace lo que...
2: ¡Madre mía!

0: sí es el mismo que hace el amor comprensivo.
1: Okay,
0: dice, okay. Buenos días, mi mami es mi primera maestra. Cada gesto suyo me enseñó a ser valiente y a soñar a nunca rendirme también. Uh-huh. Y si cocina delicioso, por si acaso nomás. Oye, es que yo no sé, yo creo que es un tema, en lo que ayer hablábamos con Julián, el tema sentimental, el tema de las emociones, puede hacer que algo sea mucho más rico. Porque de verdad sí. Que yo, la comida de mami...
1: Sí.
0: Ya cuando vivía con ella, en cambio, ya cuando estaba, ya me iba a ir de la casa. Ajá. Ya estaba medio cansado, ¿sabes? De la comida de ella.
1: Ahora matas por un plato de mamá.
0: No, me muero por la comida de mi mamá.
1: Sí, me pasa
0: muero.
1: Lo mismo.
0: Me muero.
1: Sí, yo sí, algo siempre también he destacado es mi mamá cocina delicioso. Sí. Y es la mejor anfitriona, ¿sabes? Cuando la gente va a su casa, se desvive y todo el mundo se va feliz y contento y resaltando su forma de cocinar.
0: Exacto. Dice Hans, cuente cuántos sobres de cromos le sigue dando diariamente o ya abrió toda la caja. Ah, gracias por la pregunta. Te acuerdas que había dicho que les tenía como que en ansiedad a mis hijos y yo
1: también.
0: Aún
1: no les das, ¿no?
0: Y ayer acabamos. Ya acabamos la caja.
1: Y te cuento, pues, que anteanoche llego y mi hija, ¿qué crees?
0: ¿Ya con su álbum?
1: Ya con su álbum del mundial.
0: Ella solita lo gestionó.
1: No, mi esposo le ha comprado, ya estaban abriendo los sobres, no le salió ni un cromo repetido. Y
0: ¡qué
1: yo,
0: suerte!
1: O sea, yo sorprendida, ¿no?
0: Claro.
1: ¿Y esto? Y hijita, ¿pero vos te gustará el fútbol? Mami, ayer jugué fútbol, metí un gol.
0: Ah, es que el mundial trae.
1: ¿En serio? Digo, bueno, bien. Le digo, pero ahora entonces vas a aprender de fútbol.
0: Sí.
1: Vas a aprender de jugadores, vas a aprender de selecciones y vas a ver el mundial.
0: Sí, bueno, mi idea era darles dos sobres diarios. O sea, la idea era dos mi hijo, dos mi hija y dos yo diarios. ¿Ya? Pero no.
1: ¿Tú también lo estás haciendo?
0: Claro, es que somos los tres, ¿no?
1: Pues o sea, son también. Tres álbumes.
0: No, es el mismo, pero los tres. Pero cada uno de la caja, entonces escogía dos sobres.
1: Ah, okay.
0: Yo dos sobres y la Dana dos sobres.
1: Ya.
0: Y ahí íbamos, abríamos y cada uno pegaba sus cromos y así uh-huh. seguíamos, ¿no? Uh-huh. Pero ya no me dejaron. Entonces, al siguiente, me empezaron a chantajear cada día. Papi, pero ¿y si hoy abrimos esto? Pero papi, mira que mañana tú llegas muy noche, entonces no vamos a abrir. Entonces, mejor abramos hoy.
1: Eso es como tener golosina escondida.
0: Claro. Entonces yo ya, ok, abramos hoy. Y al día siguiente, papi, pero verás, es que... Y me sacaban una excusa. Es que verás, mañana va a pasar esto. Mejor ya abramos hoy también.
1: Mañana ya, okay, llueve, papi.
0: Claro, así, pero... más claro, ayer justo me dejaron el último.
1: Ya.
0: El último. Y me salió Cristiano Ronaldo, que entiendes de los difíciles. Messi aún no me ha salido. Y estoy a la mitad del álbum y ya acabé todos los y tengo un montón de repetidos que voy a cambiar.
1: En teoría, ¿cuándo se podría ya llenar el álbum?
0: Es que depende de la cantidad de cromos que compres. O sea,
1: sí, pero es que ellos supongo que estarán lanzando tandas como marcando
0: ya,
1: una temporada o lanzan todo
0: ya
1: de
0: está
1: una.
0: Todo y la gente
1: no creo.
0: Sí, no, es que ya es que si no, no hay, ya hay gente que
1: bueno,
0: ya rellenó.
1: Y llenamos el álbum y
0: puedes participar por premios, pero más que yo creo que en el álbum, más que los premios...
1: Pero sí hay premios.
0: Sí, hay premios, pero más que los premios es la emoción de llenar el álbum.
1: Sí, pero sí. Es una pregunta técnica.
0: No he conocido a nadie que
1: no
0: se haya...
1: Porque no tengo idea del claro. tema.
0: No he conocido a nadie que se haya ganado un premio del álbum del
1: capaz
0: mundial.
1: Capaz no existe.
0: Seguro que habrá, pero es a nivel mundial. No sé si los premios sean a nivel local.
1: Entiendo
0: también.
1: Entiendo que esta empresa es a nivel mundial.
0: Claro,
1: ¿no?
0: es la empresa Panini a nivel mundial.
1: Qué loco.
0: Entonces, es una locura. O sea, estaba... O sea, tira números, se habla de que más o menos unos $300 necesitas para llenar el álbum, entre 200 y 300.
1: ¡Jesús!
0: Así es que prepare esa billetera ahora que ya compró su nena.
1: A mí que ni me miren.
0: ¿Sí? No, usted es la madre, usted tiene que ir ahí.
1: Yo soy bueno, sí.
0: Buenos días.
1: Nuevo para esta madre, claro. Llenar un álbum de mundial, así que sí. Vamos a ver cómo nos va.
0: Buenos días, cafeteros. Amor de madre, amor sincero que nunca falla, amor... eterno que nunca engaña. ¡Achi! Un poema ahí.
1: ¡Qué bonito! Muy cierto,
0: acá,
1: además.
0: Un audio.
2: Buenos días, Hans y Andrea. Mi mami es bella porque siempre me apoya en todo y es muy aventurera y hasta cuando yo le quiero peinar, se deja y le hice unos churitos y le quedaron súper bonitos, aunque ella es muy lacia.
1: ¡Ay, qué linda! Mami aventurera, mira tú.
0: Qué linda, dice. Buenos días, cafeteros. Mi mami es bella por su fortaleza y su amor incondicional. Muy bien.
1: Perfecto. Pero también hablemos de particularidades.
0: Sí,
1: de mamá,
0: cuéntenos,
1: ¿no?
0: Algo así como que mi mami es bella por esto acá.
1: Exactamente.
0: Hola, André y Hans. Buenos días. Mi mamá es bella porque ella, dice, ella les enseñó a todas las mamitas

0: del mundo. A ver, ella les enseñó a todas las mamitas del mundo. Cocina, ¿cómo pudo haberlo hecho? Es algo figurado nada más. Cocina delicioso, tiene tiene mirada de alcahueta. Da enseñanzas que quedan para toda la vida. Siempre brinda apoyo y claro, su puntería era única y profesional con la chancleta. Ahora ya colgó la chancla. Ja, ja, ja. Dice, conclusión, mi mamá es la mejor del mundo.
1: Muy bien.
0: Oye, sí, son diestras en eso también las madres.
1: Bueno, es que habrá un día que se cuelga la chancla.
0: Sí, has visto, igual hay un meme. Así que
1: será con nostalgia.
0: Hay un meme que le lanza desde abajo de las gradas al hijo y le da, pero así, ¡tac!, así en el ya. Centro de la frente. O sea, hay una puntería. Dice, amigos, buen día. Más allá de que nos caiga bien o pésimo este Bad Bunny, lo que me pregunto siempre es qué hace que le sigan tantas personas. Es que es un fenómeno, es diferente.
1: Pero ¿por qué la...?
0: Sí, no entiendo por qué la...
1: Sí. El comentario, bueno, es recibido, pero...
0: Sí, seguro que la mamá de Bad Bunny estará orgullosa.
1: Nos fuimos un poquito de contexto.
0: Sí, no entiendo. Buenos días, cafeteros. Mi madre es bella, aunque es una mujer luchadora y es la muestra de la resiliencia y la valentía. La admiro por la mujer, madre y esposa y abuelita que es. Saludos.
1: Perfecto, muy bien. Hay cada historia detrás de una madre, ¿no? A resaltar y a valorar.
0: Hola, Hans y Andreita. Mi mamá es bella porque ella nos demostró que a pesar de las dificultades, nunca se dio por vencida y nos sacó adelante a mí y a mi hermana y siempre nos inculcó el camino del bien. Y nos deja sus nombres. Bueno, y leamos uno más para irnos a la pausa. Dice, hola, André y Hans. Mi mami es todo para mí. Le tocó muy difícil conmigo y ahí está siempre a mi lado. Con su fuerza, su energía, su juventud, eso que tiene, y eso que tiene 82 años, aunque no parece, se siente una jovencita. Eso me encanta, la amo. Dice, para ella le dedico la canción Es tu amor de Hani o Hanu Kawan. Bueno, ya la vamos a buscar. Es la letra que lo dice todo. André, feliz día, que la festejen como se debe.
1: Muchas gracias.
0: Y para la mamá de Hans, que tengo el gusto de conocer. Ah, ¿conoces a mi mami?
1: Yo también, y ayer estuvimos con ella en la guarda.
0: Bueno.
1: Disfrutó un montón.
0: Sí, sí, ella, y salió picada ella, ¿sabes?
1: Ya pidiendo cata nueva y de otro, ya de un espirituoso.
0: Ya, cálmate, le digo.
1: Qué interesante. ¿Cómo que cálmate?
0: Cálmate, le digo.
1: Para que le digas, mami, ¿qué quieres? ¿Qué te compro?
0: Relájate. No, mentira, no, sí. Qué linda, amigo.
1: Pero bueno, me encantó verla disfrutar, ¿sabes? Sí.
0: Sí, es una linda.
1: Bueno.
0: Vamos a la pausa,
1: sí,
0: compañera.
1: Venimos enseguida.
0: Ya volvemos.
1: Tenemos invitada también esta mañana. Así ya regresamos.
0: Y regalamos, ojo, vayan a la cuenta del doctor Zalamea, que tienen que haber registrado el primer requerimiento, que es etiquetar a alguien ahí en la publicación.
1: Y enviarnos su respuesta sobre por qué mami es bella.
0: Correcto.

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0: Ok, qué chévere. Avanzamos en esta mañana. Ya son las 7:42 y nosotros estamos listos para hacerles excelentes recomendaciones, entregar premio por el Día de la Madre, dar la bienvenida a nuestra invitada también del día de hoy.
1: Tú lo has dicho, André, tenemos algunas recomendaciones. 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
0: Claro que sí. 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
1: Muy bien. 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
0: Belleza. 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
1: Ok, y bueno, lo que hemos dicho, estamos con el doctor Juan Josué Salamea y estamos regalándote el Botox. Es un Botox para que mamá esté aún más linda de lo que ya es. ¿Qué tienen que hacer? Son los últimos minutos, apúrense porque después de esto vamos a regalar ya el premio. Número uno, tienen que ir a la cuenta de Instagram de R. Juan Salamea, seguirla. En la primera publicación, la que está anclada, comentar esa publicación, quiero ganarme el Botox, y etiquetar a una persona. Y con eso, ya se me empezó a quebrar la voz, solo pensar en mamá. Bueno, y con eso, ustedes ya están participando. Les adelanto, vayan también a las otras redes del doctor, está en YouTube, en Instagram, en TikTok, en Facebook, está hasta en Spotify, está, así es que vayan, dense una vuelta por todas porque ya mismo regalamos el premio.
0: Atenti, atenti. 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
1: Ok, cantamos.
0: Cantemos, compañero, a la una, a las dos y a las tres.
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1: Muy bien. Sí, ¿qué tal cantamos? Más o menos.
0: Muy bien, estoy sorprendida.

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1: Muy bien, ¿qué más tenemos?
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1: Ok, ahí estamos con todo.
0: Creo que estamos con todo, compañero. Hicimos... Vaya, hemos corrido, hemos volado hoy.
1: Los tiros chorreras.
0: Ya está, ya
1: RM.
0: Está. Ya. Todo.
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0: Ya, porque quiero darle la bienvenida a nuestra invitada del día de hoy, María Fernanda Tenorio. Aquí estaba, pues ella es expectando que hasta cantamos, ¿no?
1: Claro, acá está, dentro de ella está riéndose. Este par, ¿cómo canta? No, no,
2: maravilla, este maravilla empezar el día trabajando así.
1: Qué gusto.
0: Bueno, sí, ¿no?
1: Sí, sí, sí. Sí,
0: es, o sea, aparte de la madrugada.
1: Eso es lo más.
0: Es lindo. Es muy lindo. María Fernanda Tenorio, una destacada abogada de nuestra ciudad, está con nosotros el día de hoy. Hoy no, en el ejercicio de su profesión.
1: Claro, hoy no.
0: Sino para hablarnos de su madre, precisamente, y de un proyecto que nace, creo, genuinamente desde tu corazón, denominado La Cocina de Mamía. ¿De qué se trata, Mafer? Qué gusto tenerte. Y gracias. Le digo que es nuestra primera invitada estrenando cabina nueva. Exacto. En Radio Activa.
2: Estoy de madrina.
0: Así es, estás de madrina.
1: De la radio, no solo del programa. Así nadie ha sido entrevistada aún, así es. Muy que bien. María Fernanda, bienvenida.
0: ¿Cómo estás?
2: Bien, bien, muchas gracias, André Hans, buenos días. Gracias realmente por el espacio. Sí, he estado en algunas ocasiones aquí conversando en la radio de temas legales, pero uh-huh. hoy nos trae otro proyecto que en realidad nace de una circunstancia familiar y que con mucha satisfacción hemos visto que ha conectado muchísimo con la gente, con las emociones que trae justamente estos recuerdos de la cocina familiar, de la cocina de la casa, de los recuerdos de la mamá, de los recuerdos de la abuela, de la familia reunida en la mesa. Entonces, creemos que justamente esto es algo de lo que debemos preservar, debemos cuidar, sobre todo las mamás de las nuevas generaciones, porque en realidad es un tema que con el día a día y con esta vida tan apurada que todos tenemos, la verdad es que no nos damos mucho tiempo para estas cosas y se pierde. La Cocina de Mamía es un recetario, una recopilación de las recetas de mi mamá, de las recetas familiares, de las recetas tradicionales. Mi mamá viene de una familia de origen gualaceña. Yeah. La gastronomía gualaceña es deliciosa. Sí. Cuando claro. Uno
1: o sea,
2: va a pasar,
1: o sea, en ese recetario está el rosero, están las tortillas.
2: Los tamales.
1: Los tamales.
2: Por supuesto.
0: Delicia.
2: Entonces, ella tuvo la bendición de tener dos abuelas que cocinaban espectacularmente bien. Entonces, desde niña, como ella dice, no me gustaba mucho cocinar, pero era muy curiosa y me gustaba estar con mis abuelas. Entonces, siempre estaba en las cocinas de sus abuelas y preguntando y viendo por qué hacen, por qué ponen, cómo hacen. Y la verdad es que así aprendió. Fue aprendiendo y se convirtió, yo creo que sin ella deliberadamente quererlo, pero se convirtió como en... Yo digo que es el corazón de la gastronomía de nuestra familia, porque siempre fue ella la que se destacaba por cómo cocinaba, ¿no? Mis tías, por supuesto, también cocinan muy bien, pero siempre era como mi mamá, esta persona que era el referente en la forma de cocinar. Uh-huh. Y la verdad es que yo tuve la suerte de crecer con una mamá que cocinaba a diario. Uh-huh. Y que en mi casa siempre había gente almorzando.
1: Que esa es una diferencia de la realidad en el hoy.
2: Por supuesto, hoy, claro. Por supuesto, las mamás hoy estamos fuera de casa, estamos trabajando constantemente, los horarios normalmente no nos... no nos dan ni tampoco la vida, la verdad, para poder también estar preparando.
1: Y en algunos casos ni les gusta tampoco.
2: Puede ser.
1: Que está
2: sí.
1: bien.
2: Claro, sí, sí, sí, porque creo que...
0: Yo soy una.
2: Sí, creo que la sí. cocina no es algo que, sí. que se le da a todo el mundo, ¿no? Sí. Es una cuestión de gusto. Sin embargo, sí... Es indudable que la cocina es algo que reúne
1: sin
2: a la
1: duda.
2: Familia.
0: Ah, no,
2: ¿no?
0: Absolutamente.
2: Yo debe haberles pasado a ustedes en la casa. Normalmente la cocina es el punto de encuentro. O sea,
0: absolutamente.
2: Donde todo el mundo está allí, ¿no?
0: Eso digo, uno a veces se esmera en tener la sala linda y llega
1: claro,
0: la gente y se mete en la cocina.
2: Exactamente.
0: Nos pasa, creo que
2: exactamente.
0: A todos.
2: Exactamente. De alguna manera, la cocina es el corazón de la casa, digo yo,
1: sí.
2: ¿no? Porque todos estamos entrando, saliendo siempre allí. Entonces, ya saben que hoy se habla mucho de los lenguajes del amor y no sé qué. La verdad es que hemos entendido con el paso de los años que para mi mamá prepararte comida, servirte comida, algo caliente, algo sustancioso, algo rico, era su forma de demostrar el cariño.
0: Claro,
2: ¿no?
0: Un acto de amor.
2: Era un acto de amor, exactamente. Entonces... No, nadie podía entrar en mi casa sin que lo primero que haga mi mamá es ofrecerle algo de comer, ¿no? Por eso siempre había gente comiendo, o sea, alguien de la familia, un vecino, el señor que vino a arreglarnos algo en la casa, todo el mundo comía. Y la verdad es que se ha vuelto un tema de tener muchos recuerdos, ¿no? No solo la familia, sino los amigos, mis amigos, todos recuerdan alguna... cosa que comieron hecha por mi mamá. Entonces, su salud disminuyó mucho en enero. Tuvimos un episodio de salud muy importante que todavía persiste lastimosamente, pero ahí estamos. Y un poco vino esta necesidad de decir, no sabemos hacer todo lo que sabe hacer la mamía, ¿no?
1: Nos encontramos en un episodio que lo habíamos hablado antes, André, que es... Las nuevas generaciones, ¿qué va a pasar? Porque ya no saben hacer la fanesca, ya no saben hacer las tortillas.
0: Sí, sí.
1: Pero el chumal, saludos
0: sí,
1: a un amigo. pero ya no saben. Entonces,
2: correcto.
1: Este recetario apunta.
0: Yo ando con esa urgencia, te cuento, porque mi mamá tiene sus recetas.
1: Claro.
0: Y en algún momento dije, deberías, mamá, escribir, sacar un libro. Pero claro, deberías.
2: Exacto.
0: En este caso, Maffer lo hizo por mamá.
2: Pero André, es un tema que también durante muchos años era igual. Mami, deberías hacer
0: sí.
2: un recetario.
0: Yo siempre se lo
2: siempre
0: he dicho.
2: Siempre deberías hacer un recetario. Y ella tenía la ilusión de hacer el recetario, pero nuestras mamás necesitan que les apoyemos,
0: sí, yo
2: ¿no?
0: Creo que sí.
2: Que tomemos un poco actividad en las decisiones que hay que tomar. Y la verdad es que, pues, por cualquier justificación, porque en realidad son pretextos, no lo habíamos hecho.
1: Okay.
2: Ahora, con este episodio de su salud, mi hija, sobre todo, decía, mami, pero es que tú sabes hacer algunas cosas, pero no sabemos hacer todo lo que sabe hacer la mamía. Mi mamá se llama Elsa, la mamía es como mi hija,
1: es como le
2: dice,
1: ya.
2: No,
1: ah,
2: a su abuela. Y ya es la mamía desde hace 16 años, ya se quedó de mamía. Entonces... claro, empezamos un poco a recopilar sus recetas y evidentemente habían recetas que no sabíamos en detalle, pero se volvió algo muy, muy especial para nosotros porque la enfermedad de mi mamá es una enfermedad neurológica y entonces nos sentábamos con ella a grabarle sus recetas, a preguntarle cómo se prepara esto y cómo se hacía y se ponía no sé qué. Y claro, le costaba un poquito... digamos,
0: decirlo
2: y recordar bien, pero se volvió una especie de terapia, ¿no? O sea, para ella se volvió una especie de terapia este ejercicio de recordar sus recetas y de formular sus recetas.
0: Qué lindo.
2: Así es que tenemos muchas recetas de ellas grabadas, las tenemos grabadas en audio, en video, que además es un tesoro para nosotros, evidentemente, pero de ahí viene esto. Entonces, con la idea de poder sacar para el Día de la Madre una edición, hemos corrido un poco, tenemos 36 recetas que están recogidas en una versión digital.
1: Ah, qué chévere.
2: Sin embargo, es un proyecto muy bonito que ha conectado con mucha gente y ya tenemos algunas ideas de poder, probablemente para finales de año, tratar de sacar una versión más completa, a lo mejor unas 80 recetas que ya estamos trabajando para poder sacar una versión física, pero... quisimos sacarla ahora para el Día de la Madre, uno para que ella lo vea plasmado, también para que lo pueda ver, ella está muy ilusionada. Siempre el otro día tuvimos la suerte de salir en una nota de prensa también y le llevamos para que vea y ella les cuenta a sus enfermeras y todo. Y le dice, estoy sacando un libro, voy a sacar un recetario. Está muy orgullosa. Entonces, se ha vuelto un tema muy especial y muy lindo para nosotros.
3: ¿Y cómo la gente puede acceder a este recetario?
2: Bueno, lo estamos vendiendo a través de redes sociales. Es un recetario digital. Lo van a encontrar en mi cuenta, tanto de Instagram como de Facebook, es arroba ma Fernanda Tenorio, María Fernanda Tenorio. Ahí está un enlace, un link para que ustedes puedan entrar directamente, adquirir el recetario. El costo es $25, les va a llegar el día sábado, vísperas del Día de la Madre. Les vamos a entregar ya sus correos o WhatsApp al medio de contacto que ustedes escojan. Por supuesto, también está la opción para que si alguien quiere colaborar con algún valor adicional, también lo pueda hacer. Y lo vamos a colgar luego en una plataforma. Estamos definiendo cuál va a ser. Probablemente sea Hotmart. Ahí lo van a poder descargar cuando ustedes gusten también. Lo pueden adquirir. Y creo que vamos a estar trabajando en alguna versión complementaria hasta que tengamos finalmente la versión física.
3: Qué chévere, qué chévere. En buena hora, qué lindo detalle. La receta que más representa a mamá de las que están en el recetario.
2: Ay, yo creo que el motepata.
3: Uy, qué el motepata, mira. Diosito.
0: No lo dudo, Mafe.
2: No, no lo dudo.
3: Yo voy a pedir ese recetario.
0: Y será el patrimonio familiar, claro. Mafe.
2: Por ¿lo supuesto. Haces? Sí lo hago. Sí lo haces. Sí lo hago, sí he aprendido a hacer el motepata. Yo digo que siempre algo le falta para que tenga el sabor del de mi mamá. Pero es el plato favorito de mi mami en realidad y por supuesto infaltable en el carnaval. Pero además, como ella dice, es que el motepata se puede comer cualquier día del año. Entonces, de repente llegábamos a un almuerzo y había motepata.
0: Ah, qué belleza.
2: Porque le encanta. Entonces, creo que el motepata es el plato estrella.
0: Muy bien. Chévere. Qué lindo. Felicitaciones, Mafe. Gracias. Por haber accionado en esto. Como digo, no quedarnos en el... Pero haz, mami, pero haz, pero lanza, pero saca.
3: Claro, lo hicieron.
0: En realidad, allí creo que la reflexión es que los hijos sí podríamos dar un pasito adelante de ellos para poder ayudarles a cumplir sus sueños. Y probablemente, en este caso, un recetario, pero pueden haber otros aspectos también.
2: Sí, sin duda, sin duda. Yo creo que las mamás, bueno, los papás también, pero principalmente las mamás, en su maternidad, sobre todo nuestras mamás de las generaciones anteriores, en su maternidad, postergaron y sacrificaron muchos de sus sueños.
0: Absolutamente.
2: ¿No? Y quizás es ahora que los hijos estamos adultos y que podemos tomar acción y podemos decidir en algunas cosas, pues quizás es el momento de darles el chance de cumplir al menos una partecita de esas cosas que dejaron postergar.
3: Qué lindo.
0: Me encanta.
3: Para cerrar, tenemos una sorpresa que Mafer ha traído, pero antes de escucharla, lancemos el requisito mientras tanto para que la gente pueda ganar el Botox, porque tenemos un tratamiento de Botox para mamá gracias al doctor Juan Josué Salamea. Cirujano plástico, reconstructivo y estético.
0: Super premio.
3: A ver, atentos, ¿qué tienen que hacer? Número uno, si es que tienen su comentario que debe verificarse, el primer capture que lo van a hacer es de ese comentario que ustedes han dejado como participantes. Tienen que seguir por lo menos a 3 redes sociales. Está en Instagram, en Facebook, en TikTok, está en Twitter, está en Spotify. Por lo menos a 3 redes sociales del doctor Juan Josué Salamea. Y además de eso, tienen que mandarnos un audio con un poema para mamá. Entonces, mientras escuchamos una sorpresa por el Día de la Madre también, les recuerdo, seguir al menos 3 redes sociales y tienen que mandarnos la captura de que la están siguiendo. Tienen que mandarnos también la captura de que está el mensaje en Instagram y el poema.
0: Y el poema.
3: Creo que estamos en todo y haber participado hoy. ¿Listo?
0: Listo. Vamos entonces.
3: El primero que lo haga. Y ahora sí, nos decía María Fernanda que vamos a escucharle a su mami.
2: Vamos a escucharle a mi mami porque le conté que Leandro me había consultado si podía venir y por su salud no puede. Entonces le dije, ¿quieres grabarles alguna cosita que les quieras decir? Así es que aquí le van a escuchar.
0: Mamía.
4: Mamía, ¿estás contenta de que vamos a sacar el recetario?
5: Claro, mija. Esa ha sido la ilusión de toda la vida.
4: Que todos sepan tus recetas.
5: Sí. Y que hagan costumbres, chicos, para que no se pierdan las costumbres allá.
4: Para que preparen en sus casas, con su familia. ¿Qué quieres decirles a las personas que compran tu recetario?
5: Que espero que les guste y que pongan en práctica, que cocinar también es muy lindo.
4: Para compartir con la familia. Y que les salgan bien las recetas.
5: Sí.
4: Y que disfruten.
5: Que disfruten.
0: Ah, qué hermosa, qué lindo.
3: Qué bonito.
0: Qué sentido. Muy bien, Mafer, gracias por ese detalle, por estar hoy aquí, por compartirnos. Creo que es un proyecto muy vulnerable, ¿sí? Y por eso conecta tanto.
2: Así es.
0: Así que qué lindo cerrar el programa del día de hoy con las palabras de tu mami también.
3: Un placer. Gracias. Qué lindo.
2: Muchas gracias por estar aquí. Gracias a ustedes por el espacio.
0: Muy bien, ya saben, entonces vayan a buscar el recetario de la cocina de Mamía en las redes sociales de Mafer Tenorio.
2: Gracias.
3: A ver, tenemos aparentemente ganadora, vamos a confirmar. Dice, el mensaje de hoy fue: hola chicos, buenos días. Mi mami es todo, es una luchadora y la persona más generosa del mundo, la amo. Y nos manda las capturas. La captura de la publicación en concreto, la captura de que sigue Instagram. A ver, déjame ver. Captura de que está siguiendo en Facebook también. Y...
0: ¿Está bien?
3: Estamos bien. Esta me parece que es en cuál. Me parece que es en Inquil. Bueno, veo que están las tres. Nos faltaría el poema. Y con eso podría ser la ganadora.
6: Del cielo cayó una rosa. Mi mamita la cogió, la puso en la cabecita. Y qué linda la quedó. Tan, tan.
3: El básico, pero está. A ver.
0: Pero poema al fin.
3: Poema al fin.
0: Sí, pues.
3: Poema al
0: ¿qué
3: fin.
0: ¿Qué dices tú?
3: Sí, cumplió todo, creo. Marcela Cuello Gómez Jurado. Del cielo cayó. Poema sí, es poema.
0: Poema. Sí, pues. Nadie dijo que no sea. Además, el del cielo cayó una rosa.
3: Es el primer poema que el hijo le recita a su madre. Siempre.
0: Sí, es verdad.
3: Generalmente es: del cielo cayó una rosa.
0: Sí, señor.
3: Se puso en la cabecita.
0: ¿Qué pasa? Es el poema más importante.
3: Es el poema más entonces, importante, claro.
0: De allí parte todo.
3: Audio, Marcela, te confirmamos. A ver, ¿cómo te sientes? Ganaste el Botox. Tenemos otros mensajes más, pero aquí cumplió y creo que ya nos quedaríamos. Obviamente vamos a verificar que esté con todo, que esté con todo en orden. Ja, ja, ja, dice, son lo máximo, gracias. Bueno, ahí mándanos está un audio ganadora y nos vamos.
0: Y nos vamos, gracias entonces por este gran premio también al doctor Juan Josué Zalamea. 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
3: 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Uh-huh. Y gracias al doctor Juan José Zalamea, que hoy nos ha regalado para una mamita este Botox, este tratamiento de Botox. Será este lunes.
0: Será este lunes. Feliz día, Mafer.
2: Feliz día.
3: Feliz día.
2: Feliz día.
3: Feliz día, compañerita.
0: Gracias, compañerito.
3: Que tenga un lindo día, que gracias la celebren. Y a mi madre querida, le deseo lo mejor del mundo. Es la persona más importante para mí.
0: A
3: y
0: la a mi mía esposa, igual. Feliz día. A la que amo mucho y que también me deje esa reflexión de vamos a ver. ¿Qué hacemos para rescatar esa cocina maravillosa que es un legado para toda la
3: tenemos
0: familia?
3: Un audio solo
0: te amo, madre.
6: Ay, muchas gracias. Qué emoción. No se me ocurrió otro poema, pero muchísimas gracias, muchísimas gracias. Feliz día igual a todas las mamitas.
3: Gracias.
0: Nos vamos así.
3: Chaito.
0: Besos a las mamis. Chao, chao.

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Hola a todos, ¿cómo están amigos? Un abrazo, saludos, bienvenidos. Arrancamos la información deportiva a esta hora de la mañana en Radioactiva 8:12. Listos para hablar del deporte, para hablar de todo lo que sucede en la actualidad de la info deportiva hasta las 10 de la mañana. Bienvenidos.

0: Bienvenidos, ¿cómo están todos? Un abrazo, saludos. Aquí estamos listos para hablar del deporte en la señal de Radioactiva en esta jornada. Bienvenidos todos y gracias por estar con nosotros. A esta hora de la mañana arrancamos los deportes en la señal de Radioactiva, la pasión de los mejores. Ingeniero, ahora sí póngale la canción que debíamos. Esta es una canción inédita que casi creo que nadie nunca en su vida la había escuchado. Esto sí ya es una canción mucho más conocida, mucho más regular. Así que bienvenidos todos con Pitbull en esta jornada. 8:15, un día especial para nosotros. Estamos acompañándolos en cabinas nuevas. Este proceso que, bueno, lo hemos contado de manera parcial a nivel de la radio, al aire. Algo que ustedes, claro, somos radio y no... Asumo la gran mayoría de personas no conocían nuestras cabinas. Claro, cuando hacíamos las transmisiones en vivo, sí. Pero bueno, han sido algunos meses en el exilio, en una cabina provisional que la teníamos y que ahora, bueno, han terminado casi en su totalidad los trabajos y estamos de vuelta en nuestras antiguas cabinas, digamos, como locación, pero con renovada equipación y renovada puesta en escena, que también ustedes van a irla conociendo y la van a ir... mirando cuando empecemos también a presentarles nuevas cosas a través de las redes sociales, cosa que iremos contando con el paso de los días. Saludo con mis compañeros. Diego Martínez, ¿cómo te va? Un abrazo, buen día.
1: ¿Qué dices, Andrés? ¿Qué tal? ¿Cómo estás? Un abrazo grande para toda la gente. Buenos días. Todo bien, todo en orden. ¿Estamos bien? ¿Sí, no?
0: Sí, dale.
1: Bueno, felices de estar acá en esta nueva cabina. Todo remodelado, todo nuevito, todo se ve perfectamente bien. Así que contentos por eso, por esto que ha significado para la radio un gran esfuerzo. Felicitaciones a quienes han estado involucrados en el trabajo. A Andrés Muñoz lo hemos visto cargando cables, comprando televisores, buscando cámaras, barriendo, poniendo tornillos. Ha sido 4x4, Muñoz. En este
0: de eso
1: tiempo.
0: Que has dicho, la barrida fue real. No alcanzamos a barrer todo, no, pero sí, fue real.
1: Yo te vi haciendo todo lo demás también. Todo lo demás también. Así que, bueno, chévere, súper linda la cabina. Medio extraño nos sentimos un poquito, ¿no? Es como cuando uno tiene casa nueva y todo perfecto y hasta acomodarte y hasta acoplarte. Quizás nos toma un tiempito, pero bien.
0: Nueva
1: bien.
0: Posición en la mesa, mesa distinta.
1: Me encanta esta postura.
0: Teníamos antes una mesa con 4 micrófonos, hoy tenemos una mesa con 5 micrófonos.
1: Sí.
0: Y bueno, ya vamos a irles ahí contando y van a irnos viendo. Este programa va a salir en vivo, íntegro, en video, no hoy. Ya hay una prueba piloto el día de hoy, pero será en próximos días y nos van a poder ver y ahí sí vamos a poder... conversar y vamos a van a ver todo lo que gesticulamos, o no sé si vamos a ir gesticulando igual. Bueno, va a ser toda una experiencia. Señor Carlos Matovello, ¿cómo anda, señor Morocco? Buen día.
2: Hola, buenos días, ¿cómo están? Qué gusto saludarlos. Viernes especial, estrenando cabina. Ha quedado increíble, espectacular la cabina de Radioactiva. Se nota también ya en el sonido que estamos.
0: Ahora parecemos radio, de verdad.
2: Sí, ¿no? Ahora parecemos 100% una radio en plenas condiciones. Así que de a poco la gente también va a ir disfrutando de cosas nuevas y de contenido, sobre todo que va a ir teniendo a partir de también el programa y lo que se viene con estas mejoras.
0: Muy bien, así mismo será. Saludamos ya con el señor Sebastián Decker, nos confirma Alonso si lo tenemos a Sebas o no. Hoy no lo vamos a ver nosotros a Sebas por unos temas técnicos. Él sí nos está viendo, supongo, ya a esta hora de la mañana.
1: Sí, nos está viendo.
0: Y tú creo que sí puedes verlo ahí desde esa posición. Hola. Hola, Sebas. ¿Cómo te va? Un abrazo. Buen día.
3: Hola, Andrés. ¿Cómo estás? Un fuerte abrazo para todos. Bien, bien, muy bien. Feliz. Feliz de esta nueva etapa. Contento por el trabajo increíble que han hecho, pues, desde el Taita, pasando por ti, alias El Dictador, y todos los involucrados en este trabajo tan bacán para que tengamos una nueva cabina y para que podamos iniciar de esta forma algo distinto, ¿no? Algo diferente y que veníamos aguardando por mucho tiempo, que finalmente se ha podido cristalizar. Así que increíble. A ver, levanta la mano. Levanta la mano derecha. A ver, levanta la mano izquierda.
0: Muy ahí bien, estamos.
3: Sonido y video, perfecto. Alonso, ponme a Morocco.
0: No. Alonso sigue controlando el audio.
3: ¡Ahí está Morocco!
0: Tenemos ahora al señor Joan Hidrobo, Triple J y algunos otros apodos. Él es el productor de video. Así que cualquier cosita con el video, Triple J. Con el audio,
3: Alonso. Ponte un video ahí de esos que te gustan. No, mentira.
1: O sea, tenemos dos reproductores.
0: No.
1: Sí.
0: Dos productores.
1: Ah, productores.
0: Ya lo otro es un
1: tema. No, pero René sí es reproductor.
0: Si quieres tú ahí entrar en el detalle.
1: René sí es reproductor. Nació el 24 de diciembre.
0: ¿El 24?
1: Sí, claro. Sí. ¿No es cierto, René?
0: Bueno, sí. Bueno, no sabía eso.
1: Joan dice que también está intentando.
0: Qué barbaridad. ¿Qué viernes? Se lo escucha muy bajito ahí a Martínez. Amigos, buenos días. Qué maravilla que el director ya fue encontrado. Que cuente dónde andaba. Saludos. Andábamos en esto. Los últimos dos días andábamos en esto. Han sido dos días donde creo que desde la época de la universidad, y no me acuerdo también que haya hecho así dos al hilo de llegar 4 y 5 de la mañana, no me acuerdo.
2: Bueno, fue una de la mañana, 4 y 5, ¿no? Porque también...
0: Con el fútbol, claro.
2: Ayer contábamos con el fútbol.
0: Sí, sí, sí.
1: Si llegas pasada las 3, 4, ¿ya qué te vas a acordar, pues?
0: Sí, no. Es verdad. Pero o sea, bueno,
3: ¿Llevabas años sin dos al hilo?
0: De estas malanochadas, sí, la verdad que sí. Que
1: vale, locura. La aclaración.
0: Hola, payasos, ¿cuándo empiezan ya los videos en vivo? Pregunta un oyente. Estamos de la ceja al ojo. Así que ya iremos con eso. Así que pendientes también con ese detalle a los
3: amigos. ¿Por qué Joan nos puso payasos?
0: ¿En dónde?
3: En el video.
0: Bueno, lo que te esté poniendo, que no lo estamos viendo.
3: Cuidado.
0: Cosa.
3: Cosa
0: de él, bueno. Me dicen por acá, leo textual, defiéndete, esto es un mensaje interno, ¿no? Defiéndete porque ayer el mueloncito decía que estabas desaparecido.
1: Me dicen. Estaba desaparecido, Muñoz.
0: Sí, del aire sí, debo confesarlo.
1: Sí, nadie sabía dónde estabas.
0: Del aire debo confesarlo, estaba desaparecido.
1: ¿Supieron que saliste de acá de la radio tipo 4:30 de la mañana?
0: Eso fue la madrugada del jueves.
2: Ya con videos y fotos medio raras, medio sospechosas incluso.
1: Totalmente. Y que habías llegado al penthouse tipo 4:40, o sea, unos 10 minutos te tomó.
3: ¿Por qué habías dejado botado el helicóptero?
0: No, poquito más tarde llegué a casa. O sea, yo me dormí a las 5 y ayer a las 4 y pico. 4:10, 4:15. Sí, felicito, estuvo complicado. Pero bueno, en fin, ha valido todo la pena. 8:22. Buen día, amigos. ¿Qué se sabe del señor Junior Dictador? ¿Ya le habrá pasado la jaqueca durmiendo más de 5 horas? Sí, hoy amanecí sin jaqueca, por ejemplo. Nunca digo jaqueca, el amigo dice jaqueca, pero bueno. Está bien esa forma de
1: describir. Ayer Fernando en Caída Limpia dijo que tenías jaqueca.
0: En México suena jaqueca. Aquí sería dolor de cabeza.
1: Y dijo de una forma que, bueno.
0: La verdad, no.
1: Ni te cuento.
0: No escuché. Menos cuento. Mal.
1: Digo
0: menos
1: que tenías jaqueca.
3: Ayer a las 11 de la mañana le escribo. Estoy recién despierto.
0: La verdad que sí, o sea, resucité en ese momento. Buenos días, payasitos. Apareció el dictador. Ha estado revisando los bienes que va a heredar. Con razón no asomaba, dice un oyente. Chistoso. Le
3: no
0: grabaron.
3: Creas, el man sabe que esto, todo esto es inversión a futuro. Todo este tiempo es inversión a futuro para el dictador.
0: Dice por acá un amigo, le grabaron a Dieguito lo que dijo recién, eso de que le encanta esa postura.
1: Sí,
0: todo se graba
1: ya,
0: en la radio.
1: Ya estaba grabado.
2: Ya está grabado.
1: También está grabado eso de que a los tiempos dos al hilo, Muñoz.
2: Eso también ya está reproducido, lo de la postura.
0: ¿Sí?
2: Sí, claro.
0: Se ha puesto.
2: Muchas veces se ha reproducido.
0: Ahí fue. Sí. Muy bien. Eso, ahí hay que cambiar eso. Bueno. Ok, ya sabemos de dónde proviene ese detalle. Lo vamos a tener que sostener en el programa o el plan B, mi querido Alonso, desde la forma antigua de poder estar. Buen día, amigos. Deberían transmitir por Kick también. Yo no le muevo mucho al Kick, pero es una plataforma fuerte de transmisión de videos, ¿no?
2: Soy más de Twitch, pero sí, bueno.
0: Eso iba a decir, viene a ser como que la competencia de Twitch.
2: Sí, Kick. Sí. Competencia directa.
0: Bueno, detalle importante para saber. Ya iremos por esos lugares. Buen día, amigos de Radioactiva. Preguntan acá sobre las posiciones en la mesa. Estamos en nuevos lugares, evidentemente. Y...
2: Diego está en la 4.
1: 1, 2, 3, 4, 5.
2: Sí, tú estás en 5.
1: Sí, yo estoy en 5.
0: En el micrófono.
1: Tú, Carlos, estás en 1.
2: En 4 no hay nadie y en 2 tampoco.
1: En 3 está Andrés.
2: Sí.
0: Sí, exactamente. Esos son los números. En este caso específico, los nuevos puestos. No, ya no voy a leer más. Es
1: sí,
0: impresionante.
1: Lee.
0: No.
1: Sí, lee, Muñoz. Lee.
0: Preguntan que cómo le va a Jean-Paul con su nuevo celular Turbo.
1: Ese es tu celular.
0: Sí, pero le preguntan cómo le va a Jean-Paul.
2: También se compró uno.
0: También se compró uno.
2: Ayer estaba migrando la información del celular anterior al Samsung.
1: Sí, es A2.
2: Al turbo, sí, el A2.
0: Ajá. Bueno, saludos, señores. Hoy todos contagiados con el E del señor Muñoz. No sé a qué se refiere el amigo. El sonido está un poquito comprimido para la app. Nos tienen que estar escuchando diferente. Claramente diferente.
1: Comprimido.
0: Estamos mucho más graves. Graves, no tan agudos.
1: Yo sí estoy un poco más grave.
0: ¿Cómo anda a propósito eso? Ya, nada. No sale.
1: No sale.
0: Qué bueno.
2: Sí. ¿Cómo que qué bueno?
0: O sea, qué mal, pero.
2: Qué lástima que no se mejora. Sí, qué bueno, que le duele más.
0: Te veo mejor. Ayer te vi más afligido.
1: Es que ayer a la tarde me estaba doliendo justo.
2: Que ayer no lo viste.
1: Cuando llegamos al programa.
3: Eso le pasó a la señora el otro día y tuvo feas consecuencias. No salía.
1: ¿A quién le pasó eso?
2: Le pasaba de Z y luego fue encontrando ya cura en productos naturales. Mm.
0: Bueno, él ya sumó su majestad. Ayer ya llamaron a todos los entes posibles de Cuenca en búsqueda del pobrecito. Pero bueno, sano y salvo, aunque Decker dijo que la esposa le había pegado por llegar a la madrugada. Yo ya ni siquiera pregunté, ni me tomé la molestia de escuchar lo que dijeron. Buen día, amigos. Señor dictador, debe ponerlo en el programa de la noche. Que más parece prensa rosa hablando de las salidas del Chugo Tobar y los amoríos de alguien más. Bueno, saludos. Ese es DZ es el que pone ese tono. Es un asunto que ya es difícil de controlar. Dice: en cuatro no hay nadie. Se pasa a Morocco, no. Dice un oyente. Sí,
2: es que no hay nadie.
0: En el puesto 2 y en el puesto 4 no hay nadie.
2: Sí, confirmado. No hay nadie en 4.
1: Exacto.
0: Bueno, alguien dice por acá, saludos, ¿en qué plataforma y bajo qué nombre los ubicamos en vivo ahora? Aguante Android sobre iOS, dice un oyente. A ver, pueden seguirnos, y esto ya para que vayan tomando nota, quienes no nos siguen en nuestro canal de YouTube, somos Radioactivo Ecuador, nos buscan, ahí nos van a ver en vivo. Hoy no estamos en vivo, estaremos en vivo en próximos días.
1: En video, ¿no?
0: En video, claramente. Y luego sigan nuestra nueva página de Facebook, Radioactivo Ecuador. Sigan las redes de la radio, son Radioactivo Ecuador, X, TikTok, Instagram. Así que nos pueden seguir, desde ese nombre o encontrar ese nombre en todas las redes sociales. Muy bien. Buen día, amigos. Excelente programa. El anuncio de Adidas de los mejores de la historia. Saludos.
1: ¿Cómo excelente programa si todavía no dijimos nada?
0: A que veas. A que veas. Vi una parte del video de

0: El del actor, hombre.
1: Es peligroso cuando Seba sale de lunes a viernes. Y mucho más, de lunes a jueves, mucho más peligroso los viernes. Sí. Por lo que escucho.
2: Aparte, ¿cuándo fue la última vez que Sebas estuvo de lunes a viernes en el programa? Una semana.
1: Seguramente
2: completa.
1: Fue la última vez que faltó una semana antes. Que más o menos fue lo que pasó el otro día.
2: Claro.
1: Hace un tiempo, ¿no? Bueno.
3: No encuentro video de Adidas. ¿Dónde
1: está? Sí, no, está en todas las partes. Buenos días, amigos. ¿Por dónde están o van a transmitir los programas? Ya lo habíamos dicho ahí. YouTube, Radio Activa Ecuador. Síganos en todas las redes.
3: ¿Estás seguro que vale la pena hacer eso?
1: Sí, totalmente. Totalmente.
3: No creo.
1: Totalmente. Estoy viendo acá que la señal. Estamos viendo una señal de interno. Ahí les voy a pasar a que la vayan viendo.
3: Ciertamente, el tema de hacer video todo el tiempo compromete un montón de
1: cosas.
3: Sí. Uno tiene que venir ya mejor rasurado. Peinado.
1: Sí, no sé si inclusive se va.
3: Más presentable.
1: Claro,
3: digamos.
1: Hay que ver las imperfecciones de la piel. Los que quieran, digo.
3: Las, ¿no?, imperfecciones de la piel.
1: Ajá.
2: Sería, claro, una lástima que la cámara del puesto número 2 se dañe.
1: ¿Por qué?
2: No, a veces pasan cosas, no sé.
1: Del puesto 2 de, ¿cómo?, este de acá.
2: Ah, perdón, del 1.
1: Del 1. Sí. Ah, no se puede.
3: Del 1 es esta de acá. Están como que todas, sí, así medio que mezcladas. Se mueve así.
1: Claro, no es que tienes que ir viendo cuál te enfoca. Si vieran lo que más tiempo tomó la colocación de esas cámaras y decidir la forma del enfoque. Buen día, amigos. Bueno, vamos a hablar de Moy Caicedo enseguida. Nos piden que hablemos de eso, es la noticia del momento. El señor Muñoz tiene que trabajar para devengar lo de la tarjeta corporativa de los viajes. Es alguien por acá. Dice, hola amigos.
3: Coincido.
1: De Aria, felicitarles por la renovación de las cabinas y de los nuevos proyectos, que será sin duda un éxito. Felicidades a todos, al dictador y a sus súbditos. Amigos, ¿cae de verdad que Moisés Caicedo podría estar en el debut del Mundial y segundo como broma de repente? Si no hay segundo arquero, ya tenemos a Kendry Páez, que ayer quiso tapar en River, jaja. Saludos y felicidades. Quiso tapar ayer Kendry, ¿qué pasó?
2: Sí, salió el video del momento de la expulsión del arquero de River, que Kendry Páez hace como que el hace ofrecimiento gesto, ¿no?, y se ríe.
4: Pero sí.
2: Se ríe.
4: ¿Sabes qué? Hay una teoría sobre eso, porque es verdad que parece que él pide, ¿no?, el buzo, pero tenía cambios River. Y lo están quemando feo a Kendry por lo que parece ser. Pero hay una teoría de que Kendry decía, ojo, se reía porque estaban pitándole cualquier cosa por la expulsión de Beltrán. Y él decía, estaba yo cerrando. Como que no era roja, sino amarilla, porque llegaba él y otro compañero a cerrar. Insisto, solo una teoría. Yo no creo que Kendry haya dicho, yo tapo. No creo que haya sido el caso, la verdad.
1: Bueno, en todo caso, la estatura no le favorece mucho, ¿no? No le hace favor. Pero, en todo caso, bien por ser valiente. ¿Cómo están, señores payasos? Excelente día. Al señor dictador le faltó decir que las redes futuras serán donde van a transmitir Kick, OnlyFans. Y no, y ahí mandó ya unas. No, ahí no, amigo. Ahí no, amigo. El que quiera hacerlo lo hará de manera individual. No, ¿por qué son así? Aquí dicen que si DZ va a venir peinado para el en vivo, habrá que preguntarle a DZ.
3: Si va a venir peinado.
1: Sí, hay una cámara aérea que tenemos en la nueva cabina que a los que se les está cayendo el cabello va a ser un problema, a los que no tienen.
3: ¿Hay cámara aérea acá?
2: Claro.
3: Es para detectar cuando llegas.
1: Claro, que llega tarde, exactamente.
3: No, para detectar cuando llegas por aire. Por eso es aérea.
1: No, es payaso. Se necesita hasta maquillador profesional para el señor dictador, dice alguien por acá. Hola amigos, felicidades por la renovación de sus cabinas. Mientras no sea renovación del estado de locutores, todo bien, dice un amigo. Gracias, un abrazo a Paul. Dice por acá, buenos días, ¿cuál es la página de Facebook? Saludos desde mi cicata Winston Añasco. Mira, tu vecino, Diego.
3: Sí, don Winston, ¿cómo le va?
1: Radioactivo Ecuador, nos encuentran como Radioactivo Ecuador. Ahí nos pueden encontrar de manera oportuna. 8:32. Así pausa. Empezamos el programa. Sí, vamos a irnos a la pausa casi. Hoy no están todavía colocados los relojes, por ejemplo, en las cabinas, ni aquí ni en la Master. Y eso se notó bien en Café Activo.
3: Y usted no es un hombre que usa reloj.
1: Yo no uso reloj, ¿no?
3: Claro.
1: Yo me guío en el celular, me guío también en la compu. Vamos a irnos a la pausa. La noticia está confirmada y vamos a desarrollarla.
3: Ponte en esa tele, dice 10:32. O sea, ya estamos pasados media hora.
2: Es hora de Decker.
4: Joan,
2: es para, claro, estar a.
4: Ya no los veo, Joan.
1: Sebas, en cuanto al tema de esto, asumo que en Argentina este rato también es Vox Populi o Otamendi, ¿no?
4: Sí, de hecho, ayer en la tarde, Fersis, compañero de D-Sports, que tiene muy buenas fuentes en Conmebol y en FIFA, sacó una nota en doble amarilla y lo dijo en D-Sports Radio respecto de

0: que era inminente que se iba a dar amnistía tanto para Otamendi como para Moisés Caicedo. Ellos lo sacaron hora de Argentina a las 8 y 5 de la mañana, una cosa así, el tema, como algo ya prácticamente oficial. Yo hablé con Fer durante las últimas dos semanas y le decía, me estás gambeteando, me estás amagando, porque se suponía que iba a ser primero el anuncio en Quito, después que se iba a anunciar en Vancouver, y finalmente se anuncia de forma prácticamente remota, ¿no? Con lo cual, sí, es un hecho, es un hecho. Pero además, aquí en Argentina, es algo a lo cual no se le prestaba tanta atención en comparación con lo que nosotros hemos estado detrás del tema. No sé si se entiende un poco esa parte.
1: Es que mucha gente ni siquiera quiere que Otamendi juegue el Mundial. Es que esa es la verdad en cuanto a rendimientos y más. A nosotros obviamente nos pone, diríamos, de cabeza, nos ponía de cabeza que no juegue muy. Pero ya lo desarrollamos, hagamos la pausa. 8:34, ya venimos con más enseguida aquí en Área 88. Ya volvemos.
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0: En área 88 en esta jornada de viernes, ¿cómo voló la semana? 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
0: Muy bien, fin del espacio publicitario. Gracias, Shakira, por estar con nosotros. Que a propósito, Shakira va a hacer la... que cante la canción oficial del Mundial. Lo anunció solo ella, ¿no? Ella mismo. ¿Les gusta? ¿Cómo es?
1: Dai Dai.
0: ¿Les gusta la canción? ¿O no les gusta la canción? Pero para preguntarles eso, vamos a presentar, señor Alonso, tenga la gentileza, formalmente el segmento mundialista.
1: Alonso.
0: Bueno, presentamos Destino Mundial, gracias. Podemos poner eso en el fondito mundialista. 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
1: Canta
0: de
1: fondito para yo poder identificar.
0: La canción la puede poner Alonso, creo yo, desde sacándola de otra parte.
1: Un poquito más bajo, míos. Eso. 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
0: Bueno, entramos formalmente al segmento mundialista y vamos a esta hora a hablar de las dos cosas, lo de Moy y lo de la canción del mundial. A ver, la información ha sido entregada por un montón de medios a nivel mundial, o por lo menos regional. Argentina y Ecuador, por sobre todo, lo que he podido leer. Yo leí de arranque, amanecí con la noticia con los buenos amigos de Estudio Fútbol, que, por ejemplo, Estudio Fútbol de manera absoluta y concreta...
1: ¿Usted amaneció con los amigos de Estudio Fútbol?
0: Amanecí con la noticia.
1: Ah,
0: creo que fui bastante claro con lo que dije. Amanecí con la noticia de...
1: Yo iba a decir, no será la primera vez.
0: No. Son buenos amigos, obviamente, y somos mediana e indirectamente a nivel personal parte de...
3: De hecho, en marzo amaneció con ellos como 10 días. De
0: Estudio Fútbol, Morocco también.
1: Claro.
0: Bueno, Estudio Fútbol, por ejemplo, título exclusivo, amnistía de la FIFA, Moisés Caicedo queda habilitado para el arranque del Mundial. En una decisión de última hora que cambia el panorama para la selección ecuatoriana, se ha confirmado que la FIFA ha dispuesto una amnistía general respecto a las sanciones por acumulación de tarjetas amarillas de cara a la cita mundialista. Con esta resolución, el mediocampista tricolor Moisés Caicedo no está suspendido y podrá ser alineado sin inconvenientes en el debut del torneo. Y aquí habla de que hay otros dos jugadores que han sido beneficiados, Nicolás Otamendi de Argentina y Tarek Salman de Qatar. Y así como Estudio Fútbol, hay un montón de medios argentinos, ecuatorianos y periodistas en particular que ya anuncian de manera formal este tema, lo cual significa, Sebas, hubo info filtrada ya directa y formalmente desde, asumo yo, AFA, FEF, no sé si alguna directa desde FIFA, y esto significa que el anuncio oficial llegará seguramente ahora, muy pronto.
2: Mira que yo los quiero a mis buenos amigos de Estudio Fútbol, pero no es exclusiva si 20 minutos lo publicó alguien más, pero está bien. Es cierto que fue información difundida ampliamente. Yo creo que lo más importante aquí, y saquémonos por un segundo la camiseta, creo que vale la pena sacarnos por un segundo la camiseta. ¿Qué pasaría? ¿Cómo veríamos nosotros la situación? Porque en algún momento vale la pena ser un poco más objetivos. Obviamente que estamos felices de que Moisés Caicedo pueda jugar el partido contra Costa de Marfil, y eso es excelente, que lo llore quien lo tenga que llorar. En Costa de Marfil, en Alemania, en Curazao, que lo llore quien tenga que llorarlo. Ahora, si no fuera el caso a favor nuestro, sino que Nicolás Pepe o Diomandé o cualquiera de los jugadores importantes de Costa de Marfil hubiese recibido a 40 días del Mundial una amnistía con una consiguiente modificación del reglamento, hubiésemos puesto el grito en el cielo.
0: A 34, para ser precisos hoy.
1: Del partido de Ecuador se refiere.
0: Ah, del partido.
3: Claro, un poquito más.
0: Del partido, ok. Sí, yo creo que sí. Sin embargo, creo que todos en el fondo estaríamos conscientes de que es algo que para el futuro está correcto. O sea, que una sanción de la eliminatoria, aparte en el caso de Moisés, una doble amarilla, donde la segunda amarilla no debió ser. O sea, el concepto creo que está bien. Y yo coincido contigo, Sebas. Obviamente nos va generando eso, ¿no? Nos va generando esa sensación y esa, digamos, cuestión a nosotros de favor, de algo positivo. Y seguramente, claro, en nuestros rivales y particularmente en Costa de Marfil, nada positivo, ¿no?
1: Es una buena noticia para Ecuador, sin duda. Moy Caicedo representa el motor del medio campo de la selección, toda su capacidad, toda su jerarquía, aparte ese seguramente entusiasmo y motivación que tendrá Moy de saber que ahora sí va a poder jugar el primer partido, es una situación que nos favorece enormemente y nos favorece en el partido, a mi gusto, más importante del grupo, porque el partido 1 contra Costa de Marfil, a diferencia de lo que fue el partido 1 con Qatar, en esta ocasión, en el Mundial 2026 para Ecuador, es la final. Entonces, que tengamos a Moy en este partido, desde lo futbolístico, es muy representativo, es muy, pero muy importante, es un notición y en buena hora. Entiendo que esta situación de amnistía que se ha generado después de posiblemente un debate y análisis y cuestiones que tienen que ver con lo reglamentario, deberá mantenerse. No me refiero a que, a ver, solamente esto de Moy ahora y lo de los otros jugadores, sino una situación en el tiempo, sostenida en el tiempo para futuras eliminatorias y Copas del
2: Depende,
1: Mundo.
2: Depende, ¿sabes de qué? Depende del poder de quien presente la moción. Porque, vuelvo a citar a Fersis, me contaban que no es tanto una moción liderada por la FEF y por la AFA de manera independiente, sino que quien se ha apersonado de toda esta situación se llama Alejandro Domínguez. Ajá. Ha sido Alejandro Domínguez quien ha levantado en innumerables ocasiones el teléfono. Es Alejandro Domínguez, presidente de la Conmebol, quien ha presentado un aval muy importante ante FIFA de la moción de FEF y de AFA, y que eso incluso termina arrastrando a un jugador catarí. Es increíble, pero para que se diera lo que Conmebol más AFA y FEF solicitaron, había que hacerlo global. Entonces había terceros involucrados que no tenían nada que ver con el pedido inicial que se vieron beneficiados. Creo que vale la pena destacarlo de esa manera, porque si bien es deseable que a futuro se repita de esta manera, de esta forma, para los mundiales que vienen, yo no sé si lo presenta la Confederación de Oceanía o la AFC o la CAF.
1: Tiene el mismo peso, claro.
2: Y tiene el mismo peso. Yo creo que acá incluso el nombre propio de Alejandro Domínguez tiene un gran valor dentro de esta conversación.
3: Ahora, Sebas, para eso nos ha ayudado que Argentina también estuviera en la misma situación. Porque si tal vez Ecuador era el caso aislado, sí, únicamente sí, sí, en Conmebol, por ahí Alejandro Domínguez también lo intentaba. Pero no es lo mismo tener también la presión de dos y más si la otra es la selección argentina, que llega además como campeona defensora.
1: Y claro, que haya sido Moisés, por ejemplo, un hombre tan significativo para Ecuador. Porque por ahí sí era un jugador de un, no sé, segundo orden, que sí, probablemente no es titular, quizás ni siquiera reclamabas.
3: Por ponerle un nombre, tal vez era un Pervis de Estupiñán, que tú dices, ok, juega Piero. Tal vez Ecuador ni lo peleaba, ni lo intentaba. Pero siendo Moisés Caicedo, uno de los mejores jugadores del equipo sin duda, y teniendo además ese primer partido tan relevante como tú lo marcabas, Diego, ante el rival directo, lo que si tú le ganas, vas a saber que puedes encaminar la clasificación enfrentando al llamado a ser más débil del grupo. Era muy importante que Ecuador buscara que Moisés Caicedo pueda estar en ese partido, y se han dado ciertas condiciones para que pueda ser así. Ahora, como lo menciona Sebas, las otras selecciones no deben estar para nada contentas.
4: Ahora, Sebas, lo que insinúa es que ni siquiera Ecuador reclamó. Asumo que algo habrá habido, pero que todo vino de Domínguez.
2: No, ojo.
4: O si hubo reclamo.
2: Hubo una presentación de FEF y de AFA ante la FIFA. Ah, okay. Eso No, lo que yo digo es que quien tomó un rol preponderante en la discusión y en que termine aceptándose la moción se llama Alejandro Domínguez. Esto tiene un gran mérito de Conmebol. Si Conmebol, y esto ya es consumo mío, por el conocimiento que tengo un poco de lo que me han comentado.
4: Por sus amigos
2: sobre,
4: de la Conmebol, dígalo, por sus terceros que son cercanos a la... Sí, no, por favor. No, pero está bien, es buena data, tranquilo. No,
1: es cierto que estuviste en Asunción el otro día y fuiste a la Conmebol para hablar de esto, Decker.
2: No, es así. No es
4: ¿Para
2: así.
4: Visitar a tu amiga hecho, la financiera?
2: De hecho, no visité a nadie en Conmebol, me hubiese gustado. Pero bueno, Luque queda relativamente lejos. En fin.
1: No es así.
2: Queda hacia el otro lado del estadio, sí. Lo que a mí me decían es que la fuerza de la moción radicó en que se inmiscuyera Conmebol. No digo que FEF y AFA no hubiesen podido hacerlo solos, pero hubiese sido muchísimo más difícil sin el aval y el apoyo de Conmebol.
4: Bueno, en todo caso es buenísima la noticia. Creo que tenemos que estar desde el lado de Ecuador en lo específico contentos. O sea, el partido, bien dijiste, Diego, es el más importante de la Copa del Mundo. Luego el desarrollo veremos. Capaz empatamos con Costa de Marfil y le ganamos a Curazao y, no sé, voy a inventarme, le ganamos a Alemania y el mejor y el más importante habrá sido ganarle a Alemania. Uh-huh. Pero de todas formas siento que es lo mejor que nos puede pasar.
1: Mira, la lógica dice que en la fecha 1 Alemania le va a ganar a Curazao, ¿no es cierto?
3: Sí, debería.
1: ¿Cuánto? ¿3-0? ¿4-0? ¿1-0? No sabemos.
4: O sea, la lógica sería que Curazao termine con 0 puntos y un gol diferencia muy negativo.
1: Que Alemania en el primer partido le va a ganar a Curazao. Y por lo tanto Alemania va a tener 3 puntos a fecha 1. Ahí radica la importancia del partido para Ecuador. Y además que es con un rival directo. Si quieren, quitando esa condición de que clasifican 8 mejores terceros, buscando Ecuador una clasificación mínimo como segundo para proyectar unos 16avos de final un poquito más manejables. Si es que eres uno de los terceros, que por ahí con 3 puntos te alcanza, no sé, si es que eres uno de los mejores terceros, te va a tocar un rival mucho más fuerte. Si es que eres segundo, igual te toca el primero del otro grupo, ¿no?
4: Sí. No.
1: Claro.
4: Si eres segundo,
3: puedes jugar con otro segundo.
4: Si eres segundo, te toca con el segundo del grupo de Francia.
3: Claro.
1: Exacto.
4: Y si eres primero, te toca un tercero en buena parte de probabilidades o un segundo.
1: Exacto. Entonces,
4: en el caso de Ecuador, creo que está definido. Es un tercero.
1: En el grupo de Ecuador. Ese partido con Costa de Marfil, el que gana ese partido pone pie y medio en la fase siguiente.
4: Como le pasó a Ecuador contra Suiza.
1: Porque das por descontado ganarle a Curazao.
4: El mundial que hay que, en teoría, revivir es el de Brasil. Es ganar el primer partido.
3: Pero en Brasil no ganaste el primer partido.
4: No, pero es el rival, tu rival directo primero.
3: Ah, ok.
4: El rival ganable segundo y el rival perdible el tercero.
3: Bueno, también Alemania 2006. Polonia era el rival directo de Ecuador.
4: Correcto.
3: Y de hecho termina jugando con la selección más fuerte, que también coincide que es Alemania, en esta fase de grupos, en el último partido. No pasó así en Qatar, donde Ecuador empieza enfrentando al más débil y enfrenta al rival directo en el último partido, después de ya haber hecho todo bien en el grupo prácticamente, y se le escapa. Pero claro, el formato te lleva a Alemania 2006, que lo ejecutaste bien, y te lleva a Brasil 2014, donde no lo ejecutaste bien.
4: Bueno, muy buenas noticias entonces, Seba, sí, perdón que no te
2: lo... El valor, Andrés, que tiene que esté Moisés Caicedo, creo que es totalmente invaluable. ¿Sabes por qué? Porque es justamente, más allá de que es el rival clave, el rival a vencer, Costa de Marfil, es el rival que más te va a exigir en la mejor faceta del juego que tiene Moisés Caicedo, y en la que menos calidad tenemos de reemplazante para Moisés Caicedo, porque quizás podemos tener algún jugador que se acerque en cuanto a manejo de pelota a Moisés, algún otro jugador que se acerque en cuanto a llegada a tres cuartos de Moisés, pero la exuberancia física de Moisés Caicedo y el despliegue físico de Moisés Caicedo no tiene comparación en esta selección ecuatoriana. Si por ahí te faltaba un jugador más enfocado en la parte técnica, o algún jugador más enfocado en la pelota parada, o algún jugador más enfocado en la parte defensiva posicional, íbamos a decir, bueno, es una baja importante, pero no es una baja vital. Con Moisés Caicedo contra Costa de Marfil, en el partido más físico de los tres, porque es largamente el partido más dependiente de lo físico de los tres de la fase de grupos, el no tener a Moisés Caicedo era una baja durísima. Era el doble de importante que si hubiese sido contra Alemania, por ejemplo. Por el componente físico, sencillamente. Y por la distancia tan grande que hay entre Moisés, titular, y el suplente. Entonces, creo que esa es la parte más crucial de todo, es recuperar a Moisés Caicedo en el partido en el que vamos a necesitar 100% las características de Moisés Caicedo dentro del terreno de juego.
4: Es así, así que hay una muy, pero muy buena noticia al respecto de este tema. Vamos a cambiar un poquito del tema con el asunto de... A lo musical. ¿Podemos escuchar, por favor, señor Alonso, lo que ayer la famosísima Shakira, en su cuenta de Instagram, en sus redes sociales en general, yo la vi en X.
3: Yo también.
1: Yo en Instagram.
4: Que puso el video. Puso un tweet, un post que decía: desde el estadio Maracaná, aquí está Dai Dai, la canción oficial de la FIFA World Cup 2026. Próximamente, 14 de mayo, estamos listos. La canción habla de que ella va a cantar, con cohetes incluidos de por medio, con fuegos de pirotecnia, con Burna Boy, que entiendo, estamos escuchándolo al aire, mi querido Alonso. Con Burna Boy, que entiendo es un cantante de África. Escuchemos la primera parte, escuchemos la versión de Shakira. Mucha gente dice, ¿por qué bailó encima? O sea, ¿por qué bailó en la... ¿por qué bailó en la cancha del Maracaná? ¿Qué tiene que ver el Maracaná con el Mundial? Bueno, escuchemos la canción.

0: Bueno, esa es la canción, que aparte yo creo que hay que escucharla íntegra porque esta es solamente como que un corito. Pero...
1: Se publicó un minuto, ¿no? De canción.
0: Menos. Sí, así 55 segundos, pero entre los juegos pirotécnicos y más. Acabo de escucharla por tercera vez y ya me está gustando un poco más, pero como que tiene así un...
1: Suele pasar mucho con las canciones de los mundiales que la primera vez que lo escuchas te deja una sensación medio extraña, no sabes si te gusta o no te gusta y luego se te va pegando.
2: Sí, va. Aparte va a empezar a sonar
1: todo
2: una
1: lado.
2: Vez que la canción salga ya el próximo 14, la semana que viene, van a reventar la canción.
1: Por ¿te ves bailando Die Die en Times Square?
2: Diego, uy. Qué buena pregunta.
0: Yo creo que Sebas sí lo va a hacer.
2: Decker baila, sí, Decker
0: porque
2: baila.
0: Es probable. Sebas, tú eres un desvergonzado.
2: ¿Es un qué?
3: Sí.
0: No tiene vergüenza.
2: Ah.
3: Sí.
0: Cálmate, cálmate.
3: Esto con mí debe ser muy bueno. Te voy a ser sincero. No me gustó.
0: Sí, no de entrada no. Aparte con el mismísimo todopoderoso Daddy Yankee lanzando una canción un poquito más rítmica se van y media o dos.
3: Mira, yo veo varias cuestiones. La primera, lo del Maracaná no se entiende más allá de que Shakira haya tenido el
1: estaba de paso.
3: Concierto en Río.
1: O sea, pero, estaba de paso.
0: Pero ¿por qué lo hacen ahí?
2: Es un concierto gratuito en Copacabana.
0: Pero si ya grabó o va a grabar el video oficial en algún otro lado... Que saque un clip del video oficial, pero Maracaná, o sea, es como que fuera del tiesto, como decían.
3: Sí,
0: como
3: que no encaja, está fuera de contexto.
2: No encaja totalmente.
3: Totalmente. Ahora, de ahí, el juego de la nostalgia del inicio del video con la Team Geist,
0: sí, eso sí.
3: Con la Yabulani,
0: pero es con las pelotas de los mundiales donde Shakira estuvo directamente involucrada.
1: Han sido los últimos 25.
3: Sí.
0: Entonces,
3: no, porque Rusia y Qatar justamente no. Esa es otra cuestión que a mí me llama la atención. Y luego, que para mí es lo más importante. A ver, el Mundial tiene un componente muy grande de identidad para los anfitriones. Y yo creo que este Mundial en particular tiene muy poca identidad, porque son tres anfitriones muy disímiles entre sí, más allá de la cercanía geográfica. Y no haber colocado a un artista mexicano, estadounidense o canadiense, sí creo que le resta identidad en específico a este mundial de donde tenías tanto por sacar.
0: Sí, pero Sebas,
3: hay mucha riqueza de la industria musical en esos
0: convengamos algo, y aquí me parece que lo que tú dices que es cierto, nos lleva a decir algo también que es muy importante. El mundial se va a jugar en Norteamérica. Con minoría de partidos en Canadá y en México. Este mundial es más gringo que otra cosa. Es más americano por Estados Unidos que otra cosa. Pero está claro que el mundial va a ser de Latinoamérica. El mundial va a ser de los latinos. Porque si no, te elegían a cualquiera, como bien dices, de los chorrocientos cantantes estadounidenses muy buenos que existen y que te deben cobrar igual o menos que Shakira algunos. Entonces, ¿cuál es el tema? Los que van a ir a los estadios en su mayoría va a ser la comunidad latina. La fiesta la va a poner la comunidad latina. Es un mundial de latinos en un lugar territorialmente diferente al de donde nacieron. Para mí es eso en el mundial, por lo menos.
2: No sé, te digo, yo ahí la verdad no tengo tan claro eso.
0: ¿Tú crees que los gringos van a ir?
2: No gringos, pero europeos un montonazo.
0: Bueno, pero en turismo.
2: No, al mundial.
0: Claro, pero pero los que viven allá son los latinos, o sea, de los residentes.
2: Viven también un montón de italianos, un montón de japoneses.
1: Sí, hay de todo en Estados Unidos.
2: En Estados Unidos viven un montón de gente de todas partes. Nosotros tenemos más cercanía a la comunidad latina en Norteamérica. Pero el europeo seguramente también ve que el mundial va a ser muy suyo.
0: Pero la decisión de FIFA sí te da a entender.
2: Lo que pasa
0: eso,
2: es que FIFA,
0: ¿no?,
2: hace una cuestión que te dice: hay un álbum oficial de canciones, ¿no es cierto? Uh-huh. En donde hay varias canciones y ya han ido sonando algunas. En donde ponen artistas de todos lados, uno de aquí, uno de allá.
0: Pero si esta es la canción oficial, te dejo un mensaje.
2: Claro, esta tiene un estatus
0: distinto. Te lanzo un mensaje, claro.
2: Porque Shakira ha dicho, esta es la canción oficial.
0: Claro.
2: Que lo haya dicho Shakira, me llama la atención. Por ahí era una colaboración con FIFA, ¿no es cierto? No ha sucedido de esa manera. Más allá de todo eso, Shakira debe contarle a la gente cuál es el secreto de la vida.
0: Impresionante. Ah, eso es otra cosa.
2: Te digo en serio.
0: Como para generar un programa entero, llamar especialistas.
2: Cuando tú miras a Shakira en los videos de la Copa del Mundo 2006...
0: Baila igualito.
2: Pasaron 20 años, Dios mío, y la chica está hoy mejor que hace 20 años. La chica, la señora, disculpe usted, señora Shakira, por este irrespeto de mi parte. Pero, en serio, ella debe hacer un manual de cómo hay que vivir. con divorcio de por medio, con escándalo, con los cachos que le pusieron.
1: Con hijos
2: y
1: también.
2: Todo el asunto.
0: Claro. 20 claro,
2: años
0: claro.
2: mejor. No, no 20 años. 20 años después, no sé, casi no hay diferencia.
0: O sea, claro, es mejor tras 20 años.
2: O sea, ¿cuántos podemos decir que hoy estamos mejor que hace 20 años?
0: ¿Cuántos podemos decir? Shakira. O sea, tú das por hecho.
1: Está que en el grupo mejor. De Shakira.
2: No, claro. Por ejemplo, digo, no. O
3: sea, imposible. El Shakiro.
0: El Shakiro Martínez. Claro. No, no. Atento, out of context, Shakiro Martínez.
2: No, yo no dije eso. Yo lo
0: no,
2: que
0: no,
2: dije...
0: dijiste clarito. ¿Cuántos podemos decir?
2: Por eso, era una pregunta.
0: Que después de 20 años estamos mejor.
2: Yo no lo estaba afirmando, señor dictador.
1: Después de mi pregunta de si va a bailar el Die Die en Times Square, se ha personificado en el cuerpo de Shakira, siendo el Shakiro de Radio TV.
2: Creo que físicamente no llego, no llego, no llego.
0: Bueno, bueno, bueno, bueno.
2: Viva Shakira.
0: Y viva el Mundial. 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Mensajes de la gente. Para la selección de Chile, ¿se habilitó algún jugador para el Mundial? No, ningún amigo, no se preocupe. Terrible.
3: Tiene 26 suspendidos.
2: ¿Ya te salió algún cromo de Chile?
0: No,
2: Carlitos,
1: ninguno. No me ha salido ninguno.
0: Estoy yendo
1: China.
0: A buscar los álbumes de Mundiales del 14 para atrás para recordar un poco a mi segundo país en Mundiales.
3: No, tu primer país.
0: No, mi segundo y nadie primer más puede decirlo país, el primer que yo, país es payasos.
2: Que uno tiene el pasaporte.
0: Diego está equivocado, la cantidad de europeos probablemente será la más baja de los Mundiales.
1: Menos que Qatar es imposible.
0: No estoy seguro. Quizás sí, bueno, el tema costos ha alejado mucho. En Qatar no hubo muchos.
1: Es que no hubo europeos, casi.
3: A mí y esto yo lo vengo diciendo hace rato con la misma cantaleta. A mí me preocupa mucho el posible boicot repetido de los europeos a la Copa del Mundo.
0: Lo veo
2: discutido en programas anteriores. ¿Pero tiene que ver con la gente que pueda llegar?
0: Sí, con el público. Es que pasa, Sebas, que los que viven ahí, yo no le veo el lío, van a ir. El tema es los que viajen. Y ojo, FIFA sigue vendiendo entradas. Que no es que se han agotado, ni sold out, ni nada que se parezca.
2: Hay muy poquitos partidos que van a tener, por lo menos a hoy, estadio lleno.
3: Pero es que hubo un reporte, si no me equivoco, de The Athletic. Y si no fue de The Athletic, fue en coordinación con New York Times. Pero se develó el sistema de venta de entradas utilizado por FIFA. FIFA está creando un sistema, o ha creado un sistema, en el cual se hace lo que muchas marcas de lujo hacen, que es crear una sensación de escasez. Porque claro, cuando tú tienes una sensación de escasez, piensas rápidamente en exclusividad, y cuando piensas en exclusividad, creo que se justifica un precio más alto, ¿verdad? De lo que menos hay es lo que más cuesta, y como hay poco, vale la pena comprarlo y pagarlo ese precio. Eso ha hecho que salgan entradas por tandas. Es decir, cuando nos vendieron a nosotros los comunes mortales que iban a salir las entradas por última vez, ¿se acuerdan que hubo fila virtual y la gente nos decía, bueno, llevo 7 horas en fila y tal? No era exactamente una venta, como decía FIFA, en base a llegas primero, se te atiende primero. No. Fueron saliendo tandas a partir de ahí, con precios dinámicos. Entonces, que a nadie sorprenda que ya iniciada la Copa del Mundo se puedan conseguir entradas más baratas. Hoy hay entradas de Hospitality, por ejemplo, para los partidos de Argentina. De Hospitality, ojo, con todos los juguetes, con comida, con bebida, con servicios exclusivos, prácticamente al precio de tribunas en reventa. Así de distorsionados están los precios de las entradas del Mundial.
0: Sí, en esa parte es real, y vamos a ver al final qué termina pasando.
1: ¿Cuánto lo mantiene FIFA? Porque hay otro periodo de venta nuevamente, no recuerdo la fecha exacta, no sé si incluso fue ayer, pero marca claramente que a la FIFA no le está yendo en la venta de entradas como esperaba.
0: Sí, no, eso
1: y puede claro. darse el ajuste de precios que ya se dio en el Mundial de Clubes.
0: Que creo que se fue una locura. O sea, me contaba el otro día, le envié un abrazo al señor don Efraín Monge, hoy productor de Showtime en Cuenca, y me decía don Gato...
2: ¿Reproductor?
0: No lo sé. Los caballos que tiene en San Fernando tal vez sí, y con certeza.
2: ¿De 2 pisos?
0: Habría que preguntarle. Si te interesa, escríbele. Me decía Don Gato que es el rey de la novelería, y que claro, cada vez que hay algo en Nueva York, él va, y él dice que ahora va al Mundial también, que aún no tiene entradas, pero va a ir. Que para la semi del Mundial de Clubes estaba allá, uh-huh. y pagó $11.50 por la semi Chelsea con fue Fluminense.
2: $11.50,
0: me dijo. La compré en la boletería del estadio.
2: Más caro es ver el Cuencorense.
0: Claro, en la boletería del estadio y la compré la entrada solamente pagando taxes. Solamente pagué los taxes. O sea, una cosa de locos, de no creer lo barato de eso. Amigos, ¿cuánto sirve a la selección que Hincapié y Pacho no juegan el partido 30 del 30 de este mes y cuáles son sus reemplazantes? Yo creo que no afecta en nada. Es una buena pregunta. No vamos a tener a los ecuatorianos, a los dos zagueros centrales en el amistoso contra Arabia Saudita, que va a ser el amistoso para mí donde más van a jugar titulares, si es que juegan.
1: Yo te lo iba a decir al revés. Yo creo que en ese partido van a rotar muchos nombres.
0: Con Guatemala entran. Yo a 10 días del Mundial no pongo ni medio titular a la cancha.
1: Sobre todo porque muchos de los titulares van a llegar de haber jugado pocos días antes partidos con sus clubes.
0: Van a llegar cansados también, eso es verdad.
1: Entonces yo creería que puede haber una prueba más clara, aunque sean 45 minutos ante Guatemala más que contra Arabia Saudita. Yo lo pensé de esa forma. Vamos a ver.
2: Sí, yo no creo que te mueve demasiado la aguja, la verdad. No te cambia mucho el panorama. Para Becasese, que no estén y que venga uno después de unos días campeón de Champions, que mejor todavía.
0: Yo creo que esa parte es fundamental, la anímica, la moral. O sea, vas a tener a dos jugadores. Vas a recibir en el, ¿cómo es? En el Ohio Performance Center.
1: Health Performance Center.
0: Hay que ir hablando bonito. En Columbus. Van a hacerle el pasillo a un campeón de Europa.
2: Claro.
0: A Pacho o a Piero y a un vicecampeón. O sea, es un lujo. No hay por dónde perderse. Ayer, para mí no hay un problema.
2: Mientras tú estabas desaparecido, discutíamos esto con Decker y con Carlos.
0: Me dicen el desaparecido.
1: Sí, la gente votó porque hablemos de la Champions.
2: ¿Qué quieres que gane la Champions?
0: Ah, ok.
2: Si Pacho otra vez o Piero por primera vez, que aparte viene a ser la primera vez del Arsenal. ¿Por dónde vas tú?
0: ¿Quieres que opine?
2: ¿Qué quieres que pase?
0: Puedo muñosear porque te juro que me da exactamente lo mismo.
3: No.
0: A ver, ojo con lo que voy a decir, Sebas. En función de los ecuatorianos me da exactamente lo mismo porque como ecuatoriano le tengo la misma admiración, afecto deportivo, lo que quieras, a Pacho y a Piero, porque sería fantástico que Piero se meta en esa lista de uno, que hoy es William Pacho, campeón de Europa. Uh-huh. Pero también sería brutal tener un bicampeón de Europa. Entonces, honestamente, claro, muñoseo.
2: Ayer alguien muñoseo. Decía, ¿qué pesa más? ¿Tener un bicampeón o dos campeones por una vez cada uno?
0: Para mí, dos. Para el país, dos. Pero, ojo.
3: Sí, yo quiero uno más.
0: Eso, y es real, Sebas. Eso desde los ecuatorianos. Sí. Desde mi gusto personal, por un lado, me gustaría que el Arsenal gane su primer título. Son la típica que bueno que se le cumple esto a los que tanto lo han querido. O sea, pensaría lo mismo del Atlético. Una pena, Carlos, que no llegó.
1: Tú como madridista quisieras que el Atlético gane la Champions.
0: Es que no tengo. En mi corazón no hay ese tipo de odios a los equipos, salvo al Barça, que sí lo me cae muy bien.
2: En tu corazón de dictador,
0: pero,
2: no hay odio.
0: Pero del otro lado, la verdad, yo tengo
1: la autoridad.
0: Y he ganado una profunda admiración por Luis Enrique. O sea, lo que está haciendo Luis Enrique es una locura. Porque, por ejemplo, eso que se viralizó mucho en los últimos días de se ve Mbappé, es un gran jugador, pero ahora voy a controlarlo todo y vamos a ganarlo todo. Y está pasando y lo está haciendo. Realmente es excepcional, así que, bueno, ahí hay cosas por donde inclinarse de acuerdo a los gustos.
3: Andrés.
0: Dígame usted.
3: ¿Tú te acuerdas del partido contra Macedonia en la previa de Alemania 2006? ¿Estabas en Alemania ya?
0: No. No.
3: No.
0: Ni me acordaba siquiera que jugó con Macedonia y Ecuador.
1: Ya era titular en aquel equipo, Sven Goran Pandev.
0: Era menor de edad, Ecuador. No me acuerdo nada.
3: No, pero estabas en Alemania.
0: O sea, estuve, pero no creo que llegué tan pronto. No me acuerdo.
3: Ok. No, lo digo porque por ahí hay una cuestión de cuánto pueden llegar a importar o no esos amistosos. Ecuador ese amistoso no lo gana contra Macedonia.
0: Yo me acuerdo el partido contra los universitarios de una zona ahí de Barquisimeto y nos fue de a perro y perdimos. Y era preocupantísimo. Claro, es
2: que universitarios.
3: Por eso te digo, sí. Esa preocupación, ojo, que no se vaya a trasladar o a repetir con Arabia Saudita y con Guatemala. Son partidos casi testimoniales, son partidos que no hacen la Copa del Mundo para ninguna selección y ojalá que todos lo tengan muy claro, sea cual sea el resultado de esos dos partidos. Si goleamos a Arabia Saudita y a Guatemala, no estamos para campeones del mundo, y si perdemos los dos partidos, tampoco estamos para irnos al final del segundo partido. Entonces, ojo. Y otra cosa que quería aportar, que tiene relación con esto que ustedes hablaban. Sería bueno que el famoso pasillo, que seguramente lo van a hacer en el camerino, sea para los dos, para el que llegue como campeón y el que llegue como vicecampeón. O sea, que seguramente van a llegar juntos, ojalá que puedan llegar juntos, pero que sea un pasillo conjunto, que no se hagan distinciones, porque al final es un gran mérito para los dos estar en la final de la Champions.
0: Aparte, prepárense los sentimentales, porque eso de ver abrazados, porque se van a abrazar al final del partido, el uno campeón y el otro vicecampeón, va a ser muy emotivo. Antes de irnos a la pausa, señores, es oficial, porque ya Ecuador Federación, a través de @latri, lo informa. Escuchemos un video de la Tri con Moisés Caicedo anunciando que juegue el arranque del Mundial.
4: Bueno, primeramente quiero darle las gracias a Dios, después a la Federación Ecuatoriana de Fútbol y Conmebol, porque me enteré que podré jugar el primer partido del Mundial. Me llena de mucha ilusión, estoy muy feliz y bueno, esperando ese partido para, junto con mis compañeros, dar la vida contra Costa de Marfil. Así que muchas gracias a todos y que Dios los bendiga. Un fuerte abrazo.
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0: Contento, Moisés. Entonces, el agradecimiento protocolar para la Conmebol también. Ahí está lo que decías tú, Sebas. El esfuerzo de Alejandro Domínguez, oficial, noticia del día. Moisés Caicedo jugará con Ecuador la Copa del Mundo en el arranque ante Costa de Marfil y será transmisión de Radioactiva.
2: Mira.
0: A propósito, han sido días movidos, estamos en nuevas cabinas y han sido días también de lindas confirmaciones desde FIFA y desde la organización de la Copa del Mundo para con esta emisora. Así que esténse pendientes porque algo hicimos en Qatar, que se va a repetir, pero habrá una innovación específica desde las transmisiones que yo la verdad nunca me imaginé que iba a ser posible, porque nunca imaginé que FIFA lo iba a permitir.
1: Y lo voy a contar, Shakiro para... es oficial.
2: Y para la radio más difícil todavía.
0: Sí, es algo que nunca nos imaginamos y que va a estar muy chévere, muy, muy chévere en las transmisiones de la radio, desde los estadios.
2: Ningún otro detalle.
0: Desde los estadios y desde algunas zonas. Ya lo vamos a contar.
2: Ah, bueno.
0: Vamos a la pausa, estamos de vuelta, 9:17. ¡Alonso!
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1: Volvemos, seguimos. Estamos en Área 88, estamos ya en viernes y avancemos con más en el programa. 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
2: Está que deja info a medias, Muñoz. Sí, sí. Eso de las transmisiones hoy, hace un rato.
4: Hoy más Rey Misterio
2: ahora,
4: que nunca.
2: Claro.
4: Shakiro y Rey Misterio.
3: Misterio.
2: Yo sé, pero no puedo contar. 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
3: Oye, leyendo el documento por el cual se hace la modificación al reglamento y por eso Moisés puede jugar el primer partido, me siento Carleso. Con que así se siente el escritoriazo, con que así se siente una vez que yo para este lado la moneda.
1: Ya lo cuentas, ya lo
3: cuentas. Con que, ¿y qué toca? No tengo idea qué toca.
1: Lo que buenamente quieras, por ejemplo, contratar un buen internet.
3: Claro, el mejor internet. 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
1: Ay, ay, ay, pobre Joan, le va a empezar, va a tener que sufrir. Bueno, fin del espacio publicitario, vamos a avanzar con más. A ver, ¿tienes el documento, Sebas?
2: ¿Fuimos a Nutri?
1: Sí, está todo.
2: Okay.
1: No sé si se publicó o no, pero bueno, nos compartiste por interno el documento con el cual hay que decir las cosas.
3: Se publicó.
1: Las cosas como son, FIFA lo que ha hecho es una enmienda al reglamento con efecto inmediato y retroactivo. Así sería, ¿no?
3: Así se siente. con que así se siente. Una vez cayó para este lado la moneda.
1: Pero interesante en todo caso. Digamos, bueno, el fondo del asunto está bien. Ahora hay tres países que salen muy beneficiados. Son las 9:28. Avanzamos con más en el programa.

0: el Race Walking Tour. Hablamos de estas, son los denominados Challenger, que normalmente tienen ciertas paradas a nivel de todo el año, y hay muchos en Europa, en ciudades muy específicas, La Coruña, Río Mayor en Portugal. Bueno, entiendo que Río Mayor también tiene una de estas opciones. Y está en Po de Baradi, desarrollándose una competencia en donde en la media maratón está participando Daniel Pintado. Volvió a las competencias Daniel Pintado, que con Daniel conversamos justo cuando entrevistamos a Paula Torres en Tiempo Fuera, en Área 88 de la Tarde, hace unos días. Y Daniel nos decía que sí, que ya que había querido volver antes, que estaba midiendo cuándo volver, que ya estaba bien. Bueno, finalmente ha vuelto, ¿no? Daniel Pintado, Javier Mena, David Hurtado y uno de los ahijados de Pachi, Saúl Wampusdrik, que siempre hay que tener cuidado. Sí. Hay que afinarse para decir el apellido de este deportista. Están participando justamente en esta competencia. Gracias, Pachi, por pasarnos en resolución alta a la lista. Y además, eso en varones y en damas, compiten por Ecuador. Están compitiendo, Pachi me sabrá confirmar si ya está en desarrollo de la competencia, Glenda Morejón, que también después de su embarazo y de haber sido mamá, vuelve a las competencias.
1: Empieza a retomar.
0: Dos noticias muy pesadas para el deporte que más resultados le dio en la historia a Ecuador, y la disciplina que es la marcha. El deporte es el atletismo y la disciplina de la marcha. También está Paula Torres, me dice Pachi, me salté de la lista a Paula, así que bueno, ya estaremos pendientes del resultado de las y los deportistas ecuatorianos. 9:30, tenemos fútbol el fin de semana, tenemos Liga Pro. Fue una semana medianamente, no fue nada tranquila, simplemente estoy un poco perdido en el tiempo y el espacio. No ha habido actividades de copa. La semana que viene es una semana medianamente tranquila, ¿no? Porque no hay copas de por medio. Y los clubes tendrán semana larga para los cinco que están en Sudamericana y en Libertadores. Seguramente tratar de estar más cercanos al descanso y a la recuperación. Y Deportivo Cuenca no tiene buenas noticias. Le está pasando factura el ritmo de competencia. Ya lo supimos en determinado momento. Con las lesiones de Lucas Mancinelli y de Mateo Piedra. Y ahora la noticia es que el Pollo López se suma a la lista de damnificados del Cuenca, ¿no?
1: Sí, un Pollo López que ha tenido ya algunos problemas musculares durante esta temporada. Y creo que sobre todo responden a la exigencia física de jugar cada 3 días. No es fácil mantener ese ritmo. Han sido muchos los jugadores que han tenido que parar en algún momento por algún tipo de dolencia. Y el caso del Pollo López, me parece, también digo que responde a un jugador que no ha podido tener todo el tiempo de recuperación necesario como para poder afrontar en las mejores condiciones desde lo físico. Porque luego futbolísticamente creo que el Pollo López ha hecho buenos meses, buenos partidos, buena temporada con Deportivo Cuenca. Pero está claro que la exigencia física y el desgaste general ha sido muy importante para los jugadores en general.
2: Sí, por ahí notas quizás que la parte de esta física en algunos casos puede llegar a ser una situación que no distingue edad, ¿no es cierto? El problema muscular, etcétera. Pero también miras que, porque a ver, por ejemplo, Mateo Piedra tiene hoy un problema muscular y Mateo Piedra es un jugador joven. Mancinelli tiene también un desgarro muscular en otra zona y es un jugador que ya tiene sus años. Pollo López, evidentemente, es un jugador de los experimentados y que también ya tiene su edad y su recorrido. A veces el trajín de los partidos no distingue tanto eso, pero quizás es más común que sí le pase al jugador que más años tiene.
0: Sobre este tema escuchemos a Jorge Célico. Esto es del postpartido del martes, no lo habíamos puesto al aire. Si bien el Cuenca hizo anuncio oficial de desgarro grado 2 de Mancinelli y grado 1 de Mateo Piedra, lo cual ya habíamos anticipado, genera no una sensación, sino una inequívoca información de que el desgarro de Mancinelli no es un desgarro cualquiera, pero sobre los tiempos no se habla, porque aparte es difícil hablar sobre los tiempos. Pero a Jorge Célico le preguntamos, y ya nos anticipa Jorge Célico, ya nos va a confirmar Alonso cuando lo tengamos, el tiempo de recuperación. Pollo López con una distensión muscular es lo que tiene, ¿verdad? El Pollo. Con una distensión muscular, yo creo que puede estar para lo que vendría a ser
2: y dice leve distensión muscular aparte.
0: La semana

0: Ya. El Cuenca juega con Libertad en Loja. Porque ahora es Guayaquil City en Guayaquil y Libertad en Loja.
1: El viernes próximo.
0: Y de ahí localía en martes contra Recoleta. Para Libertad o Recoleta, yo creo que el Pollo está disponible. Mateo Piedra se lesiona y se desgarra en Paraguay. Ustedes que estuvieron allá, eso fue martes 28 de abril, ¿no es cierto?
1: Sí, Mancinelli el mismo día.
0: Mateo Piedra podría, yo creo que estar, si todo va bien, para ese partido con Recoleta o el subsiguiente, que sería Liga de Quito de local. Yo creo que Mateo Piedra, por ejemplo, a Santos, al partido en Villabelmiro, llega. Pero lo de Lucas Mancinelli es otra historia. Es otro tema. Y ya vamos a escucharlo a Jorge Célico. Pasó el Cuenca el primer mes de competencia, Seba, sin lesiones. Ya para el segundo empezaron a caer los problemas.
2: Es que además, mira, los tiempos de recuperación no son los adecuados. Y esto, ojo, el Cuenca lo vive tanto como otros clubes. Les pongo un ejemplo. Blooming, en el grupo de River Plate, Blooming tuvo que viajar a Venezuela para jugar con Carabobo. Y la logística del regreso provocó que Mauricio Soria, su entrenador, dijera: yo me voy de aquí. Por desacuerdos con la dirigencia, agarró sus cosas y se fue. Renunció porque no le gustó la logística del viaje a Venezuela. River, que jugó anoche en Venezuela, regresa a Argentina después del partido, un vuelo de más o menos 7 horas, y llegan prácticamente a entrenar al mediodía. Entonces, lo que vive el Cuenca lo viven prácticamente todos los equipos con más o menos dificultades. Porque claro, River tiene la fortaleza económica para costearse un charter. En el caso de Blooming y del Cuenca, no. Entonces hay matices. Pero nadie de estos equipos que están disputando torneos con Conmebol y sus torneos locales, nadie tiene el tiempo adecuado de recuperación. Nadie tiene la cantidad de prácticas que quisieran los entrenadores. Nadie está hoy en capacidad de no rotar de partido a partido. Por lo tanto, nadie puede establecer un 11 definido, o como se suele llamar, un 11 de gala. Y todo esto va complicando no solo la planificación deportiva del entrenador, en todos los casos, de Coudet, de Soria que se fue y llegó Pelecho Gutiérrez, de Jorge Célico en Deportivo Cuenca, del resto de clubes ecuatorianos, de todos es igual. Entonces, ni se puede seguir una planificación, ni hay físico que aguante. El calendario apremia. Y si no hubiese sido por la gestión de la dirigencia del Cuenca, el Cuenca estaría viajando para jugar contra Unión el próximo 12 de mayo, que pudieron aplazarlo y se juega en junio. Entonces, creo que tal como está el calendario, es un momento en el cual ya era de esperarse que varias figuras importantes, el caso de López, el caso de Mancinelli, el mismo Mateo Piedra, que se comenzaran a perder partidos porque evidentemente no hay manera de que el futbolista, que no es una máquina, pueda soportar este trajín.
0: Y Pollo López recurrente en el año, ¿no?
3: Esa parte sí, me olvidó decir. Lo decíamos antes, ya ha tenido dos o tres.
0: Uh-huh. Sí, así que no ha sido algo eventual. Escuchemos ahora sí la palabra de Jorge Célico sobre lo de Mancinelli, porque dijimos que Mateo Piedra, y esto es, ojo, cálculo nuestro, muy ojímetro nuestro, en base a ese informe del Cuenca del desgarro grado 1, Mateo Piedra yo creo que llega para Recoleta o el partido subsiguiente, Pollo López seguramente para el Libertador Recoleta, y lo de Mancinelli es distinto. Escuchemos a Jorge Célico cuando le preguntábamos el martes de la noche sobre Mancinelli.
4: Cheque no en su campo, pero ¿podría usted confirmar si vuelve Mancinelli o podría volver antes de la para o se lo descarta?
5: Ha sido un desgarro grande el de Luca. Se está haciendo todo lo posible para que vuelva lo antes posible. Ya le hicieron este plasma rico en plaquetas que se hace habitualmente para mejorar las lesiones, pero ha sido un desgarro grande en un lugar donde nunca se había lesionado, ¿no? Que es en el gemelo, claro.
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0: Lo de Lucas es algo diferente, le están haciendo tratamiento de plasma rico en plaquetas, pero es un desgarro grande. Sería muy raro que Mancinelli llegue a jugar antes del Mundial. Sé que quiere, sé que se muere, que Lucas Mancinelli se desvive por jugar. Lo voy a decir con respeto, alguna vez dije lo mismo de Raúl Becerra, y lo digo en buena onda porque en realidad el compromiso que ambos, por ejemplo, Becerra y Mancinelli desde sus lados han tenido con el Cuenca ha sido impresionante. Es tanto el compromiso de Mancinelli que llega a ser irresponsable consigo mismo y posiblemente con el propio club.
1: Claro, y a veces
0: solo que no te das cuenta.
1: A veces eso es contraproducente.
0: Claro, claro. Solo que no te das
1: por
0: cuenta.
1: Por ahí te apuras, vuelves en un partido y en ese partido te lastimas otra vez y quedas fuera por más tiempo todavía.
0: Exactamente.
1: En la parte muscular tienen que ser extremadamente cuidadosos. Extremadamente cuidadosos. La lesión de Ibarra tampoco es muy simple. Ese tema del tendón de Aquiles.
0: Que ahí sí no ha habido información clara del Cuenca y creo que hay que
1: requiere muchísimo
0: asumir este tino. Rato. Que
1: Seguramente han abordado el asunto de la manera más profesional posible, con los especialistas y mucho más. Pero a veces esa gana del jugador la tiene que terminar apagando el entrenador.
0: El médico.
1: Es decir, el médico. Mira, no hay cómo, espérate. Si bien es cierto, sé que quieres y que eres un aporte muy significativo en el orden futbolístico para este equipo, pero a veces no tiene tanto sentido si luego te vas a dañar más tiempo.
0: Para hacer la pausa rápidamente, el partido mañana 4 de la tarde en Guayaquil, 3 de la tarde la previa en Radioactiva. Guayaquil City viene de derrota y antes 4 triunfos. Esa es la racha del equipo de Paul Gavilán.
1: Sí, con Liga.
0: Hoy está quinto Guayaquil City, que puede ser a hoy la sorpresa del campeonato claramente. El Cuenca viene de victoria, derrota, victoria, derrota. O sea, el City sacó 12 de los últimos 15 y el Cuenca 6 de los últimos 15. ¿Qué puede pasar mañana? Pregunto, señor Morocco.
3: Mañana creo que Deportivo Cuenca tiene una oportunidad nuevamente ante un equipo que, si bien viene de una derrota, creo que es la revelación del campeonato, al que además ya enfrentó en la pretemporada, al que creo que le puede sacar al menos un empate Deportivo Cuenca, considerando además que ha tenido buenos resultados en la costa Deportivo Cuenca. Ganó en el Capuel, le ganó al Manta, la única derrota fue contra Delfín en la fecha 1, pero sí veo al Cuenca con posibilidades de al menos sacar un empate ante Guayaquil City. El triunfo sería siempre el camino ideal, pero dado el momento de un equipo y otro, la doble competencia para el Cuenca, creo que un empate sería positivo ya de por sí.
0: No es un lugar como para no poder dar un paso adelante. Ahora, el equipo de Paul Gavilán, Sebas, sé que has visto solo resúmenes de 12 a 16 minutos, pero juega bastante bien. El baile que le pegó a Emelec en el Capo es memorable.
3: Este fue su mejor partido de la temporada.
0: Memorable, o sea, la verdad, memorable el baile que le pegó y tiene jugadores de mucho talento, González, el Quito Díaz, Junior Ayoví, el extremo, trepa y se va al ataque de una manera impresionante, así que, o sea, no es un lugar como para no seguir creciendo, Sebas, pero hay ciertos recaudos para tomar, creo. Creo. Sebas. ¿Está Sebas? ¿No está Sebas?
2: Sí estoy.
0: Perdón.
2: Sí estoy.
0: Alonso, no sé si que está aquí hidratándose y no te abrió el canal.
2: Ok. Es un partido en el cual obviamente hay un reto muy grande, que es primero el de competir a la altura de un equipo que está haciendo sorpresa del campeonato, pero que no está tan lejos en rendimiento. En realidad no está tan lejos en resultados, en funcionamiento probablemente esté un poco más lejos. Ahora, para el Cuenca creo que es un partido que hay que sobrellevar, en el cual hay que tratar de sumar, de uno o de tres, pero hay que tratar de sumar para entrar finalmente en una semana larga. Finalmente en una semana de recuperación como Dios manda, de entrenamientos más planificados, de poder relajar un poco la cabeza también, porque no olvidemos que ir de Sudamericana a Liga Pro y de Liga Pro a Sudamericana, semana tras semana, conlleva también para el futbolista un estrés que puede provocar lo que decía Diego. Que un jugador que quizás no está al 100%, pero que siente que su equipo lo necesita, tenga tantas ganas de regresar, que se apure un poquito y que eso pueda traer consecuencias negativas. Entonces, creo que es un partido que hay que sobrellevar y en el cual el Cuenca tiene que hacer todo lo posible para no volver con las manos vacías. Eso es lo principal, pero es un partido difícil.
0: Te sumo, Sebas, no volver con las manos vacías y no volver a jugar mal.
1: Sobre todo,
0: o sea, que si parte, es que empate, Andrés, que no juegue
2: y
0: mal.
2: Y no volver con lesionados.
0: También.
1: Claro, que a veces esa cuestión última no puedes llegar a controlar tanto. Pero, a ver. si por ahí el Cuenca da verdaderamente pasos hacia adelante en funcionamiento.
0: Hasta que pierda, hasta perder puede.
1: Es que claro.
0: Sí, yo creo que este rato.
1: Se puede mirar con otros ojos una derrota de un Cuenca jugando
0: Liga
1: mejor.
0: Pro sí, sí sería bueno que pegue un salto de juego. O sea, es tonto decir que se sacrifique la.
3: Pero sería raro el caso en el que Deportivo Cuenca juegue bien y pierda ante Guayaquil City y te quedes conforme. Sería
0: sí,
3: muy raro.
0: Sí, es una ecuación bastante poco probable.
1: Es que sobre todo lo que
0: probable.
1: Este equipo de Jorge Célico necesita mejorar es colectivamente la elaboración en ataque.
3: Sí. El manejo de la pelota.
1: Ese rubro.
0: Tener
1: más protagonismo y tenerlo más en proyección ofensiva. Porque por ahí si tienes la pelota y no pasas la mitad de la cancha no te va a servir de mucho. Salvo las condiciones del juego, las condiciones del partido. Sin duda ahora ha tenido un poco más de tiempo, pero sobre todo previo al partido con Libertad es en donde quizás uno proyecta ver la más grande evolución de juego del Cuenca.
0: Vamos a la pausa, rapidito un mensaje, señores. Buen día, chévere escucharles, contento con las nuevas posturas en la cabina nueva, dice ¿cómo? El oyente, y eso que no nos está viendo todavía.
3: Más que las posturas, las posiciones.
0: Es eso, al final.
3: Pero la postura es sentado. Pero la posición es la 1, la 2, la 3, la 4.
0: Bueno,
3: la
0: como sugerencia, ya puede hablarme cuando guste. Como sugerencia, para el primer en vivo, invítenle a Decker a Cuenca y hagan la invitación a Tico Tico para que sea circo completo y arranquen con la canción de Tico Tico. Bueno.
7: Podríamos.
0: Sí. Bueno.
1: Podríamos bajarle un poquito a Decker también.
0: Muy bien, excelente. Justo pedían que hable, señor Decker, porque están yendo a arreglarle. Recuerde que le subimos ahí la modulación.
3: ¿Arreglarle
0: en
3: qué?
0: El canal.
1: Cuéntanos algo, Decker.
0: Está aquí el.
7: Bajen.
0: Hablando de magia.
7: Bajen lo que quieran menos el sueldo.
3: Cuéntate un cacho.
7: Quieran, bajen.
0: Claro.
7: Tranquilo.
0: Hablando de magia,
7: de Zeta,
0: está uno de los magos del tema técnico, el señor Antonio Cardoso, ya acá poniéndonos a punto en algunas cosas.
1: Ajá.
0: Vamos a irnos a la pausa, que tenemos que hacer la pausa, 9:45. Y estamos de vuelta, algo iba a contar y se me fue. En fin, nada, pausa.
1: Irrelevante.
0: Venimos con más enseguida aquí en Área 88. ¡Alonso!
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0: estamos en Radioactiva, estamos en viernes y el cuerpo lo sabe. Estamos aquí en nuevas cabinas.
1: Aquí estamos.
0: A la gente que nos escucha diferentes, porque estamos en nuestras cabinas de vuelta y afinando algunos detalles técnicos. Tenemos nueva consola de audio también. Ayer hemos sido testigos de lo que significa instalar una consola y la puesta a punto toma tiempito. Así que bueno, a todos gracias por escucharnos y por seguir con nosotros. Y ya mismo nos vamos a ver, o nos van a ver en los programas en vivo, todo el programa. 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
0: ¿Cómo no? Claro que sí. 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
0: Me gusta mucho más de eso que otra cosa. O sea, ese apodo.
1: Claro, bueno. 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
0: Señor Decker, ya va a tener que ponerse bien en la imagen. Ya no puede salir con la cabeza cortada, el aeropuerto cortado, y tiene que cuadrarse.
1: ¿Tiene Decker la cabeza cortada?
0: Cuando no te encuadras, sí.
2: ¿Cómo?
0: En la imagen. Sí, sí. ¡Adelante, Morocco!
3: ¿Un corte craneal como el de Fede Valverde?
0: ¡Adelante, Morocco! No,
2: me has confundido. Espera, que no entendí algo que dijiste de Jean Paul. ¿Que le gusta qué?
0: Ya
2: ¿le
0: no
2: gusta
0: importa.
2: Más qué?
0: No. ¡Adelante, Morocco!
3: Creo que le toca al payasín.
0: ¡Adelante, sí, toca, payaso!
3: Sí, pero no sé qué toca, la verdad.
2: ¿Ya fuimos a Yadea?
3: Ya fuimos.
1: Fuimos.
2: Entonces vamos a otra cosa, Morocco. ¡Adelante, Morocco!
3: Es que creo que fuimos ya a todo lado.
1: No ¿qué puede falta? Ser. PubliPlay falta, creo.
0: Ya fuimos. ¿Escondite?
1: El Santinés.
3: Sí, para que lo atiendan
2: Llámalo a Jean Paul a ver si hicimos Samsung.
3: Que lo atiendan a Decker por esa cabeza cortada. 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
0: Muy bien, fin del espacio publicitario 9:53. Gracias a los múltiples mensajes, los hemos leído todos, algunos temas deportivos que no alcanzamos ya a leer, en fin. Así que muchas gracias. Preguntan acá si el ambiente laboral de Área 88 es el mismo que en el vestuario del Madrid. Creería que no, creería que hay una ligera diferencia. ¿Alguna vez ustedes recuerdan algo similar en la historia del fútbol? O sea, que se ventile que dos jugadores se dieron de puñetes dos días seguidos y que en la segunda puñeteada, claro, el informe, la versión de Valverde pública, no esperemos que diga, sí, me pegó un puñete y me pegué en la cabeza. Nos sacamos la madre y listo. Y no, nadie espera una confirmación. Pero que el Madrid te diga, el Madrid, o sea, el Madrid, no con mucho respeto a un equipo de cualquier otra parte, que el Madrid te diga.
2: Historia que tú hiciste.
0: Terrible. Que el Madrid te diga, dos jugadores tuvieron incidentes, abrimos expediente. Y que en medio de un incidente el jugador se cayó y tuvo un traumatismo craneoencefálico con 10 a 14 días de chequeo. Eso nunca lo vi, es una locura, es la confirmación de que hubo un lío gravísimo.
3: Y saca un comunicado Fede Valverde que está medio escrito al apuro, medio contradictorio en ciertas partes. Y que sobre todo no va tan de la mano con la información que ha salido ya no por uno, sino por muchos medios españoles. Uh-huh. Entonces, si hay que tratar de llegar a la verdad, yo en el análisis muy personal siento que Fede Valverde está intentando bajar un poco las revoluciones de lo que pasó, pero es gravísimo. O sea, para mí el comunicado no resuelve nada más que confirmar que ha pasado un incidente grave con Tchouaméni.
1: Súper grave. Estas cuestiones deberían ventilarse solamente a la interna y no deberían trascender, pero y aparte trascienden, y en un equipo tan mediático y tan importante y tan significativo como el Real Madrid, es como que todo se termina haciendo mucho más grande todavía. A ver, puñete y patada en los clubes van a haber siempre. No es la primera vez que pasa, no será la última.
0: En el calor de un entrenamiento, alguien claro. Sacó la pierna fuerte, estaban cabeza y cuadrados, ganaste 2 años el nadapleto, que dale, te enojaste. Pero dos días seguidos.
1: Nadaplete.
0: 2 días seguidos,
2: ya
0: no.
2: Se pega pues. Solo, Muñoz.
0: No, pues ya no.
1: Sí, dos días seguidos. Muñoz
2: se pega solo.
1: Habla de una crisis ahí importante y que tiene que ver con un montón de cuestiones que quizás son la explicación del por qué al Real Madrid le ha ido como le ha ido en este último tiempo desde la parte futbolística y por qué a Xavi Alonso le fue como le fue.
0: Brutal. Bueno, informe de Barbie. Vamos a, me confirma técnicamente si tenemos la posibilidad de escuchar a nuestra queridísima y siempre bien ponderadísima Barbie, que nos confirme y nos cuenta que a propósito está 3 tarjetas rojas para Paula Torres en Podebrady y tiene que descansar un rato en la media maratón en la marcha. Escuchamos a Pachi Enríquez porque tenemos novedades de lo que pasó hace pocos días en el lanzamiento de la selección femenina de baloncesto de la Universidad de Cuenca, que participará en un torneo 3x3 en Tegucigalpa, Honduras. Pachi, adelante, Barbie.
4: El equipo femenino de baloncesto 3x3 de la Universidad de Cuenca asumirá su primer gran desafío del año y lo hará a nivel internacional, el FISU América 3x3 en Tegucigalpa, Honduras, del 24 al 29 de mayo. El elenco está conformado por las estudiantes Samantha Fernández, María Ángel Loja, Verónica Ortega y Andrea Reibán, bajo la dirección técnica de Cristian Zúñiga, quien habló sobre la preparación con miras a esta cita.
5: Las chicas en principio entrenan con todo el equipo 5x5, pero hacemos entrenamientos específicos de la modalidad 3x3. Incluso hemos pedido equipos más fuertes para que nos ayuden en la preparación. Lo que se trabaja específicamente en el 3x3 es bastante tema del uno contra uno. Sí, todas las jugadas como son rápidas, el principal factor es tanto en ataque como en defensa el uno contra uno. Luego también el lanzamiento de 3 puntos es determinante porque vale 2 puntos a diferencia del 5x5 que vale 3. Entonces las chicas son muy fuertes en los rompimientos del uno contra uno, vienen los pases a las esquinas y todas las del equipo son muy lanzadoras. Entonces todos los partidos nosotros hacemos entre 15 y 17 puntos. Recordemos que con 21 se gana, ¿no? Entonces tenemos un equipo muy fuerte en uno contra uno y también en el tema del lanzamiento de 3 puntos.
4: Por su parte, María Ángel Loja contó sobre su participación como jugadora.
6: Yo, en nombre de mis compañeras y del mío, simplemente estamos muy emocionadas, tenemos muchas expectativas por este torneo. Estamos seguras de que vamos a dejar lo mejor en cada partido y en la cancha. Además de agradecer a la universidad por habernos brindado esta oportunidad de poder participar en este campeonato internacional. Es algo que lamentablemente no se venía dando y gracias a la universidad nos dio esta oportunidad para poder participar en este campeonato. Estamos muy emocionadas, estamos muy contentas también.
4: El equipo de la U Cuenca ganó su cupo al evento FISU América luego de coronarse campeón en los terceros Juegos Nacionales disputados en noviembre de 2025. Cabe señalar que los dos primeros de la competencia en Tegucigalpa obtendrán su clasificación a la Copa Mundial Universitaria. Para Radio Activa, Pachi Enríquez.
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0: Muy bien, gracias Pachi por ese informe. Éxitos a las chicas que van entonces a Tegucigalpa a representar al baloncesto cuencano. Muy bien, chévere. Ojo que el deporte universitario siempre ha tenido problemas, ¿no? Para surgir y que bueno, hayan conseguido esta clasificación y que les vaya de lo mejor. ¿Qué pasa en el tenis en Roma para irnos
1: antes,
0: despidiendo,
1: también un
0: don
1: temita
0: Martínez?
1: Del baloncesto
0: por
1: mismo,
0: favor.
1: El Cuenca Basket Club femenino va a jugar esta noche frente a Tuneros. Coliseo Jefferson Pérez, 20 horas.
0: Técnicamente sería Atuneras.
1: Sí, creo que estaría muy bien eso. No les ha ido bien en los resultados, no les ha ido bien en el último tiempo. La verdad que el equipo no ha terminado por funcionar del todo, pero bueno, tienen hoy una nueva oportunidad y un nuevo partido.
0: Un abrazo a Javier Coronel, que siempre está ahí pendiente enviándonos la info. ¿Qué pasa en el tenis?
1: Va a jugar en un rato más Novak Djokovic en el ATP Masters 1000 en Roma, que digamos de alguna forma es toda una novedad porque no jugó en Madrid, y este torneo viene a ser la antesala de Roland Garros. Novak Djokovic juega frente a Prismic, croata, no antes de las 10:30 en hora de Ecuador. Está jugando Alexander Zverev frente al alemán Altmaier, choque de alemanes en realidad. Se juega ya el segundo set, el primero fue para Sasha, 7-5. Pero Altmaier tiene quiebre a favor en el segundo set y está 2-1. Mañana juega Jannik Sinner, que es el gran candidato, que es el número uno del mundo, que ganó los últimos cuatro Masters 1000. Cinco. Ganó los últimos Masters 1000.
3: Fueron tres en cancha dura y Madrid. En polvo de ladrillo.
1: Y aparte, el conteo de Masters 1000 de Sinner viene desde la temporada pasada. O sea, ganó
3: París. Ajá. Ganó Cincinnati, Miami y Madrid, ¿no? No sé si me falta alguno.
1: Creo que eso sí. Y bueno, va a jugar mañana, no antes de las 4 de la mañana en hora de Ecuador, frente a Hofner. Recandidato ahora, más todavía sin Carlitos Alcaraz en el cuadro principal. Muy y bien. Es el único Master 1000 que a Sinner le falta. Ganó todos los demás.
0: Imagínate. ¿Algo más, mi querido Sebas? ¿Qué tal se ha sentido trabajar en viernes?
2: Venga a las casas. Ya manden a las casas.
0: Ah, ahí te escuchamos. Okay.
2: Oye, sí, ya manden a las casas, eso por un lado. Por otro lado,
0: llegó Anita. Llegó Anita y quiere saludarte.
1: Ah, sí, si quieres decir algo, Anita, le puedes decir ahora.
2: Anita, mi estabilidad emocional está en sus manos, Anita. Recuerda eso siempre. Eso por un lado.
0: La de muchos.
2: Y por otro lado, Joan nos va a ver la cara a nosotros con los ócalos, va a poner cada texto, cada cosita. Se va a reír de nosotros. Pero acuérdate que arriba hay un Dios, Joan. Acuérdate de eso siempre.
0: No, y aparte, Joan, tienes que saber que todo lo que pasa es culpa de Joan.
3: ¿Y quién va a insertar los audios? De ADCT y demás.
0: No, Alonso igual.
3: Eso es Alonso.
0: Alonso igual, sí. Vamos a ir perfeccionando, hay muchas cosas, ya nos verán.
2: El man tiene experiencia insertando.
0: ¡Nos vamos! La cara que puso René se acholó porque.
1: ¡Ay, Dios!
0: Primera vez que dice semejantes cosas delante de Anita, por ejemplo. Bueno, nos vamos, que estén bien. Chau a todos, un abrazo. Se quedan con Fernando Rini personalísimo. Más deportes, 13:45 y 19 horas. Sigan en la señal de Radio Activa Mundial.

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4: Croacia sigue siendo uno de los casos más impactantes del fútbol mundial moderno. Debutó como selección independiente en Francia 1998 y fue tercera. Además, subcampeona en 2018 y otra vez tercera en 2022. En otras palabras, con pocas participaciones ha construido una historia mundialista mucho más grande que la de países con décadas enteras de tradición.
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¿Cómo estamos hoy? Buenos días, bienvenidos. Aquí estamos empezando el programa. Estamos en casa renovada, estamos en nueva cabina. Hemos hecho un esfuerzo enorme acá en Radioactiva para poder acondicionarnos de forma mucho más cómoda, mucho más técnica. Y bueno, pues acorde a los tiempos además. Quiero agradecer a toda la gente que ha trasnochado estos días. Se han quedado hasta las 4:30 de la mañana estos días trabajando en la parte de la instalación de toda la parte técnica, cámara, sonido, luces y cosas que todavía tendrán que irse afinando, pero ya estamos. Este sonido, este saludo lo emitimos ya desde la nueva cabina de Radioactiva el día de hoy. Estamos muy cómodos todavía, como que extrañando algunas cosas. Uno se acostumbra en el día a día a hacer las cosas de cierta forma, y cuando le mueven algo de lugar, cuando te cambian de sitio, ya te sientes como que un poquito incómodo a veces, o por lo menos extraño, si no incómodo. Aquí estamos, bienvenidos todos. Quiero agradecer a toda la gente que está involucrada, que se ha involucrado de cabeza en este proyecto, a todos. No quiero nombrar a nadie en particular porque sé que me voy a olvidar de alguien, así es que prefiero solamente decir a todo el staff del trabajo de estos días, a toda la gente que ha puesto mucho de su tiempo, mucho de sus ganas, de sus conocimientos en esto que ahora lo estamos concluyendo. Todavía tendremos días de afinación, días de ir acoplando alguna cosita por ahí, otra cosita más allá, pero al momento, los resultados muy satisfactorios. Estamos con toda la gente que está, como digo, involucrada en la parte técnica, todavía ajustando algunos detalles. Bienvenidos, buenos días. Hoy tendremos promociones. Más adelante les estaremos contando entre algunas de las cosas que vamos a realizar el día de hoy. Aquí estamos, llegando, y para decir de buena forma, de buena manera, buenos días, aquí está Diego Torres. Mejor que ayer, hoy estamos bien. Estamos mejor que ayer. Y así empezamos. Mi nombre es Fernando Reino Cobos, desde la señal de Radioactiva en Cuenca 88.5. Cuenca, Suay, Cañar. Y para Guayaquil y la provincia del Guayas en 103.3. Aquí estamos, hasta las 12:30. Personalísimo. Me caí.

0: Ahí está, No Te Gusta, o No Te Va a Gustar, más bien, así es el nombre de la banda, No Te Va a Gustar. Vamos a revisar notas de primera plana a esta hora. Diario El Comercio, antivirus Ecuador sin casos y con alerta epidemiológica activa, dice un titular del Comercio. Fiscalía investiga presunto abuso sexual en Universidad de Quito. Murió actriz de Rebelde de telenovela mexicana. Revisando diario El Universo, el día de hoy, vehículos, almuerzos y viajes entre los principales atractivos en los centros comerciales por el Día de la Madre. Caen integrantes de los Águilas implicados en tenencia ilegal de armas, robos a mano armada y extorsión. José Julio Neira indica que el pedido de información a Banco Guayaquil es un procedimiento habitual. Vamos a primicias de este día. Atrapado por deudas narco y extraditado desde Ecuador, la historia de alias Llanero, que podría costarle la prisión de por vida en los Estados Unidos. Oficial, Moisés Caicedo jugará el primer partido del Mundial 2026 ante Costa Marfil. Y otros titulares ahora de Diario El Mercurio. Agentes policiales detienen a posibles asesinos de Ana María y Lucía Tosi de este crimen doble en una vivienda en la ciudad de Cuenca. Otros titulares, asimismo, militares detectan perforaciones clandestinas en el Poliducto Pascuales. Universidad de La Soaya acoge tercer congreso internacional. Y en el Telégrafo, llegó el buque de la Armada Jambelí para reforzar la lucha contra el narcotráfico. Bloque de seguridad ejecuta mega operativo con golpe de 400 millones de dólares.
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1: Acá estamos en tu Radioactiva, compartimos buena música a través de 88.5 y 103.3, nuestras dos frecuencias para Cuenca y Guayaquil. Hasta las 12:30, estamos en Personalísimo. Bueno, y para que seamos todos sinceros, ¿quién no ha soñado con tener su casita propia con el programa Tu Casa Miti Miti? 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El día de ayer se presentó el primer show de Don Medardo Sinfónico. No estuvimos ahí, pero nos han reportado que pues, les ha gustado mucho el formato, que han disfrutado, que han bailado, y eso es bonito. Hoy, esta noche, el último show, son dos funciones solamente. Ayer fue la primera función, esta noche es la última función de Don Medardo Sinfónico. 20 horas, Teatro Casa de la Cultura. No te lo pierdas. Voy a la pausa, vengo ahora, regresamos.
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1: Te lo contamos ahora. El bloque de seguridad anunció este viernes 8 de mayo el despliegue de un mega operativo contra estructuras del crimen organizado, cuya afectación económica preliminar alcanzaría, dicen, los 400 millones de dólares. La operación inició a la 1 de la mañana y tendrá una duración aproximada de 12 horas, según informaron el ministro del Interior John Reinberg y el comandante general de la policía Pablo Dávila. Hasta el momento, las autoridades no han revelado mayores detalles sobre las zonas intervenidas ni el grupo de delincuencia organizada afectado por el operativo. Sin embargo, el gobierno adelantó que en las próximas horas se dará a conocer información ampliada sobre los resultados de la intervención y el alcance de las acciones ejecutadas por las fuerzas de seguridad. El mega operativo forma parte de las estrategias impulsadas por el Estado para enfrentar a las organizaciones criminales vinculadas a los delitos como narcotráfico, extorsión, sicariato y tráfico de armas en el país.

Próximo martes, Adal Ramones estará con su gira por Ecuador, estará en Cuenca. Tengo un pase de cortesía para invitarte al show de Adal Ramones. Ya te digo cómo hacer para podértelo llevar el día de hoy, más adelante en el programa. Buena música, buenos clásicos y también de los éxitos que más suenan ahora, como este.

0: El día de hoy tengo... 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Voy a la pausa, vengo ahora. Regresamos.
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tengo por acá entrando, saliendo a todo el mundo de la cabina. Que entra uno, toca algo. Entra otro, toca otra cosa. A mí me tienen intranquilo acá, ¿no? Pero bueno, gases, como dice alguien, gajes del oficio. Aquí estamos, compartimos buena música y hasta las 12:30 te presentamos personalísimo. Vamos a regalarte en un ratito más una entrada de cortesía para que estés en el show de Adal Ramones la próxima semana. Estará presentando Viajando sin maleta, para reír, para pasarla bien, próximo martes en el Teatro Casa de la Cultura. Tengo un boleto más adelante.

0: buena música y está sonando Hombres G en esta mañana. Voy a pasarlo bien por el Día de la Madre. 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
2: Ejecución empresarial. Una reflexión final. La ejecución es el verdadero diferenciador en el mundo empresarial. No basta con tener buenas ideas o estrategias bien diseñadas. Lo que realmente genera resultados es la capacidad de convertir planes en acciones concretas y sostenidas. La claridad en prioridades, el ritmo operativo, el accountability y la cultura organizacional son pilares fundamentales. Además, el rol de líder es determinante en todo el proceso. Las empresas que logran ejecutar consistentemente no son las más sofisticadas, sino las más disciplinadas. Al final, el éxito no depende de lo que se planea, sino de lo que realmente se hace.
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0: Más música, estás en Radioactiva. Hasta las 12:30 en Personalísimo.

Buena música en tu radioactiva. Bueno, hoy vamos a preguntarte esas anécdotas de viaje que has tenido. Con la maleta, con el sobrepeso, con algo que viajaste y no tenías que llevar. Yo no sé, ¿tienes ahí algunas anécdotas? Te vamos a pedir que nos las cuentes porque hoy regalamos una entrada para el show de Adal Ramones. El próximo día martes se presenta en Cuenca en el Casa de la Cultura con su gira Viajando sin Maleta.

0: Bien, cuando regresemos de la pausa, te digo cómo vas a participar. Pero hay tantas y tantas historias que nos pueden haber pasado en los viajes. Con la maleta, se te quedó el equipaje, no llegó a tiempo, te confundiste de maleta con alguien. Qué cosa más peligrosa que puede ser eso en los aeropuertos. Entonces, bueno, muchas cosas que pueden haberte sucedido. Hoy me cuentas alguna de esas anécdotas a nuestro WhatsApp de Radioactiva al 0987175788 y participas conmigo por una entrada para el show, el monólogo de Adal Ramones del próximo martes. Se presenta en el Casa de la Cultura con Viajando sin Maleta. 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
0: ¿A cuántos días estamos del Mundial, señor locutor?
2: Para el Mundial, Estados Unidos, México y Canadá, 2026. Faltan 34 días. 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
3: Aquí estamos de vuelta, listos, vamos a la promo de Adal Ramones. Tengo una entrada para el monólogo del próximo martes en el Casa de la Cultura. Adal Ramones se presenta con Viajando sin Maleta. Hoy me cuentas al WhatsApp de Radioactiva 0987175788 una anécdota de viaje y participas con tu nombre y dos apellidos. Por favor, anécdotas de viaje, nombre y dos apellidos, participas.

anécdotas de viaje, me lo cuentas el día de hoy al WhatsApp de Radioactiva al 0987175788 y participas con nosotros para poderte llevar una entrada al show de Adal Ramones la próxima semana, el próximo martes, en el Casa de la Cultura de Cuenca. Viajando sin maleta, anécdotas de viaje. Mercedes dice: no calculé bien las distancias en Quito y llegué tarde 3 minutos para el embarque y perdí el vuelo. Ay, qué dolor, ¿no? Llegar a 3 minutos y quedarte fuera. Ver cómo se va el avión. Chao, te quedaste. Les cuento mi anécdota. Tuve un viaje llegando al aeropuerto. Nunca llegó mi maleta. Pregunté y mi maleta la habían enviado a otro lugar. Pasé 3 días sin ropa, dice Damián. Eso. Nos ha pasado.

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5: Me cuentas anécdotas de viaje el día de hoy al WhatsApp de Radioactiva 0987175788. 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Anécdotas de viaje. 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
1: Vamos a nuestro destino mundial del día de hoy. ¿Cuáles son los nuevos supuestos en los que intervendrá el VAR en el Mundial? Primero, segundas amarillas. A partir de ahora se revisarán las tarjetas rojas que resulten de una segunda tarjeta amarilla claramente incorrecta. Hasta ahora solo era motivo de revisión una tarjeta roja directa, pero a partir de ahora en el Mundial se revisarán también segundas amarillas que puedan no serlo. Eso una. Otra, los saques de esquina. Se revisarán los saques de esquina que se hayan concedido de manera claramente incorrecta. Eso sí, dice esta nota, con un matiz importante, siempre y cuando la decisión se pueda corregir inmediatamente y sin retrasar la reanudación del juego. Algo que veremos si se puede llegar a aplicar tal como la norma establece, ya que es importante saber cuánto tiempo se considera que debe pasar sin retrasar la reanudación del juego. Esos dos puntos, el que acabamos de señalar, los saques de esquina y las segundas amarillas, se unen a los cuatro ya conocidos del VAR, que únicamente deben asistir al árbitro cuando se produce un error claro, obvio y manifiesto o un incidente grave. La relación a un gol, no gol, penalti, no penalti, tarjeta roja directa o confusión de identidad. Ahí aplicará todo su poder el VAR en el próximo Mundial. Esto ha sido Destino Mundial.
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1: 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Cuéntame tu anécdota de viaje.
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0: que se salen con la suya. ¿Será así? ¿No será así? ¿Qué dices? Anécdotas de viaje. Cuéntame tu anécdota de viaje el día de hoy. Participa por la entrada que regalamos en un ratito más. Tengo una entrada para el monólogo de Adal Ramones, uno de los mejores comediantes, sin duda, de Latinoamérica. 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Te invita a Radioactiva. Tenemos una entrada para Viajando sin Maleta. A ver qué me dice por acá. Juan Pablo dice: hola, Fernando. Recuerdo un día que viajamos y se me bloqueó la tarjeta. Ay, apenas nos quedaba para comer en efectivo y estaba con mis dos pequeños y el estrés que daba no saber qué hacer, me tocó pedir a un tercero para transferir y poder sacar de otros cajeros sin tarjeta. Dice Juan Pablo: qué complicado que te pase eso en un viaje, ¿no? Imagínate qué dolor de cabeza. Por acá me la cuenta Lina también. Hola, Fernando, una anécdota de mi viaje con mi familia a México fue que todo lindo el viaje, pero al final yo me confundí la hora del vuelo de regreso y llegué una hora antes. Ah, bueno, antes. Pero el chico del counter no me aceptó y me hizo comprar vuelos para todos los cinco de nuevo. ¿Cómo? ¿Llegas antes y por qué tuviste que cambiar los vuelos? Me confundí la hora de vuelo de regreso y llegué una hora antes. No, pues aparentemente no habría problema, digo yo, Lina. Pero bueno, a lo mejor llegó tarde. Y ahí sí es el problema, Lina. Bueno, listo, gracias, Lina. Estás participando. Anécdotas de viaje. Buenos días, una vez viajaba a Panamá con mi familia. Cuando llegamos al aeropuerto, mi suegra se dio cuenta que estaban caducados los pasaportes. Por suerte llegamos con tiempo y pudo ir a renovar el pasaporte, dice María Elisa. ¡Qué bueno! Lo solucionaron, ¿eh? Y no se quedaron del vuelo. Eso es bueno. Mientras Miguel Ángel me cuenta, dice: mi anécdota es que hace algunos días viajaba a Estados Unidos y nunca revisé la fecha de caducidad de mi pasaporte. Cuando llegué al counter, me dijeron que no podía viajar, pero como estábamos a tiempo, fui al Ministerio del Exterior en Guayaquil y lo saqué y regresé a tiempo cuando eso se podía hacer al instante, dice. Lo único malo fue que el taxista que me llevó me cobró anticipado para esperarme y cuando salí, se había ido con mi plata. No, eso de págueme por anticipado no te recomiendo. Pero al final no me importó porque conseguí mi pasaporte nuevo en 30 minutos con ida y vuelta desde el aeropuerto, dice Miguel Ángel. Gracias, Miguel Ángel. Anécdotas de viaje. Regreso tras la pausa. Volvemos ahora. Y cuando volvamos, te cuento quién será nuestro ganador de nuestro boleto para el show de Adal Ramones.
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3: Hey, aquí estamos hoy con tus anécdotas de viaje. Regalamos la entrada para Adal Ramones. Después de este tema, tengo ganador. Acá tengo algunos de los mensajes que nos han llegado. Gracias a todos por compartir con nosotros esas experiencias. A veces son buenas, otras no tanto, pero bueno, ahora las contamos con humor.

0: Listos, vamos a encontrar a nuestro ganador el día de hoy. Tengo la entrada para ir al show de Adal Ramones, el show de humor, para que disfrutes el próximo día martes en el Teatro Casa de la Cultura de este show que se ha denominado Viajando sin Maleta. Por acá, a ver, espéreme, mandé sin querer un mensaje de audio y ya no lo puedo borrar. Bueno, gracias a Juanito. No es anécdota mía, es de mi esposa. Dice, ella se embarcó en el vuelo a Guayaquil cuando su destino era Cuenca. ¿Cómo? El avión tuvo que regresar desde la cabecera del aeropuerto para que ella se baje y vaya al avión correcto. ¿Hizo eso el avión? ¡Qué suerte, Juanito! ¿Eh? Normalmente eso no pasa. Te fuiste, te equivocaste y te equivocaste hasta el destino. Bueno, por acá Juan Esteban me dice, buenos días Fer, como anécdota tengo que en un viaje que hice a la capital por trabajo, al momento de regresar vía aérea me pude encontrar con los jugadores de la selección de épocas, ellos, dice este mensaje, llegaban para un viaje que tenían fuera del país por eliminatorias y coincidencialmente los encontré y pude sacarme unas fotos con algunos de ellos, dice Juan Esteban. Gracias, Juanito Esteban. Anécdotas de viaje. Por acá tengo otro mensaje, dice... Ah, este es un mensaje de audio, no lo puedo escuchar ahora. Dice, hola Fernando, buen día. Mi anécdota fue que de vacaciones en Máncora con mi familia se perdió las llaves del auto. Tuvimos que dejar el carro botado un día hasta que hagan el duplicado, dice Santiago. Anécdotas de viaje, una más. Hola, buenas tardes, mi anécdota. Hace años me quedé dormido y perdí mi vuelo como ya no tenía hospedaje. Me tocó almorzar, cenar y al día siguiente desayunar todo esto en un McDonald's en el aeropuerto hasta el próximo vuelo. Bueno, gente que ha perdido documentos, gente que ha llegado fuera de la hora, que no vio bien y llegó y el vuelo ya se fue, que tomó un vuelo diferente, que no tenían los documentos actualizados, estaban caducados los documentos, no podían viajar. Cosas que nos han contado el día de hoy. Vamos a encontrar al ganador. Vamos a hacerlo de la siguiente forma. Vamos a darles a conocer una frase que me tienen que decir al WhatsApp de la radio en mensaje de audio. Mándame la frase correcta, por favor, al mensaje número 5. Le vamos a entregar el boleto para el show de Adal Ramones. La frase es, entre los que participaron solamente, ¿eh? La frase es, con maleta llena de buen humor y con radioactiva en el sintonizador. Esa es la frase, repito. Con maleta llena de buen humor y con radioactiva en el sintonizador. A ver, mensaje número 5, le vamos a entregar el premio el día de hoy. Vamos a conectar, ojalá funcione bien esto. ¿Por dónde había que sacar el audio? Ok, vamos ahí al mensaje número 5. ¿Ese seguro? Ok, listo. Yo todavía estoy aquí camaroneando en la consola y con los equipos. Con los equipos nuevos que hemos instalado el día de hoy. Bueno, a ver, mensaje número 5. ¿Cuál es la frase? Tiene que decir ni una palabra más, ni una palabra menos. Con maleta llena de buen humor y con radioactiva en el sintonizador. Y le entregamos el premio de esta entrada al show de Adal Ramones. Al mensaje número 5. Tengo mensaje número 1, 2, 3, 4 y... Y 5. A ver, Mercedes Molina dice, no calculé bien las distancias en Quito y llegué tarde 3 minutos para el embarque y perdí mi vuelo. Ese fue su anécdota. Y vamos a ver si dice correctamente la frase el día de hoy.
1: Con maleta llena de buen humor y con radioactiva en el sintonizador.
0: ¡Lo dijo bien! ¡Lo dijo bien!
1: Con maleta llena de buen humor y con radioactiva en el sintonizador.
0: ¡Correcto! Es mi ganadora. ¡Felicitaciones a... Mercedes Molina! Por favor, Mercedes, por interno, mándame tu número de cédula y tu nombre completo, por favor, para que retires tu entrada a los estudios de la radio. ¿Es entrada digital o tiene que retirar la entrada aquí en los estudios de la radio? Para Adal Ramones. Ok, pásame tus datos, por favor. Cédula y nombre completo, por favor, a nuestra ganadora. ¡Felicitaciones! Voy a ir a la pausa. Regresamos antes de irme a la pausa. Tengo un tema que está pendiente todavía por acá, maestro.

Correcto, confirmado. Las entradas que regalamos para Adal Ramones son en formato digital. Por lo tanto, mi querida ganadora no tiene que acercarse a la radio. Al número con el cual participó, le vamos a hacer llegar su entrada digital, con la que podrá llegar tranquilamente al show de Adal Ramones el próximo día. Martes, Teatro Casa de la Cultura te invita. 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

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Nada más, estamos llegando a la parte final del programa. 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Nada más de mi parte, un abrazo. En un ratito estamos en Caída Limpia. Cerramos ahora. Personalísimo.

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0: ¿Cuándo fue la última vez que caminó descalzo? ¿Ah? ¿Cuándo fue la última vez?
1: Que vivan las memorias, que vivan las historias, que hoy viven en las fotografías.
0: Aquí estamos llegando al programa. Buenas tardes, señora Urgilés, ¿cómo está usted? ¿Cómo
2: ha pasado? Muy buenas tardes, Fernando, y buenas tardes a nuestro querido público. Yo estoy súper contenta, estoy así como niña con juguete nuevo.
0: ¿Así?
2: Estoy como cuando uno se cambia de casa y todo es nuevo. Emocionada porque todo lo que uno pues lo ama también lo cuida, así que estoy contenta de estar aquí en esta nueva cabina, pero lo dije a través de una historia en mi Instagram. Fernando, tengo que decir, le extraño.
0: Yo sabía que eso iba a pasar.
2: No es lo mismo, no es igual, pues.
0: No, para nada, pero para nada. Estamos separados.
2: Separados por, bueno, por un vidrio, una ventana que nos separa. Pero unidos en el mismo dial y con la misma intención de llevar la diversión a nuestro querido público.
0: Así es, a ver, maestro, escuche esto. Así estamos. Así estamos. Esa pared.
2: Nunca pensé que esto iba a suceder.
0: Claro, estamos separados por un vidrio, por una pared, como la canción que canta Leodán ahora.

0: entre nosotros.
1: La nueva cabina de Radioactiva.
2: Más de ti.
0: Esa pared.
2: Esa pared.
1: Esa pared. Esa pared. Contentos, bueno. Contentos porque estamos ya en las nuevas cabinas.
0: Había pasado mucho tiempo. Estábamos anhelando. O sea,
1: relativamente,
0: que,
1: ¿no?
0: Estábamos anhelando que llegue el momento ya de estar en la nueva cabina, que ya tanto tiempo nos habíamos estado improvisando en otro sitio.
1: Estábamos acostumbrándonos.
0: Y ya estábamos acostumbrándonos a este nuevo lugar. ¿Cómo es el hábito de las personas, ¿no? Como somos animales de costumbres. Entonces, y el rato que te ponen en otro lado, no sé si le pasa a usted, Diana, yo lo comentaba hoy día en el programa cuando empezaba Personalísimo, solamente en casa, cuando, por ejemplo, te mueven algo.
1: Claro, o sea, uno pierde el
0: te
1: piso.
0: Ponen, te ponen, antes tenías todas las cosas en un lugar y te pasan a otro sitio, ya algo no está bien. Tienes que sincronizar
1: nuevamente
0: tus ideas para saber cómo están las cosas de nuevo.
1: Es verdad.
0: Y acá ahora
1: le costó, porque, bueno, usted empezó antes en Personalísimo. ¿Y cómo le fue? Cuéntame.
0: O sea, todavía yo estoy, como decía,
1: Como si estuviera en otro lugar,
0: camaroneando.
1: Ajeno a su hábitat.
0: Aparte nos han cambiado consolas, nos han puesto
1: todo
0: computadoras.
1: Está súper renovado.
0: Están por acá por estrenarse las nuevas cámaras.
1: Ay, yo estoy
0: etcétera. Feliz
1: porque
0: entonces,
1: sé que
0: todo eso.
1: Que todos los programas de Radioactiva pues van a tener mucha más imagen, la gente va a poder conocer más de los programas
0: de
1: programas, radio.
0: Hay programas que van a ir enteros en streaming también, pero eso será después, eso les iremos contando después, pero por
1: más
0: ahora.
1: Más adelante.
0: Pero por ahora lo que sí tenemos es que decirles que estamos estrenando cabina, están muy bonitas, están muy cómodas, están muy elegantosas, mucho más modernas.
1: A la vanguardia las cabinas.
0: Y creo que es para que todos estamos primero más cómodos, tenemos más espacio acá.
1: Sí, es verdad.
0: Usted está solita en la cabina número.
1: Estoy sola, o sea.
0: En la cabina número 2.
1: Me siento.
0: Está solita en la cabina número 2. Yo estoy acá solo en mi cabina número 1.
1: ¿Sabe cómo me siento?
0: Pero
1: ahorita.
0: ¿Cómo se siente?
1: Como cuando los investigadores del FBI le llevan al cuarto a la sospechosa.
0: Así.
1: Le dicen, ¡confiese!
0: Claro. ¿Qué hacía usted?
1: Así me siento ahora.
0: El lunes.
1: Claro.
0: Lunes 3 de mayo a las 10:30 de la mañana. ¿Qué hacía?
1: Exacto.
0: Y póngase a acordar usted que se olvida de las cosas.
1: Me iría pésimo como testigo.
0: Claro.
1: Y ya desde ya les digo, querido público, si en algún momento han pensado en mí como testigo para algo.
0: No cuenten conmigo.
1: O sea, la intención mía será siempre apoyarles, pero la memoria.
0: Claro, de no. ¿Qué así? Usted no se acuerda
1: el
0: ni lo
1: lunes,
0: que. Pero si no se acuerda
1: dicen?
0: Ni lo que comió ayer.
1: ¿Ayer qué comí? No, ayer sí me acuerdo.
0: Así se acuerda.
1: Ayer
0: lo que
1: fuimos
0: comió.
1: A almorzar algo rico y a festejar una situación personal ahí en casa, entonces.
0: Una situación personal.
1: Sea, un logro de mi querido esposo. Entonces, entonces que no me voy a acordar si fuimos a festejar.
0: ¿Y cómo no? Saludémosle.
1: Además, claro.
0: Andresito, Andrés, felicitaciones por este logro. Yo sé a lo que se refiere la Diana.
1: Sí, sí, sí.
0: Yo sé a
1: mi
0: lo
1: compañero
0: que
1: lo sabe, yo siempre le cuento.
0: Sí, sí, ya me enteré.
1: Pero ¿sabe qué me pasó?
0: ¿Qué le pasó?
1: Chuta, no sé si contar.
0: cuente.
1: Me fui a un lugar donde me gusta un plato que sirven ese plato y por lo general es este pollito así desmechado, o sea, cocinado y desmechado. Pero el mesero entendió mal y nos trajo este pollito a la plancha, pues.
0: O sea, le trajo algo que no había pedido.
1: Entonces dijimos, no, nosotros le pedimos
0: pero
1: esto.
0: ¿Se equivocó usted en pedir
1: no,
0: o el mesero?
1: Fue una confusión en la comunicación. Porque este pollo que yo pido es como al jugo y lleva champiñones. Entonces el mesero me dice, ¿pollo con champiñones? Yo le digo, sí, el que lleva champiñones. Pero este pollo se llama, por decirle, no sé, pollito pío pío, el plato. Entonces el mesero me trae pollo a la plancha con champiñones. Digo, no, pero es que yo le pedí el otro. Es que el otro también lleva y estamos. Dice, no se preocupe, nosotros le cambiamos. Dije, muy amable, le agradezco.
0: Ah, qué bueno. O sea, no hubo problema,
1: no,
0: le cambiaron
1: pero
0: el plato.
1: Pero fue instantáneo. Entonces yo le dije a mi esposo, digo, de ley cortaron el pollo a la plancha. O sea, y lo hicieron rápido, pero estaba rico. Estaba rico, no iban a desperdiciar comida tampoco.
0: Claro.
1: Y lo hicieron muy rico, así que sí me acuerdo lo que comí ayer.
0: Bien, así se acuerda.
1: Lo
0: por
1: que desayuné
0: lo menos.
1: Hoy también.
0: ¿Qué desayuno?
1: Lo que merendé,
0: hoy?
1: No, porque no merendé.
0: No,
1: por
0: todavía
1: eso no me
0: estamos
1: acuerdo.
0: Recién yendo a almorzar.
1: No, lo de ayer.
0: ¿Usted ya viene almorzando?
1: No, compañero.
0: No viene almorzando.
1: Pero viene desayunando un delicioso tigrillo.
0: O sea, sí. ¿Y cómo va el tema de la baja de peso?
1: Estoy bien. Ya tengo tengo compañera para volver al gimnasio, porque yo siempre soy de jóregas y me gustan las cosas.
0: Usted necesita ir con alguien al gimnasio, no puede ir sola.
1: No, me gusta, si es que hay alguien que me acompañe o a caminar así 20 mil kilómetros,
0: mucho mejor.
1: O sea, yo no soy así muy... Tengo que aceptarlo, Fernando.
0: No se mueve.
1: O sea, me muevo sola en algunos ámbitos, pero si es que hay que hacer deporte, qué rico que te acompañe.
0: O sea, y anoche usted me dijo que iba a ir al show de Don Medardo Sinfónico.
1: Sí, estuvo...
0: ¿Fue o no fue?
1: Fui, pero...
0: Porque, a ver, usted acá que sí, Fernando, quiero las entradas, quiero las entradas para Don Medardo Sinfónico.
1: Sí, sí,
0: sí. ¿Y sí fue?
1: Sí, fui.
0: ¿Sí fue o no fue? Dígame la verdad. Yo a usted le conozco, Diana. Yo a usted le conozco. Ya sé cómo es usted.
1: A ver, yo me iba a ir, pero yo quería el viernes.
0: Yo sé que no se iba.
1: Yo quería el viernes, pues.
0: Yo sé.
1: Porque el jueves no encontré.
0: ¿Y qué hizo con las entradas? Entonces?
1: Bueno, se fue una persona muy querida para mí. Se fue una persona, bailó, gozó.
0: Esto siempre me pasa con la Diana.
1: No, es que yo le dije, Fernando, yo quería para el viernes. Me dijo, es que tenemos una cortesía para el jueves. Ajá. Dije, voy a hacer todo lo posible para que me cuiden a mis guaguas.
0: Y Fernando me dijo, guaguas.
1: ¿Qué guaguas, pues?
0: Cualquiera imaginaría que tienen 3-4 añitos los guaguas de la Diana.
1: Pero es que ya duele dejarles solitos.
0: ¿Saben este cuántos tiempo tienen?
1: Un montón.
0: Por 11 Dios.
1: 11 añitos. ¿Qué les voy a dejar solos?
0: 11 y...
1: 10.
0: Y 10.
1: No, en este tiempo no, compañero.
0: Bueno, o sea...
1: En su época, porque habían 4 habitantes en Cuenca.
0: En mi época, que son 5 años...
1: 4 habitantes.
0: 5 años más, 5 años menos que su época, por
1: pero
0: favor.
1: Pero aún en mi época, Fernando, ya uno sabía quién vivía a la vuelta de la casa.
0: Y ahora también.
1: No, yo no tengo idea quién vive a la vuelta de mi
0: qué?
1: Casa.
0: Pues,
1: ¿usted sí?
0: Yo sí.
1: ¿Se conoce a todos los vecinos
0: yo
1: de la urbanización?
0: A todos los vecinos.
1: Pero porque usted
0: a
1: juega
0: la mayoría
1: el juego de la silla con ellos una vez al año, yo no.
0: Dos veces al año.
1: A ver.
0: Y la última vez me empujaron. No, mentira, claro. Yo empujé.
1: Sí, porque yo sé
0: que
1: mi compañero es súper competitivo.
0: Me sentí muy mal de haber hecho eso.
1: Usted no, o sea, no,
0: ¿cómo
1: ve
0: voy
1: nada
0: a jugar al juego de las sillas? Y yo vi que la silla estaba más cerca de mi vecino. Y yo solamente le hice un golpecito de confianza, así, ¡ping!
1: Suavito.
0: Y se deslizó unos 3 metros más allá.
1: No,
0: y yo ocupé la silla que él iba a ocupar.
1: Yo sé que Fernando es súper competitivo. Lo he experimentado en 2 ocasiones así muy marcadas.
0: ¿Ah, sí?
1: La primera es un día que me dijo, no, hay como, no me mojará, por favor. Entonces yo llegué despacito, así como para que nada se moje ni los equipos.
0: Eso fue un carnaval.
1: Y le puse un poquito de agua, le abrí la camisita y le puse un poquito de agua.
0: En la espalda.
1: En la espalda.
0: En donde más el agua helada.
1: Exacto.
0: Te hace daño.
1: Entonces, lo más justo y equitativo.
0: Donde más te hace daño.
1: Es que si yo tomo la revancha, sea de la misma manera, pero no fue así.
0: No fue así.
1: No fue así.
0: No fue
1: así. La segunda vez en un cumpleaños donde Fernando estaba de John Travolta, yo le digo, moshemos, compañero, le voy a enseñar a moshar. Entonces, yo doy un pequeño saltito y le doy un pequeño golpecito en su hombro para enseñarle a moshar, pues.
0: Claro.
1: Y la respuesta me mandó 3 metros atrás contra el arbusto.
0: Claro,
1: adelante, pero
0: claro,
1: contra
0: claro
1: el arbusto. Y dije,
0: contra
1: no,
0: el arbusto.
1: No se moshea así, Fernando.
0: Yo no sabía, no pude medir mis fuerzas.
1: No pudo, es que usted es un hombre fuerte, fornido.
0: No pude controlar mi ímpetu juvenil.
1: Estamos contentos, nos preguntan. ¿Están contentos en la nueva cabina? Yo sí estoy súper contento.
0: Sí, todos estamos contentos. Yo estoy contento, no estoy acostumbrado todavía. O sea, me siento extraño. Es como
1: yo
0: que,
1: también.
0: Es como que nos hubieran cambiado de radio.
1: ¿Cómo? ¿Dónde estamos?
0: Claro.
1: Como si nos hubieran los extraterrestres abducido, así se dice.
0: Sí, abducido.
1: Y llevados a un lugar
0: extraño,
1: súper moderno.
0: Sí, o
1: con
0: sea,
1: luces. Así con por
0: luces,
1: todo lado.
0: Con luces de neón.
1: Ajá, luces de neón.
0: Alguien decía, pongamos ahí un tubo y...
1: un tubito
0: un baile
1: para
0: del
1: colgar
0: tubo
1: estas cosas que están
0: como
1: feas.
0: Para colgar. Como para colgar esos cables que están ahí,
1: que
0: vea,
1: feo,
0: que no se ve
1: favor
0: bien. Esos cables deberían
1: claro
0: ir bien tapados por algún tipo de canaleta.
1: Si no parece
0: tubo,
1: mi cuarto, hay un cable ahí detrás del televisor. Que digo,
0: usted
1: se
0: tiene
1: horrible
0: tubo en su cuarto.
1: No,
0: no le creo. La Diana
1: a ver, no,
0: tiene
1: no tengo
0: tubo en el cuarto.
1: A ver, primero debo decir a todos que el pole dance es un deporte súper completo.
0: Sí.
1: Les saludo a mí.
0: Pero yo no estaba hablando del pole dance.
1: El pole dance se hace en el tubo, pues.
0: Ah, sí, también, cierto.
1: Claro,
0: no,
1: eso.
0: Y no es mala idea.
1: No es mala idea, de pronto un sábado en la mañana hacemos ejercicio.
0: Por Dios, claro.
1: Pero eso primero.
0: Caso que nos estamos cargando.
1: Segundo,
0: acá.
1: Yo no dije tubo, dije que tengo unos cables ahí que se ven feos. Eso dije yo. Dianita, ¿cómo es eso que tiene problemas de memoria? Claro, pero cuando el oro sale, se acuerda de todo, ¿no? Saludos, Fernando y Dianita. Buenas tardes, Caidi Limpio. Un saludo especial a ustedes, excelentes animadores. Para nuestra familia, hoy es un día especial. Pues Andrés, Pablo Andrés, cumple 11 años y a través de esta prestigiosa radio hago extensivo este saludo. Ya que sobre todo para mí ese es el motor y el regalo más grande que Dios me dio. Feliz cumple, hijo amado, y que Dios te colme de bendiciones. Saludos, Caidi Limpia. Saludos a Andrés, que está cumpliendo años.
0: Saludos, Andresito. Feliz cumpleaños. Bueno.
1: Dianita, es el concierto espectacular, un show maravilloso. Bailamos full. Saludos, Fernando y Dianita. Nos dicen, ya le han dado like a la página de Facebook y nos mandan la fotografía.
0: ¡Qué bueno!
1: Gracias.
0: 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Estamos como Radioactiva Ecuador en el Facebook. Radioactiva, o sea,
1: renovados
0: Ecuador.
1: Renovados en todo sentido. Empezamos.
0: No, eso fue por...
1: Pero igual nos tocó renovar.
0: Eso fue a la fuerza, Diana.
1: A la fuerza.
0: Nos votaron.
1: Alguien nos hizo eso, qué horror.
0: O sea, teníamos una página con más de 100,000 seguidores.
1: 100,000 seguidores.
0: Y ahora estamos empezando de cero.
1: Pero
0: no
1: se preocupe, Fernando. Vamos a estar.
0: O sea, dijimos ya, pues hay que empezar de nuevo.
1: Hay que empezar.
0: Empecemos de nuevo.
1: Hola, muchachos. Buenas tardes. Felicitaciones por las mejoras en el estudio. Se nota leguas los cambios. Les saluda Fernando desde New Jersey.
0: ¿Cómo nota leguas?
1: ¿Cómo? Porque es a leguas, porque está en New Jersey.
0: ¿En qué nota? ¿Cómo lo hace para notar a leguas? A ver.
1: Sí, ¿no? Todo novedoso, hasta se escuchó súper al Shakiro Martínez en Área 88.
0: ¿Al Shakiro Martínez? ¿Por qué le dirán
1: yo,
0: Shakiro?
1: Yo en la mañana llegué a la radio a dejar las entradas que se ganaron nuestros radioescuchas de ayer, porque me fui llevando las entradas, entonces mañana
0: no
1: llegué y dejé antes de que lleguen los ganadores.
0: Por Dios.
1: Y entonces entré a la cabina y les vi a ellos aquí, a los deportivos. Se notaba que estaban felices, estaban trabajando. Martínez, todo, estaba Andresito Muñoz, no me acuerdo quién era.
0: Carlitos Mató.
1: Carlitos, entonces les saludé y salí. Porque claro, la curiosidad además podía más que
0: la curiosidad, que cualquier cosa. Mató, ¿no?, al gato, dicen, ¿verdad?
3: Pío, pío, no pauta. Secretario.
0: Cierto.
1: Yo no dije.
0: Cierto,
1: es
0: verdad.
1: No dije de la marca.
0: Ingeniero, por favor.
1: Y ahora que renovaron, ingeniero, van a estar más fuertes las multas.
0: Ingeniero, por favor, ahora que hay que pagar la cabina nueva. O sea, con más razón.
1: ¿Cómo estamos con eso? ¿Marca nacional? ¿Cuánto? ¿Marca local? ¿Cuánto?
0: Subió al 50%.
1: No puedo creer.
0: La tarifa.
1: O sea, si es marca.
0: Hay que sacar
1: marca
0: de
1: local, ¿cuánto? Era 25.
0: Ahora es 30.
1: Ya, marca
0: 35
1: nacional.
0: Podría llegar a ser.
1: Marca nacional.
0: Ya llega a 45.
1: ¿Y si es la marca internacional?
0: Ya llega a 60.
1: Uy, Dios mío, subió todo.
0: Sí, todo ha subido.
1: Todo.
0: De alguna manera tenemos que recuperar la platita invertida.
1: Oiga, no, pero es que no es justo. Si uno renueva, no tienen que cambiar mucho los precios.
0: Pues. No, bueno, las multas nomás cambiaron.
1: Las multas.
0: El resto está bien.
1: El otro día me fui a un lugar que renovaron y les felicito, pero.
0: Han subido los precios de todo.
1: Yo dije,
0: claro.
1: ¿Pero por qué?
0: ¿Por qué?
1: Les escucha más guapos, dice.
0: Ah, ¿sí? ¿En serio? Vaya.
1: A ver, ¿cómo se nos escuchará más
0: guapos? Bueno, o sea, es que con todos los filtros que nos han puesto ahora.
1: No, es que ahora les cuento que en cámara sí vamos a salir.
0: No, pero las cámaras no tienen filtro, ¿verdad?
1: Por eso digo que vamos a salir tal
0: pero,
1: y como
0: además, pero hay que decir una cosa al público, ¿eh? No todos los programas van a estar...
1: Usan filtro.
0: No todos los programas van a estar en streaming.
1: Algún momento nosotros sí.
0: Algunas cositas. Ahí va.
1: Quien me llama mucho la atención es que Jacome no está. ¿Por qué?
0: Lo que pasa que ayer un grupo de trabajo, un grupo técnico, y entre ellos estuvo dando apoyo la señorita
1: hasta
0: Jacome.
1: Hasta las 5 de la mañana.
0: Estuvimos hasta las 4:30 de la mañana.
1: Sí.
0: 4:30 de la mañana. Digo, estuvimos, yo debo excluirme porque no estuve hasta las 4:30. Yo me retiré a la 1:30.
1: Claro.
0: Porque el día anterior sí estuve hasta las 5 de la mañana. Entonces dije, hoy día ya no, hoy sí voy a dormir más pronto.
1: Claro.
0: Mil disculpas no me estar voy aquí. A la final nada mismo
1: y
0: estoy.
1: Sí se quedó.
0: Nada mismo estoy haciendo.
1: Claro. ¿Cómo va a decir eso?
0: Dije yo, a la final nada mismo estoy haciendo. Si los técnicos eran otros.
1: De la radio, compañero.
0: No.
1: Motor de esta empresa.
0: No. Otros eran los que estaban trabajando, instalando, probando que el micrófono acá, que el audífono más acá, que no suena esto de aquí, pero qué pasa, por qué no suena lo de acá, que antes sonaba esto de aquí. Y ahora ya no está sonando, que cámbiale de aquí, que el plug de acá, que...
1: ¡Ay, ay, ay!
0: ¡Una!
1: Fuerte trabajo y sí, quiero felicitarles y pues decirles gracias, a agradecerles a nuestros compañeros que estuvieron pendientes de todo.
0: Bueno, ayer se madrugó, se llegaron hasta la madrugada, Patricio Reino estuvo aquí hasta las 4 de la mañana.
1: ¡Vea usted!
0: Sí, señor.
1: Y ahora lo veo fresco como una lechuga.
0: ¿Será, no?
1: Todavía tiene energía.
0: Energía, sí, cómo no, cómo no. Y estuvo Antonio Cardoso
1: Antonito
0: ayer trabajando.
1: Querido, un experto en el
0: Resueta.
1: Tema.
0: Uh-huh. Estuvo también gente que vino desde Quito para la instalación de otro tipo de equipo que se había adquirido para este proyecto.
1: Está muy linda la cabina.
0: Antes de ayer estuvo por acá uno de los productores más importantes de la televisión ecuatoriana, como es el Che Vera.
1: También.
0: A quien le mando un fuerte abrazo y su gente con sus técnicos para instalar toda la parte de cámaras y esas cosas que uno no entiende.
1: Claro, la tecnología nos acompaña.
0: ¿Quiénes tienen que venir? Los que...
1: Pero qué bueno que estemos a la vanguardia, Fernando, porque ahora la radio no solamente se escucha, también se ve.
0: Sí, ya tendremos oportunidad de que algunos de los programas, la mayoría de ellos, estén también en streaming para que la gente pueda disfrutar de la programación.
1: Seguro.
0: En cualquier plataforma, al aire, a través de la radio en 88.5, nuestra frecuencia de Cuenca, Soaycañar, en 103.3, nuestra frecuencia para Guayaquil y la provincia del Guayas, a través de la app, a través del internet, en cualquier parte del mundo, y también a través, estaremos ya en su momento, de Facebook, de YouTube y más.
1: Bueno, oye, pasó algo curioso, quería escuchar desde la mañana a la radio y le dije, Alexa, reproduce Radioactiva Ecuador. Imposible. Alexa, reproduce Radioactiva Ecuador.
0: Imposible, ¿por qué?
1: Esta Alexa mía creo que ya.
0: Es así como que rebelde.
1: Pero mi esposo le dijo, Alexa, reproduce 88.5. Inmediatamente dijo, Radioactiva Ecuador en
0: tuning. Pero es que él sabe cómo.
1: Yo creo que la voz de él.
0: Claro,
1: él tiene. Ella ya me tiene una bronca a mí.
0: Sí.
1: Me tiene una bronca. Y yo a ella.
0: ¿Cómo le habrá tratado también?
1: Puede ser.
0: ¿Cómo
1: puede
0: le
1: ser
0: habrá
1: que
0: tratado?
1: Las Alexas guarden.
0: Rencor.
1: Guarden información.
0: Guardan rencor.
1: Buenas tardes.
0: Y si son Alexas verdes o amarillas, con más razón.
1: Con más razón. Queridos amigos, felicitaciones por las cabinas nuevas. Un abrazo a la distancia. Excelente programa, dice. ¿Al Junior ya no le lele la cabecita?
0: No sé.
1: No sé, eso ya la
0: Porque
1: esposa
0: hasta sabe. Donde yo supe, Junior se retiró pronto en la madrugada de hoy. Se retiró pronto.
1: Hola, Dianita. Por aquí creo que tenemos un experto en sonido porque lo que nos escribe dice, felicitaciones por la reducción del noise floor, el mejor control de la reverberación.
0: Pero a ver, vamos desde el principio porque me parece bien bonito como lo dice.
1: Sí, exacto.
0: A ver, ¿cómo es?
1: Dice Dianita y Fer, felicitaciones por 2 puntos.
0: Yeah.
1: La reducción del noise floor.
0: Del noise
1: floor.
0: Ya. Yeah.
1: El mejor control de la reverberación, la eliminación de las ondas estacionarias y la mejora en la respuesta de frecuencia. En resumen, se les escucha bien.
0: Bien, o sea, debe ser un técnico de sonido.
1: Yo creo porque detalló
0: el lenguaje.
1: A mí con que me diga que se me escucha bien, yo ya entendí que se escucha bien.
0: O sea, usa lenguaje técnico.
1: Exacto.
0: Que ni usted ni yo estamos en esas capacidades.
1: Todavía no, pero uno nunca diga nunca, compañero.
0: No, claro.
1: Porque
0: claro.
1: Uno es cuestión
0: podríamos
1: de darle una lecturita y...
0: Nunca es tarde,
1: una
0: Diana.
1: Una lecturita.
0: Nunca es tarde para aprender.
1: Buenas tardes, Dianita y Fernando. Por favor, un saludo enorme a mi pequeña niña Camilita Reynoso, que está cumpliendo sus poderosos 13 años de vida.
0: Poderosos.
1: La niña más amada por sus papis y hermanos, nos dice Ceci, un abrazo a mi Ceci querida. La señal no llega bien a Tarqui y Ecumbe, dice.
0: Hay una zona que se llama algo así como sombra. En el término, en la terminología técnica, no sé si es que hay alguna otra forma de decirlo, pero donde se juntan, donde chocan la señal entre cuenca de cobertura con la cobertura que tenemos para la zona sur, donde está fundamentalmente Girón, Santa Isabel, Valle de Yunguilla. Entonces hay zonas de conflicto técnico, de esa sombra que yo digo, en donde hay este choque de frecuencia entre la zona de cobertura 1 y la zona de cobertura 2.
1: Bueno,
0: o sea, espero que se haya explicado.
1: Dice, cuando dije se les escucha más guapos, dije, quise decir reverberación. Eso quise decir.
0: Reverberación.
1: Las Alexas.
0: Ustedes, Diana. No podría preguntar. Me daría vergüenza. Cuidado. Sí, porque eso no, de reverberación. Cuidado. Usted. Sí, imagínese que le diga.
1: No. Las
0: usted,
1: Alexas.
0: Usted tiene una muy buena reverberación, Diana.
1: O sea, no sabría a qué se refiere.
0: Es que.
1: Me quedaría un buen día.
0: Claro. Diana, últimamente ha bajado la reverberación.
1: No sé. Las Alexas son como los cuervos.
0: Ya. Que, cría cuervos que usted y contó te sacarán
1: que
0: ojos.
1: Los cuervos enseñan a las crías a.
0: Sí.
1: Ya, así son, o sea, las Alexas.
0: Van contando a sus crías quiénes son los que les han tratado mal o con quienes tienen cuentas pendientes.
1: Y le dice a ese.
0: Y el rencor lo transmiten de cuervos papás
1: al gordito,
0: a cuervos
1: hijos. Al gordito
0: hijos.
1: Que está allá.
0: Al gordito. A esa reverberante. A esa.
1: Yo les traduzco, dice lo que quiere decir el colega. Tenemos a otro ingeniero.
0: A colega, o sea que estamos con ingenieros aquí.
1: Dice, reducir el nivel de ruido implica minimizar el sonido de fondo no deseado como silbido, zumbido, retumbo, logrando una mejor calidad de audio.
0: Y eso es lo que hemos hecho, sí, entonces. Sí.
4: Hola, Dianita, buenas tardes. Fer también. Lo que pasa es que Dianita, usted capaz que le abrió con la voz igual a la de Alexa, entonces no le tomó en cuenta.
0: Puede ser. Le crea un problema de identidad a la Alexa a usted. Claro,
1: o si tal vez la Alexa dijo. ¿Me estás queriendo quitar el trabajo?
0: Claro, está vivísima.
1: ¿Que estás muy
0: viva? Viene muy reverberante hoy. Entonces,
1: ay, echa la que claro. Alexa, reproduce Radioactiva Ecuador. No, dijo, chinita, no, conmigo no.
0: Claro, cuidado, o sea, aquí no me vas a crear un problema de identidad.
1: Aquí no me vas a quitar el trabajo.
0: Ya tengo, yo tengo acá muy...
1: Ya grabé.
0: Mucho ganado ya en todo grabé. Este tiempo.
1: Claro, sí. Excelente programa, siempre escuchando Caída y Limpia. Fernando y Denita me alegran el mediodía y nos mandan la foto del like a la página web que le acaban de dar.
0: Ay, qué bueno, estamos.
1: A la página de Facebook, perdón.
0: De Facebook.
1: Dice: buenas tardes, Denita y Fernando. No me sale Radioactiva en Ecuador en Facebook. Yo le seguí en Radioactiva. Es que tiene que buscar Radioactiva Ecuador en Facebook. Ahí está Radioactiva Ecuador.
0: ¿En el Facebook?
1: En
0: sí,
1: el Facebook.
0: Búsquenos como Radioactiva Ecuador, por favor.
1: Hola, Denita y Fer. Últimamente es imposible sintonizarles en Alexa. Oh. Alexa, reproduce Radioactiva Ecuador. No. Alexa, reproduce Radioactiva 88.5 Ecuador. Nada. Alexa, Radioactiva 88. No.
0: Yo siempre le digo, Alexa, reproduce Radioactiva FM 88 en TuneIn. Y normalmente sí.
1: Sí.
0: No sé si lo digo así exactamente, ya hasta me he olvidado.
1: Uy, compañero. No, mi esposo le dijo, Alexa, reproduce 88.5. Inmediatamente
0: nada
1: Alexa
0: más,
1: dijo, Radioactiva Ecuador.
0: Es que Andrés sabe cómo tratar.
1: Sí. Él le dice a
0: las Alexas.
1: Dice, Alexa, mi amor.
0: Claro. Ah, mi amor, reproduce, le dice. Sí, Alexa, sí, mi amor. Sí. Por eso digo, él sabe cómo tratar a las Alexas.
1: Momento cultural, por favor, para decirnos qué es la reverberación. Un radio escucha, comenta con nosotros.
0: Me parece bien, es importante. Sí, por favor, ingeniero, sí. Momento cultural en el programa.
1: La reverberación es la persistencia o prolongación de un sonido en un espacio cerrado después de que la fuente original haya dejado de emitirlo. Reverberación.
0: ¿Cómo se aprende en este programa?
1: No, aquí uno aprende todo, manejo emociones.
0: Aprende a la fuerza aquí.
1: Aprende a escuchar canciones que nunca las había escuchado.
0: Claro.
1: Aprende a planchar mientras uno escucha.
0: ¿Y hoy qué vamos a hacer? Hoy es viernes.
1: Hoy como me ve, estoy con copete.
0: Cierto.
1: Es viernes de copete, compañero.
0: Como me ve.
1: Además, como está todo súper neón aquí en la cabina.
0: Sí.
1: Como que invita a este viernes de copete.
0: Ya.
1: ¿No? Lo único que extraño, ¿sabe qué es?
0: ¿Qué?
1: La avioneta.
0: ¿De qué avioneta?
1: La avioneta que veíamos.
0: Ah, por la ventana.
1: Por la ventana. Sí,
0: ahora no sé si es que la avioneta está volando de nuevo o no está volando y me preocupa.
1: ¿Qué estará pasando?
0: Me preocupa.
1: En el exterior.
0: No puedo ver
1: no
0: la avioneta.
1: No tenemos ventanas, eso no sabe el público.
0: Sí,
1: ¿no?
0: Ya no puedo ver la avioneta.
1: Es como una sede de televisión aquí.
0: Claro, ya no puedo ver la,
1: no sé
0: la avioneta.
1: ¿Qué estará pasando?
0: No sé, cuéntenos.
1: ¿Habrá vendido el señor los yogures con pan de yuca a la vuelta?
0: Claro,
1: ¿estará lleno el garaje este que se pusieron de negocio recién?
0: Claro,
1: ¿qué estará pasando?
0: El señor que limpia los parabrisas. Estará aquí abajo todavía, no estará.
1: Está lloviendo,
0: no,
1: está haciendo sol. Cuéntenos, por el amor de Dios.
0: Nada ahora, ya no sabemos nada.
1: Ya no escucharán de nosotros ni de Fernando el Se nota el cielo nublado y parece que va a llover. No, no, ya no sabemos.
0: Ya no,
1: cuéntenos.
0: Ya no.
1: Un saludo para mis niñas hermosas, Valentina Bermeo, Ariana y Paula Emilia Bermeo, que están de regreso a casita escuchándolos.
0: ¡Saludos!
1: Jerry nos dice, a ver, nos dice Jerry que ya encontró Radioactiva.
0: Es el de Tom y Jerry, ¿no?
1: De Tom y Jerry. Yeah. Ya nos está escuchando.
0: A ver, ¿Jerry es el gato o es el ratón? De Tom y Jerry.
1: Jerry es el ratón.
0: Jerry es el ratón.
1: Sí, ya. Sí. Porque recuerde
0: cuidado
1: que...
0: cuidado con el antivirus, por
1: el
0: favor.
1: Tom. No, Fernando, yo ayer...
0: por
1: exactamente cinco minutos.
0: No, ya dijeron de la... de la OMS, ya dijeron de todos. De todos, no, o sea...
1: yo no
0: está
1: les creo.
0: Diciendo...
1: yo no les creo a la OMS.
0: Está diciendo sí, que la OMS no vale para nada.
1: No, no dije.
0: Está diciendo
1: no,
0: que dije. La Diana Urgiles...
1: no, lo que digo es que me quedan
0: aquí
1: dudas.
0: Aquí en Cuenca
1: me
0: dice que
1: dudas,
0: no confía
1: dudas.
0: En la OMS. Sí, no, no.
1: Así como que...
0: o sea, ellos se rompen la cabeza tratando de hacer los análisis de la salud en la población
1: pero
0: del mundo.
1: ¿Qué pasó?
0: Para que venga la Diana y diga, yo a mí yo no les creo nada.
1: La pandemia anterior, no les creo. No dije no les creo, pero queda así como me siento insegura.
0: Yo lo que hago es decir lo que se está pensando.
1: Usted lo que hace es meterme en problemas.
0: No, ¿por qué le voy a meter
1: saludos,
0: en problemas?
1: Saludos, Dianita y Fernando, dicen por acá. Buenas tardes, Fernando. Mi anécdota del viaje es que una vez, eso fue anterior, ¿no? ¿Usted pidió alguna anécdota?
0: Sí,
1: allá. Dianita, buenas tardes. O sea, ahora ya no se ve cuando llega el dictador en su helicóptero. No. El helicóptero que era de caída y limpia.
0: Claro.
1: Sí, eso era del programa. Chicos, las mamitas radioactivas queremos serenatas por el Día de la Madre.
0: ¡Ah! Eso también sería importante.
1: Entonces hagamos una cosa.
0: Cambiemos los planes.
1: Cambiemos, porque claro. Aquí nada está por escrito.
0: Ajá.
1: ¿Y qué les parece si...
0: bueno, como que nada está por escrito.
1: Nada está por escrito, podemos cambiar en el programa.
0: Ya.
1: Pero ¿qué le parece, querido Fernando?
0: Estoy de acuerdo.
1: No es mi intención meter en líos a nadie. Pero sí quiero preguntarle,
0: en líos
1: a nadie, sí quiero preguntarle a usted y a nuestros radioescuchas, ¿cuál es el plato de comida que no nadie supera a mamá? ¿Qué plato de comida hace mamá?
0: Sin meterse en problemas.
1: Sin meterse, sin comparaciones, solamente acepte que la suegra, la mamá, tiene platos de comida que son espectaculares. Pues.
0: Ajá, ajá.
1: ¿Qué le parece?
0: Sí, completamente de acuerdo.
1: Empecemos, por favor.
0: Empezamos.
1: Yo le voy a mandar al ingeniero
0: este domingo,
1: las canciones que
0: este
1: pida.
0: Domingo es el Día de la Madre. Por lo tanto, entonces, dediquémosle este programa a mamá.
1: Pero no nos pongamos tristes, por favor.
0: No, no es para ponerse tristes. Más bien es para celebrar la memoria, si ya no está con nosotros, o la vida, si todavía nos acompaña, de nuestra madre.
1: De acuerdo.

0: ¿Qué plato es imposible que supere a ese plato de mamá?
1: El suyo, a ver.
0: Para mí,
1: mira, no estamos metiendo líos a nadie.
0: No, tengo varios. Ya. Pero, por ejemplo, el arroz de cebada de mi mami le superaba a mi abuela. Tengo que ser sincero. Al arroz con cebada, arroz de cebada que hacía mi mami, le superaba solamente el plato de arroz de cebada.
1: Pero hasta
0: que hacía
1: ahora, aparte
0: mi mami,
1: de su abuela.
0: No le supera.
1: O sea, el plato de arroz de cebada.
0: Perdónenme, en casa tal vez hoy no llegue a comer, tal vez no haya siquiera el primer plato de entrada.
1: No, pero no tiene por qué.
0: Pero el plato que la comida, en este caso, ese plato de sopa de arroz de cebada de mi mami, insuperable.
1: Insuperable. A ver, yo quiero decir que yo no he probado el plato de comida que le caracteriza a mi mami. Bueno, es que mami es muy buena cocinera, ya, pero uno de los platos que a mí
0: cosa
1: me encantaba.
0: Cosa que no heredó necesariamente.
1: Al principio
0: la,
1: no.
0: La hija.
1: Al principio no. Dice, yo quiero pedir para mi mami de Diego Torres Guapa, por favor.
0: Por favor.
1: Vamos a ponerlo
0: con
1: entonces.
0: Todo gusto.
1: Es una sopa de habas con tocino. Que ya. Para mí era la preferida. No sé por qué no ha vuelto a cocinar mi mamá ese plato, pero no lo he probado en otro lado y realmente es insuperable. Para mí es insuperable.
0: Para
1: entonces,
0: usted.
1: Es un plato de tocino, sofrito, con una como una salsita de tomate y con habitas. ¡Delicioso! Yeah. Ahí.
0: Ahí está Guapa de Diego Torres para la mami
1: de
0: nuestro
1: Diego
0: oyente.
1: Torres. Guapas, todas ellas son guapísimas.
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1: Vaya preparando, ingeniero, soneto a mamá de José Luis Perales, ¿verdad?

0: será soneto a mamá de Joan Manuel Serrat.
1: Él debe ser, claro.
0: Yo digo, ¿no? Tú vas a estar.
1: Y como nada. Oiga, su mami guarda las cartas, los dibujos que ustedes que ustedes le entregaban de niño.
0: No.
1: No.
0: No.
1: Mi mamá tiene la costumbre de guardar.
0: Creo que todas esas cosas en algunos de los cambios que hemos tenido de casa.
1: Se han ido perdiendo.
0: Se han ido quedando en alguna parte.
1: Yo quiero decirles que mi mami guarda todo. O sea, desde los dibujos, las cartas que hacíamos de niños.
0: Ya.
1: Las tarjetas de que venían con los regalos.
0: Ah.
1: Hoy encontré una que mi hermano le había dado en el 2024, guardadito ahí entre sus cosas.
0: Pero por ejemplo, en la casa de mi mami, lo que siempre es un clásico es los álbumes de fotos.
1: Maravilla.
0: Los álbumes de fotos, fotos de... uf. De toda la vida.
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0: Ah, linda canción. Tardes, Dianita y Fernando. Felicitaciones por las nuevas instalaciones. Hoy el señor Muñoz dijo que estuvo hasta las 5 un día y 4 y media otro, porque tienen que cuidar los intereses de la familia.
1: Eso dijo.
0: Amigos, no extrañen la avioneta, todavía les queda el helicóptero. Nos dicen por acá, hola Dianita y Fer, un saludo especial para Francesca. Mañana está de cumpleaños con el amor de su mami Tania, que es el mejor regalo de las madres que le pudo dar. Mi querida Frances, para ti el mejor de los regalos. Nos dicen, ¿qué plato de mi mami no es, nadie lo supera? El motepata, la sopa de albóndigas, madre, todo mismo hace rico mi mami, dice.
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0: Ella es única, de Franco De Vita, pide el público.

0: plato delicioso que cocina mi mamá es el seco de pollo, escriben.
1: Seco de pollo.
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0: seco de pollo bien riquísimo.
1: Seco de pollo.
0: Hola, Fernando y Diana. Hola. Yo le quiero dedicar el Día de las Madres a mi mami Sonia, aunque ella trabaja en Tapitex, y hoy yo le voy a dar un lindo regalo.
1: A ver.
0: Y que le vaya bien en su lindo trabajo a mi mamá.
2: Ah, yo creo que los regalos más lindos que Dios nos da, creo yo, son nuestros hijos.

0: Fernando dice, hay una canción muy linda, no sé si es muy antigua para el programa, ustedes me dirán. Dice, es Madre de José Luis Rodríguez. Bueno, hoy estamos dedicando a mamá las canciones.
1: Queridos amigos de Anita Fer, la verdad es que no importa lo que cocine mi mami, se puede hacer un arroz con huevo, pero me sale delicioso por el amor y cariño que le entrega. Y este fin de semana es un día muy, muy especial para mamita, así que mi querido saludo para mi mami Nancy, aunque siempre digo mamita, para Nancy Gómez, que celebra hoy la boda de mi ñaña, así que estamos de evento. Celebra el día de mañana fiesta. El 45 aniversario de bodas con mi papi, y el domingo el día de la madre, y el lunes mi cumpleaños, así
2: vaya,
1: que
2: de
1: completo de festejos.
2: Festejo en festejo, muy bien.
0: Felicidades.
2: Felicidades, gracias.
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0: Multa para la niña que llamó y dio la marca del trabajo de
2: multada la nena.
3: Ya estoy.

0: Uy, Dios mío, las canciones de mamá son tan emotivas, Fernando.
1: Sí, cómo no, o sea, pues, cómo no pueden
0: nos
1: ser.
0: Nos mueven todas cuando, las fibras
1: uno,
0: del corazón.
1: Cuando uno piensa todo lo que la madre, nuestra madre, ha hecho por nosotros.
0: Y ¿sabe qué es lo más loco de la vida? Que uno los entiende, las valora después. Porque cuando uno es adolescente, está en sí, plena batalla con todo lo que vive, ¿no?
1: Tenemos ese error de tiempo, sí, de espacio, sí, ¿no? Que a veces no alcanzamos a comprender todo lo que han hecho por nosotros y sí, valorarlas, bueno, sino hasta cuando ha pasado mucho tiempo. Y a veces, peor todavía,
0: cuando ya es tarde.
1: Cuando ya no están.
0: Por favor, un besito más de Jesse Joy y Juan Luis Guerra. Yo eso le pido a mi mami todos los días, dice. Saludos. A
1: ver, tengo un besito más.
2: Hola, ¿qué tal? Mi nombre es Henry. El plato de comida que mi mamá es mexicana pero criada en la costa. Y el mejor plato de ella que ha hecho y que hace, que Dios quiera. Wow. La guata.
0: La guatita.
2: Yeah. La guata costeña que hace mi mamá. Feliz día, mamá.
0: Oh, se puso emotivo nuestro amigo.
1: Se emocionó.
0: Pues esa guatita, como decían, hecha con todo el cariño. Buenas tardes, Fer y Benita. Nadie le supera a mi mami, la asesina lojana. El seco de pollo de mi mami es un sentimiento, no es una comida.
1: Es un sentimiento.
0: Dianita no y Fer son geniales. La sopita de mi mami, nadie, pero nadie se compara. Por favor, mi mami Olga, la de Pimpinela y Maradona, dice.
1: Ah, ¿qué canción? ¿Qué canción?
0: La de Pimpinela y Maradona, dice, para mi mamita. Esa le dedican a la mami que pidieron, esta de solo un besito.
1: Esta de un besito más.

0: ayer fue el programa del Día de las Madres en la escuela. Inevitable mirar, o sea, ponerse primero uno sensible y mirar y sentir la tristeza de muchos que no tienen a su mamá. Y yo me contagio muchísimo de eso. Y abrazaba a una de las mamis, me decía, Diani, mi mami murió hace 16 años, pero, o sea, es algo que todos los años la quiero mirar, la quiero sentir. Y claro, conversábamos y decíamos, uno sí puede sentirlas. Hay un estudio científico, Fernando, muy lindo, que dice que mamá se queda eternamente en nosotros, inclusive a través de nuestras células. O sea, es hasta como para saber científicamente que mamá sí está aquí. Esa es la de Pimpinela.
1: Sí, señora.
0: Maradona cantaba.
1: Sí, o sea, cantó. No, no es que cantaba así.
0: Pero lo hizo con sentimiento.
1: Pero era una de las canciones que hizo. Una, creo que las pocas, o la única.
0: Es bella esta canción.

0: Pero Fernando, ¿se le pasa que en algunos programas tiene el nudo en la garganta?
1: Sí.
0: Quiere llorar.
1: Y ahí es cuando me quedo mudo, ¿no?
0: O sea, yo,
1: ya no sé qué decir.
0: Y uno sabe que tiene que locutar y conducir el programa.
1: Y ese programa de lo que se trata es de lo que tenemos que conversar, hablar, ¿no? Pero bueno, sí, hay momentos de donde uno escucha las canciones, uno se traslada a instantes, a momentos.
0: Sí, a momentos.
1: Y a veces uno se queda sin palabras.
0: Sí. Buenas tardes, Caída y Limpia, Denito, un saludito, gracias para mi mamá, Laura Beatriz y Lata, dice, para la mujer más entregada y más templada de carácter para seguir adelante, con un pedazo de corazón en el cielo, pero te sobra para dar a toda tu familia el amor. Tu esposo, tus hijos, tus nueras, tu yerno y tus 16 nietos te saludan, mamá Laura.
1: Muy
0: a ver,
1: bien.
0: Póngale desde el principio.
1: Como usted ordene, jefe.
0: Gracias.

0: Gracias. Oiga, dice.
1: Qué sabio Dios.
0: Bonita esa.
1: Qué bueno Dios que puso a mamá y a canción. Papá en el camino.
0: Sí, sí.
1: Excelente obvio. Programa, Dianita y Fernando, estoy llorando. Dice mi mami, Blanquita ya no está conmigo hace 6 años. Una excelente canción es la de Ricardo Arjona, Mi novia se me está poniendo vieja. Sí, sí. Ojo que es para la mamá. Hola chicos, les escucho siempre.
0: Pero habla de la mamá.
1: Sí. Uh-huh. Sí, no vayan a quererle dedicar.
0: No, que la novia ya está. No, es para la canción es para la mamá.
1: La mamá. Sí, sí. Hola chicos, les escucho siempre. Regreso de casa, la comida más rica que prepara.
0: ¿Cuál?
1: Mi mami siempre será la sopa de fideo de casa. Deliciosa. Es una tradición que va de abuelita a mamá.
0: Sopa de fideo.
1: De
0: nadie
1: fideo
0: hace,
1: de casa.
0: Nadie hace la sopa de fideo como la que hace mamá. Entonces.
2: Fernando y Dianita, muy buenas tardes. Buenas tardes.
0: Hola.
2: El plato que no he probado y nadie ha superado, el plato de mi mamá, es el plato de sopa de locrito de verde. Verde picado.
0: Locro de verde.
2: Con porotito. Quesito. Qué rico que sabía hacer mi mamita. Lo probé en muchos lados, pero no lo supera.
0: Nadie lo supera. Nadie. Vea, nadie.
1: Hoy te preguntamos
0: supera.
1: Cuál es el plato de comida que nadie supera.

0: Que no importa,
1: no, ellos no les...
0: igual te van a querer, ¿no?
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0: genio, bufón, ministro, como quiera te quiere.
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1: Ay, no, no me hagan llorar, por favor. Ya voy a llorar, sí se puede, ¿no? Ya, igual vamos a estrenar cabina.
0: Acá tengo, acá traje unos pañuelitos. ¿Quiere unos pañuelitos?
1: Yo sabía que esos pañitos húmedos.
0: ¿Le sirven pañuelos?
1: Pañitos húmedos. Pañitos húmedos en el programa. O sea, con mucho respeto. A sus,
0: alguien que está un poquito.
1: Situación física, poquito, pero, ¿qué no hacen esos
0: está
1: pañitos?
0: Está con la piel un poquito lastimada.
1: Lo pensé.
0: Sí. Está.

0: nos puede servir los pañitos.
1: Y dije, bueno, ahorita nos podría servir para las lágrimas que me están saliendo.
0: Ay, Dios.
1: Por favor, dice, hay una canción muy linda para la mamá que se llama Por ti, del Canto del Loco. Esa no he oído. Ay, mi mami, hoy estuve con ella, me divertí tanto, es súper chistosa, todo le ve chiste, no se amarga por nada.
0: ¿A quién salió?
1: Sí. El día, fin de semana, fuimos a, buscamos un lugar para estar. Llovía y estábamos márgenes y mi mamá me dijo, bueno, chévere, pues ahí nos mojamos.
0: Bien hecho, bien
1: y hoy
0: hecho.
1: Igual, hoy de la mano y riéndonos, realmente siempre se convirtió en una buena amiga.
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1: Ahí está, ¿ve?
0: Por ti.
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0: ¿Cuál?
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0: La vida.

¿Cómo te pago de Lenier? Le piden. Bueno, hoy están enviando también sugerencias, pero hoy te preguntamos, ¿cuál es el plato que nadie supera? El plato de tu mami.

0: Hola, Fernanda y Anita, buenas tardes. Quisiera mandarle un saludo muy grande y especial para mi mami, Marina Cipucha. Dios te bendiga siempre, mami. Gracias por enseñarme a ser un buen padre, un buen esposo. Y a mi esposa, que también es madre por mis hijos. Gracias por ser ese ángel para mis hijos. Gracias por todo. Y a Dianita también, feliz Día de la Madre. Que Dios los bendiga y que tengan una bendecida tarde.
1: Gracias, querido.
0: La mejor comida que hace mi mami.
2: ¿Cuál?
0: El caldo de gallina runa, riquísimo.
2: Caldo de gallina runa.
1: En olla de barro.
2: En olla de barro.
0: De parte de tus nietos.
1: En olla de barro, eso
2: en olla
1: ya
2: de barro,
1: es.
2: No, pues es otra, otro nivel.
3: Queridos amigos, Fernando, Dianita, John Izquierdo, Jerry les saluda. Le tengo a mi madre frente a mí y desearle un feliz Día de la Madre adelantado. Ayer era el cumpleaños.
4: Creativo, mamá.
3: Y decirle que siempre, siempre, siempre voy a estar con ella. Ni para mí. Doña Elvia Izquierdo.
2: Saludos. Saludos.
1: Ay, qué lindo.

0: ¿cómo te pago? ¿Cómo le puedes pagar?
1: Imposible.
0: Hay manera de pagar. Y por otro lado, espera algún tipo de retribución.
1: No. Hoy mi mamá me decía, te voy a comprar un regalo, ¿qué quieres? Digo, no. Carambas, dime qué quieres. Digo, no quiero decirte qué quieres.
0: Ah, ella le iba a dar un regalo.
1: Y cuando voy a pagar, porque yo no le dejo pagar a ella, imagínese. Yeah. Entonces me persigue con el billete delante de toda la gente. Digo, mami, qué vergüenza que me da. Digo, presta para guardar.
0: Me suele pasar igual, porque mi mami, hay días que salimos con ella. Y dice, yo les invito a un café con algo, claro. Lo que sea, ¿no? Y se molesta, enoja de verdad cuando yo le gano en en la caja, ¿no? Porque yo ya voy y digo, ya está pagado.
1: Sí,
0: ya.
1: Yo igual.
0: Se pone en salca y me mete en el bolsillo el billete.
1: Y hoy día me persiguió, me dijo, aquí está, y voy a gritar, tómala, déjeme, preste.
0: No me haga el escándalo.
2: Buenas tardes, Fernando y Diana.
0: Hola.
2: Yo quiero mandarle un saludo a mi mamita, que aparte de su discapacidad, nos cuida a nosotros, a mí y a mis dos hermanos. Y te quiero mucho, mamita, de parte de Emilia, Matías y Melissa.
0: Bien, es que Emilia, esto y todos
1: de ser mamá, maternar, Fernando, es un don, o sea. En medio de todas las circunstancias, yo les abrazo a las mamás que lo hacen ahí. Gracias por eso.
3: Hola, Fer y Dianita.
0: Hola.
3: Bueno, mi mamá está ahorita lejos, pero yo el plato que recuerdo mucho de ella es un caldito de res que ella hacía con unos chifles hechos por ella mismo y con el choclito frito.
1: Choclo frito.
0: Qué rico.
1: Buena idea.
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1: Yo voy con mensajes, porque tenemos muchos.
2: Hola, Diente Fernando. El plato que ha cocinado mi mamá y es bien, pero bien rico.
0: ¿Cuál?
2: Es el camarón apanado. Hasta mis compañeros dijeron que tu mamá sí cocina bien rico.
0: Hasta los amigos.
2: Saludo para mi mamá Lorena Sacuñay.
1: Ay, Lorenita, bueno. A ver, otro mensaje.
0: Y si los amigos Lorenita, dicen, es verdad.
4: Yo soy una de las que está con la lagrimita ahí que ya se le sale escuchando el programa. Dianita, queremos desearle de parte del club de fans y mía personal que tenga un hermoso día de la madre el domingo, que sea un día muy feliz y muy bendecido y que comparta con su familia.
1: Ay, Dianita, para ella también, que es una mami y una abuela espectacular.
0: ¡Ay, es abuela!
5: Gracias. Le doy gracias a mi mami por darme la vida. Y a veces cuando yo tengo que hacer algo, mi mami me apoya, me dice cosas buenas y siempre quiero que sonría más. Y que sea muy feliz para toda esta vida. Muchas gracias.
1: Ay, qué lindo. ¿Usted qué le parece este vaco? Mención.
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1: Hola, Fernando y Diana, éxitos en este día aquí, sintonizándoles desde el Mall del Alto, nos dicen.
0: Ve.
1: Por favor, la canción de Alex Inda dice, confieso. A ver, por acá otro mensaje.
6: Hola, Dianita y Fer, soy Monse, hace tiempos. Mira, Dianita, feliz Día de la Madre. Aquí yo ya le estoy escuchando en la radio. Y que tenga un buen día de la feliz madre. No sé lo que dije, es que estoy apurada. Mi mamá es una especial, gasté toda mi plata por ella. Y le doy 50.
1: Ay, qué linda, le dicen. Es que ha gastado en el regalo, pues. Pues por ella, para comprarle. ¡Qué divina!
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1: A ver, tengo otro audio por acá.
7: Buenos días, Fernando y Viviana. Hola. Hoy es el día de mi mami. Me llamo Pablo Daniel Ordóñez Carrasco. El mejor plato de mi mami.
0: ¿Cuál?
7: Es el pollo asado.
1: Pollo asado. Bueno, pollo eso merece asado. Merece técnica.
0: Pollo asado. 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
1: Mentirosita, dice, si tenías paciencia, la estabas guardando para tus nietos. Un lindo día para las mamis, en especial para mis pachis, en su día especial. Un abrazo a Fer y de Anita. Madrecita mía, por favor, de Ignacio Ormazabal.
0: Ay, ay, ay.
1: Dice, mi mamá cocina nacos con papas.
0: ¿Cómo?
1: Nacos con papas. Una receta de otro mundo porque no he probado otro igual. Nacos con papas. Buenas tardes, Fernando y Denita. Qué bestia, el corazón se me hace chiquito. Siento un nudo en la garganta. Este año mi mami no pasará con nosotras, ya que está con mi hermana en el exterior y pasará con ella después de muchos años. Aunque pienso que no soy su preferida, pero igual la amo mucho y me hace falta. Perdón, mami, por ser como soy. Feliz día, mami. Clara, a la distancia, un abrazo y beso gigante.
0: A ver, pongamos este madrecita mía, pero... tengo en la versión de Julio Jaramillo, ¿le sirve?
1: Cualquier yo canción
0: creo,
1: a mamá.
0: Yo creo.
1: Pero Denita, no pauta, dice ese. Que tenga un bonito día. Saludos para las mamás, esposas, mamita mía de Miguel Moni. Mamita mía.
0: Mamacita.
1: Pongan Celia de Joan Sebastián.
0: ¿Cuál?
1: Celia. ¿No será de...?

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1: Dianita y Fer, la sopa de Pascua de mi abuela materna Anita Luz era una cosa tan deliciosa. La hacía con peras chiquitas y tocino. Yeah. Buenas tardes, por favor, mamá vieja de los chalchaleros.
0: No, pues ese es el,
1: mi mami Nelly clásicos. Hace unos cangrejos insuperables. Le amo, dice. Es decir, dice que van a estar de jornada seguida de allá en la radio, como de jornada. Yo
0: de
1: no
0: qué?
1: Tengo a mi mamita, pero daría todo para que me ofrezca aunque sea un vasito con agua. Buenas tardes, Denita y Fer. Primero que nada, feliz día para Denita. Muchas gracias. Y el domingo. Y segundo, pueden poner la canción Te lo pido por favor de Juan Gabriel. Y saludos a mi mami Tuti.

0: mañana hablan de usted.
1: Pues la vida a ti te dio.
0: Que se, no, olvida, que se olvida de tantas cosas.
2: Ya la palabra
0: cosas,
2: tiene poder,
0: dice.
2: Y yo estoy sospechando que esto no me está.
0: Pero me acordé de que hablan de usted.
3: Hola, Feridiani, un abrazo para todas las mamitas de Radioactiva. Que se la pasen muy bonito este domingo. Y con respecto al tema que están proponiendo hoy día, pues el plato que no iguala a nadie, a mi mamita, cuando ella estaba aquí.
0: ¿Cuál?
3: Es algo tan sencillo, pero que lo recuerdo con mucho cariño. Es una menestrita de lenteja con papas fritas. No sé cómo lo hacía mi mamá, pero
0: delicioso.
3: Era súper, súper delicioso.
0: Yeah,
3: y mi suegra también. Mi suegra cocina súper delicioso. Mi suegrita linda.
2: Mire, también. Feliz día.
3: La lengua.
2: ¿Usted ha comido lengua, Fernando?
0: Claro. Y de varios tipos, le diré. O sea, habló de que
2: diferente
0: tipo de preparación. Sí, sí.
4: Buenas tardes, Dianita y Fer. Quería mandar un audio para decir cuál es la mejor comida de mi mami que ha hecho, que se ha vuelto mi comida favorita.
0: ¿Cuál?
4: Desde que tengo memoria. Ella
0: ¿Vaya?
4: Me hace una
0: ¿Mucho?
4: Sopa súper rica de letras y desde ahí se volvió sopa mi comida favorita.
0: De letras.
4: En ningún otro lado he probado una sopa como la que hace ella.
0: Llegó la época. Ay, ay, ay, ay, le interrumpí.
4: Banana María. Feliz día, mami.
2: Banana María, de parte de Juliana. Y ya nos tenemos que ir.
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2: 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Nos vamos.
0: Se nos hizo cortito el programa.
2: Sí, deseándoles el mejor de los días a todas las mamis que nos escuchan, a las mamis de nuestro Radio Escuchas y por supuesto, pues que realmente esta compañía eterna siempre esté en nuestro corazón. Feliz Día de las Madres.
0: A todas las mamis, un feliz día, un fuerte, fuerte abrazo y pues cuidarlas siempre como se merecen.

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Hola, hola, ¿qué tal? ¿Cómo están, amigos? Bienvenidos, buenas tardes, 14 con un minuto. Aquí estamos listos con la segunda emisión de Los Deportes en la señal de Radio Activa. Les acompañamos hasta las 15 horas. Bienvenidos.

0: Bueno, bienvenidos entonces, ¿qué tal? ¿Cómo están? Un fuerte abrazo a todos, buenas tardes, acá estamos una vez más con ustedes, acompañándoles con la info del deporte. A esta hora, en la señal de Radio Activa, hasta las 15 horas, hasta las 3 de la tarde, estamos con todos ustedes, con un montón de temas para conversar. Se busca a la señora Diana Urgilés, quien ha llevado accidentalmente el celular de Radio Activa. Señora Diana, tenga la bondad de volver, tenga la bondad de regresar. Devuelva, por favor, lo que no es suyo. Dianita está asustada, dice, ya voy. Se ha llevado el teléfono de la radio, así que... Bueno, igual vamos a leer sus mensajes en un ratito más. Pueden escribirnos al 0987175788. Señor Jean-Paul Álvarez, ¿qué dice? ¿Qué tal? Bienvenido al programa y bienvenido a la nueva cabina. ¿Cómo le va?
1: Hola, Diego.
0: No lo escucho.
2: Hola, Diego.
3: Hola, Diego. ¿Cómo estás? Qué gusto saludar contigo, con Andrés, con René, con Joan, con todos los amigos que están pendientes de la señal de Radio Activa. Acá estamos efectivamente en este viernes 8 de mayo, listos para comentarles lo mejor del deporte, antesala de una jornada importante en el fútbol ecuatoriano, también a nivel internacional. Podría haber campeón en España. Se habla mucho, ¿no?, del partido entre el Barça y el Real Madrid.
2: ¿A quién le interesa?
3: A todos los hinchas del Barça, que podrán gritar campeón el día domingo ante un Madrid en llamas. Bueno,
0: ¿a qué hora es el partido, Jean-Paul?
3: 2 de la tarde. Las mamás son comprensivas y entenderán que de 2 a 4 de la tarde sus hijos estarán viendo el clásico y que obviamente pues ese espacio será respetado, mientras en la mañana y máximo hasta el mediodía van a compartir, y seguramente en la noche también el Día de las Madres. Así que ojalá el Barça nos dé un buen regalo a los hinchas del Barça y a las mamás que también les gusta el fútbol. Acá estamos en este nuevo espacio.
4: Ya, mi hijo, ya.
3: Felicitaciones a todos quienes han estado a cargo del proyecto, la verdad, genial. De primer nivel, Radioactiva como siempre a la vanguardia de la tecnología. Nos sentimos muy cómodos, muy contentos, y pronto ustedes serán parte, nos podrán observar. Será una especie de gran hermano, me decían, este tema de las cámaras.
0: Gran hermano.
3: Sobre todo en los programas deportivos, ¿no? Así que podrán
0: ¿Le
3: ver.
0: ¿Le parece?
3: Sí. Y la gente está expectante. Y
0: usted
3: próximamente
0: es un tipo que viene
3: novedades.
0: Siempre engelatinado el pelo. No tiene ningún inconveniente para salir en cámara.
3: No. Siempre trato de estar bien.
0: El problema, por ejemplo, ubicado, para DZ, sí, ya es otra situación difícil.
3: No puede
0: difícil.
3: Venir con gorra. Tiene que afeitarse.
0: Se saca la gorra de DZ y ¿en qué queda?
2: Pobrecito.
0: Pobre hombre.
3: En la nada mismo.
0: Claro. Bueno, señor Andrés Muñoz Araneda, ¿qué dices? ¿Cómo estás?
2: ¿Cómo te va, Diego? Un abrazo. Saludos para Jean-Paul. Un abrazo para toda la audiencia. Al señor Triple J también, que hoy nos acompañará desde ahora en todos los programas en su nueva función. Me parece un irrespeto, Jean-Paul, que digas que Radioactiva siempre está a la vaguardia. ¿A qué hace referencia?
3: Vanguardia, dije.
2: Ah, vanguardia. Perdón, escuché mal. Bueno, acá estamos.
0: Deberías irte a hacer revisar las orejas
2: sí,
0: de algo
2: sí,
0: más.
2: Sí, sí. Ya dije que tengo que visitar al doctor Hugo Martínez. De verdad, tengo problemas.
0: Sí,
2: así
0: vaya,
2: es.
0: Vaya.
2: Así es, mi querido DZ. Un gusto y contentos porque, bueno, estamos en la nueva cabina. Lindos fondos de pantallas, ahí florcitas, frutita, paisajes. Contentos por eso y contentos por lo de Moisés Caicedo, la verdad. Muy, muy contentos porque la realidad es que me parece que era algo que se esperaba, que se quería, que se anhelaba y que se haya oficializado ya, no por parte de la FIFA, de manera mediática, sí se filtró ya el documento y que la Tri lo haya hecho, de que Moy va a jugar el arranque del Mundial. Creo que es una espectacular noticia, una gran, gran, gran noticia.
0: ¡Ay, qué rico! Sí, señor. Vamos.
2: Así como noticia rica, no sé, pero.
3: No sé qué tan
2: gran
3: rico
2: noticia,
3: sea.
2: Sí, pero bueno.
0: Claro, hay que preguntarle a Morocco exactamente cómo viene el
2: ¿Qué
0: asunto.
2: ¿Qué quiso decir?
0: Exacto. ¿A qué hace referencia?
4: Controlar.
0: ¿Morocco? Bien difícil controlarlo.
2: Me preguntan por acá los amigos de TikTok, que estamos ahí en live, ¿dónde está el Shakiro?
0: ¿Dónde está el Shakiro?
3: ¿Y dónde está el Shakiro?
0: No tengo idea. ¿Quién es el
2: Oye,
0: Shakiro?
2: Oye, ¿podemos poner el meme en el grupo de deportes del Shakiro?
0: Está
2: chistoso.
0: No, ¿para qué?
2: Pero está chistoso. En todo caso, ahí el...
0: Pero igual vos haces lo que te da la gana, entonces...
2: No, yo pregunto.
0: ¿Quieres poner pompas?
2: Yo no he puesto.
0: ¿Qué quieres? ¿Qué me vienes
2: Bravísimo,
0: a preguntar?
2: Bravísimo, qué ves.
0: Claro, imagínate.
2: Diosito,
0: no
2: ya, por
0: viene
2: favor.
0: A, no viene
2: ya.
0: A trabajar en los programas.
2: Diosito, que
0: desaparece
2: que
0: cuando
2: la piedra
0: le da,
2: ya porque
0: desaparece
2: está
0: cuando le da la gana. Viene a la hora que le da la gana cuando viene.
2: También me voy a dormir a la
0: cuando
2: hora que me
0: viene.
2: Da la gana porque hay que hacer muchas
0: nada,
2: cosas.
0: No haces nada, hombre, y vienes a hacer el dramático.
2: Ay, Dios mío.
0: Y encima después preguntando
4: Ocho
0: cosas de si puede hacer o no puede hacer cuando hace lo que le da la gana.
3: Te dijo payaso, ¿te escuchaste?
0: No, a ti creo que fue.
3: Sí, otro dijo.
2: Bueno, a los amigos que están en nuestro...
0: O sea, tú eres uno y hay otro.
4: Ocho payaso de paja.
2: Mira. Este sería de Misicata. Vale. A los amigos que, les digamos, están en el canal de... de WhatsApp de los deportes de Radioactiva. Prepárense para el meme del Shakiro.
0: Correcto.
2: Y los que no están,
0: yo pues, voy a poner ese súbense. Audio que tú dices. Hoy vamos al ídolo. Hoy vamos al estadio a apoyar al ídolo.
3: Póngale. Con mi hijo.
0: Póngale. ¿Con tu hijo?
3: No, dice, hoy vamos con mi hijo al
0: yo
3: estadio.
0: Yo no sabía que tú tienes hijo, Jampa.
2: Dios mío.
0: O tienes.
3: No.
0: Y no nos has contado.
3: Que yo sepa, no.
4: Y cálmate, mueloncito, y cálmate.
2: Gracias. Coincide. Gracias, René. A los nefrólogos que están en sintonía, un abrazo. Si quieren algún canje, algo, nos avisan. Requerimos que le salgan urgente las piedras de este hombre que está de un genio.
0: Sí, lo que pasa es que me molestan un par de cosas, pero no
4: hasta
0: te puedo contar
4: vista,
0: al aire porque me botas
4: de
0: del camello. Y no vale, tengo una familia que mantener.
2: Muy bien. Sí, saludos sí, sí. De la familia.
0: Gracias, de tu parte. Bueno, son las 14:09. Gracias a todos quienes nos van escribiendo y no los podemos leer. Porque no tenemos el celular de la radio.
2: Dianita Urgeles está leyendo los mensajes.
0: Le vamos a pedir que haga un resumen de los mensajes que van llegando hasta ahora.
3: Escríbanle a Dianita, díganle que traiga.
2: O que nos reenvíe los mensajes.
0: Alonso, usted tiene acceso al WhatsApp allá, ¿no? Así que van llegando los mensajes y me puede reenviar. ¿Le parece? Mientras llega Dianita, hacemos así.
2: Qué eficiencia de Alonso.
0: Bueno, está muy bien. Espectacular eso.
2: Desde que enflaqueció.
0: Claro, deberías quizás hacer lo mismo, Muñoz.
2: No sé.
0: Para mayor eficiencia, digo.
2: No, sí, esperaría.
3: Incluido el Muñoz.
0: Claro. Incluido el Muñoz, exactamente. 14:10. Bueno, vamos a invitarles a que participen. 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Y hoy vamos a presentar por última vez la última parte de la gran frase que se tiene que armar. Para quienes han ido participando de esta dinámica, puedan completar su frase, enviarnos a través de WhatsApp, enviar sus nombres completos y hacemos el sorteo en un ratito más. ¿Cuál es el premio? 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
2: Y
0: completos.
2: La frase de hoy es así como la de ayer, tú, mi amor.
0: No se vale decir las frases de los otros días, primero, Muñoz. Como no has venido a trabajar, andas
3: dos
0: medio
3: días,
0: perdido.
3: Claro.
0: Okay,
2: cierto,
0: así que no puedes decir
2: era
0: las
2: una,
0: frases.
2: Era
0: de
2: una
0: los
2: ayudita
0: días,
2: a la gente.
0: No trates de ayudar, porque mientras ayudas a los unos, terminas casi digo con celo que ibas dañando a los
2: ya
0: otros.
2: Ya me escribieron 2 nefrólogos que te internan a las 3 y que te.
0: Bueno, a las 3 no puedo, estoy bien ocupado. De hecho, hoy creo que vamos a acabar 3:10 porque hemos empezado bien tarde también.
2: Verdad, sí. Es que aún están puestos los relojes en las cabinas.
3: Claro,
2: sí, y se ha notado, evidentemente, hoy en la primera jornada de radio.
0: ¿Ah, sí?
2: Sí,
0: claro. Al punto que Diana, por ejemplo, con 2 teléfonos celulares no puede ver qué hora son.
2: Claro.
0: Claro, o sea, no hay reloj en la cabina y Dianita con 2 teléfonos celulares no alcanza a ver la hora. Ni en el un teléfono ni en el otro.
3: De Z te preguntó.
0: Me tiene completamente fuera de foco lo que diga el venado de 2 pisos.
3: Oh,
0: bueno.
2: ¡Qué genio, Dios mío!
0: Listo, bueno,
2: mándeme
0: vamos a...
2: Una valeriana.
0: La frase de hoy es... En restaurante Alcatraz. Esa es la frase de hoy. Completen con las otras palabras entre martes, miércoles y jueves. 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La frase de hoy es en restaurante Alcatraz. Saludos al popular de Set. Era broma eso. Aunque no sé ya si es que es tan broma. Al final, no sé, que quede en la conciencia de cada uno. Y listo. En restaurante Alcatraz. Esa es la frase de hoy. Envíen, por favor, la frase completa y listo. 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Bueno, 14:12. Esto de Moy Caicedo que has contado, Andrés, sin duda es la noticia del día y es una situación positiva para Ecuador. El propio Moy Caicedo se ha encargado con la Federación Ecuatoriana de Fútbol de alguna forma dar la noticia también o de informar sobre la amnistía y sobre la posibilidad de que pueda jugar el primer partido ante Costa de Marfil en la Copa del Mundo. Moy es de los más importantes jugadores que tiene la selección, es parte de la columna vertebral del equipo y ya imaginábamos de alguna manera ese juego ante Costa de Marfil sin Caicedo y lo que eso podría llegar a significar. ¿Quién podría reemplazarlo? Si es que lo íbamos a extrañar o no. A un jugador como Caicedo seguramente se lo extraña siempre. Así que va a jugar Moy, está disponible y con eso Ecuador tiene, yo diría que equipo completo, ¿no? Salvo que vaya a haber un lesionado en estas próximas semanas que no queremos, pero de momento viene a ser
2: así. Ahora, a mí me preocupa en ese rubro específico Nilson Angulo, que Nilson no ha vuelto y no sé cuándo va a volver, honestamente desconozco la información. Entonces ahí me preocupa Nilson y después de eso, sí, equipo completo. Uh-huh. Ahora Langminda está haciendo minutos
3: marcó un gol
2: en el Mineiro y claro,
3: otra semana marcó un gol en Uruguay. Sí.
2: Entonces, bueno, sí, equipo completo sería. Y es una gran noticia lo de Moisés Caicedo. Más allá de que esto ya se venía como que digiriendo a partir de la información pública y mediática que se había filtrado hace algún tiempo, ya antes de los partidos de marzo en España y en Países Bajos ya se hablaba de esto, Moisés ya habló de esto, la federación ya habló de esto. Entonces, al final estamos hablando de algo que ya se asumía que iba a pasar, pero hoy ha pasado con documentos de por medio y es una gran noticia. No digo que con esto estamos ya ganando 1-0 el partido con Costa de Marfil.
0: No.
2: Pero desde lo anímico es... Gol al último minuto y ganaste el partido. Desde lo anímico es una maravilla y obviamente todos estamos muy felices por ello.
3: Sí, sin duda. Creo que es una noticia tremenda. Una notición que ha caído hoy de película para Ecuador. Moisés Caicedo es el corazón de este equipo y solamente hay que ver cómo se entrega, cómo lidera la selección para saber de su importancia en el mediocampo, ese empuje, ese carácter, se pelea con todos, tiene la intensidad necesaria. Es el abanderado de Ecuador para presionar en campo rival y sobre todo porque en el plantel no tienes otro Moisés Caicedo. Y era un poco el rompecabezas que teníamos en estos últimos meses. ¿Qué va a hacer Becasés en ese partido? Juega Jordi Alcíbar, juega Daniel Castillo, vuelve Alan Franco. Ninguno de ellos con características similares a la de Moisés Caicedo. Siempre pensando en que Becasés se tenía que adaptar un plan distinto para poder sobrellevar quién... Bajo mi forma de pensar, hoy es el mejor jugador que tiene la selección ecuatoriana. No estabas perdiendo a cualquier jugador. No estabas perdiendo a Pervis Estupiñán, a Ángelo Preciado.
0: Moy puede ser más determinante que Pacho.
3: Yo creo que sí. Yo creo que por el liderazgo y ese carácter que tiene y ese empuje en esa zona particular de uh-huh. ser el corazón del equipo, me parece que sí tiene más preponderancia. Después cada uno tiene su rol, son grandes jugadores, todos son importantes, pero yo creo que hoy si hay un nombre que puede llegar a tener el rótulo de irreemplazable, para mí es Moisés Caicedo y es una grandiosa noticia que puede estar y sobre todo por el rival que tenías enfrente. Ahora si te tocaba debutar en el Mundial con Curazao, capaz el drama no era tan grande porque sabes que a Curazao le puedes manejar un partido con jugadores de otro perfil, pero particularmente con Costa de Marfil por ese juego fuerte, intenso, luchado, disputado hasta el último que imaginamos.
0: Además rival clave, directo.
3: Y es de rival directo y tienes que empezar con pie derecho, claro. Es el rival a ganar, tienes que empezar con 3 puntos, entonces a cualquier selección le complicaría debutar sin su estrella, a Egipto le complicaría debutar sin Salah, a Brasil le complicaría debutar sin Vinicius o sin Rafinha. A Uruguay sin Fede Valverde.
0: A Chile.
2: No le diga Vinicius, por favor. Más respeto.
3: A Chile. A Chile, si estuviese en el Mundial, le complicaría no tener a Arturo Vidal.
0: A Chile lo que le complica es no debutar.
2: Arturo Vidal ya no es la figura de Chile.
3: ¿Hoy cuál es la figura de Chile?
0: Andrés Muñoz.
2: No tiene figura
0: de Chile. Andrés Muñoz es la principal figura de Chile.
2: Gracias por esa consideración.
3: Si no estuviese Andrés en el debut, sería complicado. Entonces, creo que es primordial. Y tenerlo en el duelo más importante de la fase de grupos, creo que es fundamental. Ahora, obviamente, pues allí tendrá que compensar Ecuador con un buen planteamiento para lograr el objetivo que es ganar ese compromiso. Se valora y se aplaude la gestión, que no había sido solamente de Ecuador, sino también de otras federaciones, porque también
0: Otamendi, y la Conmebol misma.
3: Claro, y el jugador de Qatar están liberados. Y creo que es bueno también, ¿no? No es bueno mezclar esto de una eliminatoria con un mundial.
0: Puntualmente lo que dice el comunicado que FIFA emitió.
2: Que es importante decirlo, que hay un cambio reglamentario, ¿no?
0: Claro, lo que señala es que no se trasladarán a la fase final las tarjetas amarillas ni las suspensiones pendientes de 1 o 2 partidos como resultado de amonestaciones en diferentes partidos de la fase preliminar. Además, también se eliminarán las sanciones derivadas de expulsiones por doble amarilla.
2: Caso Moisés.
0: Y algunas tarjetas rojas directas relacionadas con cortar ocasiones manifiestas de gol o faltas de extrema dureza.
2: Juego busco grave, eso no.
0: Y dice la FIFA que con esto busca que las federaciones... participantes, puedan competir en el mayor escenario del fútbol masculino internacional con las mejores selecciones posibles. Costa de Marfil, ¿cómo irán a tomar esta noticia? Bueno, seguramente no con el agrado que estamos tomándolo nosotros, sino completamente lo contrario.
2: No, seguro que no. Y decir que dentro de la resolución habla del reglamento, es una reforma al reglamento del Mundial 2026. O sea, no es una reforma al reglamento de los mundiales. Ahora, sí creo que es altamente probable que se reforme el reglamento de los demás mundiales también. O sea, sí creo que se puede reformar el reglamento de los demás mundiales a partir de ahora. Uh-huh. Creo que va a pasar, de hecho debería pasar.
3: Es así. Que sí, son competencias distintas. Más allá de que se dice que
0: la fase inicial de la Copa del Mundo son las eliminatorias. Las eliminatorias,
3: y entonces es una continuidad. Ya se considera como un ciclo olímpico previo, ¿no? Las Olimpiadas, los Juegos Olímpicos son la fase final de todo el ciclo que tú arrancaste uno o dos años antes. Pero creo que es distinto y particularmente por lo que ocurrió. Miren que los dos jugadores involucrados en expulsión en aquel partido en Guayaquil entre Ecuador y Argentina son quienes hoy tienen el levantamiento de sanción. Moy Caicedo y también Nicolás Otamendi en Argentina. Entonces, que sirva como antecedente me parece perfecto. Hoy le ha tocado a Ecuador estar involucrado. Capaz si estábamos en la vereda de enfrente nos hubiese molestado. Pero bueno, el caso se ha dado de esta manera. Aunque igual, estando enfrente, si era para Costa de Marfil, creo que actuando igualmente con lógica, hubiésemos llegado a entender la decisión, ¿no? Que al final es eso. Te puede tocar a favor o en contra. Uh-huh. Esta vez ha sido así. Y para Ecuador, como recalco, creo que es fundamental y le alivia un rompecabezas. Yo creo que ya Becasés en su mente tenía más o menos algo cuadrado para ese compromiso, pero siempre con la expectativa y la ilusión latente allí de que esto pueda llegar a cambiar. Se habrá enterado seguramente ya con anticipación el técnico de la selección.
2: Antes de los amistosos, inclusive, ¿no? O sea, él ya trabajó de manera clara esos partidos, sabiendo ya que
3: claro, porque no, que iba a pasar. Porque lo que decíamos claro. Era que uno de esos dos partidos Ecuador lo juegue sin Moy Caicedo para ya ir planificando el partido ante Costa de Marfil. Y sin embargo, Moy jugó los dos. Y porque uh-huh. seguramente ya pensaba y sabía y tenía el olfato de que eso iba a llegar a ocurrir. Entonces, al final, destacado también por ese rol que creo yo que con Costa de Marfil. No sé también cuánto podemos llegar a sorprendernos con Costa de Marfil, ¿no? Porque hablamos de un equipo africano, imaginamos que es todo velocidad, todo choque, todo fortaleza. Y Senegal, cuando jugamos en el último mundial, Senegal le manejó la pelota a Ecuador. Uh-huh. Entonces, también es eso, ¿no? Y allí creo que Moy Caicedo pues, te inyecta en el medio campo esa recuperación. Sobre todo por el último rol que vimos de Moy en los amistosos, Marruecos y Países Bajos. El que se quedó más de volante estacionario fue Pedro Vite. Y quien se soltó fue Moy Caicedo, en ese rol de un volante mucho más llegador, que creo que es allí donde todos queremos verlo, a Moisés Caicedo, por cómo pisa el área rival, los remates. Creo que allí es lo fundamental, y ya se vio una evolución dentro del juego, y particularmente recalco, para este partido tan, tan relevante y que marca el destino de Ecuador en el grupo. Es una noticia que obviamente genera mucha ilusión.
0: Y hay una parte más que tiene que ver con las tarjetas amarillas ya en la Copa del Mundo. Las tarjetas amarillas acumuladas se limpiarán después de la fase de grupos y nuevamente tras los cuartos de final. Repito, las tarjetas amarillas acumuladas se limpiarán después de la fase de grupos y nuevamente tras los cuartos de final. Con ello, la entidad busca evitar que futbolistas importantes se pierdan instancias decisivas por acumulación de amonestaciones. O sea, la etapa de grupos tiene 3 partidos, se limpian tarjetas para 16avos y octavos. Los jugadores que acumulen tarjetas en 16avos y octavos y pasen sus selecciones a cuartos de final llegan limpios a cuartos de final.
2: No, se limpia de cuartos a semis.
0: De cuartos a semis.
2: O sea, tienes 2 chances de perderte.
0: Ah, tras los cuartos de final, claro, correcto.
2: Tienes chances de perderte 2 partidos del mundial de los 8, si jugases los 8, que ahora ya no son 7, sino 8 cuando llegas a la final. Y tienes, o sea, tendrías que ser muy machetero para que te saquen amarilla. En todos los partidos de la fase de grupos, marchas para 16avos. Y luego octavos. Y cuartos, en realidad, ya no podrían. O sea, solo un partido pueden perderse. Porque, o sea, el mismo jugador. Así que, no, eso es, rectifico, es solo un partido. El tema es que si llegas luego de cuartos... Es que no son 3, son 2.
0: ¿Tarjetas?
2: Para la amonestación. 2. Para la suspensión son solo 2.
0: Son 2 tarjetas.
2: Me equivoqué.
0: Son 2 tarjetas. Entonces,
2: son 2 posibles en 3 partidos de fase de grupos y son 2 posibles en... digamos, jugador X, fecha 1 de grupo y fecha 3 de grupo, la sacan amarilla, se pierde 16avos. Y luego también hay que sacarle en octavos y en cuartos para perderse la semi.
3: Claro, la idea es que no se pierda ningún jugador una final, que puedan llegar liberados a ese hipotético caso.
2: Que eso pasaba.
0: Bueno, con también. Una expulsión en semi,
3: Chao. Claro, no, salvo expulsión, allí no, ahí no cambia.
2: Antes pasaba que se borraba luego de octavos.
3: Ajá.
2: Cuarto semi se sumaba, no perdías la semi.
3: Uh-huh. Pero podías perder.
2: Yo creo que es sano, sobre todo porque al final.
3: Y son más partidos, además.
2: La ley cuando es pareja no es dura. O sea, cuando la ley es para todos, no pasa nada. Y cuando la cuentas antes de tiempo, o sea, cuando no estás ahí, claro, sobre la hora.
3: Claras.
2: O sea, lo que acaban de hacer con Moisés, digámoslo de frente, no es regla clara. Nos ayuda, pero no es regla clara. Es un cambio de regla. Beneficia a unos, sí. Perjudica a otros indirectamente, sí. Es la verdad. Pero cuando la regla está bien, no pasa nada.
0: Bueno, gracias a quienes ya nos han enviado sus mensajes. Nos ha llegado el teléfono celular. Ya lo tenemos acá. Así que gracias a quienes están
2: vamos a
0: escribiéndonos.
2: Solicitar a ver si ponemos una abrazadera al celular con uno de los pedestales de la cabina. O le ponemos cadena, así como al perrito.
0: Exacto.
2: Para que Dianita no vuelva a llevarse el teléfono. Esta que es la tercera o cuarta fácil.
0: De la semana.
2: No, mentira. No, desde que estamos en la radio, sí que era tres o cuatro veces. Fácil, por lo
0: sí,
2: menos.
0: Sí. En algún momento ha sucedido.
2: Una máquina, Dianita.
0: Está bien. A ver, déjame reviso más o menos a qué horas llegaron los primeros mensajes. Aquí están. Sí, pues, vienen a ser desde las 2 prácticamente, ¿no es cierto? Que quedaron todos los otros todavía de caída y limpia, algunos por leer. Bueno, gracias a quienes están enviando su frase ya completa. Mucha gente está acertando. A alguien por ahí le faltó alguna palabrita. Por última vez, la frase de hoy para la promo de Restaurante Alcatraz es en Restaurante Alcatraz. Listo. De esa forma participen, envíen su frase completa. No olviden sus nombres completos también. Y vamos a hacer el sorteo un poco más adelante. 14:25. Vamos a iniciar las recomendaciones publicitarias a esta hora. 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
0: En la cancha y en la vida, los que ganan son los que se atreven. 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Estamos listos, ¿no?
1: Parece que sí.
0: ¿Sí? Sí. Cerramos el espacio publicitario. Vamos a continuar con más. 14:29.
2: Qué frío que hace, ¿no?
0: Acá está haciendo fresito. Sí, sí.
1: Yo estoy cómodo.
2: Sí, sí, sí. Sí, me siento en.
1: Estoy más cómodo.
2: Me siento en el Metropolitano.
1: No, no es para ti.
0: Así helado, helado.
1: O sea que hacía mucho calor en nuestra cabina provisional.
2: No. Sí, sí. Pero está bien. Prefiero así que sí, ese calor. Sí.
0: Lo que sí, acá no sabemos si hace sol, si llueve.
2: No, estamos en un.
0: Si es que hay tráfico.
1: Estamos en el claustro.
0: No. Lo único que podemos ver no son a nosotros mismos y del otro lado del vidrio a Alonso y a Joan.
1: ¡Alonso!
0: Y nada más, ¿no es cierto? Y a Carlitos que anda por ahí este rato. El resto no sabemos afuera qué es lo que esté sucediendo. Bueno,
1: ¿a quién le interesa?
0: 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El Cuenca sumó una baja más a las que ya se conocían, ¿no es cierto? Se conocían de las lesiones de Mateo Piedra, de Lucas Mancinelli y antes incluso la de Romario Ibarra. A esas tres ausencias se suma Pollo López, que tiene una leve distensión muscular. Con estos cuatro jugadores out, Jorge Célico requiere armar el equipo y el equipo requiere jugar mejor, sobre todo esta última parte. Guayaquil City ha sido, creo que hoy, me dicen si estoy equivocado, el equipo revelación de la Serie A. El equipo revelación.
1: Lo es.
0: Más allá de algún tropiezo, más allá de haber perdido con Liga en el último partido.
2: Jugó bien.
0: Sí, después a Liga le metió en más de un aprieto. Finalmente.
2: Y el Quito Díaz, un gran nivel. Yo creo que parte de la levantada del City también va con esto de Damián Díaz marcando diferencias, a pesar de su edad y todo, pero es un jugador diferencial.
0: Sí, señor. Viene de perder el último partido, pero había hecho 4 victorias seguidas. Así que venía en muy buena racha.

0: entrenamientos.
1: Y la última atención a la prensa en Cuenca fue antes de Santos.
2: Sí, antes del partido con
0: ya
2: Santos.
0: Ya queda hace rato entonces.
2: Habló.
1: Vamos que vino a las 6 semanas.
2: Claro, hablaron ese día.
1: A las 5 semanas.
2: Edison Vega y David González, si mal no estoy. Luego han habido atenciones, pero como dice el popular, internacionales.
1: En Buenos Aires.
2: En Buenos Aires y en Asunción.
0: Claro.
1: Inédito en el Cuenca.
2: Sí.
1: Inédito, no recuerdo.
0: Te digo medio raro.
1: No
0: incluso.
1: Recuerdo, nunca, llevo 27 años en esto, con conciencia, unos 20, 22.
0: O sea, usted los primeros 5 hizo sin conciencia.
1: Era inconsciente. honestamente, yo no recuerdo nunca el Cuenca un mes sin hablar. En plena competencia, un mes sin hablar en Cuenca.
0: Uh-huh. Quizás lo que les ha llevado a esto es de esa dinámica de las zonas mixtas y cuestiones de la Copa Internacional.
1: Pero
0: ¿cierto?
1: ¿Por qué? O sea, no.
0: Porque capaz te dicen, bueno, ya hablamos el martes. Ya los jugadores hablaron, ya el entrenador dio una rueda de prensa. No digo que esté bien, quizás esa puede ser la excusa a hoy. No tengo idea. Pero en cuanto a alineación de equipo, en cuanto a lo que el Cuenca puede llegar a presentar, después del partido con San Lorenzo, no sé si es el momento para rotar mucho otra vez. De hecho, contra Técnico Universitario, antes de jugar con San Lorenzo, Celico ya... no pone un equipo alternativo, un equipo B.
1: Es que pasa, Diego, que el momento del Cuenca es muy especial porque el Cuenca nunca antes, desde que empezó la Sudamericana, tuvo la posibilidad, corríjame si estoy mal, de preparar un partido sin pensar en otro a 3 o 4 días. Es la primera vez desde que el Cuenca empezó a inicios de abril con Santos la fase de grupos de la Sudamericana.
2: Porque tuvo entre semana tal vez libre el torneo internacional, pero se jugó Liga Pro.
1: Claro,
2: hubo dos fechas
1: Pro
2: que se jugaron entre semana.
1: Entonces, ante eso, claramente Celico yo creo que va a poner lo mejor.
0: Lo mejor que tenga. Con las ausencias que hay sería Ferrero al arco.
1: Sí.
0: Mosquera por López.
1: Y ya Mosquera hace rato haciendo méritos para ser titular. Para mi gusto.
0: Yo creo que juega Bolsen sí o sí.
1: Bolsen, Postel, Guevara, si es que es línea de tres.
0: Ya esa es otra discusión. Si va Bolsen, con cuatro Postel al fondo como inició con San Lorenzo o si vuelve a la línea de tres que había jugado 2 o 3 partidos antes de jugar con San Lorenzo. Cuatro al fondo. Pudo haberse quedado satisfecho con el rendimiento del sistema.
2: Yo creo que sí.
0: También
2: sí,
0: contra San Lorenzo.
1: El City normalmente se juega con los que tiene y están bien. Ataca con Mero en punta y con Tito Díaz y González detrás como doble enganche. Como juego muy parecido a San Lorenzo.
2: Sí, sí.
1: Línea de tres. Mismo planteamiento.
2: Por fuera mucho, por derecha con Junior Ayoví. Y yo creo que la línea de cuatro es también por el hecho de sumar a alguien más en medio campo. Porque si vas a poner a Guevara, vas a tener que prescindir de alguien en medio campo o en ataque. Y entonces yo creo que allí el Cuenca se estancaría en esto de la búsqueda y la mejoría del juego colectivo. Que en algo creo que Brian García intentó impulsarlo, luego con el cambio de González. Me parece que el Cuenca debería sostener la línea de cuatro para buscar también esa consolidación en medio campo. Uh-huh. Pensaría que tiene que ser de esa manera. Aparte que Mero es un 9 no tan de área, entonces... tres centrales para un delantero que entra y sale y dos medias puntas como el Quitu o González, me parece que
0: ahora
2: no terminaría de compaginar.
0: Bolsen no va a poder jugar con Recoleta.
1: No.
2: Tres amarillos.
1: Suspendido.
0: Estos partidos antes de Recoleta puede darte ritmo de la pareja central para jugar con Recoleta y pones, qué sé yo, Guevara Postel. No sé si Guayaquil City, quizás más Libertad. Ahora, Libertad ya está mucho más cerca del partido.
2: Claro,
0: contra
2: es que yo
0: Recoleta.
2: Creo que en ese partido seguramente el Cuenca va a rotar, porque es viernes en Loja.
0: Entonces, esta cuestión que planteo, quizás también le puede pasar por la cabeza a Jorge Celico. Preparas la saga,
2: para
0: la dupla de defensores centrales para Recoleta, sabiendo que Bolsen no va a estar desde ahora.
1: O sea, tú dices para darle recorrido.
0: Claro, para darle
2: que
0: ritmo, entendimiento, comunicación.
1: Puede ser. Puede ser, quizás sí. Puede ser, no. Desde lo físico hay un reseteo. Desde
2: claro,
1: lo físico completo. Se resetea todo a partir de Libertad, por la semana.
2: Uh-huh.
1: Pero lo otro sí.
2: No es una mala opción.
1: Creo que es posible.
2: Aunque de los centrales, si alguien ha hecho mérito tal vez para no seguir en el 11, es Postel. Creo que Bolsen hace un partido medianamente bueno ante San Lorenzo, sobre todo en el juego aéreo. Y Postel creo que va a descansar en el partido ante Libertad en Loja. Bolsen seguramente va a jugar ese partido porque el martes siguiente
0: ya no puede estar.
2: No va a estar. Aunque
0: claro
2: no sé,
0: sí
2: es una buena reflexión la que tú haces, Diego, pero creo que en la búsqueda de

0: por fin consolidar y ya no tener que hacer 3-4 cambios. Me parece que Celico querrá poner el 11 que hoy imagina como el estelar y lo mejor que tiene. Y si para él lo mejor que tiene, yo creo que Erique. Erique le da más marca al Cuenca.
1: Sería muy arriesgado la línea de 4 con Arboleda.
0: Con Arboleda, sí, porque tampoco ¿mañana? Arboleda creo que ha mostrado mucho.
1: Sí, mañana.
0: Sí. No, Erique ha hecho las cosas bien también.
2: Sí, yo creo que juega Erique.
0: No, creo que debería salir.
1: Si está bien físicamente.
0: Con libertad de enoja, capaz.
1: Sí. Si está bien físicamente, sí.
2: En medio campo. Macari, o sea, Vega.
1: Si están bien físicamente, yo repito, yo creo que debe repetir Macari, Vega, García.
2: Y García.
0: Sí, los tres.
2: Uh-huh. Tuquito Ordóñez. Melvin.
0: Y ahí creo que ya es una oportunidad para mí, para Jeremy Mejía.
1: Coincido.
0: Porque viene pisando fuerte entrando al cambio. Y aparte el Cuenca no ha consolidado otro extremo que no sea la Tuquita o Mancinelli. Porque Romario ha tenido altibajos, Melvin Díaz altibajos. Y creo que es el momento de Mejía, o por qué no pensar en un Arboleda de extremo. Uh-huh. Arboleda en libertad, la temporada pasada le fue muy bien con Pechón León, muchos goles.
2: O sea, Erique y Arboleda en el mismo equipo, eso no pasó todavía este año.
0: No ha pasado, pero yo creo que Arboleda su mejor versión la tuvo con Pechón León jugando de extremo, pisando mucho el área, fue de los jugadores que más asistencias dio.
2: ¿Rivero o Climo arriba?
0: Creo que Rivero.
2: Rivero. Doble 9 mañana, muy loco pensarlo.
1: Yo creo que juega Leguizamón. Ya jugó mucho Rivero.
2: Pero Climo ha estado entrando al cambio.
1: Sí, y no jugó de nada Leguizamón.
2: Ajá.
1: Salvo que, a ver. Si mañana se repite la dinámica de que Leguizamón no juega ni un minuto, ya hablaremos de otra cosa y no de fútbol.
0: Que el contrato se acaba ya mismo.
1: Ya hablaremos de otra cosa y no de fútbol. Esa es una percepción personal. Y yo creo que mañana Leguizamón debería ser el titular. En la rotación.
2: Yo no te digo, podría ser Klimowicz también.
0: Sí, yo creo que sí.
2: Porque Klimowicz ha jugado pocos minutos. O sea, físicamente no es que el tiempo que ha tenido en cancha es para desgastarlo demasiado y para que no pueda jugar desde el
1: vamos. También hay otra opción, que descansen Vega o Macari de acuerdo al cansancio, que hagan dupla con García, que juegue de enganche González y hay un punta. Que podría ser, no por méritos de González, o Mejía de enganche.
0: Mejía de enganche también por extremos. Dentro creo que no lo hace mal.
1: O el doble 5 sin enganche y dos puntas. Leguizamón Klimowicz.
0: El doble 9 para jugar en Guayaquil.
1: Puede ser.
2: Después de IDB, ¿cuántos partidos por Liga Pro más tuvo el Cuenca?
0: Después de IDB.
2: Porque acá me dicen a Rivero lo expulsaron con IDB. Ya no, está ya
0: cumplió,
2: para jugar.
0: Ya pagó. Pagó con Orense y con técnico.
2: Orense y técnico. O sea, está habilitado.
1: No.
0: Perdón, no, pagó con Manta y con Orense.
2: Pero con técnico...
0: No, la expulsión de Rivero no, fue con Orense.
1: Rivero fue con Orense, pagó en Manta.
2: Ah, con Orense.
0: Y ahora con técnico, exacto. Sí,
1: ya pagó.
0: Ahora está de vuelta.
1: Sí, ya pagó.
2: Ok, está bien, está a disposición entonces del entrenador. Mañana 15 horas la previa, 16 horas del partido. El Cuenca viaja esta tarde a Guayaquil. La fecha inicia esta noche. Orense Leones es el partido que arranca la jornada en este último... A ver, viene a ser fecha 13, ¿no?
1: Esta es la fecha 13, sí.
2: Fecha 13. Vamos a hacer la pausa. Son las 14:40. Estamos enseguida con más de los deportes acá en Área 88. No se vayan.
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0: Bueno, estamos de regreso. Seguimos con más. Segundo bloque del programa, 14:47. 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
1: Estuve a punto de leer las cuñas del segundo corte de la mañana. Viva el despiste. 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
0: 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Perdóneme, usted acaba de leer y yo por estar leyendo acá las ya cosas.
1: Está, doy está enojado.
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1: En este bloque ya no cantamos, ¿no? Ya no.
0: Ajá.
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1: ¿Cómo no? ¿Falta algo?
0: Creo que no.
1: ¿Estamos?
0: Creo que estamos.
1: Muy bien, estamos.
0: Falta Destino Mundial, así que lo presentamos.
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1: Hay novedades porque varios medios de comunicación han filtrado el tema este de los cantantes que van a estar en las tres inauguraciones, porque habrán tres inauguraciones del Mundial. Una en México, en el primer partido que se juega en el Estadio Azteca entre México y Sudáfrica. Hay que ir anotando ahí ya días y horas. Partido inaugural de la Copa del Mundo, jueves 11 de junio, 2 de la tarde, hora de Ecuador. A estas horas, más o menos. El viernes 12, en Toronto, misma hora, Canadá frente a Bosnia y Herzegovina. Me está costando con algunas de las iniciales con las letras. Y habrá inauguración en Canadá, en Toronto. Ojalá nadie se vuelva a Torontito. Y en Los Ángeles, a las 20 horas de Ecuador, ese viernes 12, juegan Estados Unidos
0: Paraguay.
1: Y Paraguay. En México van a cantar en la inauguración, según la información filtrada por The Athletic y algunos otros medios, Maná, Belinda, Los Ángeles Azules y Tila.
2: Tila.
1: Que no la conozco.
2: No sé, no he escuchado.
0: Nunca la escuché tampoco.
1: Yo del Tilo y del té de Tilo, pero no de Tila.
2: Tila no.
1: No, Tila no. En Canadá van a cantar Michael Bublé.
0: Bueno.
1: Se cantará algún villancico, supongo. Alanis Morissette.
2: No conozco.
1: Sí, Alanis Morissette, sí.
2: ¿Sí?
1: Sí, Jean,
2: yo no.
1: Por favor.
2: Pongan a Justin Bieber.
1: Y Alessia Cara.
2: No sé quién sea.
0: Alessia Cara.
1: Me suena, sí. Algunos bueno, les sobra cara.
2: Falta Justin Bieber, que es canadiense.
1: Bueno, y en los Estados Unidos estarían, entre otros, Katy Perry.
0: Katy Perry.
1: Katy Perry.
0: Mira, Katy Perry dicen acá.
1: Future, Lisa de Blackpink y el DJ Sanjoy.
0: Bueno.
1: Entre algunos otros, son los que se han filtrado. Ningún nombre, o sea, sí, buenos nombres. Ah, me faltó en Estados Unidos. Acá ya vi una lista más larga. ¿Anita?
2: Ah, no, Anita sí.
1: ¡Anita! No, es de otra.
0: El paso de Anita.
2: El paso de Anita. Va a ser el paso de Anita.
1: Seguramente. Danny Ocean.
2: Bien.
1: El venezolano.
2: Muy bien.
1: J Balvin.
2: Perfecto.
1: Ese en Estados Unidos. Atlanta, 8 de la noche. 7 de la noche, 1 hora antes.
2: Okay. Excelente, el mejor.
1: Sí, me faltaron ellos.
2: El mejor telón.
1: Alejandro Fernández suena en México también como una opción.
0: Alejandro Fernández.
1: Sí. Y de Canadá siguen siendo los mismos tres.
0: ¿Cuánto tiempo de inauguración van a ser? Un montonazo de
1: lindo,
0: artistas.
1: Chévere. Yo por Maná me gustaría inaugurar en México.
0: Chévere. Sí, bueno. Así que 34 días apenas.
1: Nada, estamos aún a chuja.
0: Usted abre y cierra los ojos y ya estamos en el Mundial.
1: Aparte hay que entender que el Mundial está tan cerca porque las selecciones se empiezan a reunir en 15 días.
0: Claro.
1: En 17 días. Desde el lunes en 2 semanas ya las selecciones se van a reunir. Algunas ya están. México con su liga local ya está. Entonces, y las listas empezarán de aquí a 2 semanas también.
0: Claro, viene así, rapidísimo.
1: Y ahí el Mundial se empieza a vivir y las dos fechas FIFA previo al Mundial, así que ahí estamos.
2: Al salto.
0: Destino Mundial,
1: y
0: entonces.
1: Al 11.

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1: Bueno, 14:56. Hagamos el sorteo del premio del restaurante Alcatraz rapidito. No, viste, sí duró como 3 horas, creo que duró. ¿Se acuerdan lo que
2: aparte,
1: fue?
2: Aparte, sí, oh, sí.
1: Fue una barbaridad. A ver. La dinámica ya se explicó. Han llegado. Déjenme reviso exactamente ahora cuántos mensajitos tenemos. 155. De lo que ojeé, no todos tienen la frase completa.
2: Y tiene que ser exacta, ¿no?
1: Tiene que ser exacta. Creería no que puede no faltar una palabra.
2: No puede ser.
1: No puede faltar una palabra.
2: No puede ser a medias.
1: Así que, del 1 al 155, Jean-Paul, te voy a pedir un número. Leo la frase. Si está correcta, leo el nombre de la persona. ¿Está bien?
3: Está bien.
1: Del 1 al 155.
2: ¿Y podemos recordar la frase? ¿Cuál era la frase exacta?
1: Primero la leamos. ¿Te parece?
3: Vamos con el 23 de Moy Caicedo.
1: El 23... de Moy Caicedo. A ver.
2: Qué original, Jean-Paul.
3: Ya que estamos.
2: Pero mejor eso antes que las patanadas.
1: Dice,
2: que dan en la mañana.
1: Mamá.
2: Mamá.
1: Vamos a celebrar tu amor en restaurante Alcatraz. No es correcto.
3: No.
2: Muy mal.
1: No es correcto. Casi.
3: Se acercó.
1: Casi.
2: Ayer sí fue tu amor. Cuando le decías tú a Jean-Paul, sí, le dijiste tu amor.
1: Tu amor. Tu amor.
2: Sonó horrible, la verdad, pero bueno.
1: No digas así.
3: De ese te estaba celoso anoche.
1: Así que no es. El 23, descartado. No, no es la frase correcta.
2: No es, amigo, no es.
1: Del 1 al 155, Muñoz, otro número que no sea el de Moy.
2: El número 2.
1: El número 2. A ver. Dice.
2: Dice.
1: Mamá.
2: Mamá.
1: Queremos celebrar tu amor en restaurante Alcatraz.
2: Y la respuesta es...
1: correcta, ¿no?
2: Usted aquí es juez, jurado y verdugo.
1: Dice restaurant y no restaurante.
2: Ah, bueno, eso ya.
1: Pero de ahí el resto está todo bien.
2: Sí, está
1: así
2: bien.
1: Que creo que en esta aplica.
2: Ah, bien. Aplica. Muy bien, muy bien, muy bien.
1: Así que Carlos H. Guzmán B. es el nombre de la persona que se gana el premio. Carlos H. Guzmán B.
2: Va a comer cuisito por el Día de la
1: Madre. Va a comer cuisito. Así que.
2: Qué suerte. Ojalá algún día.
1: Que nos envíe, por favor, el número de cédula, nuestro ganador, y hacemos por interno la coordinación para que le entreguen el premio. Esa era la frase. Mamá, queremos celebrar tu amor en restaurante Alcatraz.
2: La próxima que hagas de estos concursos interesantes, chéveres, ajá, estilo telenovelas de Gamavisión de los años 2000,
1: sí,
2: que no quede saberse tu amor. Así porque
1: no le gusta.
2: En este espacio es medio, medio
1: la
2: fregado.
1: La frase del martes estaba bien.
2: ¿Cuál era?
1: Mamá.
2: Sí, está bien. Con el acento.
3: Una palabra.
1: Claro.
2: Claro. Pasa claro que en este. En
1: la
2: estos
1: importancia
2: espacios
1: no hay, de la tilde, Muñoz.
2: No hay cómo decir nada. O sea, no, en estos espacios todo es llevado a, y extrapolado a cuestiones imposibles. Entonces, yo ayer me subo al carro, escucho, Jean-Paul, tu amor. Yo así, ¿cómo qué? ¿Qué pasó?
1: No, no.
3: Estaba cariñoso.
1: No, no malinterpreten. No malinterpreten. Bueno, si les queda algo así como que urgente, porque tiempo casi no tenemos.
2: O sea, así como que urgente, no.
1: ¿No? Nada, nada más. No,
2: pero bien, bien, todo en orden.
1: Bueno, está linda la cabina.
3: Muy bonita.
1: Sí, está simpática la cabina.
2: Se siente diferente.
1: La verdad que
2: lugar es, distinto.
1: Está un poquito más frío, eso sí.
2: Pero bastante mejor, hacía mucho frío. Calor en la
3: sí,
2: pero
3: demasiado.
2: Pero era como ir al sauna cada, y a las 8:30 a.m. ya moríamos de calor.
1: ¿Qué? Ah, por supuesto. Claro. No, y tenemos que abrir la ventana,
3: si
1: sacar la casaca.
3: Bajarle 2 puntitos al aire sería mejor.
1: ¿Al aire?
2: A la mañana hacía calor a esta hora, te cuento.
3: ¿Sí?
2: Así que bueno. Iremos ahí gestionando y maniobrando la historia.
1: ¿Qué transmitimos este fin de semana aparte del Cuenca?
2: Partidos de la Liga Pro.
1: ¿Cuáles?
2: Mañana, 3 de la tarde la previa, 4 el partido. Guayaquil City frente a Deportivo Cuenca. Permítame si usted tiene a bien, señor director y coordinador de la programación de la tarde, poder contarles los equipos de relato.
1: A ver.
2: Está en el archivo.
3: Relata Santo Padre.
2: Estoy en el Excel, pero igual por si acaso. Relatos del señor Germán Morales y Campo Verde.
3: Santo Padre.
2: Comentarios de los señores Diego Martínez y Carlos Javier Matovelle.
1: Si el cálculo lo permite.
2: Y los informes. Y los informes serán de doña Patricia Enriqueta Enríquez.
1: Bien.
3: Bien.
1: Luego, mañana hay otro
2: mañana,
1: partido.
2: Independiente Barcelona, partido de la fecha. Lindo partido.
1: ¿Pegado el uno con el otro?
2: No. Así pegados el uno con el otro. Sí, señor, tiene razón. 18:30.
1: Sí.
2: Independiente Barcelona, 19 partido.
1: Partido de la fecha. Sí.
2: Relatos de este humilde servidor, comentarios de déjeme echarle la mano, el señor Jean-Paul Álvarez.
1: Turboman.
2: Los informes del popular de Z que se autodesignó para ese partido.
4: ¿Cuál venado, pues? Becerro de dos pisos.
2: Ay, ay, ay. Bueno, de Z que se autodesignó para ese partido.
1: ¿En serio?
2: Él básicamente le llega el cuadro y dice: ¡campa, ya sabe!
1: Porque acá yo estoy leyendo que estaba Joan.
3: No, pero cambió. Sí, le dijo: oiga, oiga, no, Joan. Pero... Oiga, Joan.
1: Yo creo que está mejor con Joan la transmisión.
2: Sí, era verdad.
3: Con informes.
1: Ya, pues, no sí, sin ojos secos, ni nada.
2: Bueno, y los comerciales de Adrián Freire. Y el domingo, 3 de la tarde partido, 3 y media partido, 3 de la tarde la previa. Emelec Libertad en el George Capwell, ruleta George Ávila, comentarios de Carlos Matovelle, informes de Triple J y
3: otra vez
2: los comerciales Fabricio.
1: Muy bien, así viene la mano entonces con las transmisiones.
2: Pero no le ves.
1: Sin aludir lo presente,
2: no le ves.
1: En Radioactiva este fin de semana. Nos vamos,
2: ya
1: fuerte
2: nos
1: abrazo
2: vamos.
1: Para todos.
2: Tan rápido.
1: Que tengan un feliz fin de semana. Chao. Chao, chao.
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18: Japón alcanzará en 2026 su octava participación consecutiva en una Copa del Mundo. No es poca cosa. Además, los japoneses ya lograron avanzar 4 veces a octavos de final, confirmando que dejaron de ser una promesa asiática para convertirse en una selección estable y muy respetada en el escenario global.
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7: Bienvenidos, qué gusto saludarles, saber que están en la sintonía. Para nosotros también es un gusto, es un privilegio. Hoy junto a Mile Aguilar.
8: Hola radioactivos, conectadísimos. Oigan, y qué lindo luce todo el espacio, todo el ambiente, sí. Santi.
7: Se siente una energía increíble, diría yo.
8: Nos pone como más activos, realmente, ¿ah?
7: Sí. Definitivamente un abrazo súper especial a Fernando Reino, a Patricio Reino, a todo el equipo multidisciplinario, lo podría decir.
8: Se
7: para
8: lucieron.
7: Que esta cabina luzca como está el día de hoy. Es que si ustedes estuvieran acá, ¡wow! Increíble. Bueno, estamos listos, Mile. El fin de semana llegó. Hoy vamos a recibir también a Smile, que nos cuente el plan de fin de semana.
8: Así es.
7: Al mismo tiempo, vamos a revisar algunas canciones, sobre todo algunos artistas que van a estar presentes en la inauguración del Mundial. Entonces, ya la tienen en el fondo a Katy Perry.
8: De hecho, algunas canciones que se están volviendo icónicas. Ajá. Y algunas personas icónicas también dentro de los mundiales, como Shakira, que nos claro. Está dejando una expectativa con respecto a su nueva música y la FIFA, ¿no?
7: Como debe de ser, sí.
8: Como debe ser.
7: Escuchó lo que nos dejó picados, un pedacito.
8: Un pedacito y el trend. Ahora hay el trend también en TikTok, todos quieren hacer el baile.
7: Sí.
8: Cada vez se ponen más difíciles los trends.
7: Me encanta.
8: Pero sí, Santi, eso, algunas novedades más. Tenemos un fin de semana muy emotivo también por Día de las Madres. Vamos a conversar de algunos detalles. 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
7: 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Bueno, entonces aquí arrancamos. Bienvenidos.

0: bonita canción. Y esta canción como que nos acompaña también en el clima de hoy. Gracias Guayaquil 103.3, Cuenca 88.5, Mile.
1: Es viernes, se siente. Y efectivamente, Santi, para ponerlos en contexto un poquito también a nuestros oyentes, ¿por qué Katy Perry está generando furor? Maná, Lisa, entre otros artistas que sí están confirmados para las ceremonias de apertura del Mundial 2026. A propósito, ya 34 días nada más, Santi, ¿no?
0: Para es el increíble, sí, definitivamente el cartel y estelar para las ceremonias de la apertura del Mundial 2026 ya está todo listo prácticamente, y por primera vez van a hacer una celebración de forma simultánea, consecutiva, en los tres países anfitriones: México, Estados Unidos y Canadá.
1: ¡Qué bien! Katy Perry, no solamente ella, Michael Bublé, Maná, Lisa, entre otros artistas que estarán como invitados en estos eventos de la FIFA, que han sido contratados para las ceremonias de apertura, Santi, efectivamente. Arranca el torneo el 11 de junio con el partido México-Sudáfrica, así que ahí también vamos a tener show en vivo, y los fanáticos son los que más han comentado en redes.
0: ¡Qué bien, qué bien! Me imagino que debe ser un estrés también súper grande, ¿no? El poder organizar todo esto.
1: Claro.
0: Y qué bien. Hay algunos artistas que no son tan reconocidos, digámoslo así, por la trayectoria de su música, pero me gusta que hagan esa mezcla, ¿no? Entre artistas conocidos, no tan conocidos.
1: Es que hay artistas que quizá no son muy conocidos en esta parte del mundo, pero son muy significativos también para su región. Por ejemplo, Tayla, le cuento, Santi, es una artista sudafricana que también formará parte del espectáculo, y para, claro, este primer enfrentamiento con Sudáfrica es importantísimo que artistas que los representen también estén presentes.
0: Claro que sí. ¿Qué le parece si escuchamos entonces a esta agrupación Maná para llenarnos de energía?
1: Va a ser parte de lo latino.
0: Como viernes mismo.
1: Sí, muy bien.
0: Clavado en un bar.

0: banda. Definitivamente Maná se está preparando con todo, Mile, para ser uno de los grandes protagonistas musicales en este Mundial 2026. Como están en su casa, ya te podrás imaginar, la banda tiene una agenda bastante cargada de eventos confirmados, pero obviamente con una fiesta futbolera se encuentran muy emocionados. Te cuento, este show de inauguración en el Estadio Azteca será todo un hecho. Y se ha reportado que Maná formará parte de este espectáculo de apertura exactamente el 11 de junio del 2026.
1: Así es. Y Santi, mira que este parece ser el 2026, el año de Maná. El año, un año muy próspero para la agrupación, porque recordemos que están en medio de un tour mundial, ¿no? El tour Vivir Sin Aire. Y están en giras desde febrero y van a estar hasta noviembre por todo el mundo, pero por supuesto con una pequeña paradita para inaugurar también el mundial y representarnos también a los latinos en un evento tan importante como este.
0: Como debe de ser. Y le cuento que el concierto está muy, muy bien elaborado también para el 17 de junio del 2026. Habrá también momentos enormes con Maná, porque va a ofrecer también un concierto masivo y gratuito, emblemático, en la Glorieta de Minerva.
1: Wow.
0: ¿Qué tal, ah? ¿Qué le parece? Esto será en Guadalajara. El objetivo del evento es calentar motores. ¿Qué tal? Vamos a recibir a Belinda.
1: Vamos a recibir a Belinda, que a propósito, Santi, también va a estar cantando, ¿no? Como una de las latinas que también va a estar en el show del Mundial.
0: Qué bien. Vamos con Belinda.

0: Qué bonita canción, me encanta la música de Belinda. Y también viene con una agenda muy fuerte en este Mundial 2026, posicionándose como una de las caras principales de la sede mexicana.
1: Así es, este es una colaboración con Moderato, ¿no, Santi?
0: Ajá, con Moderato,
1: es claro. Casi que un TBT. Sí, esta era canción de cole.
0: Claro, claro. Es una canción que ya tiene sus añitos, le
1: sí,
0: cuento.
1: Sí.
0: Qué bueno.
1: Pero Belinda se ha mantenido en la industria, tanto que ahora va a estar también en este evento mundial. Santi, otros artistas, por supuesto, también que van a representar no solo a los mexicanos o a los latinoamericanos, sino que también a Canadá. Y ese es el caso de Alicia Cara, esta artista canadiense de ascendencia italiana, que se hizo mundialmente conocida o famosa en el año 2015 realmente con su canción Here, un tema que curiosamente hablaba de sentirse incómoda en las fiestas, y es esa autenticidad de la joven artista que la ha hecho pues una de las favoritas del público, y ahora estará en el show de apertura también.
0: Qué bueno, y yo estoy muy contento también de saber que la música sigue avanzando y mira cómo cruza fronteras también, es importantísimo. Los artistas pues que sonaron muy bien, como tú lo has dicho. Hay algunas canciones que obviamente tienen sus colaboraciones, pero no han dejado de sonar. Y como mexicana también es importante, ¿no? O sea que sería terrible que no le tomen en cuenta.
1: Claro, no. Y sobre todo cuando ya está haciendo una carrera también fuera y está representando a su bandera en Estados Unidos, que va a ser una de las sedes también del Mundial. Es importante, es importante.
0: Bueno, hoy es viernes. ¿A quién más presentamos?
1: Hoy es viernes. Tenemos algunas recomendaciones para ustedes. No solo Alicia Cara, sino que también algunos invitados van a sonar en nuestro programa. Y hoy, aprovechando el tema de las mamis del fin de semana.
0: Claro, claro que sí. ¿Qué van a hacer?
1: ¿Qué van a hacer ustedes? ¿Tienen algún plan con las mamis?
0: De pronto, no sé, ya están cansados de hacer lo mismo todos los años. Cuéntenos algo que van a sorprender a mami el fin de semana. Por ejemplo, ¿usted qué le va a hacer a la mami? ¿Qué usted tiene pensado así sorprender a mami este fin de semana? Algo así. Yo sé que mami puede estar escuchando, pero nos puede adelantar un pedacito así.
1: A ver si le mando el spoiler a la mamá.
0: Claro.
1: No, ¿sabe que este año no hay sorpresa? Porque este año se trata de consentirla.
0: Ya.
1: Entonces, va a ser lo que usted quiera.
0: Ah,
1: a donde usted quiera, como usted quiera.
0: Me gusta eso.
1: Sí.
0: Me gusta eso porque obviamente ella puede elegir a su gusto, a su manera.
1: Claro.
0: Imagínese. Entonces, mami, si está escuchando el programa, ahí está Mile, está lista.
1: Pida, no se preocupe, que le van a dar.
0: ¿Y qué tal si le dice que le dé otro viaje?
1: No, de hecho sí vamos a salir un ratito, un ratito de la ciudad para celebrar el Día de las Madres.
0: Qué
1: sí,
0: bueno.
1: De hecho ese es nuestro plan de finde.
0: Que les vaya súper bien. Bueno, presentamos entonces a la siguiente artista que se presentará en el Mundial 2026.
1: A la canadiense, Alicia Cara, que ya estará sonando.
0: Claro.

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0: canción como para viernes. Qué chévere.
1: Andamos en fin de semana, ¿no? Sí, se siente.
0: No puedo creer que ya podamos, le presentamos como clásico a Enanitos Verdes. Es que ha pasado tantos años. Es increíble.
1: Ya como un TBT.
0: Ya como un TBT, así. Le juro. Sí, ¿no? Ya solo falta que me presente a mí usted como TBT.
1: Como un TBT. Con ustedes, el TBT de este jueves será Santi Solís. Bienvenido. Sí, ¿no?
0: Saludos a nuestros amigos que están en sintonía. Y vamos a seguir hablando, por supuesto.
1: ¿Desde qué año se considera un TBT?
0: A ver, ¿desde qué año? Yo,
1: ¿usted nació en él?
0: Yo podría decir que desde el 90, tal vez.
1: Pero usted nació en él.
0: En el 80.
1: En el 80. No, sí, sí, Santi, ya es un TBT usted.
0: ¿Por qué me sigue sacando los años a mí? Bueno, ahí estamos contigo. Gracias a quienes se conectan todo el tiempo en Guayaquil 103.3. Es el turno de Tayla. Cuéntenos.
1: Tayla Laura Zidal es la cantante, compositora y bailarina sudafricana de la que hablábamos al arrancar el programa. Ajá. Que va a estar también en la apertura del Mundial 2026. Una artista que revolucionó la música internacional en el 2023 con su éxito Water, que se volvió viral. Conocida por su estilo popiano, se convirtió en la primera solista sudafricana en entrar al Billboard Hot después de 55 años ganó un Grammy también en el 2024 y ahora va a estar con tan solo 22 añitos, Santi, ya en un mundial.
0: Y me encanta porque esta canción, por ejemplo, de Water, llegó también a Radio Activa, estuvo en el ranking de las 8 más 8. Tu música favorita solamente aquí en Radioactiva. Vamos a escuchar esta canción desde el principio, ¿te parece?
1: Vamos.

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1: Ya aquí estamos, no es que te cambie de nombre, sino simplemente que vamos a recibir a Smile con el plan de fin de semana. ¡Qué gusto!
2: ¡Ah, venido!
1: ¡Súper radiante el día de hoy!
2: Smile ya por acá, ya sabía, este de ladito.
1: Sabía que hoy estrenábamos cabina nueva, por eso.
2: Sí. Smile vino de galas.
1: Es hermosa. Qué
2: gracias. Bueno, chicos, bueno, díganos. Les traigo recomendaciones. El plan de fin de hoy, vas a sonreír un poquito. Smile, es para que sonríes un poquito, porque el plan de fin de semana, aprovechando, ¿no?, es un desayuno para mamá. Vas a preparar tú el desayuno para mamá.
1: Ahora la pregunta.
2: Si quieres, ¿cuál es la pregunta? ¿Cuál es la pregunta?
1: ¿Cómo hacen las personas que son medio machoncitos?
2: No.
1: Como para preparar el desayuno, ¿ah?
2: Porque, Día de la Madre.
1: Póngase, yo me puedo esmerar, yo le llevo el cafecito y todo, pero a mí siempre se me olvida algo, ¿no? De pronto por ahí la hermeseta.
2: No se preocupe.
1: La azuquitar.
2: No se preocupe que el plan de fin de viene cargado con tips y algunas recomendaciones. Yo le voy a resolver la vida y el regalito por Día de la Madre también, si es que se olvidó.
1: Hagamos algo.
2: A ver.
1: Usted les cuenta el plan de fin de semana, cómo tienen que preparar ese desayuno.
2: Perfecto.
1: Y yo les cuento, me envían un mensaje y me cuentan cuál ha sido el error que ustedes tuvieron al preparar el desayuno para mamá, ¿ok?
2: Eso nos cuentan el lunes.
1: No, hoy mismo.
2: Hoy mismo, claro. Ok.
1: O sea, ustedes cuentan cómo hacer el desayuno.
2: Perfecto.
1: Y ellos me van a contar cuáles han sido sus anécdotas al preparar el desayuno para mami.
2: Uy.
1: O de pronto para la esposita, no sé.
2: Vamos a ver, porque hay varias maneras. Van a sacar estos dotes culinarios el fin de semana. Y tú vas a prepararle el desayuno a mamá. Puedes hacerlo solo, pueden hacerlo entre hermanos si viven juntos todavía. O si tú estás escuchando y eres el esposo, tienes tus hijos que están pequeños todavía, vas a ser parte del plan y vas a llevar a los tuyos también a que le preparen el desayuno a mamá, porque sí, esta celebración es de todos. Muchas veces es mamá quien despierta primero, la que organiza la mañana, la que pregunta si ya comieron, la que, hey, llámalo a comer, llámalo a tu hermano a comer. Ella es la encargada, ¿no? Así que hoy los roles van a dar la vuelta y vas a ser tú el que la consienta a ella.
1: Pero también hay que decir a mami una cosa.
2: ¿Qué cosa?
1: Mami, por favor, déjenos hacer la sorpresa.
2: Déjese porque mimar.
1: Si ha pasado que,
2: sí,
1: que la mami dice, oye, todo bonito, el detalle y todo, pero como que
2: a las 5 de la mañana están sonando las ollas.
1: No,
2: ya se levantó.
1: No, déjeme acabar.
2: A ver.
1: Es que la mami le dice todo bien, qué bonito el detalle que has hecho y todo, porque hay algunas mamitas así y dicen, pero me has quemado el pan. No. O sea, eso no, o sea, entonces ahí es cuando,
2: qué lindo el detalle.
1: Cuando uno no sé si
2: qué
1: le da.
2: Qué lindo el detalle, días, hijito. Pero ese arroz no pasa ni por Cocolón, por favor. Oiga, algunas ideas simples para desayuno a mamá.
1: A ver.
2: El famoso o el clásico pancake, los pancakes o los waffles, una tostadita francesa. Si usted es un poco más simple, bueno, los huevos revueltos. Si quiere, también puede comprar fruta, la pica en pedacitos y ya le va armando el desayuno americano. El yogur con granola. No se necesita ser un chef para hacer yogur con granola.
1: Claro.
2: Puede ser muy fácil. Puede ser más sencillo si usted pone como excusa es que yo no sé cocinar. Compra yogur, compra granola y ya.
1: Y como usted le conoce a mami, compra el yogurcito light, ¿no?
2: Claro, el que a ella le gusta, el que no tiene azúcar, el que es deslactosado, además.
1: No me vaya a coger el yogur y me vaya a poner más azúcar todavía.
2: No.
1: Si a ella no le gusta y le pone más azúcar, imagínese.
2: O el yogur que ya tiene ahí en la refri y ya está a la mitad y lo mezcla con leche ahí para que alcance para todito.
1: Ya tengo mensajes, mira.
2: ¿Qué dice?
1: Mira, la última vez que hice un desayuno para mami, todo estuvo perfecto, todo lindo, le llevé a la cama, ella disfrutó el desayuno, fue lo mejor.
2: ¿Y?
1: Pero cuando bajó, se enojó tanto.
2: ¿Por qué? Ah, no lavaron los platos.
1: Dejaron la cocina destruida.
2: No, chicos. No. Así no funciona. Oiga, estas son solo algunas ideas de desayunos, pero recuerde que en su casa usted conoce a mamá y usted conoce los gustos de mamá. Si yo llego con un desayuno americano a mi mamá, bueno, me lo va a recibir.
1: Imagínese.
2: Pero si yo llego con un clásico desayuno costeño, ella lo va a amar.
1: Uy,
2: usted
1: un
2: vea.
1: Boloncito
2: un boloncito. O si su mamá quiere comer un mote sucio, un motepillo de desayuno. Usted conoce el gusto de mamá.
1: Claro.
2: Usted prepara el desayuno como
1: mami,
2: a ella.
1: No. ¿De su mami no?
2: No, de la suya.
1: Ah, ya. Bueno, ok, tengo más mensajes. Bueno, confundí un día, chicos, buen programa, confundí la sal con el azúcar. Mami, no, estaba bravísima.
2: Casi la mata. ¿Cómo?
1: No, no creo, tanto así no creo.
2: El café salado.
1: ¿En serio?
2: ¿Cómo así no?
1: No, no. Bueno, vamos con... ¡Hay un límite! Para mami también, ¿ok?
2: Para mami también. ¡Algo!

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5: Nos vamos a poner de fiesta, claro. Ya llega el nuevo segmento. Aquí estamos de farra. ¿Y cómo se debe? ¿Qué tal? El plan de fin de semana está bien claro. Tengo ya algunos mensajes que me están llegando y me están diciendo algunas situaciones que pasaron con el desayuno de mami. Incluso al punto de que puedes creer, Mile, que dijeron que se cansaron y mandaron a hacer el desayuno a un experto. A un experto, ¿en serio?
6: ¿Sabe por qué es el plan de fin de semana es que usted lo pueda hacer? Es no solamente por el resultado. Igual si se le quemó un poquito, yo creo que mamá igual va a valorar, ¿no? Que primero fortalece esta unión familiar, ¿no? Okay, porque la cocina reúne, Santi. Mientras alguien prepara el café, el otro va con las frutas, el otro decora, se crea un momento especial.
5: Pero por acá también tengo otro mensaje que me decían que el cafecito que le llegó, que le mandaron a hacer al experto, obviamente le llegó ya frío. A mami no le gusta el café frío. No. Pero ahora, yo creo que ahí el hijo fue muy cómodo, porque si es que el cafecito estaba frío, podía calentar un poquito más, no sé.
6: Ni lo calentó.
5: No lo calentó. O sea,
6: no puede ser, terrible. Oiga, además esto también le enseña gratitud a los hijos o a los pequeños que ven, ¿no? Como, bueno, se le quemó un poco, pero lo importante es participar.
5: Vea esto, vea. ¿Qué dice? Las tostadas parecían carbón.
6: No. Y la mami, ¿cómo se iba a comer eso? Bueno. Oigan, definitivamente este es el plan de fin de algunos tips. También, así como nos deja sus malas experiencias o sus malas, los errores, también déjenos ahí uno que otro tip, aquellos que ya son expertos, los tips para prepararle el desayuno a mamá. Por ejemplo, por acá, me dicen, Santi, una florcita en la bandeja. Una flor en la bandeja, muy bonito. Ajá. Una nota escrita a mano. Arregla.
5: Sí.
6: Si el desayuno le quedó feo, ay, pero qué linda la nota, ¿verdad?
5: Claro. Y sobre todo la frasecita esa mimosa de mami.
6: Claro.
5: Muy bien. De pronto por ahí con...
6: Por favor, eso sí. Ajá. Eso sí.
5: Diga.
6: Nadie la deja lavar los platos.
5: No será
6: así.
5: Pero es que eso ella mismo es necia. O sea, ella mismo se mete y dice, no, hijitos, es que ustedes hicieron esto por mí. Por ahora último, yo voy a lavar.
6: ¿Sabe qué le hicieron mis hermanos a mi mamá el año pasado?
5: ¿Qué le hicieron?
6: Mami, este Día de la Madre no vas a lavar los platos. Ya los lavas mañana. Quedó sucia la cocina toda la noche, ¿ah? ¿Eh? No, tenga ese detallito. Yo creo que lo importante es la intención. Y no es tan difícil.
5: No, está bien. Yo creo que tampoco hay que esmerarse tantísimo que salga perfecto tampoco, ¿no? Porque eso es lo que creo que te estresa también.
6: Puede ser un desayuno sencillo.
5: Y además de eso, imagínate, estás viendo la cara a mami, si es que le gustó o no le gustó, encima del esfuerzo que hiciste. No.
6: Oiga, y qué chévere también que nos cuenten, ¿cuál es ese desayuno que mamá les hacía a ustedes? Ajá. Ahora, para que le devuelvan el favor, ¿cuál es el desayuno que mamá les preparaba a ustedes?
5: Claro.
6: Ok, muy bien.
5: Bueno, ahí nos cuentas, entonces, ¿vamos de farra? ¿Qué tal si escuchamos esta canción de Los Ilegales?
6: Vámonos de farra.

0: ¡Qué buena onda! Subió la temperatura en la cabina. ¡Qué chévere! Me encanta porque tengo buenos mensajes acá que me dicen, Santi, me encanta cómo fluyen en el programa y qué es lo que ustedes hacen para que la tarde vuele. Oiga, créame que nosotros también acá nos sorprendemos junto a Mile, porque enseguida va la pausa, o sea,
1: claro, increíble. Santi, wow, me dice, Mile, ya estamos en mitad de programación. ¿Qué tal? ¿Eh? Ya son más de las 4 de la tarde. Digo, no puede ser, Santi.
0: ¿Qué tal? Bueno.
1: Oiga, y es que también es viernes, el cuerpo lo sabe, Radioactiva lo sabe. Estamos con algunas canciones de buenas, las noticias también que nos ponen de buenas, artistas confirmados para el mundial, para también que nos vienen de su música. Uno de ellos, el cantautor venezolano Danny Ocean, reconocido internacionalmente por éxitos como Me Rehuso, tendrá una participación destacada en el ámbito de la Copa Mundial de la FIFA 2026. Danny Ocean está confirmado, ya lo pueden ver también en redes sociales. Él está ya para acompañarnos con algunos temas y ha sido reconocido como el artista venezolano, por cierto, con mayor audiencia global por sexto año consecutivo. ¿Qué opina?
0: Todas las canciones de Danny Ocean definitivamente son espectaculares. Danny Ocean le canta el amor, sin duda alguna. Hay una canción obvio que se escuchó muchísimo y que también llegó a ocupar un puesto muy especial en el ranking de las 8 más 8 en algún tiempo, ¿no? Ya tiene sus añitos esta canción también, y ahí está Me Rehuso. ¿Qué tal si recordamos a Danny Ocean con esta canción? ¿Te parece?
2: Esta canción es para ti.

0: Ocean.
1: ¿Qué tal? Qué buen doble. Ahí está Danny Ocean. Por eso le decía, Danny Ocean se dedicó a cantarle al amor.
2: Me encanta. Totalmente.
1: Y sobre todo me encanta el estilo que tiene ahora, le cuento, porque ha llegado muy lejos con su música y sobre todo con esta canción Corazón, que también estuvo en el ranking de las 8 más 8.
2: Tiene
1: en
2: algunas
1: su
2: que son ya, que sí, se han vuelto hits. Algunas que estuvieron en las listas más importantes del mundo.
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2: Así es. 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
1: 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Bueno, ¿vamos con algo de Vilma Palma?
2: Vámonos, vámonos.
1: Regresamos un poquito en el tiempo.
2: Vámonos por un TBT.
1: A ver, por un TBT. ¿Qué canción es la que más le gusta de Vilma Palma? A ver, usted dígame. Y yo le busco la canción.
2: Verá, Vilma Palma, si no estoy mal, ellos es este clásico del auto rojo.
1: Pero no me pondrá difícil. ¡Ah, ya!
2: No,
1: el auto rojo.
2: No es difícil, claro. El auto rojo.
1: Ok, está listo entonces, vaya.
2: Ok.
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1: Ejecución empresarial, una reflexión final. La ejecución es el verdadero diferenciador en el mundo empresarial. No basta con tener buenas ideas o estrategias bien diseñadas. Lo que realmente genera resultados es la capacidad de convertir planes en acciones concretas y sostenidas. La claridad en prioridades, el ritmo operativo, el accountability y la cultura organizacional son pilares fundamentales. Además, el rol de líder es determinante en todo el proceso. Las empresas que logran ejecutar consistentemente no son las más sofisticadas, sino las más disciplinadas. Al final, el éxito no depende de lo que se planea, sino de lo que realmente se hace.
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0: siente el viernes.
1: A ver, déjeme saludar a Jean Piedra. Se encuentra aquí
0: Jean
1: en la cabina.
0: Jean Piedra Salas, bienvenido. Radioactivo ya casi, ¿ah?
1: Vamos a probar el micrófono.
0: A ver. Salude.
1: Ok, vamos, espérense un segundito. Aquí estamos con Jean Piedra. Jean Piedra, ¿cómo estás? Qué gusto.
2: Estamos aprendiendo de nuevo a manejar toda la cabina porque estamos con casa nueva. Hola chicos, ¿cómo están? ¿Qué tal? Qué gusto venir a visitarles más temprano.
0: Oiga, pero bonito, ¿no? ¿Qué le parece?
2: Hermoso, un trabajo de lujo, de verdad. No saben todo lo que vamos a hacer este año 2020. Está de lujo, Santi Mille, qué bonito programa. Ah, sí, gracias, Farrear.
1: Sí. Gracias, amigo. Aquí estamos y sobre todo, ya que eres parte de este programa, en este momento, pues, ¿qué es lo que has hecho tú por mamita?
2: ¿Qué es lo que he hecho yo por mamita?
0: Estamos hablando de mamá, porque, ajá, claro, ya viene el fin de semana más celebrado casi que por los latinos, por todo el mundo. Y hemos hablado de, bueno, los detalles que tenemos nosotros con mamá. ¿Cuál ha sido el más especial?
2: Híjole, son un montón de cosas, ¿no? Pero tal vez acompañarle en los momentos duros de la vida.
1: Ya.
2: Cuando por A o por B la familia no está.
0: Ah.
1: Eso es muy bueno. Yo creo que ese es uno de los regalos más hermosos que un ser humano puede dar a su madre. El poderle entender desde la perspectiva, no palabras, sino compañía.
0: Oiga, Jan, ¿y una frase típica de mamá? Una frase típica de mamá que usted recuerde.
2: De peladitos nos decía: apúrense, guambras, que les deje el bus de la escuela.
0: Apúrense, guambras.
1: Auténtico, ¿no? O no veas tan cerca la televisión porque te vas a quedar ciego.
2: Eso es loco, eso. Estudien. Bueno, bien,
1: todos. O esta es la última vez que te digo, la próxima.
0: ¿Y si encuentro? ¿Y si yo encuentro?
1: Eso es verdad. Qué chévere. Bueno, es bonito poder estar en casa nueva, Jean-Pierre.
2: Totalmente, estamos súper renovados. No saben, o sea, micrófonos de lujo, cámaras de lujo, escenario de lujo, pantallas de lujo. Todo está de lujo, ¿ah? Qué bien.
0: Sí. Muy lindo. Y hoy, en nuestro viernes de farra, Santi también ya con Chino y Nacho, ¿no? Sonando.
1: Claro, sí. Pero le cuento que dentro de la lista también estaba Aldo Rang. Entonces, no sé si el fin de semana se presta como para los parranderos. ¿Qué dicen ustedes?
0: Ah, vamos a escuchar a los parranderos.

0: ¡Qué buena canción! Ay, bueno, por ahí algunos ya se instalaron en la fiesta.
1: Claro.
0: La mente dice, ya voy a salir del trabajo. Y oiga, bueno, el fin de semana, hagas lo que hagas, quiero que te conectes con 88.5 Cuenca, 103.3 Guayaquil.
1: Sí, yo ya los vi bailando. ¿Sí? En el carro ya bajaron el vidrio, le subieron al volumen. Acá también nuestro querido Jean Piedra está, me dice, ya quiero bailar.
0: Me encantó este mensaje que dice acá, mira Santi Mille, yo cuando quise llevar el desayuno a mami a la cama, ella ya estaba abajo, o sea, me ganó, y eso que me levanté temprano y todo.
1: Ella ya había desayunado,
0: dañó la sorpresa,
1: Hablando, bueno, hablando de las frases clásicas de mamá, cuando tú viniste, yo fui y regresé tres veces.
0: Eso, hijita,
1: usted,
0: ¿hasta cuándo?
1: Usted quiso bajar a hacerle el desayuno y ella ya...
0: Claro que sí. Una madre que llama y que dice lo siguiente, por ejemplo, ¿qué podría decir esa madre? No sé, de pronto, a ver, ¿le tengo a mami o no le tengo a mami? Hola, mami, ¿me escuchas?
1: A ver,
0: no sé si me ayuda, por favor, a sacarle a mami acá. A ver si está mamita aquí. Estoy con la llamada. Pero es que le estoy llamando desde acá. Espere.
1: Está llamando a su mami, Santi.
0: Espere, yo estoy llamando a mamita. Espérese un segundo.
1: Bueno.
0: Quiero llamar a mami, pero no sé cómo sacarle a mami. A ver, por acá. Ya le vi. Ya llegó mami. A ver, espere, mami. Es que estoy con nueva tecnología aquí en la cabina y todo.
1: Ok.
0: A ver, okay. Vamos a ver. Una madre, yo creo que es símbolo de amor, de amistad también. ¿Por qué no? ¿No? ¿Cierto?
1: Ok.
0: ¿Qué dices tú? Es síndrome también a veces cuando uno no puede expresar con palabras lo que siente por mami.
1: Claro.
0: A ver, le tengo a mami. Claro. Mami, ¿está ahí usted? ¿Aló, mami? ¿Me escucha?
2: Hola.
0: Ahí está. A ver, ¿hola?
2: Hola.
0: Hola, mami.
2: Hola.
0: Hola, mami. ¿Cómo está, mami? ¿Todo bien?
2: Perfecta.
0: ¿Me escucha bien?
2: Perfecto.
0: Muy bien.
2: Perfecto.
0: Qué lindo. A ver, yo le cuento una cosa. Acá tengo una hija que podría ser su hija. Ajá. Yo tengo.
2: Ustedes tienen a la princesa más linda.
1: ¡Ay,
2: al lado
1: es mi
2: suyo.
1: Mamá! ¡Ay, no! No te pensé que era su mamá. ¡Hola, mami!
2: Princesa, hola.
0: ¿Qué milagro le trae por acá? Vine a traerle este humilde obsequio.
1: Oiga, no me di cuenta. Hola, mami, ¿cómo estás?
2: Muy bien, mi amor.
1: Bueno. ¿Cómo así por aquí?
0: Conversen un ratito.
2: Me invitaron.
1: Oiga, ¿sabe que mi mamá ha estado invitada en los programas en TV en la mañana? Ahora está acá tarde, en la tarde en la radio. Mami, por este día, ¿qué te gustaría desayunar a ti?
0: Eso, cuéntanos.
2: Usted sabe.
0: No, pero díganos, Bolón, porque yo también quiero saber acá. Jean Piedra también quiere saber qué es lo que le gusta a la mami de Mille.
2: Todo lo que contenga verde.
0: ¿Ya?
1: Muy bien.
0: Muy bien.
1: Un bolón.
0: Un boloncito.
1: Mixto.
2: Un colonche mejor.
1: Ah, bueno, muy bien. Mami, qué lindo que me acompañes acá hoy en Radioactivos. Qué felicidad, me agarran de sorpresa, pero desde ya te deseo ese feliz día y unas palabritas, a ver, para todas las mamis que el fin de semana van a celebrar o para aquellos que van a homenajearlas el fin de semana. ¿Qué les podrías decir?
2: Que disfruten del regalo maravilloso que es ser madre.
1: ¡Qué bello! ¡Muy bien! ¡Santi! ¡Qué lindo!
0: Y me dijo que tiene una canción que también les gusta a las dos. Vamos a ver. La canción es de Eros Ramazzotti. ¿Esta es o no? No.
1: La cosa más bella.
0: Ah, la cosa más bella.
1: De hecho, la cosa más bella es la primera canción que yo le dediqué a mamá en la radio.
0: ¡Qué bien!
1: ¿Sí?
0: ¡Qué chévere!
1: Fue.
2: Es nuestra canción.
1: Sí.
0: Bueno.
1: Sí.
0: Bueno, mami, fue un gusto tenerte
1: Santi
0: acá
1: Solís
0: en Radioactivos.
1: Santi Solís le dice a mami.
0: Yo ya le digo mami. Mami, invitará un poquito del desayuno que le va a llevar su hija, ¿sí? A ver si ahí junto con Jean Piedra, pues algún momento disfrutamos en Monk. ¿Qué tal?
1: ¿En Monk?
2: Vamos a estar un poquito lejos.
0: Bueno.
2: porque también tengo que ir a festejar a mi madre, pero...
1: Bueno. Pero queda para el próximo.
2: Desde allá
1: fin de...
2: igual. Saludos, pero y vamos a festejar, tienen un programa próximo espectacular, me encanta.
1: Wow. Gracias. Mami, mami, bueno, le presento yo la canción a mi mamá.
0: Por favor.
1: A la Chorona, para quienes no la conocen, ¿ya? La Chorona más bella que existe en el mundo, ¿ok? No hay zambos en este universo que se parezcan a los zambos de mi madre.
0: ¿Qué tal?
1: A su cabello, a su, ese, a su belleza. Esta canción es para recordarte que no solo tienes los zambos más bellos, sino que tú eres la más bella.
0: Ahora usted dirá, ¿de dónde saqué el número de la mami?
1: Sí, ¿de dónde sacó?
0: María Isabel, nuestra oyente fiel. Ella fue la que consiguió. No sé cómo.
1: ¿María Isabel?
0: María Isabel.
1: No puede ser.
2: Me asustaron.
0: ¿Qué tal, ah?
1: ¿Le consiguió el número?
0: ¿Le stalkearon?
1: ¡Vamos! ¡La cosa más bella!

0: Bien, lo dicen, gracias por existir. Que le cambió la carita, le cambió todo el ánimo. O sea, es que es increíble, ¿no? Lo que puede hacer la energía de mami, ¿no?
1: Lo que puede hacer la voz de mamá, definitivamente. No hay cosa más bella que el amor de madre. Y ustedes que nos están escuchando, sí, nos hemos reído un poco, ¿no? Con las anécdotas, que si el desayuno, pero realmente el plan de fin de semana. El plan de prepararle el desayuno a mamá no es solamente un desayuno normal, no es solo una experiencia del día a día. Realmente esto se trata de algo más profundo. Tal vez mamá no recuerde exactamente qué le regalaste hace años, pero sí va a recordar quién se levantó temprano para sentirle especial en aquel día. No va a recordar un desayuno perfecto o gourmet, pero va a recordar ese tiempo, la intención, esa florcita, ese detalle de levantarla con el desayuno. Y es que este Día de la Madre, el mejor regalo va a ser tener ese ratito, ¿no?
0: Claro que sí. Hoy reímos, recordamos y comprobamos que aunque el desayuno salga quemado, salado o medio raro para mami, siempre vale muchísimo la pena el detalle, sobre todo el amor el amor, ¿cómo lo haces, no? Perfecto. Gracias a todos los mensajes, audios, anécdotas. Gracias a la mami de Mile que se comunicó con nosotros también. Bueno, ¿qué momento más lindo? Sí. Estrenando cabina nueva, con esta buena energía, con esta buena vibra, aquí estamos. Contigo estuvo Mile Aguilar.
1: 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Nosotros ya nos vemos. Chao, chao.
0: Chao. Buen fin de semana.

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3: Corea del Sur también llegará con un dato fuerte. 2026 será su duodécimo mundial y el undécimo consecutivo. Son cifras enormes para una selección asiática. El mensaje es claro, ya no se trata de una presencia aislada ni de una generación dorada puntual, sino de una continuidad competitiva construida durante décadas.
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Hola, hola, ¿qué tal? ¿Cómo están? Buenas tardes, muy bienvenidos. Mi nombre es Jean Piedra Salas, son las 5 horas 2 minutos y despedimos a Mile y a Santi. Radioactivos, y nos conectamos directamente con Live Sessions. Bienvenidos, bienvenidas. Saludando desde una cabina totalmente nueva que la estamos estrenando el día de hoy. Y nos conectamos en 88.5 en Cuenca y en 103.3 en Guayaquil. Qué placer poder saludarles. Y venimos llenos de buena información y de buena música en este San Viernes. Estamos conectados también en Instagram, en Facebook, en TikTok. Tenemos, a propósito, fanpage nuevo en Facebook. Y queremos que usted que nos está escuchando nos siga. Síganos y entérese de todas las novedades del mundo de la música y del espectáculo en Radio Activa Ecuador. 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Vamos a la música. Bienvenidos, bienvenidas a Live Sessions.

Los primeros invitados en la tarde: Miguel Bosé y Ana Torroja. Álbum Girados, canción Sasa, con la cual comenzamos este programa. Sol Forastero, ¿qué tal? ¿Cómo están? Bienvenidos a Live Sessions.

José Salvador.

El álbum en vivo se llama Girados, grabado en el año 2000. Ana Torroja y Miguel Bosé cuando se fueron de gira por todos lados. Es un discazo doble en vivo. Les recomiendo que lo escuchen porque tiene cancionzazas de Mecano, de Ana Torroja y de este caballero, Miguel Bosé. Sol Forastero. Hacía un sol súper rico, o tal vez está haciendo un sol súper rico en Cuenca y en Guayaquil, están calientitos también. Les tengo regalos. Adal Ramones estará regalándonos una entrada para ir a ver su show. Vamos con más música, ¿les parece? Vamos al MTV Unplugged. Acá está el señor Charlie García. Una canción muy famosa en Cuenca y en Ecuador, pero famosa en el planeta entero y sobre todo en Argentina. A corearla, a ponerse felices y a escuchar la letra de la canción. Se llama Funky, con el señor Charlie García.

Charlie García haciendo de las suyas con esta canción increíble que tiene una letra. Se llama Funky. Y tenemos que gozar la vida porque la vida es aquí y ahora, ¿ok? 5:15 p.m. Esto es Live Sessions de viernes con Rock Latino. Disfrutando la buena música.

Y mientras suena esta canción, vamos a abrir un concurso. 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Y hablando de Adal Ramones, vamos a regalarles una entrada. Pueden inscribirse rápidamente en el WhatsApp de la radio. Nos mandan una captura de que ya nos están siguiendo en el fanpage nuevo de Radio Activa Ecuador. Y nos comentan qué concierto les gustaría ir en este año 2026, ¿ok? Vamos a darles como 15 minutos para que se inscriban. Así es que apúrense, capturen la pantalla, en el fanpage de la radio, nos mandan sus datos y nos cuentan a qué concierto les gustaría ir. 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

0: Sí.
1: Nara Rodríguez. Sí,
0: ahora vamos a ir un poquito más para atrás todavía. Una de las primeras canciones que hice en la vida, pero ahora releída por Jax Morellenbaum, el Cuarteto Latinoamericano.
2: Vamos con una canción más. Acá está el señor León Larregui, una canción hermosa que se llama Souvenir. Inscríbanse, les estamos inscribiendo para regalarles grandes premios. Una entrada a Adal Ramones.

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Sweet & Coffee, el momento que tanto te gusta. 17:26 y suena en el fondo. Una canción que me pedían al WhatsApp de la radio. Acá está Vilma Palma de Vampiros.

17:29, estamos en vivo en Radio Activa Ecuador, tocando live sessions para ustedes. Mi nombre es Jean Piedra Salas. Y hasta las 18 horas, lo mejor de la música mundial en este formato increíble que es escuchar los conciertos, las presentaciones especiales, los Tiny Desk, los MTV Unplugged y etc. Acá está Vilma Palma, Vampiros. Y tienen todavía un par de minutos más para inscribirse para ganar una entrada para Adal Ramones. Me voy a una pausa comercial, quédense por ahí, ya regresamos con más música en Live Sessions.

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5:37, estamos de vuelta en Live Sessions. Saludos a todas las personas que están integrándose a nuestra sintonía en 88.5 en Cuenca, en 103.3 en Guayaquil. Y también estamos en la página web de Radio Activa. Nos puede escuchar en cualquier parte del planeta. Les estamos inscribiendo para Adal Ramones. Todavía tienen unos minutos más para que se vayan a disfrutar de Adal Ramones este martes 12 de mayo en el Teatro Casa de la Cultura. 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Y por una canción más les vamos a inscribir, ¿ok?

En lo que suene una canción más, les vamos a inscribir para que se vayan. Les regalamos un ticket para ver a Adal Ramones. ¿Qué es lo que hay que hacer? Se va al fanpage de la radio. Nos manda una foto que nos demuestre que usted ya está siguiendo la renovada página de Radio Activa en el fanpage de Facebook. Y nos cuenta qué concierto quiere escuchar en este año 2026. 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Les sigo inscribiendo, así es que escríbanos al WhatsApp de la radio para que se gane una entrada para Adal Ramones. Tienen una canción más de posibilidad, ¿ok? Vamos con más música. Y me decían en interno a una de las personas que me inscribieron que les gustaría ir a un concierto este caballero, Ed Sheeran. Pues bueno, aquí está, con uno de sus clásicos ya, Shivers. Ed Sheeran, el británico, en Radio Activa, live sessions en vivo y en directo para ti.

terminamos la inscripción para la entrada de Adal Ramones. Ya no más mensajes. Gracias. Tenemos 78 inscritos. Qué bien, ¿ah? ¿Eh? Qué buena sintonía en viernes. Luego de la siguiente canción, les contamos quién se va a Adal Ramones gratuitamente porque te regala Radio Activa. Gracias. Y pues bueno, vamos con más música. Él era el británico Ed Sheeran, famosísimo en todo el planeta con su clásica Shivers. Y nos vamos con la siguiente canción y nos vamos a Tokio. En el 2016 estaba la banda Dance. Hay una canción clásica también ya de ellos que se llama Cake by the Ocean. Complaciéndoles en 103.3 Guayaquil, sintonía total de Radio Activa.

Ya tengo ganadora. Les inscribí todavía a un par de personas más que estaban por ahí mandando los mensajes. Claro que sí, pueden entrar todos. El número ganador es 78 y corresponde a Andrea Sarmiento Molina. ¡Andre! Felicidades, ya estás en Adal Ramones. Esto era Cake by the Ocean con Dance. Y esto es Live Sessions con Radio Activa, sonando en 88.5 en Cuenca y en 103.3 en Guayaquil. Yo soy Jean Piedra Salas y estamos con más música en vivo, como a usted le gusta.

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1: Estamos en vivo y acá se viene el señor Jeff Lynne, vocalista y también solista de esta banda, Electric Light Orchestra, Last Train to London.

17:52, tiempo de despedirnos. Mi nombre es Jean Piedra Salas. Ha sido un placer acompañarles toda esta semana. Estamos con cabina totalmente nueva. Y ya se viene la gente de Triple Sentido para que nos riamos y disfrutamos de la vida. Acá estaba el señor Jeff Lynne. Es un discazo este de Electric Light Orchestra. Last Train to London, álbum en vivo grabado en la famosísima arena Wembley Stadium en Londres, Inglaterra, desde donde le gusta toda la música a mi amigo Vladimir. Ok, bueno, vamos, me voy a despedir. Les mando un fuerte abrazo, tengan la bondad de ser felices, disfruten de la vida y celebren a mamá como se debe, ok. Le mando un fuerte abrazo a todas las mamás, son lo mejor que hay en este planeta, claro que sí. Y espero que sean muy celebradas, muy queridas, muy amadas por sus hijos, por sus esposos, por los nietos y por los amigos de la vida, ¿no? Le mando un fuerte abrazo a mi mami, que le quiero un montón, Alicia Salas. ¡Feliz día, mami! Hay que celebrarle y hay que dar gracias a Dios por ellas, ¿ok? Les quiero un montón, les mando un fuerte abrazo. Me despido, mi nombre es Jean Piedra Salas y si Dios quiere, nos escuchamos el día lunes, ¿ok? Tengan la bondad de ser siempre felices y disfrutar la vida. Me quedo con la última canción y me voy a Nueva York a 1982. Y se viene Joan Jett and the Heartbreakers. La señora Nora acaba de llegar. Hola, Nora Norita.

Última canción del programa. Aquí está John Jayden de Heartbreakers. Canción que nos gusta a todos. I Love Rock and Roll. En vivo suena bastante bien. Adiós, adiós.

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0: Hola, hola, ¿qué tal? Muy buenas tardes, noches, queridos amigos. Qué gusto tan grande tenerlos a ustedes en este viernes, pero este viernes no es cualquiera porque es previo a una fecha tan linda como es el Día de Mamá. Así que desde ya, para todas nuestras mamis radioactivas, besos y abrazos, bendiciones, que realmente las festejen como se merecen. Señora Padilla, muy buenas tardes, noches.
1: Hola, hola, ¿qué tal, amigos? Muy buenas tardes, noches. Qué gusto poder saludarlos. Bienvenidos al programa Top, Top, Top del Mundo Mundial. Aquí estamos súper contentos, estrenando nueva cabina radioactiva. Me siento en un lugar especial, diferente. No sé, me siento... No sé.
0: Sí, yo estoy hasta nerviosa.
1: Súper lindo.
0: O sea, yo honestamente debo decir...
1: Ay, bien rara,
0: que mis
1: Nora.
0: 29 años de radio me siento nerviosa porque...
1: Báilenlo, Nora, báilenlo. ¿Aquí podré subirme a la mesa? ¿Me aguantará?
0: No. Ash. No. ¿Por qué esta música a puntos suspensivos? Día de la... Yo le dije, señor productor, ayer, haga el favor de buscar productor. Música bonita, no triste, el Día de la Madre. ¿Pero esto qué tiene que ver con Día de la Madre, señor productor? Por favor.
1: ¿Por qué desde aquí no puedo verlo tanto? Eso, Minela, sí.
0: Es que nuestra invitada, Marianela Medina, la invitada, por favor. ¿Podemos pasarle a Joan los datos de nuestra invitada Marielicita, por favor?
1: Qué bestia, la Nora. Una cosa tenía que hacer.
0: La verdad, queridos amigos, aquí sí vale el juicio. ¡Wiu! Porque nuestra cabina está de lo más espectacular. Está linda, linda, linda está. Así que felicitaciones a la directiva que se ha sacado el sucio haciendo y a toda la gente que hizo la cabina, el diseño. Realmente está muy linda. El sonido me encanta.
1: Está espectacular.
0: Me encanta el sonido. No sé si la gente siente la diferencia porque cuando estábamos en la gerencia... era como que hueco,
1: como
0: vacío.
1: Que raro, no sé qué.
0: O sería por las vibras del señor Reino.
1: Pero bueno, ¿qué tal si antes que de presentar a nuestra invitada Nora Mercedes, nos vamos a saber qué hay en tu cabeza?

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1: Enrique Iglesias.

0: 18 horas, 8 minutos. Eso me hace falta, por favor, aquí.
1: Un
0: reloj.
1: Un reloj.
0: Tengo que ver acá del celular, así que sí quisiera un reloj y si fueran tan amables. Por favor, gracias. Bueno, la pregunta de hoy podía ser otra que relacionada a mamá.
1: La pregunta de hoy viene acompañada con regalitos, así
0: mentirosa.
1: Que...
0: mentirosa.
1: Sí, pero es importante, qué amigos, belleza, que ustedes estén cerca de Radioactiva, así que si usted va a participar, es importante que esté cerca, porque hoy vamos a regalar una lasaña más un frozen de Tutto Freddo.
0: ¡Qué rico!
1: Vamos a regalar una mini torta que puede ser manzana al horno o red velvet de Tutto Freddo. Y vamos a regalar un cupón de $10 ¡yuhu! De Tutto Freddo y además una torta que tiene que sí o sí venir a verla en la cabina de Radioactiva, acá gracias a Tutto Freddo. Así que es muy importante que esté cerca, pero la pregunta dice así.
0: Para que participe, tiene que mandarnos la respuesta y nombre y dos apellidos.
1: Exacto. Tiene que comentarnos por qué usted tiene a la mejor mamá. ¿Por qué?
0: ¿Por qué usted tiene a la mejor mamá? Hágale el favor de respondernos al 0987
1: 17 5788. Recuerde que tiene que ir con nombres y apellidos y su número de cédula también, por favor, porque aquí nadie hace trampa.
0: Ok, señora Padilla, ¿por qué usted tiene a la mamá más especial llamada Mayra Cardoso?
1: Ay, esta pregunta a mí realmente me eriza la piel mucho, porque mi mamita recién estuvo muy enferma.
0: Es verdad.
1: Y justo tuvo una operación muy importante y nunca había sentido de tan cerca la sensación de y el miedo de que podía perderla.
0: Ay, no, me muero, bien muerta.
1: Entonces, yo me pongo bien sentimental con esto. Entonces, realmente me di cuenta que tengo a la mamá más fuerte del mundo.
0: Sí, señora.
1: Tengo una mamá extremadamente fuerte, valiente, poderosa. Es un ejemplo de mujer y la amo con todo mi corazón. Y yo no sé qué haría sin ella. De verdad, yo me senté junto a Nora en esas horas y le dije que yo poco más me voy detrás de mi mamá.
0: Uh-huh. Sí, es verdad. Estabas muy afectada.
1: Efectivamente, ¿verdad? Nora me habló. Pero...
0: para variar.
1: La amo con todo mi corazón y agradezco a Dios por haberme dado esa mamá que me dio. Así que yo debería llevarme todos los premios.
0: Bueno, déjame decirte que tú también eres muy valiente. Te demostraste toda la fortaleza que tienes. Y bueno, pregúnteme
1: mucho,
0: a mí.
1: Le amo mucho a mi mamita Mayra. A ver, Minor y Mercedes, ¿por qué usted tiene a la mejor mamá del mundo?
0: A ver, yo siento... que tengo a la mejor mamá del mundo porque es una mujer valiente, generosa, intachable, la verdad, de un ejemplo muy fuerte para mí con todo lo que hace, con todo lo que dice también. Porque,
1: y lo que ha pasado también, qué fuerte.
0: Sí, o sea, ella, por ejemplo, a mí amo el mayor piropo que me pueden dar a mí es cuando alguien de la nada me dice, se enteran que soy hija de Nancy Molina. Me dicen, ay, usted es hija de la Nancita, qué hermosa que es la Nancita, qué buena, qué inteligente, qué generosa. Entonces, eso a mí, o sea, yo llego al Everest del orgullo por ella. Y también yo siento que ahora estoy mucho más cerca de mi mami y también una vez se espera, ¿no? Cosas que le tocan. Mi papi ya no está con nosotros. Y cuando pasó eso hace casi un año, yo sentí que como que... eso fue algo que nos unió de una manera...
1: sí, qué loco. Que
0: no sé cómo explicarlo, cosas, no, yo ahora la siento mucho más cerca. Agradezco a Dios por eso. Decirte, mami, que te amo con todo mi corazón y que eres mi referente y que no puedo estar más orgullosa y agradecida con Dios por la mami que me tocó.
1: Qué lindo. Y realmente yo también tengo el gusto de conocer a la mami de Nora. Y es una dulzura, realmente.
0: Sí, es una preciosa.
1: Así que... qué orgullosas que estamos de tener a las mamás que tenemos.
0: Ay, Dios mío, este programa va a estar tenaz. Yo estoy así con el corazoncito que se me hace chiquito porque ustedes no saben, amigos. Hoy día tenemos tres mujeres espectaculares invitadas hasta nuestra estación para festejar el Día de la Madre.
1: Por supuesto. Así que saludemos a nuestra primera mamá que nos acompaña. No vamos a poner
0: la experta,
1: bienvenidas,
0: no,
1: ni nada de eso.
0: De una.
1: Vamos a saludar a la mamá fitness.
0: A la mamá fitness, la mamá modelo, la mamá deporte. Es que tiene
1: mamá
0: tantas facetas,
1: mamá
0: fashion.
1: Espectacular, que yo realmente la conozco por entrenadora, por bailarina, porque ella también cuando fui candidata a Reina de Cuenca nos preparó.
0: Ah, preparadora de mises.
1: Todo hizo así, entonces yo desde ahí la admiro mucho, de cheerleader, claro. todo. Así que saludamos con cariño muy especial a Marianela Medina. Hola, mi Nela hermosa.
0: Hola, Nela, bienvenida.
2: Hola, mi Eli, hola, Norita. Para mí es un gusto estar aquí y estrenando cabina con ustedes y escuchar esas palabras tan amorosas por sus mamis. Yo creo que madre hay una sola.
1: Sí.
2: Una sola, y a uno se le llena el corazón, el alma, le salen las lágrimas cada que piensa en su mamá.
0: Es verdad, o sea, tenemos, y claro, también un abrazo gigante a la gente que está recordando a su mami en el cielo, ¿no? Porque también ese es un proceso que me imagino debe ser muy complejo. Marianela Medina, cuando yo le dije, a ver, ¿cómo le presento? Pues dije, ¿no sabe qué? Le voy a preguntar a usted todo lo que hace, porque
1: ella
0: es un montón de cosas.
1: Psicóloga.
0: A ver, su profesión es psicóloga.
2: Yo soy psicóloga de profesión, saqué un doctorado, pero no ejerzo porque...
0: No, sí ejerce. Ya bueno, le voy a decir bueno, por qué.
1: Claro que ejerce, a mí me ha dado unas cuantas terapias
0: sí,
1: de mitad del ejercicio.
0: Es una linda.
2: No, gracias. Tengo el privilegio de estar aquí y de que me hayan invitado y considerado para este día tan importante las mamás, y muy agradecida por eso.
0: Cuéntenos, Marianela, aparte de su profesión que no ejerce, pero usted tiene el título de psicóloga, ¿qué más hace?
2: Bueno, ahorita soy Master Trainer de Strong Nation para Ecuador, que es un puesto a nivel nacional. A cargo de la marca es Zumba Fitness, pero tiene el área de HIIT, que es Strong Nation, este programa de alta intensidad, y hay un Master Trainer para cada país. Se abrió esta oportunidad y ahora esto es lo que estoy haciendo.
0: O sea, usted es la Master Trainer de Ecuador, ¿de Cuenca, de qué?
2: De Ecuador.
0: ¡De Ecuador!
1: Wow, es que sí nos saca la madre.
0: Se nota que es la de Ecuador realmente.
2: Tengo que capacitar, ahorita estoy dando capacitaciones para crear nuevos instructores, mantener la calidad de la marca y expandir el programa a nivel nacional.
1: Minela, ¿cómo ha sido esa vida de ser una mamá fitness y al mismo tiempo compartir con los hijos? Porque bueno, vale, yo también un tiempo vale recalcar que iba al gimnasio y le veía a Marianela con los hijos entrenando ahí también.
0: Tiene tres hijos.
1: Y guapísimos. Y yo, Marianela, ¿qué edad tiene? Y estaban así tal cual, me gustan, peladitos.
0: ¿Te gustaban, Eli, señora?
2: Eli. Le gustaban.
1: Claro, ya sé.
0: ¿Qué edad tienen sus hijos?
1: Justo la edad que me encantan. A ver.
2: Mi hijo mayor tiene 27 años.
1: Perfecto.
2: El segundo va a cumplir 18 ahora en mayo y el último tiene 15.
0: Imagínense. Y si usted está viendo ahorita YouTube, se va a dar cuenta lo regia que está nuestra invitada.
2: Ay, muchas gracias.
0: ¿Cómo ha sido, Nela, eso de compartir su profesión que demanda muchísimo sacrificio físico, ¿no es cierto? Y ahora también Nela está en un nuevo programa en Televisión Telerama, que se llama, ¿cómo se llama el programa de usted?
2: Actívate sin límites.
0: Y bueno, entonces es importante que conozcamos, que ustedes, queridos amigos, conozcan cómo ha podido Nela tener todo ese manejo de su tiempo.
2: Bueno, yo creo que la prioridad siempre son los hijos. Antes que nada, para mí, mis hijos son lo primero y así ha sido toda mi vida.
0: Ya. Yeah.
2: En un inicio, cuando mi pequeño, hace 27 años, era muy pequeño, yo le llevaba todas las competencias de cheerleading conmigo, me acuerdo.
0: Yeah.
2: Me acuerdo, es más, que el segundo lo llevé a un campeonato mundial porque estaba lactando y no podía dejarle, y a los 6 meses le llevé y en toda esta algarabía. Entonces ellos han crecido con eso.
0: O sea, usted les llevaba.
2: Les llevaba. Ahora sí hubo un cambio grande porque antes de pandemia y después de pandemia marcó una diferencia en mi vida.
0: Absolutamente.
2: Antes de pandemia yo tenía lleno el horario con equipos de cheerleading, más zumba, más strong. Estaba de 3 de la tarde a 8 de la noche.
0: Lleno,
2: media,
0: full.
2: Lleno en mi academia. vino la pandemia,
0: se cerró todo.
2: Se cerró todo, obviamente peor cheerleading es claro. El deporte en equipo, y me centré mucho más en el fitness, daba clases virtuales desde el día uno, y ahí aprendí a tener más tiempo con mis hijos.
0: Ya.
2: Con el segundo y el tercero, yo de lo que no cocinaba, cociné todos los días.
0: Ay, claro, nos tocó a todas.
2: Nos tocó, tenía una empleada, ya no tuve empleada.
0: Todas nos pasó eso, qué triste.
2: Y amé estar en mi casa con mis hijos. Construí un local para cheerleading, pero cuando regresé luego de la pandemia, me di cuenta que abrí nuevamente el horario, pero no pude.
0: Ya no.
2: No. Tenía que ser esa mamá presente que está con ellos y acomodar mi horario.
0: En este tema yo sí quisiera ahondar un poquito porque, a ver, hay pocas mamás que hemos tenido, me gusta llamarla a mí, la bendición de ser mamás presentes. Exacto. Porque claro, este vertiginoso mundo, ¿qué es lo que hace? Las mamás van a trabajar y luego de los 3 meses, ¿no es cierto?, del tiempo que la ley da.
2: Así es.
0: Es regresar. Y claro, hay muy pocas, por ejemplo, yo tuve esa bendición de, tenía mi agencia en la misma casa donde vivía. Entonces, pero son casos muy, muy pocos.
2: Son pocos casos y a uno le toca decidir.
0: Qué fuerte.
2: Que tuve suerte, no solo suerte, creo que es la bendición de Dios, porque yo confío ciegamente en el que Él a uno le pone en el camino que Él quiere que uno esté en el momento que esté. Y bueno, mi don siempre ha sido el servicio. Me encanta, creo que en esa parte de la psicología, sí, en cuanto al servicio, al servir a los demás, disfruto muchísimo dar clases, compartir con la gente. Entonces, ha sido una bendición grande poder distribuir mi tiempo y poder estar con mis hijos, poder criarles, poder disfrutar de un café, poder ser chofer, tengo que darle al uno al fútbol, me he hecho cafetera gracias a mi segundo hijo que, mami, vamos a tomarnos un cafecito a la tarde antes de ir.
0: Y son tres varones.
1: Sufrió cuando uno se iba a Alemania 15 días, creo.
2: El uno se fue a vivir un tiempo en Alemania, a estudiar, me salió rosácea. O sea, siempre he sido una mamá muy cariñosa, muy amorosa, muy dada a mis hijos. Y eso sí le agradezco porque es el ejemplo de mi mamá. Es el ejemplo de mi mamá. Mi mamá sacrificó todo. Ella fue ama de casa. Es 24/7 para todos, es mamá gallina.
0: Esa es otra bendición, yo digo, por ejemplo, mi mami le amo con todo mi corazón, pero mi mami trabaja hasta el día de hoy, hasta más que yo. Entonces, claro, ese es un tema que de referente. Las mamás que nos están escuchando en este momento, chicas, y que están de pronto con un dolor en el corazón porque saben que no pueden ser una mamá presente, que tomen en cuenta que, a ver, o sea, hay una forma, y claro, es el tiempo de calidad que dicen, ¿no?
2: Exactamente, Norita, porque los hijos crecen. A ver, mis hijos ya son grandes. Sí, crecen rapidísimo. Yo el consejo que les doy a las mamás es cuando sean chiquitos, les mimen, les disfruten. Aprovechen al máximo cada día porque el tiempo vuela. Ahora ellos, cada quien tiene sus fiestas, sus amigos, pero el tiempo que pasamos juntos, ese tiempo es de calidad. Yo creo que ser una mamá presente tiene unas ventajas, darles esa confianza para que ellos te cuenten sus cosas, saben, sobre todo que sepan que eres incondicional.
0: Uh-huh. Que estás para ellos siempre.
2: No puedes estar en la casa, tienes tu trabajo, tienes tu vida personal, mucho más cuando eres profesional, ahora me toca viajar los fines de semana, pero que sepan que cuando ellos necesitan, yo estoy. No falta un partido de fútbol, a las cosas importantes que ellos tienen, puedo dejar cualquier cosa, pero estoy ahí. Creo que ellos son.
0: Qué lindo, Minela. Y nosotros estamos combinando estas entrevistas con una delicia. Queremos dar un abrazo, inicio de espacio publicitario. Gracias. A Tuto Fredo, que nos regaló tortas para probar nuestras invitadas, así que Nelita, por favor.
2: Riquísima.
0: Sí, es la torta Dubai, ¿verdad?
1: Sí, es la torta de chocolate Dubai, ya le vamos a dar a nuestra siguiente invitada.
0: Sí, pero antes de presentarle espacio publicitario.
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1: 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Y hoy vamos a regalar dos tortas
0: un brazo gitano
1: y una torta. Una torta y también órdenes de consumo. Así que síganos contando por qué su mamá es la mejor.
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1: Cerramos de espacio publicitario. Tenemos otra invitada, la cual vamos a recibir igual con el pedazo de pastel, a nuestra hermosa María Rosa.
0: María Rosa Corral, ella nos acompaña, forma parte de la casa ya de Radioactiva. Sí. Siempre le molestamos y ella con su generosidad siempre dice, claro, Norita, yo ahí estaré. Y el papel de ella hoy es hablar de esta ubicación de madre que hacen con los niños del hogar infantil.
1: Ella, Tadeo, aparte Torres, de tener sus hijos, es mamá de unos cuantos.
0: De 30, creo. Vamos a preguntarle. María Rosa, bienvenida.
3: Muchísimas gracias.
1: Pégese al micro, mi María Rosa, y señor productor, de activando el micro.
3: Gracias.
1: Ah, no es culpa suya. Ah, ya.
3: Perdón. Bueno, ahí estamos. Bueno, muchísimas gracias. Un gusto inmenso estar aquí, compartir con ustedes este tiempito y poder hablar un poquito de la experiencia que tenemos dentro de lo que es ser mamá en el Tadeo Torres.
1: ¿De cuántos es madre hoy por hoy en el Tadeo Torres, mi María Rosa querida?
3: 32, pero bueno, 32. No soy la única mamá.
0: Eso es importante.
3: Eso es importante.
0: Sí, justamente porque obviamente ser mamá de 32. ¿Cuántas, llamémosles madres sustitutas, está bien? ¿O cómo sería el término correcto?
3: No sé si es sustituto.
1: Temporales. Realmente.
0: Temporales
3: tal vez podría
0: cuidadoras.
3: Ser. Sí, pero un cuidado con una vocación muy especial.
0: Uh-huh. Exactamente.
3: Yo creo que el afecto que podría ser a nivel del amor es un hecho consciente y voluntario de dar amor a una persona, de hacerle sentir bien, de llenar vacíos, de cumplir funciones que le ayuden a este chiquito, en el caso nuestro, a encontrar un horizonte, una luz en su vida. No es una cuestión que se da al azar, no es una cuestión que, en el caso de la maternidad biológica, digamos así, fluye, es como que...
0: Claro.
3: Es como...
0: Son mis hijos.
3: Claro, ¿no es cierto? Acá es un acto de voluntad quererles.
0: Por supuesto.
3: Entonces, yo creo que a veces pueden haber situaciones que no se nos hacen muy fáciles o que pueden generar, perdón, no siempre la mejor empatía. Sin embargo, todo eso queda de lado porque lo fundamental es que el niño se sienta amado, respetado, que tenga su espacio, que sea mirado, que se sienta que está y que es.
0: Yo quiero contar una experiencia. Estábamos filmando un video en el hogar infantil Tadeo Torres. Entonces una nena hacía de protagonista y ella ni la cuidadora me veía, ¿no? Ellas estaban y la cuidadora le peinaba con un amor y le hacía suavito para que no le duela. Y le preguntaba, me voy a inventar el nombre, Mari, ¿no te está doliendo? Y ella respondía, no, está bien. Y luego cuando ya le hizo la trenza, le dijo, no, es que yo quería. Ni sé qué, le zafó la trenza, le volvió a hacer la trenza.
1: Entonces yo,
0: con santa paciencia, con mucho amor.
3: Exacto, como dices, la cosa va más allá de la paciencia, va más allá de cualquier cosa que uno se obligue a sentir o a hacer. Es una cosa que nace desde el corazón ante la vulnerabilidad de estos ratoncitos.
0: Exacto.
3: Yo creo que ellos ya han tenido suficiente con lo
0: correcto
3: que han tenido que vivir.
0: Ay, qué
3: como
0: fuerte.
3: Para que puedan siquiera pensar en que no sean atendidas sus necesidades
0: totalmente
3: íntegras.
0: Sí. y con toda la paciencia y el amor. O sea, es un tema que sí siempre enfatizamos, somos fans del Hogar Infantil Tadeo Torres, porque hemos estado allí y se ha sentido ese calor de hogar. Entonces, claro, tú ves esos niños que al comienzo uno dice, son niños tristes, o sea, allá lo que se vive es alegría, son unos ratones.
1: La realidad que viven es triste porque ningún niño debería pasar por eso.
0: Así es.
1: Sin embargo, las personas que los cuidan permiten que vivan un amor real.
0: Real. Y eso es importante. Ahora, María Rosa, para que la gente entienda y de pronto, ¿no? Nosotros siempre como misión de medio de comunicación que somos, el llegar de pronto a la persona que necesite llegar y saber todo lo que no debería pasar un niño, a pesar de que, y hay que decirlo con toda su claridad, que en el Tadeo Torres los niños y niñas tienen absolutamente toda la atención, sin embargo, como dijo la Eli, nadie debería pasar por ahí.
3: No, para nada. Es inclusive legalmente es una medida de última instancia. Uh-huh. El acogimiento institucional debería ser lo último que se dé. ¿A qué punto se llegará para que se pueda determinar esta medida? O sea, realmente el riesgo al que puede estar sometido un niño, exacto, es mucho más grave que la separación de su familia. Y bueno, siempre me gusta aclarar un poco que el Hogar Tadeo Torres no tiene nada que ver con la separación que puede darse
0: no.
3: a un niño de su familia.
0: No.
3: Que se hace en el Tadeo es acoger al niño que por motivos legales es separado.
0: Correcto.
3: Y claro, tratar de alguna manera de mostrarles a los niños a través de nuestra relación que de alguna forma se va a reparar esa situación dolorosa que le llevó a la separación, ¿no es cierto? Entonces nos toca a los adultos que estamos ahí tratar de llenar todos esos vacíos que se generan, de calentar su corazoncito, de que su salud esté al 100% atendida, de que su educación sea una garantía, todo lo que implica, como hemos hablado a veces, lo que se hace con uno, dos o tres, lo hacemos con
0: 32.
3: 32.
1: Qué fuerte.
0: Hoy estamos en un programa muy especial que estamos tocando el corazón. Estamos en la víspera prácticamente ya del Día de la Madre y hemos invitado a mamitas para que platiquen con nosotras. ¿Estamos con un concurso?
1: Sí, por supuesto. Hoy vamos a regalar dos tortas de Tutto Freddo, una torta y un brazo gitano, además unos cupones de órdenes de consumo. Así que es importante que ustedes estén participando y estén cerca de Radioactiva. Solo nos tienen que comentar por qué su mamá es la mejor del mundo. Recuerden enviarnos con sus nombres y apellidos y están participando. Obviamente estamos conversando con las mamitas aquí presentes, pero estamos leyendo también todos sus mensajes. Nos vamos a ir a una pequeña pausa y al regreso nos acompañará una mamita que también nos contará su experiencia de cómo es ser una mamá que tiene hijos desde el cielo también, ¿no?
0: Así es.
1: Así que es importante también conocer estas experiencias, ¿no? Nos vamos a una pequeña pausa, pero usted siga participando. Mi Nela querida, mi María Rosa, gracias por acompañarnos, por contarnos cómo es ser mamás desde sus puntos, sus realidades.
2: Gracias.
1: Y sobre todo felicitarles también que tengan un Día de la Madre maravilloso.
3: Gracias.
2: Muchas gracias.

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0: 18:37, segunda parte de tu programa Triple Sentido. Bueno, permítanme decirles que ya probé la torta Dubai de Tito Predo.
1: Se robó la torta de nuestra la María Rosa.
0: María Rosa, ¿qué tal estuvo la torta?
2: Espectacular.
0: Nela.
1: Espectacular.
0: Y en serio está buenísima.
1: María Rosa está enfermita y no, aún pues, así le metió cuchara a la torta.
0: No debía, pero
1: aún
0: lo hizo.
1: Sí, enfermita le metió cuchara. Quiero mandar un saludo gigantesco a Camila Ortiz. Siempre nos escucha, es una nena preciosa.
0: Hola, Cami.
1: Que siempre nos escucha, y a su mamá Tere. Gracias por estar muy, muy atentas. Y bueno, tenemos una invitada muy especial en
0: Así
1: este
0: es.
1: Momento también, Nori.
0: Nuestra tercera mamita, que agradecemos de corazón su presencia, ella es Karina Espinosa, forma parte de la Fundación Esperanza Inquebrantable. Y Cari está aquí para contarnos sus sentimientos, sus emociones y sobre todo cómo pudo seguir adelante, ya que ella tiene una hija que está en el cielo. Mi querida Cari, qué gusto tenerla. Muchas gracias de corazón por acompañarnos. Bienvenida.
2: Gracias, gracias más bien por la oportunidad. Creo que hay pocos espacios que nos permiten tener la libertad de poder hablar de ciertas historias que nos hacen como mamás diferentes. Y ya vemos muchas.
0: Por supuesto.
2: Y estos espacios siempre son súper importantes para ellas. Entonces, sí, la verdad, yo me casé muy enamorada, nuestra primera hija se convirtió en como el motivo
1: esa ilusión
2: de vivir de mi esposo y mía, independientemente, creo, era el sueño de mi esposo y mi

0: Mi sueño, ella. Y de pronto nuestra vida cambió. Ella, un mes antes de cumplir los 2 años, en unas vacaciones ella tuvo un accidente en una piscina y ella falleció. Yo creo que nadie nos prepara para algo así. Creo que es uno de los dolores más fuertes que podemos experimentar porque va en contra de la naturaleza. Correcto. Yo nunca nos imaginamos atravesar algo de esta magnitud y yo creo que nadie quiere ser parte de esta historia tampoco. Nadie quiere contar una historia así. Y cuando yo perdí a mi hija, fue como un muro frente a mí y no supe qué más pasó. Yo solo recordaba que quería morir porque sentía que todos mis planes estaban con ella y sin ella no tenía nada. Cuando pasó esto, yo sentía que todas mis fuerzas se fueron, no encontraba sentido hasta que alguien me habló de Cristo. Y fue algo sobrenatural, fue algo impresionante que pasó en mí, que yo lo sentí, pude entender lo que dice la Biblia, que el Señor nos da esa paz que sobrepasa todo entendimiento. Yo la entendí porque la viví.
1: La sentí.
0: Paz en medio de todo ese dolor. No es que se me fue el dolor, pero yo pude sentir paz.
1: Pudo atravesar todo.
0: Sí, exacto. Y en ese transcurso yo creo que yo me aferré a Cristo y empecé a servir y empecé a en la iglesia, en todos los ministerios que podía, y con mi esposo nos unimos y servimos, y amábamos servir a Cristo. Pero luego de 16 años de la muerte de mi hija, nos dimos cuenta que no hicimos muchas cosas bien durante nuestro proceso de duelo. Porque yo creo que en ese servicio que nosotros lo hacíamos con todo el corazón, lo que hacíamos era tapar ese dolor, como cubrir
1: esconderlo.
0: El dolor, porque yo sabía que Cristo me sacó. Fue como esa mano, yo sentía que caía en un abismo sin fondo y de pronto una mano me sujetó y yo me cogí de esa mano y dije, o sea, si yo me suelto de aquí, me muero. Entonces, creo que en su momento Cristo me sacó de ese hoyo, pero luego de todos esos años, con la bendición de Él, me di cuenta que Él quería no solo que cubra mi dolor, no solo que me sacó de ese dolor que estaba viviendo, sino que Él quería restaurar mi vida. Y Él quería que aprenda a vivir mi duelo, que aprenda a tomar ese dolor y hacer que ese dolor sirva de algo. Entonces, recién a los 16 años de fallecida mi hija, nosotros tuvimos un encuentro con la Fundación Esperanza Inquebrantable, a la cual, con la cual creo que encontramos ese propósito de vida con mi esposo. Y fue increíble porque después de 16 años, aunque no lo crean, después de 16 años yo pude sentarme y llorar la muerte de mi hija.
2: Híjole, porque ¿cuánto tiempo?
0: Porque durante ese tiempo, cuando sucedió todo, fue todo un shock. Y yo estuve a punto de... me iba a dar un paro respiratorio por el shock, por el estrés. Entonces me ingresaron de emergencia. Me debieron haber puesto un calmante,
1: claro,
0: demasiado fuerte. Pero fue lo más horrible de mi vida porque yo internamente gritaba y mi cuerpo era
1: dormido.
0: Era
1: pero imagínese, dormido. Mi querida Cari, bueno, agradeciéndole nuevamente toda su generosidad y toda su valentía para estar acá. Y está cumpliendo el propósito plenamente, porque yo estoy segura que alguien atrás de estos micrófonos le está escuchando y de pronto está pasando por ese mismo dolor, por ese desconsuelo, por ese no saber dónde estoy, para qué estoy, cuál es el objetivo de vida, y escucharle a usted definitivamente se escucha con mucha paz. Así que eso sí es posible, y estoy segura que mamá y papá que de pronto estarán escuchándonos, pues saben ya que eso sí es posible y que está la fundación, ¿no es cierto? Que ya le vamos a pedir que nos dé los datos para que podamos, pues, para que la gente pueda enterarse de lo que es.
0: Claro, claro que sí, con mucho gusto. Y efectivamente fue a través de la fundación de esta comunidad, que en la cual es linda la fundación, porque las personas que hicieron, que crearon la fundación, que eran Jeff y Mackenzie Rollins, ellos perdieron a su hija. Y en eso encontraron un propósito y crearon esta comunidad. Y es increíble lo que Dios hace a través de ellos.
1: Qué lindo, mi querida Cari. Y bueno, realmente este programa tiene muchos matices, muchas emociones.
2: Y hoy por hoy Cari es mamá de
1: mellizos.
0: Sí, sí, sí. Dios me dio la bendición que tuve doble.
1: Qué lindo.
0: Porción.
1: Qué lindo. Wow. Estamos con tres mamás encantadoras, me parece que ese es el adjetivo que les corresponde. Cada una con sus hijos, tiene dos hijos acá, mi querida Cari, la Nela tiene tres varones y María Rosa también tiene tres varones. También tiene tres varones.
2: Aquí tienen.
1: Y yo tengo dos varones. O sea, aquí solo varones. La Cari tiene una nena.
0: Tengo, sí, unito.
1: Unito, ya, yeah, ¿no? Wow. Aquí las mamás de varón somos fuertes, ¿no crees? O sea, así nomás. Tener varones. Ay, aprendes a jugar lucha libre. Todo. Sí, ¿sí o no?
3: Todos los cómics.
2: Yo soy tía de un varón también. Tía de un varón.
1: Claro.
3: Sí, sí.
1: Inicio de espacio publicitario, mi querida Eli, por favor.
2: Por supuesto. 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
1: A ver, cerramos espacio publicitario. Tenemos acá tres mamás que nos, por favor, nos van a ayudar.
2: Tenemos que sortear dos tortas y también tenemos que sortear tres cupones. Y, ojo, la gente que gana las tortas tienen que venir a verlas.
1: Sí, porque están acá, tienen que venir al Work Center. Si no vienen, se llevan. Si no, estás enferma, María Rosa, no puedes.
2: Sí, María Rosa, un bocado nada más.
3: Sí. Yo sí, pero.
1: Y la Cari también.
2: Ustedes sí pueden llevarse otro trozo también.
1: Sí, eso sí,
2: porque la torta
1: por
2: está grandota. A ver, así que vamos a jugar aquí a la ruleta cuando por ahora no se demoren ya.
1: Comencemos con la Cari. Cuando usted quiera, Cari, dice pare o alto, como usted ¿ya? quiera.
2: Yo hago, que no empieza la ruleta.
1: 3, 2, 1.
2: Ya, muy bien. Acá nos dicen, buenas noches, me llamo Maite y el nombre de mi mami es Dunia. Para mí, ella es la mejor mamá porque a pesar de muchas ocasiones puede estar muy ocupada o no sentirse en su mejor momento, siempre busca la manera de apoyarnos. Sabe que nos gusta o nos disgusta en la casa y se asegura que en la medida de lo posible podamos estar felices con ello. Por eso siempre que me hace un sándwich, ella quita los bordes del pan porque no me gusta. Y a mi hermana le hace la pasta que es su favorita. A mi ñaña le hace sus peinados que le gustan cada mañana. Mi mamá es especial porque cuida de todos en la casa y nos escucha, porque solo Jesús sabe dónde saca tanta paciencia para tantos, porque sin ella yo no estuviera, no tuviera un soporte o alguien a quien decirle cómo me fue en mi día. Es la mejor porque sabe que me gusta estar en eventos académicos a pesar de que son demasiados y hace lo posible por estar presente. Es la mejor, nos dicen acá.
1: Oh. Nuestra ganadora es
2: Maite. Maite, felicitaciones, Maite, tú eres la ganadora de la torta del brazo gitano.
1: Del brazo gitano, ya.
2: Cuéntanos, Maite, si puedes venir, por favor, el edificio Work Center tiene hasta las 8 de la noche para venir sí. a retirarlo. Muy bien. Siguiente, vamos con la otra torta.
1: A ver, la Nelita.
2: A ver, Nelita, cuando guste, dice alto. Pare. Muy bien, tenemos acá un audio.
3: Mi mamita fue la mejor del mundo porque siempre me enseñó a ser fuerte ante las adversidades de la vida. Siempre me decía, pon una sonrisa y sigue adelante, mijita, no te dejes ante nada. Si te caes, levántate y continúa. Por eso le amaba tanto a mi mamita y sé que desde el cielo me sigue cuidando.
2: Marcela Carrera, felicitaciones, Marcela, y qué lindo mensaje. Tu mamita desde el cielo sin duda está cuidando de ti.
1: La torta, ¿no?
2: Ella se lleva la otra torta. Okay,
1: Marcela,
2: así que,
1: Carrera, la torta.
2: Marce, cuéntenos si puede venir a la radio en el edificio Work Center a ver la tortita. Muy bien, vamos a ahora con
1: a
2: los
1: María
2: cupones.
1: Rosa, ¿con qué cupón? A ver.
2: Vamos con el cupón de la lasaña más frozen. A ver, mi María Rosa, cuando guste. Muy bien. Buenas tardes, noches, Eli, Norita. Mi mamita es la mejor del mundo porque a pesar del machismo que hubo en nuestro hogar y nuestro círculo, ella siempre dio frente ante sus hijos en nuestra defensa. Es una valiente de verdad y la admiro porque ella por sus hijos no pudo acabar sus estudios. A veces noto ese sentimiento en su voz cuando habla de que le hubiera gustado estudiar. Un saludo para ella que ama las tortas y más del tuto. Mi nombre es Alexandra Calle Heredia. Felicitaciones, Alexandra. Tú ganaste una lasaña más de un frozen. Puedes venir a ver tu cupo del Tuto Fredo. A ver.
1: ¿Y el otro cupo qué es?
2: Tenga mi Nori Mercedes. El otro cupo es de una mini torta.
1: A ver, yo.
2: A ver.
1: Alto.
2: Muy bien. Acá dice, buenas noches, yo tengo la mejor madre del mundo porque siempre ha sacado a sus hijos adelante pese a las adversidades y soy la que soy por su ejemplo. Elizabeth Ávila Vélez.
1: ¿Qué tiene la Elizabeth?
2: Felicidades, Elizabeth. Tú te llevas una mini torta, un cupo de una mini torta. Tiene que venir a la radio a ver su cupo. Tenga mi Nori Mercedes. Sí, está apuntando, ¿verdad?
1: Sí,
2: ay,
1: sí,
2: por fin
1: todo.
2: Hace algo, Dios mío.
1: Qué bestia de atrevida, qué sé. Ya verás, verás.
2: Los cupos nos dicen que si se puede retirar solo hoy, bueno, sería bueno para que canjeen el fin de semana, amigos.
1: Pero si no, sí pueden venir.
2: Mañana.
1: Lo que sí tienen que venir hoy es Maite al brazo gitano y Marcela la torta.
2: Muy bien, y hay un cupo más que es de un cupón de $10.
1: A ver, mi querida Cari, ayúdenos usted, por favor.
2: Ya, muy bien. Aquí nos dicen, buenas tardes, soy María Fernanda, tengo a la mejor mamá del mundo porque a pesar de que tuvo una niñez difícil y perdió a su mami con apenas 2 añitos, ha sabido darnos mucho amor. Es muy alegre, sembró la fe en mi corazón y es mi referente de fortaleza, dulzura y solidaridad e inmensa bondad. Mi mami es única, se llama María Luisa Cabrera. Felicitaciones, María Fernanda, es la ganadora del cupón de $10 en Tuto Fredo. Muchísimas gracias.
1: Ganadoras, Maite, Marcela, Alexandra, Elizabeth y María Fernanda. Muchísimas gracias. Y qué bárbaro, hoy día sí que ha volado el programa. Vamos a pedirles a nuestras invitadas que cortito nos digan por qué su mami es la más especial del mundo mundial. A ver, Nela.
4: Bueno, mi mami es la más especial del mundo mundial porque gracias a ella soy lo que soy ahorita. en el plano personal, como persona y como profesional. Cuando era chiquita me apoyó tanto, salía en mil cosas en el colegio, por eso creo que soy así, era demasiado activa, y ella siempre estuvo. A costa no teníamos mucho dinero cuando era chiquita, pero ella siempre se dio modos para apoyarme, y hasta ahora, ella es mi referente.
1: Gracias, Nelita. A ver, mi querida María Rosa.
5: Una mujer fuerte, valiente, valerosa, humana, sencilla, cálida. Mi mamá.
1: ¿Cómo se llama la mami?
5: Rosa.
1: Rosa, Rosa la maravillosa. Y usted, mi querida Cari.
0: Mi mami, su fortaleza definitivamente. Ella, a pesar de haber atravesado muchísimas cosas, incluso con el duelo de mi hija también.
1: La nieta, claro.
0: Sí, muy, muy fuerte. Y yo creo que esa fortaleza ha sido siempre mi referente también.
1: Muchas gracias.
2: Qué lindo. Muchísimas gracias a
1: mami.
2: Las tres.
1: Sí, qué lindo tenerlas acá. Muchísimas gracias por acompañarnos ustedes, en este mami. Programa. Y para todas las mamis que nos están escuchando, que Dios las bendiga y que tengan un maravilloso domingo de mimos, abrazos, regalos también, por supuesto.
2: Claro que sí.
1: Y que realmente disfruten mucho. Así que nos vamos a despedir. Nosotros
2: vayan por el Tuto Fredo a probar esta línea nueva de chocolate de Dubai, que está delicioso.
1: Demasiado delicioso y linda.
2: Linda, sí, la decoración.
1: Súper
2: sí,
1: fashion.
2: Está chévere, está ¿cierto, chicas? Está rica.
1: Gracias, queridas invitadas.
4: Gracias.
1: Nosotros nos vamos. Se viene Fanáticos y Campeones. Usted llegue a casa y dé muchos besos y abrazos.
2: Y recuerda, siempre.

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